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0: exige a Estados Unidos burbuja sanitaria al Congo por brote de ébola antes del Mundial. Muy buenas tardes, son las 6 de la tarde y este es el resumen informativo de la Red Ciudadana 1120 AM. El gobierno de Estados Unidos exigió a la selección de la República Democrática del Congo aislarse 21 días en una burbuja sanitaria antes de viajar a Houston para el Mundial. El gobierno... Atancia Bautista Vázquez, estudiante de enfermería de la UAP, recibió el reconocimiento estatal a jóvenes y mujeres científicas de pueblos originarios 2026. Un automóvil Chevrolet chocó fuertemente contra un poste de telefonía y dañó una propiedad privada en la Junta de Auxiliar de Malacatepec, en Ocoyucan. Con un colorido desfile arrancaron de forma oficial las actividades artísticas del Festival Internacional Baibeca Fest 2026 en 13 sedes de la capital. El Colegio de Cirujanos Plásticos Poblanos alertó que Diana Alejandra Palafox Romero operaba de forma ilegal con dos células profesionales falsas en la entidad. Miles de familias aprovechan los últimos días de descuentos del 100% en recargos de agua de Puebla con el programa Ponte al Corriente. A esta hora de la tarde, la capital poblana registra una temperatura de 23 grados Celsius con un cielo despejado. Gracias por su atención. En la operación técnica nos acompaña López Corte. Alejandro Soberanes le informó. Muy buenas tardes.
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1: Se movilizan aficionados en caravanas previo a la final de la Liga MX. Muy buenas noches, son las 7 de la tarde y este es el resumen informativo de la Red Ciudadana 1120 AM. Cientos de aficionados del Cruz Azul se concentraron y realizaron caravanas masivas en las calles de la capital del país previo a la gran final ante los Pumas. Familiares de motociclistas fallecidos marcharon en Tlaxcala para exigir justicia y acusar opacidad de la fiscalía en favor de una ex servidora pública del C5-1. Coparmex Puebla destacó el inicio de capacitaciones para operadores de transporte y carga con el fin de reducir la violencia vial y la corrupción. El sistema estatal DIF distribuyó canastas alimentarias en el municipio de Cuautempan para fortalecer la nutrición de personas en situación de vulnerabilidad. El gobierno de Estados Unidos exigió a la selección del Congo aislarse 21 días en una burbuja sanitaria antes de ingresar al país para el Mundial. A esta hora de la noche, la capital de Puebla registra una temperatura de 21 grados Celsius con un cielo despejado. Gracias por su atención. En la operación técnica nos acompaña Paola Parraguirre. Alejandro Cedranes le informó. Muy buenas noches.
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1: Se pone Pumas adelante en la gran final de la Liga MX. Muy buenas noches, son las 8 de la noche y este es el resumen informativo de la Red Ciudadana 1120 AM. Los Pumas de la UNAM ya ganan 1-0 a Cruz Azul en la gran final del fútbol mexicano. El presidente del club, Luis Raúl González, entonó el tradicional Goya en el Estadio Olímpico Universitario. El Club Puebla anunció su nueva estructura de fuerzas básicas para el torneo de apertura 2026, la cual estará formalmente encabezada por Albert Espigares. Sujetos desconocidos robaron objetos sacros y dañaron la imagen de Jesucristo tras vandalizar la capilla de la colonia La Paz en el municipio de Huauchinango. Dos motociclistas que no portaban casco resultaron lesionados tras impactarse contra un poste en Papalotla, Tlaxcala, siendo trasladados de emergencia a un hospital. Los exmiembros del Club Puebla, Pablo Guende y Brian Angulo, se coronaron campeones con el Alianza Lima en la primera división del fútbol de Perú. A esta hora de la noche, la capital de Puebla registra una temperatura de 20 grados Celsius con un cielo despejado. Muchas gracias por su atención. Con este bloque cerramos las transmisiones informativas de este domingo. En operación técnica nos acompañó Paola Parraguirre, Alejandro Soberanes le informó. Muy buenas noches.
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3: ¿Sabías que en México se practican 70 cesáreas por cada 100 nacimientos? La Organización Mundial de la Salud recomienda que sean solo 15. ¿Por qué? ¿Conveniencia médica? ¿Miedo al dolor? ¿O hemos olvidado que el cuerpo femenino está diseñado para dar vida? El parto natural es un proceso fisiológico para el que todas las mujeres están preparadas. Sin embargo, algunos bebés no tienen esa opción y deben nacer por cesárea para evitar riesgos mayores. La clave está en saber cuándo es realmente necesaria. La cesárea es una cirugía que consiste en un corte en el útero para extraer al bebé. Ha salvado muchas vidas de mamás y bebés. Pero si la mujer vuelve a embarazarse poco después, corre el riesgo de que el útero se rompa en el sitio de la incisión previa. Aunque es una complicación rara, puede suceder en menos del 1% de los casos. Pero en México, contra las recomendaciones de la OMS, el número de cesáreas va en aumento. Pero atención, toda mujer tiene derecho a elegir el método de dar a luz. Y también derecho a recibir información científica completa para tomar decisiones informadas, porque una cesárea innecesaria tiene consecuencias reales. Los beneficios del parto natural están en la rápida recuperación de la mamá. En menos de un día ya puede moverse sin dolor intenso, puede cargar a su bebé, amamantar cómodamente y caminar sin ayuda. Además, durante el trabajo de parto, el cuerpo produce oxitocina, conocida como la hormona del amor. Esta molécula se secreta en el cerebro, viaja hasta el útero y desencadena el trabajo de parto, generando contracciones que ayudan al cuello de la matriz a abrirse. Es química natural del nacimiento. No es dolor sin sentido. Cada contracción tiene un propósito. El proceso culmina con el nacimiento natural. Entonces, ¿parto natural o cesárea? La respuesta no es una moda ni una conveniencia. Es una decisión médica basada en evidencias. El parto natural debe ser la primera opción cuando no hay complicaciones. La cesárea debe ser el recurso que salva vidas cuando realmente se necesita. Porque traer vida al mundo no debería ser cirugía de rutina programada a conveniencia. Es el milagro más antiguo de la humanidad. Y el cuerpo femenino, cuando todo está bien, sabe exactamente cómo hacerlo. Respetemos ese saber milenario y usemos la ciencia médica cuando realmente la necesitemos.

0: Con información de la doctora Yolitzma Arlet Musino Manjarres, del Hospital de Ginecobstetricia Luis Castelazo Ayala del IMSS y de la Facultad de Medicina de la UNAM. Un guión de Leonardo Santiago con información del portal Ciencia UNAM. Les saluda Mónica Genis.
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0: Muy buenas noches, amigas y amigos de La Hora Nacional. Muchas gracias por acompañarnos en este espacio donde hablamos de cultura, música, historia y temas que forman parte de la vida de nuestro país.
1: Hoy, 24 de mayo, vamos a tener un programa lleno de tradición, memoria y actualidad.
0: Vamos a tener música del Trío Hidalgo, una agrupación huasteca que interpreta música de tradiciones indígenas y mestizas de Hidalgo con violín, con jarana huasteca y guitarra quinta o huapanguera.
1: Además, nos acompaña la secretaria de Cultura, Claudia Curiel de Icaza, para platicarnos sobre la segunda edición del concurso México Canta por la Paz y contra las adicciones.
0: Vamos a conocer detalles sobre el puente Nichupté en Cancún, una obra que puede mejorar la movilidad entre la ciudad y la zona hotelera.
1: También vamos a hablar sobre las acciones de prevención de inundaciones en distintos puntos del Valle de México por la temporada de lluvias.
0: Tendremos un reportaje especial desde el Archivo General de la Nación, el antiguo Palacio de Lecumberri. Esta legendaria prisión se convirtió en uno de los recintos históricos y documentales más importantes de México.
1: Y haremos un viaje simbólico en el tiempo para encontrarnos con Leonora Carrington, una de las artistas más importantes del surrealismo. Su obra abarcó pintura, escultura, grabado y literatura y dejó una huella realmente grande en la cultura mexicana.
0: Llega también la Chilanguía con recomendaciones para aprovechar la Ciudad de México.
1: Además, vamos a tener los flashazos del bienestar, donde les compartimos información breve sobre programas de apoyos que pueden beneficiar a millones de mexicanas y mexicanos. Esto y más aquí en La Hora Nacional.
2: La estrategia de atención a las causas impulsada por la Secretaría de Gobernación continúa acercando apoyos y oportunidades a las comunidades que más lo necesitan. Como parte de estas acciones, servidores públicos del Gobierno de México realizaron 2,709 visitas casa por casa en Iguala, Acapulco y Chilpancingo. El objetivo es identificar las necesidades de las familias e incorporarlas a programas sociales. Además, se busca acercar a las y los jóvenes actividades deportivas, culturales y laborales. Estas acciones fortalecen la atención social y la reconstrucción del tejido comunitario en Guerrero.
0: Llegó la segunda edición del concurso México Canta por la Paz y contra las Adicciones. Vamos a ver y escuchar la entrevista que le hizo nuestro compañero Orlando Abad a la secretaria de Cultura, Claudia Curiel de Icaza.
3: La segunda edición del concurso binacional México Canta ya está aquí, es una realidad, estamos en fase de convocatoria y ustedes tienen mucho que saber. Cuéntenle a ese artista de la familia o a quien ustedes conozcan, porque esto no se lo pueden perder. Y precisamente para saber todos los detalles, hoy en La Hora Nacional nos acompaña la secretaria de Cultura del Gobierno Federal, Claudia Curiel de Icaza. Bienvenida, secretaria.
4: Muchísimas gracias. Bueno, pues esta convocatoria para México-estadounidenses, mexicanos entre 18 y 29 años, pueden participar a través de mexicocanta.gob.mx, suben su canción, no tiene que grabarse en un estudio profesional, que eso es muy importante, son 2 minutos y medio de algún cover o alguna canción que tengan, y de ahí van a ir pasando etapas con especialistas del Consejo Mexicano de la Música, que son compositores, disqueras independientes, comerciales. Y de ahí vamos a llegar a 7 semifinalistas para México, 7 semifinalistas para Estados Unidos, y nos vamos a ir el 23 de agosto a Los Ángeles, al Million Dollar, que es un foro maravilloso, donde va a ser la primera semifinal en vivo, va a votar el público, aquí no hay jurados, solamente el público va a poder votar en vivo. De ahí van a pasar 3 finalistas.
3: Nos vamos a
4: Mazatlán, al Teatro Ángela Peralta, que también es hermosísimo, y tanto Mazatlán como Los Ángeles y muchos lugares, pero estos dos han sido símbolos y han sido espacios fundamentales donde se ha gestado esta música. El regional mexicano, la música tradicional contemporánea mexicana, con fusión de sonidos urbanos, como el hip hop, rap y todo lo que ahora ha confirmado a la música mexicana en los primeros lugares del mundo.
3: Para que ustedes vayan teniendo en cuenta que cualquier género se vale, pero la narrativa es importante. Estamos hablando de un concurso y una iniciativa que busca acercarnos hacia el amor, el desamor y la grandeza cultural de nuestro país.
4: Sí, y nos vamos a enfocar principalmente en regional mexicano porque tiene una gran versatilidad de fusiones con rock, metal, lo que tú quieras, sonidos urbanos. Y esa es la música que ahorita está llevando a nuestro país a ser el 10º lugar en la industria del mundo. El 70% de la música que se escucha latina en las plataformas de streaming, el 70% es mexicana. es muy interesante, y pues en nuestro idioma, conquistar el mundo desde ahí.
3: Y además encontrar nuevos talentos maravillosos. En la Obra Nacional vivimos muy de cerca y muy apasionadamente la primera edición, y me gustaría preguntarle, ¿qué aprendió toda la experiencia, todo el equipo de México Canta? Porque es enorme la iniciativa, como usted lo decía, va desde disqueras hasta managers, productores, para poder hacer esta segunda edición con estos cambios que además se ven muy profesionales. O sea, se descentralizó, hay viajes,
4: sí,
3: hay muchos cambios.
4: Por principio Los Ángeles el 23 de agosto, el 30 de agosto Mazatlán, también en vivo, y de ahí van a pasar 6 finalistas más el mejor votado de las 2 semifinales, y la final va a ser en el Auditorio Nacional el 13 de septiembre. Y los que ganen van a participar el 15 de septiembre en el Zócalo con el artista invitado que ya se anunciará. Y recordar que en cada una de estas ediciones y semifinales habrán artistas invitados también.
3: Pues en realidad es una experiencia que profesionaliza y que ayuda a crear sueños reales, a hacer realidad los sueños, y qué bueno que se vuelve a hacer. Secretaria, ¿algo más para invitar a los jóvenes, a las jóvenes, a que se inscriban, a que participen?
4: Que no sean tímidos, y si a ustedes no les gusta la música, siempre habrá un pariente, una amigo, incentiven también poner atención nuestros mexico-estadounidenses. Queremos que sean parte de este concurso, que es un concurso sin precedentes porque se hace en México y en Estados Unidos, y hermana a los jóvenes mexico-estadounidenses y a los mexicanos con las mismas raíces pero distintas identidades.
3: Todo está dicho, el semáforo está en verde y ustedes solo tienen que inscribirse. Ya nos veremos en próximos meses para ver cómo es que avanza, secretaria. Muchísimas gracias. Qué emocionante. Seguimos en la Hora Nacional y ahí viene México Canta, que no se les olvide.
1: El puente vehicular Nichupté en Cancún es una obra que busca mejorar la movilidad entre la ciudad y la zona hotelera. Su objetivo principal es reducir tiempos de traslado en una de las rutas más congestionadas de la ciudad.
0: El puente está diseñado con 3 carriles vehiculares, uno por sentido y un carril reversible. Esto permite ajustar la circulación según las horas de mayor carga vehicular.
1: También incluye una ciclovía, lo que abre espacio para la movilidad sustentable y además ofrece una alternativa segura para peatones y ciclistas.
0: En la inauguración se destacó que beneficiará a más de 40,000 personas en la región.
1: En Quintana Roo, el turismo sigue siendo uno de los motores económicos más fuertes porque tienen millones de visitantes al año. Esto obviamente pone presión en la infraestructura vial de destinos como Cancún.
0: Con esta obra se busca mejorar la experiencia de turistas y residentes, reduciendo tiempos de traslado y mejorando la conectividad hacia la zona hotelera.

0: igualdad, construye amor al pueblo y construye amor a la patria. La honestidad.
1: La honestidad.
0: El amor al pueblo.
1: El amor al pueblo.
0: Y el amor a la patria.
1: El amor a la patria.
0: ¡Dan resultados!
1: ¡Dan resultados!
0: ¡Que viva Quintana Roo! ¡Que viva México! ¡Que viva el pueblo de México! ¡Que viva México! ¡Que viva México!
2: Esta época de lluvias llegó con todo.
3: Sí, ¿eh? ¿Qué tal? Fíjate que justo en esta temporada que ya la tenemos encima, se están reforzando varias obras para prevenir inundaciones en puntos clave, sobre todo en la zona oriente del Valle de México.
2: Sí, por ejemplo, en Iztapalapa, en Nezahualcóyotl y La Paz, donde el agua se acumula rápido y genera afectaciones importantes.
3: Por eso se están ampliando y fortaleciendo lagunas de regulación, colectores y cárcamos de bombeo para que el sistema tenga mayor capacidad de desalojo y responda mejor en lluvias intensas.
2: Y también el mantenimiento del drenaje, ¿no? Sí. O sea, no solo obras nuevas, sino limpiar, reforzar y desasolver para que todo fluya mejor.
3: De hecho, hay trabajos de desasolve en varios ríos y canales, además del refuerzo de bordos en distintas regiones del país como parte de una estrategia mucho más amplia de prevención.
2: La idea es reducir riesgos y proteger a la población en toda la temporada de lluvias, que ya sabemos que cada año viene con fuerza. En una visita que generó mucha conversación, la presidenta de México, Claudia Sheinbaum, recibió al músico Bono y al grupo U2 en un encuentro que se hizo tendencia por el diálogo con figuras influyentes de la música a nivel global.
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5: Oh,
4: thank you very much.
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4: yours. Wow, nice to meet you. Felicidades a ustedes.
5: My goodness. Have universal health care? 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
4: Health, education, housing.

0: escuchamos todos los días para que el sueño de una niña o de un niño tenga como único límite su imaginación. Queremos un mundo donde no suenen las armas, sino la música, donde no ronde el miedo, sino la alegría, y que el amor del pueblo de México, la dignidad de su gente y la inmensa riqueza de su cultura iluminen el camino poderoso de la paz, de la fraternidad universal y de un futuro compartido entre las naciones. Que calle la violencia, que suene la música, la alegría de los pueblos y también el grito apasionado del gogó.
1: Este 25 de mayo recordamos a Leonora Carrington por su aniversario luctuoso, una figura muy importante del surrealismo y una de las artistas más influyentes del siglo XX en México.
2: Carrington fue pintora, escultora y escritora, y además desarrolló una obra llena de simbolismo, imaginación y misticismo. Su obra sigue inspirando a nuevas generaciones dentro y fuera de nuestro país. Vamos a hacer un viaje simbólico en el tiempo para conocer su historia en su propia voz en una entrevista muy especial.
3: Hola, ¿qué tal, queridos amigos? Yo soy Ignacio Alba, alias El Diablo, y desde las oficinas del diario El Pitazo, te lo damos antes que nadie, pues me trajeron aquí a la hora nacional, nada más y nada menos, que para entrevistar a una señorona. Ya verán qué talla de señora, Tenemos aquí en el estudio a doña Leonora Carrington. Muchas gracias por acompañarnos.
4: Un placer, señor Diablo, un placer.
3: Oiga, pues ha estado muy difícil localizarla en estos años, ¿verdad? Desde aquel 25 de mayo, híjole, su agenda ha estado un poco tensa. Dígame, ¿qué ha estado haciendo en estos días?
4: Bueno, pues es que realmente usted sabe que yo paso mi tiempo pintando y esculpiendo, pero incluso después de la muerte mi agenda es un poco apretada. Por ejemplo, ahora vengo de escuchar un concierto en Los Anillos de Saturno y a las 11 me tengo que aparecer en un plato de sopa de tomate.
3: Óigame, qué espacial y qué especial, caramba, qué maravilla. Y bueno, ahondando un poco más en lo que fue su historia, cuéntenos, ¿cómo fue su infancia?
4: Bueno, pues yo nací en una familia rica en Inglaterra porque mi padre hizo buen dinero en el negocio de las telas. Pero bueno, en la corte todo eso no importaba mucho, dinero, ¿sabe? Allá solo la sangre noble es lo que la gente le importa.
3: El apellido, ¿no? Que el abolengo que le dicen.
4: Así es, correctamente. Por eso cuando yo tenía 16 años, señor Ignacio Diablo, yo tuve un desencuentro con mis padres porque él pensaba que para que nosotros escaláramos socialmente tenía que casarme con alguien de la nobleza. Así es, pero que para mí fue una buena oportunidad para hacer una estrategia porque con eso yo pude convencer a mis padres de hacer un trato. Yo iba al baile de presentación en el que me querían a mí buscar un esposo, pero ellos me dejaban ir a la Academia de Arte y me costó, pero aceptaron.
3: Oiga, esta historia es la que podemos ver en La Debutante.
4: Así
3: en el
4: es.
3: Cuento de La Debutante que usted misma escribió.
4: Yo escribí ese cuento porque, señor Diablo, yo fantaseaba con que una hiena y yo nos hacíamos amigas en el zoológico. Y entonces yo así le prestaba mis vestidos y mis guantes a la hiena para que se hiciera pasar por mí en la cena. Así es, pero al final ella se come a mi sirvienta para usar su cara como máscara, todo un... Le recomiendo que lo lea.
3: Ah, mire, qué llena tan simpática, ¿eh? Lo bueno es que era su amiga.
4: Soy de buenas amistades, señor Diablo.
3: Oiga, y bueno, cuénteme un poco de cómo fue que conoció las vanguardias, el surrealismo, el dadaísmo, todo esto. ¿Cómo fue?
4: Pues es que saliendo de la academia yo conocí estas vanguardias porque empezó a suceder que después de la Primera Guerra Mundial, ajá, una generación de artistas estaba intentando hacer sentido del mundo con su arte. Como Pablo Picasso, Buñuel, Joan Miró, André Breton, Max Ernst, por ejemplo.
3: Ay, ¡qué maravilla! Oiga, a ver, ¿qué le podría decir ahora a todas las personas que nos ven ahora del 2026? Un mensaje que tenga para esta sociedad que hoy en día tenemos.
4: Yo creo que les diría que sean intrépidos, ya sea en la cocina, en la alcoba, en el arte, en todo hay que desafiar a la hostilidad del conformismo. Eso les diría.
3: Uy, eso está muy bueno. Y acá, pues ya acá entre nos, usted, ¿qué receta me podría dar así? Me dijeron que usted conoce ahí unos manualitos para soñar cosas, ¿no?
4: Para soñar algunas cosas divertidas, señor Diablo. Luego me cuenta, pero anote ingredientes.
3: A ver, vamos, pongan atención, ¿eh? A ver.
4: 1 kilo de raíz fuerte.
3: 1 kilo de raíz fuerte.
4: 4 kilos de miel.
3: 4 kilos de miel.
4: Un bigote postizo.
3: Bigote postizo.
4: Y no, ¿sabe qué? Yo creo que para que tenga la receta completa mejor, vamos a esperar a revelarlo en la segunda temporada de las Crónicas del Diablo.
3: Oiga, ¿qué me dice que esté en el Foro Shakespeare?
4: A las 8:30 de la noche, señor Diablo, para que se entere también de mi amistad con Remedios Varo, con Katy Horna, que eran otras surrealistas impresionantes.
3: Claro, las tres brujas les decían, ¿verdad?
4: Así es.
3: Que vivían ahí en la colonia San Rafael, que se iban al mercado de Sonora, hacían sus brebajes, toda la cosa.
4: Toda la cosa que se pueden enterar en el Foro Shakespeare, yes.
3: Oiga, ¿por qué fechas más o menos? ¿Es jueves?
4: Los jueves de julio, así es, les esperamos.
3: A las 8:30 en el Foro Shakespeare, ¿verdad? Ahí los vemos, así que no se la pierdan. Aquí está la señora Leonora Carrington, pero allá conocerán a Katy Horna también y a Remedios Varo. ¿Y quién más viene? Cuéntenos también. Está José Pepe. ¡Ay!
4: Se me Horna, va. Pepe Horna también. Amores. Katy. Mi Chiqui Vice.
3: Chiqui Vice.
4: Benjamín Pérez y otros muchos que tienen que ir a escuchar nuestros personajes.
3: Pues ya lo saben, no se lo pueden perder. Ha sido un privilegio tremendo contar con la presencia de tremenda señorona. Muchas gracias por acompañarnos y nos estamos viendo ahora en julio, ahí en el Foro Shakespeare.
4: Y a las 10 de la noche en la hora nacional.
5: Perdón que interrumpa, querido Diablo. Señora Carrington. Oigan, muchas gracias por venir. Un honor que estén con nosotros. Gracias, Giovanna. Gracias, Elías. Gracias. Y no se los pierdan todos los jueves, 8:30, en el Foro Shakespeare, Manual para Pintar Gatos. Ahí nos vemos.
3: Ahí nos vemos.
2: La Ciudad de México siempre tiene actividades para todos los gustos. Vamos a ver qué nos preparó esta vez Germán Gastelum.
6: Chilanguía, Chilanguía, bueno, quizá yo solo, pero de todas maneras le mandamos un abrazo a Orlando y a los niños que siempre nos están apoyando aquí en la Chilanguía. Bueno, esta semana en la Chilanguía te traemos lo mejor de la cultura, el arte y el entretenimiento que puedes disfrutar en la Ciudad de México. Arrancamos con una exposición que une dos pasiones universales, el arte y el fútbol. Esa misma emoción es muestra que reúne cerca de 100 obras de más de 60 artistas de 13 países. Incluye fotografía, video, pintura e instalaciones que reflexionan sobre el fútbol como un lenguaje común y universal. Si buscas plan familiar, llega Ubu Rey. Una puesta en escena con niños presentada por el carro de comedias de la UNAM bajo la dirección de Mario Espinosa. Un clásico para disfrutar los fines de semana. Para los amantes de la lectura, no te pierdas la Feria del Libro en Coyoacán del 7 al 16 de junio. Serán 180 editoriales y alrededor de 300 actividades, además de presentaciones con grandes autores. Y en el marco del Mes de la Diversidad Sexual, la Ciudad de México ofrece cine gratuito en distintas sedes, como el Cine Zapata, la Universidad Rosario Castellanos y el Centro Cultural Los Pinos. Consulta horarios y programación en la página de Procine.
7: Y ya que hemos estado hablando de Leonora Carrington, los invito a la exposición permanente y gratuita en el Centro Cultural Bicentenario Mexiquense. Es verdaderamente maravillosa y mágica. Y para cerrar, celebremos el Día Mundial de la Bicicleta este 3 de junio. Habrá rodadas en Paseo de la Reforma desde el inicio hasta el final, ese mismo día. Y también actividades del fin de semana, impulsando la movilidad alternativa en la ciudad.
8: Lleva, llévame en tu bicicleta. Óyeme, Carlos, llévame en tu bicicleta.
7: Una ciudad de México que se mueve, se expresa y se vive a través del arte, la cultura y el espacio público. Seguimos aquí en La Hora Nacional.
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2: El antiguo Palacio de Lecumberri es uno de los espacios más emblemáticos de la historia contemporánea de México. Durante décadas funcionó como prisión y hoy es el Archivo General de la Nación.
1: Sí, en el Palacio se guardan documentos fundamentales para entender la vida política, social y cultural del país. En este reportaje de Orlando Abad vamos a conocer cómo pasó de ser una cárcel legendaria a convertirse en el archivo de la memoria histórica de México.
11: Nos encontramos en un edificio histórico de México. Es un edificio de principios del siglo pasado que funcionó como penitenciaría de la Ciudad de México hasta la década de los 70 y que a partir de la década de los 80 es sede del Archivo General de la Nación. Un lugar impresionante que guarda tantos y tantos secretos que sería casi incontable en un solo día. Pero hoy nos dedicamos a conocer un poco más de este sitio y de su misión en el presente. Por favor, acompáñenos a ver esta entrevista y a ver qué aprendemos. Como cada que salimos a visitar México, llegamos a lugares sorprendentes y maravillosos en la Hora Nacional. Hoy estamos en el Archivo General de la Nación, en el Palacio de Lecumberri, un lugar histórico por demás para nuestra nación y para nuestra historia, pero vamos a platicar con el que sabe. El doctor Rodrigo Moreno Elizondo, que es el subdirector de Acceso y Atención al Público, como ustedes, como nosotros, que nos metieron, miren, hasta el fondo de la casa aquí en el Archivo General de la Nación. Muchas gracias, doctor. ¿Cómo está?
12: Orlando, es un gusto estar con ustedes y estar con su auditorio.
11: ¿Cuál es la importancia de tener un Archivo General en México?
12: El Archivo General tiene múltiples funciones sustantivas. Entre ellas están garantizar la correcta organización y administración de archivos en el país. Es decir, que se encarga de acompañar a las instituciones públicas, incluso particulares, que necesitan tener correctamente organizada su información para garantizar el acceso a la misma y, por lo tanto, su utilidad. Y eso acompaña a la administración pública, pero también a lo interno tiene la responsabilidad de custodiar un gran acervo histórico que contiene la memoria documental del país desde el siglo XVI hasta el presente.
11: Aquí están los sentimientos de la nación, entre muchos otros. Platíquenos algo de esos datos sorprendentes que podemos encontrar aquí.
12: El Archivo General de la Nación tiene una historia larguísima. Desde la época colonial se empiezan a generar documentos. Sin embargo, no existía propiamente una cultura de organizar y administrar estos documentos. Hasta finales del siglo XVIII ya se dan cuenta las autoridades que había que tenerlo organizado. Había algo que se llamaba la Secretaría de la Cámara del Virreinato. Y ahí se tenían organizados papeles administrativos de la colonia. Entonces se crea el primer archivo, el Archivo General de la Nueva España. Después esa administración cambia en la época independiente. En agosto de 1823 se decide crear el Archivo General y Público de la Nación, que es, digamos, el antecedente de este Archivo General.
11: Oiga, a finales de los 70, 77, por ahí se dijeron, ya no cabemos, necesitamos otro lugar. Platíquenos cómo fue esa transición, porque, bueno, ahora ya se ve todo muy bonito, pero aquí era un lugar donde la historia fue muy oscura.
12: Claro, este archivo ha estado viajando. En el primer momento del siglo XVIII estaba en Palacio Nacional. Como no cabía todos los documentos ahí, se mandó una parte de lo que es el convento de Santo Domingo. Entonces, como justamente no cabía, decían, bueno, necesitamos buscar un lugar idóneo. Había una parte en algo que se llamaba el Templo de Guadalupe, que era la Casa
11: Tacubaya,
12: María.
11: ¿No?
12: Tacubaya.
11: Claro.
12: Estuvimos un tiempo en lo que hoy es el Munal. el ex Palacio de Comunicaciones y Obras Públicas. Ahí del año 73 al año 82 fue nuestra casa, digamos. En 1976 cierra esta penitenciaría, en agosto. En el 77 se decreta que se tiene que convertir en el Archivo General. Había que remodelarlo. Se logra, se remoza, se quita, digamos, todo lo que tenía que ver con la penitenciaría, y en agosto del 82 se hizo un gran evento para inaugurar esto que sería la casa definitiva hasta este momento del Archivo General de la Nación.
11: Hoy podemos venir a visitar, podemos venir a consultar. ¿Cómo le hacemos, Doc?
12: La gente puede venir al Archivo General de la Nación a recorrer la exposición permanente. Hay documentos emblemáticos como el Acta de Independencia de 1821, las constituciones de 1824, 1856, 17, van a poder ver la historia de la institución y a la vez las funciones sustantivas, todo el equipo de archivistas y de especialistas que hacen posible que la memoria siga viva.
11: Doctor, muchísimas gracias por acompañarnos en la Hora Nacional.
12: Muchísimas gracias por la invitación.
11: Y nosotros seguiremos caminando, recorriendo y conociendo lugares mágicos, maravillosos e históricos como este Palacio de Lecumberri, hoy Archivo General de la Nación. Crujías convertidas en galerías, comedores de presos convertidos en bibliotecas, un edificio que tiene muchísima historia y que hoy guarda la memoria de nuestra nación, es lo que hoy conocimos en la Hora Nacional. Nosotros seguiremos recorriendo lugares, sitios, y si ustedes quieren que vayamos a alguno, solo tienen que ahí comentarlo y nosotros haremos todo lo posible por llevar la magia de México a todo el mundo. Continuamos. Gracias.
1: Gracias por haber estado con nosotros en esta primera parte de la Hora Nacional. Regresamos después de la pausa con más historias, música y pláticas de todos los temas.
2: Y hoy los vamos a dejar con una frase de Leonora Carrington, una de las figuras más importantes del arte surrealista en México, nuestro país. Dice así: la realidad no está ahí para ser creída, sino para ser creada.
1: Sí, totalmente hace sentido con su obra.
2: Sí, ¿verdad?
1: Totalmente.
2: 100%.
1: Oigan, pues esta semana le queremos mandar saludos a mucha gente. Para empezar, a Gemes Electrificaciones, Cecilia Godínez, Marta Ceci Martínez, Alexis Linares, Isaac Cortés Rosas, Juan Carlos López Díaz, Saúl Morales Maldonado y Cristian Elizalde.
2: Y también a Rolando Rubén Na Pérez de la Ciudad de México, Marcelo Nava de León, Guanajuato, Leticia del Carmen Caballero de Tizapán, San Ángel, Julio César Pérez Pérez de Tabasco, Edgar Bennett de Portales en la Ciudad de México, Valentín Clemente Chino de la Ciudad de México y Alejandro Perales.
1: Muchas gracias por escribirnos, escucharnos y por ser parte de esta comunidad. Recuerden que estamos en YouTube, Facebook, Instagram, TikTok, X, Spotify y que también nos pueden contactar en el número 55 34 83 42 39, o mandarnos un correo electrónico. La dirección es lahoranacional@segov.gob.mx. Que tengan una muy bonita noche y una gran semana.
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15: Buenas noches, son las 10:30 de la noche y aquí comienza Puebla en la Hora Nacional.
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15: Agradecemos a todas las personas que nos escuchan en México, Puebla y en especial a todos los poblanos y las poblanas que nos escuchan en el mundo entero. Queridos paisanos, ustedes son la resistencia poblana chambeadora en el mundo. Saludamos especialmente a todas las personas que nos escuchan en San Miguel Ixtlán, Tepetzintla, Xochitlán Todos Santos y a los 217 municipios que integran nuestro gran estado de Puebla. Les saludamos desde el estado en donde se construyó la primera planta hidroeléctrica de gran escala en América Latina con fines comerciales. Nos referimos a Nueva Necaxa. En la recomendación musical les presentamos el trabajo de Chucho Ponce y su grupo Los Daddies.

0: En la entrevista principal tendremos una charla con Gerardo Cifuentes, autor poblano de ciencia ficción.
1: ¿Hacia dónde queremos llevar el futuro si las condiciones actuales?
2: El otro núcleo de la ciencia ficción, sí, es ante todo la especulación.
0: 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La identidad de una ciudad también se edifica en los barrios, en los bailes públicos y en el eco de los sistemas de sonido que recorren nuestras calles. Si hablamos de la narrativa sonora que nos da identidad, es necesario mencionar a un referente indiscutible, Chucho Ponce y su grupo Los Daddies. Orgullosamente originarios de Chinantla, Puebla, este grupo ha llevado el nombre de la Mixteca a latitudes que cruzan fronteras.

Pancho Ponce ha logrado cristalizar el sentimiento del pueblo y la periferia poblana. Sus composiciones son crónicas de la vida cotidiana. Son relatos del amor en tiempos de baile y de esa resistencia cultural que se vive a través del ritmo. Escuchar a los Daddies es entender la cumbia como un lenguaje que une nuestras raíces con el resto del continente. Es el sonido que nace en Chinantla y se expande por todo el estado. Es la música que suena cuando el sol se pone y las luces del barrio se encienden para celebrar la vida. Hoy, en nuestra recomendación musical, celebramos esa maestría rítmica que nos pone a vibrar. El barrio tiene su propia elegancia y su propia historia que contar. Subamos el volumen y dejemos que el ritmo de Chucho Ponce tome el control.

0: noches, les saluda Óscar Alarcón y les doy la bienvenida a Puebla en la Hora Nacional.
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0: El 24 de mayo se celebra el Día Internacional de las Mujeres por la Paz y el Desarme, establecido para visibilizar el rol femenino en la resolución de conflictos y la cultura.

0: Nos da mucho gusto saludar a todas las estaciones que integran la red Tesicom.
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0: 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Comenzamos.
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0: Hay encuentros que parecen desafiar la lógica de los mapas. La música tiene el poder de borrar las fronteras y permitir que el alma de un puerto lejano se instale en el centro de nuestra ciudad. Esa noche, el aire de Puebla cambió. La piedra y el eco se prepararon para recibir una mística que no conoce de distancias, sino de sentimientos universales. El Cigala estaba en la casa.
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0: El 26 de mayo de 2010, el Zócalo de Puebla era un hervidero de expectativas. Bajo el resplandor de las torres de la catedral, miles de poblanos aguardaban, arropados de los aires que bajan de los volcanes al caer la tarde. En ese escenario, algo estaba a punto de romper la calma habitual de nuestras calles para convertirla en una noche eterna. De pronto, el silencio.
4: El silencio.
0: Un piano comenzó a sonar con una elegancia que solo los años y el Caribe pueden otorgar. Eran las manos de Bebo Valdés. Ver a esa persona, una leyenda viviente con su porte impecable, acariciar las teclas frente al Palacio Municipal, fue un regalo que la ciudad aún no termina de agradecer. Su piano no solo marcaba el ritmo, dictaba el latido de la noche. Y junto al piano de Bebo apareció él, Diego El Cigala.
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0: Una figura de melena negra y anillos brillantes, sosteniendo una herida abierta en la garganta que sanaba a través del canto.
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0: Fue la unión perfecta. La sabiduría del piano cubano de Valdés abrazando el quejío gitano del Cigala. Una colisión estética que nos transportó directamente a las calles de La Habana y a las cuevas de Andalucía. Los boleros que hemos cantado toda la vida se transformaron en algo sagrado bajo ese cielo poblano.
5: Y me costó bastante trabajo los primeros porque yo tenía que hacer, aparte de la melodía que cantaba, yo tenía que hacer algo similar a eso y cambiarla de tono para darle más motivos distintos y que fuera un poco más largas. Y parece que Dios me ayudó. Y cuando llegué aquí no hubo ningún problema con ellos. Cuadramos, pero a las mil maravillas.
0: Los gritos de olé y los aplausos se mezclaron con el repique de las campanas. Fue una noche donde el tiempo se detuvo para recordarnos que la verdadera belleza no necesita pasaporte. Esta fue la crónica de cuando Bebo y El Cigala nos recordaron que la música es el único hogar posible. Nos escuchamos en la próxima emisión del Amplificador.

0: entrevista en la sala con
1: amigos de Puebla en la hora nacional. Me da muchísimo gusto recibir esta noche a un escritor de ciencia ficción que es muy conocido en toda la República Mexicana. Él es Gerardo Cifuentes, que no es poblano, pero que trabaja en Puebla. Gerardo, muy buenas noches, ¿cómo estás?
2: Hola, Oscar, muchas gracias, buenas noches.
1: Y bueno, pues eso es lo que te digo, ¿no? O sea, no eres poblano, pero tienes un arraigo muy fuerte en Puebla.
2: Bueno, yo nací en Tampico, Tampico, Tamaulipas, pero desde los 6 años viví en Puebla y estuve, soy ingeniero industrial por el Instituto Tecnológico de Puebla.
1: Sí.
2: Y después de ahí trabajé un par de años aquí en Puebla y me fui a la Ciudad de México, donde estuve 20 años. Pero acabo de regresar, hace tres años exactamente.
1: Exacto. Oye, y bueno, pues recordar, ¿no? Que justamente en el Instituto Tecnológico de Puebla coeditaste fanzines, que me imagino que eso a los 20, 21 años debe ser una locura, ¿no? Para todos los estudiantes.
2: El fanzine o revista independiente.
1: Exacto.
2: Fue una iniciativa que tuve junto con...
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0: cultural cyberpunk, donde no solo publicábamos cuentos, sino también hacíamos divulgación de la tecnología y de una tecnología emergente que era en ese entonces internet.
1: Exacto.
0: Y pues bueno, así sí. fue.
1: Oye, y bueno, también eres periodista de ciencia. Eso también es algo importante porque hay muy pocos periodistas que se dediquen
2: en el campo específico de la ciencia, ¿no?
0: Soy periodista de ciencia. Dentro de la comunicación de la ciencia está la divulgación y el periodismo.
1: Exacto.
0: La divulgación habla desde la ciencia, el periodismo habla desde afuera de la ciencia. Yo me especialicé en periodismo, llegué a trabajar en la revista, soy exdirector editorial de la revista Muy Interesante, y desde entonces yo estuve muy vinculado a los más diversos medios para hablar cómo nos afecta la ciencia, cómo es que la ciencia directa e indirectamente está involucrada con nosotros como sociedad y como individuos. He obtenido algunos reconocimientos, pero sobre todo me he especializado en el impacto ambiental que tiene y cómo es que la ciencia ofrece algunos análisis.
1: Y bueno, el libro más reciente que te acaba de reeditar el Fondo de Cultura Económica justamente es Pilotos Infernales, ¿no? Pero estábamos platicando sobre la ciencia ficción climática, ¿no? Que esto es un concepto como bastante interesante porque me gusta mucho, Gerardo, cada vez que platico con un escritor de ciencia ficción me da un nuevo giro, ¿no? Desde los cyberpunk, el steampunk, pero también una ciencia ficción que prácticamente pareciera ser como un trabajo individual.
0: La ciencia ficción climática, uh-huh. es como su nombre lo dice, aborda elementos del cambio climático y uh-huh. cómo incide en la sociedad.
1: Ah, muy bien.
0: Sí, ¿cuáles son los dilemas a los que se enfrenta la sociedad con el cambio climático? Existen las guerras del agua, por ejemplo, uh-huh. ¿no? Existe este tipo de negociación que hay entre las personas que utilizan agua potable y otras el destino industrial que le dan. Esa es una parte.
3: También los cultivos, las tierras de cultivo están cambiando.
0: Ahora la latitud ha bajado. Uh-huh. Ya no es lo mismo, las uvas han de distinta calidad, entonces esas zonas están cambiando y pues en México esto también está afectando las cosechas de café,
1: claro,
0: porque se están exponiendo a temperaturas muy distintas. Entonces esto por supuesto que afecta a la sociedad y entonces creo yo que hay algunas soluciones desde la ciencia, pero no necesariamente estas soluciones aparentemente milagrosas y sencillas que luego vienen desde Silicon Valley, donde necesitas una aplicación o un dron donde tienes que pagar una licencia para poder sobrevivir, ¿no?
1: Claro.
0: No, aquí se trata de hacer tuya la ciencia, hacer tuya la tecnología y ver las distintas posibilidades en las que los humanos podemos interactuar con o sin tecnología con otros humanos y de esa manera enfrentar el impacto del cambio climático. Talleres que dan para influir en tomadores de decisiones. La ciencia ficción ya se está usando como una herramienta. Se está usando como una herramienta de pensamiento en universidades, en posgrados. Y en ese sentido creo yo que ha tomado un giro bastante, bastante interesante. Porque no es nada más una herramienta de reflexión, una herramienta de entretenimiento, sino también una especie de guía.
3: ¿Hacia dónde queremos llevar el futuro si las condiciones actuales
0: persisten? Y si le damos un giro, si... porque el otro núcleo de la ciencia ficción sí. es ante todo la especulación.
1: Uh-huh,
0: sí, hay claro. La ciencia ficción requiere de especular.
3: Para especular necesitamos los ingredientes del presente.
0: ¿Qué? Y si tenemos los ingredientes del presente con esta píldora, esta cápsula de especulación, pues nos pueden llevar a explorar diferentes caminos. La ciencia ficción es un laboratorio. Entonces, como todo laboratorio, podemos probar con la imaginación leyes, tecnologías, cómo van a ser asimiladas ciertas tecnologías, cómo ciertos avances científicos pueden ayudarnos, uh-huh. porque nos ayuda a encontrar soluciones. Nos ayuda. Hay muchas quejas de que luego la ciencia ficción tiene un tono distópico o pesimista,
1: uh-huh.
0: pero bueno, a lo que voy es que en ese sentido la ciencia ficción es una advertencia también. No es un patrón de conducta,
1: uh-huh.
0: no es obligatorio que tú hagas lo que está haciendo la ciencia ficción, todo lo contrario, te está advirtiendo, te está presentando un escenario
3: que si lo llevamos por cierto camino, pues podríamos caer en él.
1: O incluso una crítica, ¿no?
0: También hay

0: Una crítica implícita, la ciencia ficción siempre trae una crítica hacia nuestro presente y a las expectativas que tenemos del futuro. Porque ahora con la inteligencia artificial, por ejemplo, que ha recibido mayor empuje de marketing en la historia, creo yo, pues tenemos que cuestionarnos también cómo nos están comunicando ese futuro.
1: Regresando un poco al periodismo de ciencia, ¿qué es lo que has estado trabajando más recientemente o has dejado de lado el periodismo de ciencia para dedicarte más a la ciencia ficción?
0: Colaboro con la revista ¿Cómo ves?, la revista de divulgación de la ciencia de la UNAM, donde tengo una columna que se llama Tecnograma, donde yo ahí mezclo pues estas dos obsesiones que tengo, las noticias de ciencia y la ciencia ficción. Uh-huh. Entonces siempre encuentro paralelos de lo que está ocurriendo en la realidad y lo empato con ciertos ejemplos de la ficción. Algo de lo que yo estuve haciendo por mucho tiempo, todavía sigo haciendo en un newsletter que se llama Cyberpunk a tope. Uh-huh. Entonces me dedico a analizar esos hilos delgados que une la ficción con la realidad.
2: Pues me ha obsesionado también desde hace mucho.
0: Y ha sido como parte de mi obra de no ficción. Y me gusta mucho empatar estas historias que a veces parecen increíbles.
1: Es que me daba risa justamente porque al ser tu obra de no ficción, pues en realidad justamente la realidad supera a la ficción, ¿no? Como los robots cayéndose cuando tendrían que estar realizando ciertos trabajos para los que fueron programados o justamente que alguna situación salga fuera de control cuando debería tener un ambiente controlado, ¿no? Justamente eso era lo que me provocaba la risa, ¿no? Porque llega a ser justamente una situación de contraste, ¿no? Como aquello que tendría que parecer normal, justamente cuando fracasa, se convierte en una anormalidad que pareciera ser ficción, pero que está en nuestra realidad, ¿no?
2: Y ¿sabes qué es lo delicado ahí? Que muchas veces dicen, bueno, es tecnología en etapa de transición, que argumentan que se tiene que cometer errores antes
0: de entrar de lleno en el mercado.
1: Claro.
0: Sin embargo, lo que está demostrando buena parte de la tecnología actual, el robot cayendo es una muy buena metáfora. Lo que pasa es que están cometiendo errores que afectan a millones de personas y además están propiciando un ambiente tóxico donde se denigran las capacidades humanas.
1: Claro.
0: Parte de la campaña publicitaria que tiene la inteligencia artificial es prescindir de los humanos, uh-huh. Pero a toda costa. Cuando, en cambio, en otras culturas donde la cultura tecnológica es distinta, como en China, acaban de promulgar una ley en la que se prohíbe sustituir personal humano por inteligencia artificial.
1: Ahí está, buenísimo.
0: Son enfoques muy, muy distintos de ver la tecnología. Ese es el tipo de cosas que estoy buscando. Ese es el tipo de información que me interesa saber.
1: Muy bien. Pues, Gerardo, vamos cerrando esta charla. La verdad es que es muy, muy interesante lo que nos estás contando. ¿Dónde podemos encontrar tus libros? Repítenos, ¿dónde podemos leerte para la gente que esté interesada a partir de esta charla?
0: Pues miren, por el momento en el Fondo de Cultura Económica, ahí pueden encontrar mi libro de cuentos Pilotos Infernales, una reedición, y próximamente estén pendientes porque voy a publicar dos libros.
1: Gerardo, pues agradecerte mucho esta charla que tuvimos, pues siempre es muy, muy grato platicar contigo, saber de ciencia ficción y ahora también, por supuesto, de periodismo de ciencia.
0: Muchas gracias a ti.
1: Nosotros continuamos.
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4: de las Ciencias. ¡Hey! ¿Qué tal, mentes curiosas? Bienvenidas y bienvenidos a El Laboratorio de las Ciencias en Puebla, en la Hora Nacional. El espacio donde descubrimos que la ciencia no solo pasa en películas o en países lejanos, también se hace aquí, en Puebla, y a un nivel altísimo. Mi nombre es Yanya, y hoy vamos a hablar de un científico que trabaja con algo que vemos todos los días, pero que pocas veces nos detenemos a entender: la luz. Él es Julio César Rodríguez Quintero, investigador de la Benemérita Universidad Autónoma de Puebla, la UAP. Julio César Rodríguez Quintero es físico y se especializa en áreas como la óptica y la fotónica, campos que estudian cómo se comporta la luz y cómo puede usarse para desarrollar tecnología. Y no, no es solo teoría complicada. Este tipo de investigación es clave para avances en telecomunicaciones, medicina, sensores, láseres y muchas tecnologías que usamos todos los días sin pensarlo. Desde sus laboratorios en la UAP, Julio César ha contribuido al desarrollo de ciencia experimental de alto nivel, demostrando que en Puebla no solo se enseña ciencia, sino que se produce conocimiento original, competitivo a nivel nacional e internacional. Además de investigar, algo que destaca mucho en su carrera es su papel como formador de estudiantes. Ha trabajado con jóvenes físicos en formación, guiándolos en proyectos, experimentos y tesis. Eso significa que su impacto no termina en sus publicaciones, sino que se multiplica en cada estudiante que aprende a cuestionar, medir y entender el mundo desde la física. Y esto es importante decirlo, la óptica y la fotónica no son áreas del futuro, son del presente. Gracias a ellas funcionan desde las fibras ópticas que llevan internet hasta técnicas médicas que permiten diagnósticos más precisos. Y sí, parte de ese conocimiento se está construyendo en Puebla. El trabajo de científicos como Julio César Rodríguez Quintero nos recuerda que la ciencia también es paciencia, es observación y mucha, mucha curiosidad. Es hacerse preguntas sobre algo tan cotidiano como la luz y convertir esas preguntas en conocimiento que puede cambiar la forma en que vivimos. Para cerrar este episodio, te dejo una frase perfecta para hablar de ciencia y curiosidad. Es de Albert Einstein. Lo importante es no dejar de hacerse preguntas. Gracias por escuchar el Laboratorio de las Ciencias en Puebla en la Hora Nacional. Yo soy Cianya y nos escuchamos en el próximo episodio.
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1: En Nigromante número 3, Colonia Centro, en el municipio de Zacatlán, Puebla, se encuentra la fábrica de relojes Centenario. Ahí se encuentra desde 1966. Esta empresa fue la primera fábrica de relojes monumentales de América Latina. Han fabricado más de 12.000 relojes monumentales. El primer reloj que se instaló fue el de la iglesia de Santiago Apóstol en Chignahuapan, en el año de 1919, el cual todavía sigue funcionando. En 1921, Relojes Centenario instauró su nombre para conmemorar el centenario de la consumación de la independencia. Sin lugar a dudas, el edificio de Relojes Centenario es un emblema en el corazón de Zacatlán. De esta forma es como concluimos la edición estatal de La Hora Nacional. Les agradecemos su compañía en esta media hora en la que les presentamos las actividades culturales en Puebla. Síganos en Instagram como SICOM Radio 105.9. Les recordamos que la recomendación musical de hoy fue el trabajo de Chucho Ponce y su grupo

0: tómbola de minificciones les dejo. Leer la Ilíada de Homero es toda una odisea. José Juan Aboitia.
1: En la escuela, en el trabajo, vamos todos a leer. Allá arriba y aquí abajo, vamos todos a leer.
0: 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Buenas noches, esto fue Puebla en la Hora Nacional. Soy Óscar Alarcón, nos volveremos a escuchar.
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2: Bienvenidas y bienvenidos a Revista del Consumidor Radio. Soy Joy Ramírez. Hoy, en el Platillo Sabio Profeco, nos acompaña Mati Vargas, cocinera tradicional queretana, quien nos va a enseñar a preparar unas deliciosas salchichas a la mexicana desde cero. Bienvenida, Mati.
3: Gracias, Joy. Esta receta les va a encantar. Comenzamos. Los ingredientes que necesitamos para hacer las salchichas caseras son 1 kilo de pechuga de pollo, 400 gramos de hielo picado, 200 gramos de lardo de cerdo o lomo de cerdo, 140 gramos de fécula de maíz, 20 gramos de sal, 16 gramos de cebolla en polvo, 8 gramos de fosfato de sodio, 8 gramos de sal cura, una cucharadita cafetera de paprika, agua, funda de celulosa para la salchicha e hilo de algodón. Para nuestra preparación de salchichas a la mexicana, requerimos 2 jitomates medianos en cubos, media cebolla fileteada, un chile verde, un diente de ajo fileteado, cilantro picado, sal al gusto, aceite y 6 de las salchichas que vamos a preparar cortadas en rodajas. Comenzaremos preparando el embutido. Primero, cortamos la carne en cubos pequeños y la ponemos en la licuadora junto con las sales mezcladas. Y mientras se licúa, agregamos una

0: tercera parte del hielo molido. Además, añadimos nuestro colorante natural, que es la paprika. Luego, el lardo de cerdo o lomo de cerdo. Y al final, el resto de los ingredientes, incluyendo el hielo. Licuamos hasta que se integren bien los ingredientes y reservamos la mezcla en un bowl. Ahora, para darle forma a las salchichas, colocamos la mezcla dentro de la manga y embutimos en la funda de celulosa, rellenando a presión las tiras largas y atamos por uno de los extremos. Dividimos las salchichas en porciones atándolas con hilo de algodón. Para cocinarlas, colocamos las tiras de salchichas en las bolsas resellables de grado alimenticio y extraemos la mayor cantidad de aire posible. Calentamos previamente el agua a punto de ebullición, introducimos la bolsa de salchichas y cocinamos de 30 a 40 minutos. Al finalizar la cocción, sumergimos las salchichas en un bol con agua fría y hielos. Esto es para crear un choque térmico y las llevamos a refrigeración por 24 horas. Es muy importante que no retiremos la funda de celulosa hasta que las vayamos a usar. Ya seleccionadas, las colocamos en una bolsa al alto vacío para almacenarlas en el refrigerador. Estas salchichas pueden durar una semana almacenadas en refrigeración dentro de la bolsa. Ahora vamos a llevar estas salchichas caseras a otro nivel. Para su preparación, agregamos aceite en una cazuela y sofreímos la cebolla, el ajo e incorporamos las rodajas de salchicha. Agregamos el chile picado y después el jitomate en cubitos. Sazonamos con una pizca de sal y colocamos un poco de cilantro picado. Por último, dejamos cocinar por 10 minutos aproximadamente hasta que todo quede bien integrado. Recuerden que el platillo sabio Profeco es fácil de preparar, tiene buen sabor, aporta un balance nutricional y rinde para varias porciones. Anímense a prepararlo y cuéntenos en nuestras redes sociales cómo les fue. Yo soy Mati Vargas, cocinera tradicional queretana, y fue un gusto cocinar con ustedes.
1: Muchas gracias por acompañarnos.
0: Gracias a ti.
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recuerda que cada sacrificio en la vida tiene su recompensa. 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

0: Son las 5 de la mañana con 30 minutos. Bienvenidos a Buenos Días, el noticiario de la gente.
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0: Auditorio, bienvenido a Buenos Días, el noticiero de la gente. En este lunes 25 de mayo de 2026, estamos iniciando la semana. Que tengan un excelente día y ojalá que hayan tenido un bonito fin de semana. Comenzamos con reportes de la red que nos están informando de una persona que está tirada. Están solicitando apoyo para ver si se encuentra bien o qué es lo que le pasó. Vamos a escuchar en dónde está esta persona.
2: Buenos días, buenos días. Urge una patrulla ahí en la 11 Sur, donde está la, ¿cómo se llama?, el encierro Margaritas del Metrobús. Está una persona tirada en la plena carretera, a un lado del carril del Metrobús, pero no se ve, pueden atropellar. Urge que manden alguna patrulla para que lo resguarde.
0: Urge la patrulla, nos decían que está desde las 5:10 de la mañana esta persona y están solicitando el apoyo o alguien cercano de este sistema de ruta que ojalá le pueda ir a revisar si se encuentra bien y en lo que llega la ambulancia a cuidarlo, por lo menos acompañar a esta persona. Tenemos más de La Voz de Usted.
3: Buenos días, Cuatro Fantásticos. Les quiero mandar saludos a toda la afición de Pumas. El día de ayer perdimos, pero estamos orgullosos de lo que hicieron. Seguimos siendo Pumas y toda la vida apoyaremos al equipo. Gracias, Cuatro Fantásticos.
0: Al contrario, gracias a usted por sus mensajes y mándenos sus saludos, mándenos sus comentarios, su servicio social al 2222-382990. Y vamos a comenzar con las noticias porque familiares y amigos le dieron el último adiós a Blanca Adriana Vázquez en Huauchinango. Es esta mujer que desapareció de una clínica de belleza la semana pasada y que fue encontrada sin vida en Alzayanga, Tlaxcala. La familia la comenzó a velar aquí en Puebla, en la colonia Santa Anita. Esto fue muy temprano el sábado y después partieron hacia Huauchinango, de donde ella era originaria. Y en este tema, el Colegio de Cirujanos Plásticos Poblanos confirmó que Diana Alejandra Palafox Romero operaba con dos cédulas apócrifas sin cumplir con los requisitos legales. Siguen las investigaciones por parte de la fiscalía para dar con su paradero y con el paradero de su hijo y de otra persona que se sabe que es la que ayudó en esta intervención y después a sacar el cuerpo de Adriana de esa clínica y después llevarlo a la zona de Tlaxcala. En otro tema, la Profeco y la DEPRI suspendieron el bar Miches y Litros y Una y Ya en Puebla por cobrar 20% de propina sin consentimiento, y esto ya está siendo también investigado porque después de unas horas colocaron unas bolsas encima de estos sellos, así que eso pues está prohibido, eso es ilegal y ya va a tener también sus consecuencias. Son 5 de la mañana con 33 minutos, saludamos en la dirección de noticias a Leslie Suset Jerez, saludamos en la producción a Iván Hernández y en la operación digital está Guillermo Báez, Alex Denicia está en las redes sociales. El gobernador Alejandro Armenta anunció también en Tepeji de Rodríguez que la meta para el próximo año es destinar 1.800 millones de pesos al campo, además de impulsar el valor agregado de productos poblanos con la marca 5 de Mayo, que aquí los hemos tenido, se los hemos presentado, y entre esos productos está el café, está también el mole, hay miel, muchos productos con valor agregado, los cuales ya están siendo exportados. Y Puebla tiene ya 4 años sin corrida de toros, por lo tanto el Congreso de Puebla debe destrabar esta reforma para establecer por ley la suspensión de estos espectáculos. Esto lo daba a conocer el diputado Jaime Natale Uranga. Y el día de ayer en la misa, allí en la Catedral de Puebla, Monseñor Víctor Sánchez Espinosa invitó a la comunidad a participar en las celebraciones por sus bodas de oro sacerdotales que llevarán a cabo los días 14 y 15 de junio. Esto será allá en el Seminario Palafoxiano, con celebraciones eucarísticas a las 12 del día, y aquí se las vamos a estar presentando. Son 5 de la mañana con 34 minutos y también saludamos aquí en los micrófonos a Rafa Telles. ¿Cómo estás?
4: Hola, buenos días, Naya, buenos días a nuestro querido auditorio. Qué bueno que arrancan la semana con nosotros este 25 de mayo del 2026. Quédese con toda la información que le tenemos para esta mañana. Hay nuevo campeón en el fútbol mexicano. Ya tenemos al equipo de la Máquina Celeste del Cruz Azul, como muchos así lo esperaban, que alcanzara el título. Esto a pesar de la gran campaña que hizo el equipo universitario, los Pumas, y que estaban en casa y que fueron superlíderes y que tuvieron una gran campaña, pues se encontraron con un Cruz Azul que funcionó mucho mejor cuando se le va de baja luego su estelar Palavecino, se va por lesión. Este ajuste que tiene que hacer Wiki, sin lugar a dudas, es el que le da un funcionamiento que no se esperaba el equipo universitario, a pesar de que contaron ahí con la gran actuación de Keylor Navas, este portero de talla internacional, ex del Real Madrid, y que detuvo, la verdad, muchas más que estaban cantadas como goles, y que el equipo de Cruz Azul se pudo también reponer de esa buena actuación del portero universitario y sacar el resultado. Se coronaron en campo ajeno, pero se coronaron el equipo de Cruz Azul, que diré campo ajeno, acuérdese que esta escuadra, como estaba usando el estadio Azteca para el Mundial, estuvo jugando en varias otras sedes, entre ellas este estadio precisamente de Ciudad Universitaria, que le sentó muy bien para ganar el título. Fue donde mejor funcionó en la final, y así la escuadra ahora de Cruz Azul tiene ya otro título más, y muchos están celebrando todavía hasta esta madrugada. Pues felicidades para ellos, ¿no? Luego de tantas frustraciones. 12 subtítulos tiene el equipo de la Máquina, pues ahora puede sumar una estrella más, afortunadamente, cosa que nos da mucho gusto, sobre todo por aquellos que le van al equipo del Cruz Azul, que también se han aguantado bien, ¿no? O sea, cuando el equipo está pierde y pierde, o está haciendo estas, pues, lamentables actuaciones que ha tenido en las finales, pues ahora sí nos da gusto que haya conseguido su título. Vamos a ver más adelante si lo puede mantener el buen funcionamiento. Ahí estamos viendo parte de las celebraciones allá en la Ciudad de México, que le permitió, pues, a este equipo de el Cruz Azul celebrar con los suyos, ahí ahora sí muy orgullosos de mostrar su playera después de todo lo que les ha pasado a la gente que le va al Cruz Azul. Pues ahora tienen, la verdad, otra cosa que presumirnos, y hacen bien, porque pues no siempre se tiene ese título. Vamos a ver ahora si que viene ya la fiebre mundialista. Estamos a 11 días, el marcador final fue 2-1, después de que tuvimos ese 0-0 en el juego de ida. Pues ayer el equipo de la Máquina se impone 2-1, cosa que nos da mucho gusto y que celebramos también con todos los aficionados, para que, digamos, ya dejen las frustraciones atrás. Faltan ahora 23 minutos para las 6.
0: Y tenemos más de estas noticias para usted, y es que el DIF estatal, el DIF municipal, abrió nuevas fechas de inscripción al taller de computación para personas adultas mayores, que inicia, por cierto, este lunes 25 de mayo en la coordinación de adultos mayores, como parte del programa Huellas Mayores con alianza del Oxxo. Es para personas de la tercera edad que desean saber y aprender sobre todo cursos de computación, cómo utilizar un celular. Bueno, todo esto lo van a poder aprender a partir del día de hoy, y los costos son gratuitos en estos talleres que ofrece el DIF municipal.
4: 22 minutos y las 6, con un desfile arrancaron las actividades del Festival Internacional Babieca Fest 2026, que ofrecerá más de 40 actividades gratuitas distribuidas en 13 sedes de la ciudad.
0: Y en noticias de la seguridad e inseguridad, 3 muertos y 4 lesionados dejó un choque allá en el kilómetro 11 de la autopista Cuautlapan, Oaxaca, esto a la altura de Cañada Morelos.
4: Denuncian el robo de autopartes en la colonia Mayorazgo, dueños piden mayor vigilancia en la zona.
0: Y en Acatzingo, 2 personas murieron tras una riña en un taller y una agresión en el exterior. Ya las autoridades están investigando los hechos.
4: Roban objetos y causan daños a la capilla de la colonia La Paz en Huauchinango. La imagen de Jesucristo fue sustraída y localizada entre la maleza, con daños en los brazos.
0: Son 5 de la mañana con 39 minutos. Mándenos sus mensajes a la red al 2222-382990. Recuerde que todos somos reporteros. Y Morena Puebla instaló el Consejo Municipal de Defensa de la Transformación en la capital con la toma de protesta de 849 comités seccionales. Ellos llamaron a fortalecer la organización territorial y respaldar los principios del movimiento.
4: Faltan 21 minutos para las 6. Recuerde que a las 7 tenemos nuestro enlace regional, donde saludamos a todos los amigos en Atlixco, Tehuacán y San Martín Texmelucan de manera directa. Puebla albergará una fábrica de tostadas y café para programas del bienestar en San José, Chiapa, dentro de la capital de la tecnología y sostenibilidad. El gobernador Alejandro Armenta confirmó el proyecto que busca abastecer estrategias alimentarias federales.
0: y con la entrega de un módulo de maquinaria y árboles en la región de Jalpan, el gobernador Alejandro Armenta reforzó las acciones en favor del campo poblano.
4: Faltan 20 para las 6, capacitación de operadores de transporte de carga para reducir la corrupción, la violencia vial y la descomposición social en Puebla tras el inicio del centro ICATEP y Canacar. Beatriz Camacho, presidenta de la Coparmex Puebla, aseguró que la formación fortalece al sector logístico y abre un empleo formal.
0: 20 minutos y las 6 de la mañana y el presidente municipal de Puebla, Pepe Chedraui, implementó el programa Puebla 360. Es un sistema de videovigilancia basado en inteligencia artificial para la prevención del delito.
4: Un equipo de estudiantes de la UAP llamado Reacción Mecánica ganó el primer lugar en el Hackathon por Amor a Puebla 2026, esto en la categoría de agricultura.
0: Puebla no puede normalizar tragedias provocadas por el exceso de velocidad, por lo tanto se van a estipular sanciones para conductores que provoquen accidentes, esto lo dijo la diputada María de la Barrera.
4: Protección Civil Estatal rescató a un menor de edad y a su padre tras caer a un pozo de aproximadamente 25 metros de profundidad, esto en la Universidad Interamericana.
0: Posteriormente, a través de un comunicado, esta universidad informó que tras el percance del 23 de mayo, se activaron los protocolos de atención y mantienen acompañamiento al menor, quien se reporta estable, y la institución pide que continúen colaborando con las autoridades y pidan también respeto para la privacidad de la familia.
4: El diputado Andrés Villegas planteó una reforma a la Ley de Personas Desaparecidas en Puebla. Es para que el Ministerio Público reciba denuncias sobre personas no localizadas en Puebla y se permitan los protocolos que agilicen su ubicación.
0: 5 de la mañana con 41 minutos, integrantes de la Juventud Católica Femenina Mexicana trasladaron las reliquias de Santa Teresa del Niño de Jesús del Parque del Carmen a la Catedral de Puebla, donde participaron en la misa dominical, donde estuvo presente Monseñor Víctor Sánchez Espinosa.
4: Con vestiduras de color rojo, símbolo del Espíritu Santo, el arzobispo Víctor Sánchez Espinosa presidió la Santa Misa por la fiesta de Pentecostés en Puebla, donde también se honró a Nuestra Señora de la Defensa, patrona y protectora de la ciudad.
0: Y en la región de Atlixco crece el interés por el manejo sustentable de residuos orgánicos con recolección, almacenamiento y control de humedad, temperatura y aireación. Así, de esta manera, están obteniendo abono de calidad.
4: Faltan ahora 18 minutos para las 6. En Coronango, elementos de la Policía Municipal lograron la localización y resguardo de una menor de 17 años con alerta de búsqueda vigente. Fue ubicada en Misiones de San Francisco.
0: Y tras 20 años se va a retomar la Feria de la Huehueta en Atlixco. Será los días 28, 29 y 30 de mayo.
4: Faltan 18 minutos para las 6. Detectan ambulancias y personal paramédico sin certificación operando en Tlaxco, Apizaco y en Huamantla, Tlaxcala.
0: 5 de la mañana con 42 minutos y recuerden que a las 7 de la mañana tenemos nuestro enlace regional donde nos unimos con Atlixco, con San Martín Texmelucan, con Tehuacán. Ahí esté muy pendiente también de ese espacio. En más información y noticias de la seguridad e inseguridad, un hombre fue asesinado tras sufrir un ataque armado en la colonia Revolución Mexicana.
4: 17 minutos y las 6, se investiga una presunta riña en la comunidad de Tehuitzingo, sector sección 4. Que habría derivado en detonaciones con arma de fuego y un enfrentamiento con elementos policiales. Un uniformado presentó una lesión en la cabeza y se reporta fuera de peligro.
0: En la calle 5 de mayo, a la altura del Calvario, en Acatzingo, autoridades confirmaron a 3 masculinos ya sin signos vitales por impacto de arma de fuego.
4: Una mujer originaria de Hidalgo pidió ayudar tras denunciar un presunto asalto y privación de la libertad de sus familiares durante la venta de un vehículo en Misiones de San Francisco.
1: Nacionales.
4: Y en el reporte nacional e internacional le vamos a presentar el reporte de los voluntarios de Cruz Roja que pudieron morir por ébola o que podrían morir por ébola. Además, un ataque solitario se registró contra la Casa Blanca y el fin de semana, hasta en sus redes sociales, el presidente Donald Trump agradeció a sus cuerpos de seguridad y a la inteligencia de los Estados Unidos su pronta intervención para revisar y, bueno, detener este ataque. El presidente dijo que rebajan las expectativas del acuerdo con Irán. Después de que él ya tenía un acuerdo con Irán, pero este no se cumplió, ahora se rebajan las expectativas. En Bolivia siguen los bloqueos y las manifestaciones. Es un país que en nuestro continente pues está viviendo problemas políticos, lamentablemente. Y también decirle que en el Festival de Cannes, el drama fue el mejor. Le vamos a tener el reporte completo con mi compañero Raúl Méndez Macías acerca de lo que pasó en el Festival de Cannes. Faltan 16 minutos para las 6. Sigue la ola de calor en Europa y yo creo que prácticamente en todo el mundo lo estamos sintiendo, pero en el caso de Europa se están registrando temperaturas históricas y le vamos a tener el reporte completo. El presidente de Ucrania, Zelensky, condena el ataque sangriento desde Rusia en un cese a fuego que no se ha respetado, lamentablemente. Y se informa también una veintena de muertos tras un atentado a un tren. Le vamos a tener todos los detalles también de la información internacional más adelante aquí en Buenos Días. Faltan ahora 15 minutos para las 6.
1: Deportes.
5: Muy buenos días a toda la gente que nos escucha y buenos días en el auditorio. Es Max López al micrófono y este es el resumen de la información deportiva, donde le presentamos que en la Liga MX, Cruz Azul vino de atrás para vencer 2-1 a Pumas en Ciudad Universitaria y de esta manera conquistar el Clausura 2026 con figura incluida de Rodolfo Rotondi y expulsiones que marcaron el cierre del encuentro. En tanto, en la Fórmula 1, el italiano Kimi Antonelli ganó el Gran Premio de Canadá y llegó a 4 victorias consecutivas, mientras que el mexicano Sergio Checo Pérez abandonó por falla mecánica. Y en Inglaterra, Pep Guardiola cerró una era histórica con el Manchester City tras 10 años y 20 títulos en una última fecha donde también se confirmó el descenso del West Ham United y la salvación dramática del Tottenham Hotspur. Todo esto y más a través del 89.3 de West Ham United y la salvación dramática del Tottenham Hotspur. Todo esto y más

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1: Y Cheques manda saludos a Buenos Días. Dice, ojalá que puedan mandar saludos a los guardias de la Italia. ¿Es la Italia o la italiana?
2: La italiana, a lo mejor.
1: Ajá, de ser la italiana, ¿no? Pues le mandamos muchos saludos a los oficiales, a los guardias que seguramente ahorita están trabajando de parte de Buenos Días, el noticiario de la gente. Y nos preguntan, dice, ¿será cierto que este jueves se va en emplazamiento de huelga Correos de México? También le checamos en unos momentos más, le damos a conocer la información. Faltan 12 minutos y las 6 de la mañana.
2: Y también tenemos reportes de un accidente vial, aquí nos están avisando y ya tenemos algunas imágenes. Vamos a escuchar, también nos dicen hay algo de tráfico en la Capu, esta es la voz de usted.
3: Buenos días equipo de los Cuatro Fantásticos, me le mandé el video, ya hay un poquito de movimiento aquí en la Capu, yo creo de que es lunes, muchos van de regreso. Ahí para que lo tomen en cuenta, buen día.
2: Ah, buenos días, gracias, ahí estamos viendo que sí, están muchas personas llegando y saliendo de nuestra central de autobuses, muchos aprovecharon y este fin de semana se ve que están regresando, y este es el accidente que le decíamos.
4: Buenos días, equipo de López Díaz, para informarles que aquí sobre la autopista, a la altura del outlet con sentido a México, acaba de chocar un auto de color blanco, no se ve el conductor, nada más se ven daños materiales sobre el carril de alta, extremen precauciones porque el auto está invadiendo el carril de alta, ¿sale? No hay conductor, no se ve nadie al interior del auto, de hecho la puerta del chofer se ve abierta. No hay nadie, entonces el auto está impactado sobre el muro de contención en el carril de alta, pasando el outlet con sentido a México. Buenos días.
2: Ahí está, para que lo tome en cuenta, la autopista pasando el outlet y con el sentido a la capital del país. Entonces sí hay que tener mucha precaución, porque así como muchos llegan, también muchos quieren salir ya de última hora. Si tiene que salir a carretera o aquí a nuestras vialidades, pues hágalo con mucha precaución. Faltan ahora 11 minutos para las 6.
1: Y les vamos a informar que los restos de Blanca Adriana ya partieron de su domicilio de ahí de Bosques de Santa Anita, en donde el sábado se le hizo una despedida, y la estuvieron velando por un par de horas, y después partió rumbo a Huauchinango, donde ya le realizaron su misa de cuerpo presente y donde fue sepultada. Pero vamos a escuchar este reporte que hacía nuestro compañero Jesús Lemus desde la vivienda de Blanca Adriana. Vamos a escuchar.
5: En este momento nos encontramos a las afueras del domicilio de Blanca Adriana. Como podemos ver, familiares y amigos le están dando el último adiós, porque en este momento el cortejo fúnebre saldrá para el municipio de Huauchinango, de donde ella era originaria. Allá, su mamá le dará el último adiós a su hija Blanca Adriana. Se espera que en punto de las 11 de la mañana se pueda tener lo que es una misa de cuerpo presente y todavía nuevamente velar el cuerpo de Blanca Adriana durante este día, porque mañana será sepultada en un panteón del municipio de Huauchinango. Aparte de lo que se está viviendo aquí en Bosques de Santa Anita, Puebla, en donde aquí, en este inmueble, también tenía su salón de belleza. Familiares y amigos exigen justicia para atrapar a los responsables del deceso de Blanca Adriana. Para la red de 5 Radio informó Jesús Lemus.
2: Así es, en la mañana del sábado teníamos estas imágenes ahí de manera exclusiva para usted, con el interior y todo el dolor de la familia, y ahí le dieron un paso a mi compañero Jesús Lemus para que conociéramos todos dónde se desempeñaba esta chica. Chica le digo porque es madre de familia de 37 años, muy joven, y se dedicaba pues a un salón de belleza. Sus vecinas la conocían, ya tenía su salón muy, muy amplio, muy bien equipado, les atendía para el cabello, les atendía para las uñas, les atendía pues todo lo que necesitaran ahí, y por lo mismo era muy, muy, muy conocida. Muy sentido lo que pasó este fin de semana, tan sentido que escuche usted nada más,

0: lo que expresó su mamá, la madre de Blanca Adriana, dijo: gracias a todos, pero me la llevo conmigo. Esto al agradecer las muestras de apoyo durante el velorio de su hija, y poco después ya la sepultaran allá en Huauchinango. Esto es la imagen que le tenemos para usted de la mamá, el audio que tenemos de la mamá de esta víctima de las de los últimos días aquí en Puebla.
1: Mucha familia. Está ahorita aquí. Está feliz de estar haciendo. Gracias. Gracias.

0: Y este mismo fin de semana, ahí en Huauchinango, también le dieron la despedida a Blanca Adriana, donde los familiares y amigos también le estuvieron acompañando. El día de ayer fue el sepelio y pues un momento muy doloroso para la familia, para la mamá, para los hijos, para el esposo y para todas las personas que convivieron con ella, sobre todo en las circunstancias tan lamentables que se dio este hecho de una joven que quería verse bien, quiso ir a una clínica estética, pero desafortunadamente no contaba con que esta clínica fuera clandestina y le fueran a hacer lo que ocurrió, porque no solamente le quitaron la vida, desaparecieron su cuerpo y lo fueron a tirar hasta Tlaxcala, ahí en una zanja. Ahí les pareció a estas personas, que por cierto siguen prófugas de la justicia, se siguen haciendo las investigaciones. Y por cierto que ya hay un comunicado por parte del Colegio de Cirujanos Plásticos Poblanos, quienes confirmaron que Diana Alejandra Palafox Romero operaba con dos cédulas apócrifas y sin cumplir con los requisitos legales. Ellos exhortaron también a verificar credenciales antes de someterse a procedimientos. Y sí, sabemos que muchas veces suena tentador, sobre todo que escuchas que estos precios no eran tan costosos, y que no solamente en esta clínica clandestina, los hemos visto en otras que también se llaman o pudieran ser de prestigio, sobre todo por la zona en la que operan, pero no siempre es así. Incluso los médicos te recomiendan y te dicen no te dejes llevar nada más porque veas el diploma ahí colgado en el consultorio o lo que tú veas en redes sociales. Checa la cédula, ve que corresponda, porque ya pasó un caso con la pseudopsiquiatra, con Marilyn Cote, ahora con esta pseudocirujana, y está en riesgo lo más importante que tenemos, que es la vida. Si tan solo cuando te vas a hacer intervenciones menores siempre te mandan a hacer estudios para ver cómo estás, si eres alérgica a algún medicamento o lo que sea, y son muy rigurosos, y cuando vas a hacerte alguna operación son bastantes estudios, que si no eres alérgica a este medicamento, que cómo están tus niveles de sangre, cómo están tus niveles de oxigenación, son muchos los estudios que te tienen que hacer. Y en esta clínica simplemente la convencieron ese día que ella fue, porque no iba para la operación, la convencieron y desafortunadamente pasó esto.
1: Exactamente, le acabas de resumir bien todo lo que ocurrió, porque las personas, aunque no lo creas, hay algunas que no tienen todo el contexto, pues es una historia que se escribió en 3 días de una atención allá en una zona prestigiosa, no allá por la colonia Zabaleta. Entonces pues se va con toda la confianza, y como bien lo dices, ella iba para otra revisión u otro plan, la convencen entonces de que se someta a esta cirugía en una clínica, en un consultorio literal, y pues ahora hay 3 personas prófugas. ¿3 por qué? No solo la pseudocirujana, su hijo también está involucrado, porque hay un video donde está ahí él también ayudándola, y su empleada, la trabajadora de esta oficina, de este consultorio, que también está ahí en las imágenes, y también estaba ella como parte de todo este montaje, que literal sí era un montaje, ¿no? Porque mandan al esposo a comprar una faja y lo mandan pues a una parte, al otro extremo de la ciudad, prácticamente para que les diera tiempo suficiente de hacer lo que hicieron, lo que también se supone pues que a lo mejor no era la primera vez que les pasaba, ¿no? O era algo que sabían cómo hacer y procedieron de esa manera. Ya se sabrá cuando los detengan, algún día les va a alcanzar el largo brazo de la justicia, como decía de grata memoria el licenciado López Díaz, les tiene que alcanzar, porque no puedes ocultar algo así y no se van a ocultar para siempre. Vamos a ver qué cosa ocurre más adelante con la investigación. La misma mamá, en medio de todo el shock por la pérdida, pues ha dejado en claro que ellos no van a parar hasta que se haga justicia y hasta que se conozca qué pasó con los responsables de la muerte de su hija.
0: Sí, ella lo dejaba muy en claro la semana pasada cuando decía no saben con quién se metieron y que esto no se va a quedar así, porque no solamente deja a una mamá sin hija, deja a sus hijos sin mamá, deja a muchas personas con este dolor tan fuerte. Es algo que conmocionó, que fue una nota internacional. Y después también surgió un video, que por cierto era el que utilizaba en las redes sociales para promocionarse, y resultó que era de una doctora colombiana, cuando dijo, no soy yo, utilizaron mi imagen y esa no soy yo.
1: Imagínate nada más todo lo que encierra esta tragedia para una familia aquí en Puebla, que además pues trasciende, ¿no?, a Puebla capital y a Huauchinango, porque de allá es originaria la familia, y ahora pues se da a conocer lo poco que tenemos, digamos, los elementos que tenemos, y nosotros no somos los investigadores, pero todo una farsa, todo montado, toda una vergüenza de verdad, que lo que le ocurrió a esta chica y que le puede pasar a más. Hay que tener muchísimo cuidado, ¿no? Esto prende las alertas, incluso desde las autoridades sanitarias han anunciado operativos para revisar estas clínicas.
0: Y que también las reporten, porque seguramente hay muchas personas que sí sabían, ¿no? Obviamente en el edificio donde estaban operando no funcionaba como clínica, les habían rentado como un departamento. Entonces también, si alguien sabe, existe la denuncia anónima al 089 y con eso puedes ayudar bastante para que no sigan ocurriendo este tipo de situaciones que pues te pueden arrebatar la vida.
1: Exacto, como ocurrió en este caso. Vamos a seguir escuchando más de esta noticia y de todas sus repercusiones más adelante aquí en Buenos Días. Mientras le aviso que falta un minuto para las 6 y nos vamos a radar.

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1: Le dan el último adiós a Blanca Adriana Vázquez en Huauchinango. ¿Cómo le va? Buenos días, aquí le tenemos la información en Radar, es el radar de las seis. Familiares y amigos dieron el último adiós a Blanca Adriana, la mujer desaparecida de una clínica de belleza y encontrada sin vida en Alzayanca, Tlaxcala.
2: El Colegio de Cirujanos Plásticos Poblanos confirmó que Diana Alejandra Palafox Romero operaba con dos cédulas apócrifas y sin cumplir con los requisitos legales.
1: Instalan señalización tipo semáforo en 13 zonas inundables en Puebla para prevenir riesgos durante lluvias.
2: La Profeco y la DEPRI suspendieron el bar Michas y Litros Una y Ya en Puebla por cobrar 20% de propina sin consentimiento.
1: El gobernador Alejandro Armenta anunció en Tepeji de Rodríguez que la meta para el próximo año es destinar 1.800 millones de pesos al campo, además de impulsar el valor agregado de productos poblanos con la marca 5 de Mayo.
2: Puebla tiene 4 años sin corridas de toros, por lo tanto el Congreso de Puebla debe destrabar esta reforma para establecer por ley la suspensión de estos espectáculos, sentenció el diputado Jaime Natale Uranga.
1: Monseñor Víctor Sánchez Espinosa invitó a la comunidad a participar en las celebraciones por sus bodas de oro sacerdotales que se llevarán a cabo los días 14 y 15 de junio en el Seminario Palafoxiano con celebraciones eucarísticas a las 12 horas.
2: El DIF Municipal de Puebla abrió nuevas fechas de inscripción al taller de computación para personas adultas mayores que iniciará el 25 de mayo en la Coordinación de Adultos Mayores como parte del programa Huellas Mayores en alianza con OXXO.
1: Con un desfile arrancaron las actividades del Festival Internacional Babieca Fest 2026, que ofrecerá más de 40 actividades gratuitas distribuidas en 13 sedes de la ciudad.
2: En noticias de la seguridad e inseguridad, 3 muertos y 4 lesionados dejó un choque en el kilómetro 11 de la autopista Cuautlán, Oaxaca, a la altura de Cañada Morelos.
1: Denuncian el robo de autopartes en la colonia Mayorazgo. Los propietarios piden mayor vigilancia en esa zona.
2: En Acatzingo, 2 personas murieron tras una riña en un taller y una agresión en el exterior. Autoridades investigan los hechos.
1: Roban objetos y causan daños en la capilla de la colonia La Paz, allá en Huauchinango. La imagen de Jesucristo fue sustraída y localizada después entre la maleza con daños en los brazos. Recuerde que en Buenos Días, el noticiario de la gente, tenemos todos los reportes de usted a través de la red. Nos avisan de un tráfico intenso en la autopista México-Puebla a la altura del Outlet. Esto con el sentido a la capital del país. Hay un camión averiado ahí o que tuvo un percance. Tenga precaución a la hora de circular. Esto es a la altura del Outlet, con el sentido a la capital del país. En la operación digital tenemos a Guillermo Báez, en la operación de redes sociales Alex Denicia. Esta mañana le informamos
2: Nayera Aguilar
1: y Rafael Tellez Morales. Buenos días.
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1: Son las 6:03, momento de escuchar la voz del INE.
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0: 6:05 y nos están reportando accidente con dirección a Xost. La vamos a escuchar.
1: Buenos días. Accidente, autopista México-Puebla, con dirección a Xostla. Mando la imagen, precaución, por favor, precaución. Buenos días. Pasando puente de Outlet.
0: Y ahí tengan precaución con este percance, ya nos está compartiendo el video. Es un vehículo blanco el que está impactado contra el muro de contención y se está haciendo tráfico en la zona. Ahí circule con mucho cuidado. Y también le tenemos los precios del gas para esta semana a partir del día de ayer hasta el 31 de mayo. El costo por kilogramo será de $19.54. El precio por litro será de $10.55. El cilindro de 20 kilogramos se comercializa en $390.60. Y el de 30 kilogramos en $585.90. Esos son los precios del gas para esta semana. Y hoy, 25 de mayo, lunes, no circula en la Ciudad de México los vehículos con engomado amarillo, terminación de placa 5 y 6, así como hologramas 1 y 2 en la zona metropolitana del Valle de México. Recuerde que los hologramas 00 y 0 están exentos. Ellos circulan sin ningún inconveniente. Son 6:07 y siga mandándonos sus mensajes a la red al 2222-382990.
2: Como este que aquí nos avisan de tráfico intenso en la caseta de Amozoc, por si fuera poco lo de la México-Puebla, también la de Amozoc tiene tráfico.
3: Buen día, como siempre. Muy buenos días. En la caseta de Amozoc solamente funcionando dos casetas. Bastante tráfico ya se hizo. Caseta de Amozoc con sentido a Veracruz, bastante tráfico. Solamente dos casetas funcionando.
2: Muchas gracias por su reporte muy completo. Nos dicen, por favor, ¿podrían felicitar al niño Jaciel Sempoateca del Luna por su 8º aniversario de parte de sus abuelos, Judith y José? Por favor, ponen las mini mañanitas a Jaciel, 8 años. Y juntamos estas mini mañanitas, también dicen para mis papás, a ver si las puedes poner las mini mañanitas, porque ellos cumplen 35 años de casados, son Marcos y Ceci, de parte de su hijo Isaac. Ahí está el aniversario 35, muy bien, Marcos y Ceci, un abrazo donde quepan todos. Y aquí está una petición muy sentida, dice, ¿habrá alguien que me regale una despensa para que hoy puedan comer en la casa? Pues vamos a ver si sale la despensa o a ver si nosotros tenemos.
0: Ahorita buscamos, le preguntamos a Rafa Crespo.
2: Rafa Crespo, ahorita nos dicen acá, y dice, avísales por favor, se están robando otra vez el cable acá por Villa Frontera. Vamos a escuchar su reporte.
4: Buenos días a los cuatro fantásticos. Oiga, para reportarles, aquí bajando de la pista en Villa Frontera, así como va bajando uno, hay un tipo que está sacando el cable de un registro de Telmex, me imagino. Ahí está, en friega, sacándolo rápido, vestido de un pantalón café y una chamarra negra. Está sentado en el piso, está sacando todo el cable, ya lleva un buen tanto de cable sacado. Manden una patrulla.
2: Y estos ya bien cómodos porque ya le encontraron el registro ahí en el piso, o sea que ni siquiera andan ahí trepándose como changos. Lo están sacando del cableado subterráneo y se lo están robando allá en Villa Frontera. Y aquí miren, nos mandan esta imagen. Oye, avísales que no salen las combis de la ruta 72 en su base de Héroes. Sí, nosotros también ya lo sufrimos este fin de semana para ir al estadio. Esta ruta 72 nomás ya no pasa. Y cuando llega a pasar, pues ya ni se detiene porque ya va hasta el copete. Entonces, pues sí, si les faltan unidades o no pasaron todas las revistas, pues ya compren unos nuevos y no dejen así a las personas. Estamos viendo una larga fila y nomás hay una combi. O sea, por ejemplo, el que está hasta acá en la foto, este ya sabe que no se va a subir en esa.
0: Blanco,
2: porque,
0: ¿no?
2: Sí, porque ya no cabe. Entonces, la verdad, hay que le echen ganas a los amigos de la ruta. Sí, es muy buena ruta, les va muy bien. Ya si no pasaron la revista, pues hay que meter un camión nuevo. Son las 6 de la mañana con 10 minutos.
0: Y tenemos más de sus saludos en redes, en Facebook. Muchísimas gracias por escribir. Ezequiel González manda saludos al equipo, a los cuatro fantásticos. Saludos. Saludos también para Eusebio González y Frank Riveri, que siempre está muy atento. Muchas, muchas gracias por estar aquí con nosotros acompañándonos. Saludamos también ya a Duval Rubio, ya está en la operación digital, hace el cambio de turno con Guillermo Báez. Guillermo Báez ya se va a descansar. Y en la dirección de noticias saludamos a Leslie Suset Jerez, en la producción a Iván Hernández y en la operación de las redes sociales Alex Zenicia. Y Rafa Crespo está muy pendiente de sus mensajes en el 2222-382990. Y hace un rato nos preguntaban que si teníamos despensas. Rafa, ¿tenemos despensas? No tenemos despensas. Si alguien nos puede apoyar con una despensa para esta persona que le está pasando mal, o si nos dicen qué colonia vive Rafa, igual es más fácil, ¿no? Que algún vecino le eche la mano y le pueda compartir un poco de alimentos. Son ya las 6 de la mañana con 11 minutos.
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6: Buenos días a los cuatro fantásticos y al noticiario de la gente. Yo soy Mauricio Nava y arrancamos este lunes 25 de mayo con clima muy cambiante en Puebla, porque hoy tocará salir preparados para absolutamente todo. La mañana comienza fresca a templada en gran parte del estado, con cielo parcialmente nublado y sensación agradable al arrancar el día. En la capital poblana estamos despertando alrededor de los 11 a 13 grados, así que sí, se siente ese fresco mañanero que todavía invita al cafecito. En zonas altas de la Sierra Poblana incluso se esperan temperaturas más bajas, cercanas a los 5 grados, así que ahí sí tocó sacar chamarra. Pero ojo, porque conforme avance el día, la temperatura va a subir rápido. La temperatura máxima para Puebla capital estará rondando los 25 a 27 grados, mientras que hacia el suroeste del estado podría alcanzar entre 35 y 40 grados, donde continúa el ambiente muy caluroso. Sí, una parte del estado con chamarra y otra buscando sombra desesperadamente. Además, durante el día aumentan las probabilidades de lluvia, sobre todo hacia el este y sureste de Puebla, donde se esperan chubascos fuertes por movimientos acompañados de actividad eléctrica, y no se descarta caída de granizo. Así que el resumen rápido del clima para esta mañana: arrancamos con ambiente fresco, cielo medio nublado, tarde más cálida y con posibilidad de lluvia más adelante. El clásico lleva lentes de sol, pero también paraguas. Yo soy Mauricio Nava, que tengan excelente inicio de semana. Y seguimos con más aquí en el noticiario de la gente.
0: De la mañana con 13 minutos y agradecemos a Mauricio Nava y nos vamos ahora con Jesús Lemus, porque no se puede normalizar tragedias provocadas por el exceso de velocidad. Esto lo comenta una diputada y se anuncia que habrían sanciones fuertes para este tipo de conductores. ¿Cómo estás, Jesús? Buenos días.
7: ¿Qué tal, Nayeli? ¿Cómo estás? Muy buenos días. Buenos días al equipo, buenos días al auditorio. Comentarles que la diputada María de la Barrera Angón presentó esta reforma para hacer cambios a la Ley de Movilidad y Seguridad Vial del territorio poblano. El objetivo, explica la propia diputada, es prevenir y sancionar la conducción riesgosa y temeraria, es el calificativo que ella le da, fortaleciendo la protección de la vida y seguridad de las familias poblanas. Entre las conductas que dice la propia diputada local que podrían sancionarse es que depende del escenario, y aquí hay que explicárselo al auditorio. Destaca, por ejemplo, el tema de arrancones y competencias ilegales, exceso de velocidad con riesgo para terceros, invasión de banquetas, ciclovías y también cruces peatonales, además de conducir bajo efectos del alcohol o drogas que también deriven en maniobras peligrosas y uso de distractores al volante, como sería el tema del teléfono celular. De esta manera, la iniciativa establece que toda sanción deberá sustentarse en pruebas objetivas como videos, radares, fotografías, testimonios y evidencias tecnológicas. De esta manera, la propia diputada local dice que no se pueden normalizar las tragedias provocadas por exceso de velocidad, y con ello se estarían estipulando diversos escenarios de sanción para garantizar la protección de los peatones. Escuchamos parte de lo que decía la diputada local.
8: Una propuesta en materia penal para atender los casos más graves de arrancones y competencias ilegales de velocidad, pero el derecho penal llega tarde cuando la tragedia ya ocurrió. Esta iniciativa complementaria busca actuar antes, busca prevenir, busca corregir, busca mandar un mensaje claro: la vida de las personas está por encima de la imprudencia, de la velocidad, de la adrenalina y de la irresponsabilidad. La pregunta que debemos hacernos es sencilla: ¿qué debe proteger primero el Estado? ¿El derecho de una persona reincidente a seguir conduciendo después de haber puesto en riesgo a otros, o el derecho de todas las demás personas a llegar vivas a casa? Para mí, la respuesta es clara.
7: Y de esta manera, Nayeli, auditorio, es importante mencionar cuáles serían ese tipo de sanciones, que van en un punto gradual y con pleno respeto al debido proceso. Por ejemplo, incluyen multas autonómicas, cursos de reeducación vial, suspensión temporal o cancelación de la licencia definitiva, además de penas de cárcel. Cabe señalar que en la mayoría de estos escenarios, insisto, Nayeli, depende de la situación, se trata principalmente cuando haya reincidencia acreditada por parte de las autoridades correspondientes. Nayeli.
0: Sí, y así se evitarían este tipo de accidentes tan terribles que le hemos presentado aquí, que han cobrado la vida de personas inocentes, y que además sí, cuando ha sucedido eso, muestran y se ve que el vehículo y el conductor ya tenía varias fotomultas, que no era la primera vez que ocurrían ese tipo de accidentes. Entonces, con este tema que tiene el Congreso del Estado, con esta propuesta, ayudaría sobre todo esto, ¿no? Porque hay vialidades, o sobre todo, por ejemplo, la vía Tlaxcayol, aunque ya hay límites de velocidad, para muchas personas ni les gusta tomarla porque saben que es bien peligroso, por lo mismo de que muchos van a exceso de velocidad, pese a este tipo de sanciones que ya hay, Jesús.
7: Incluso algo que también decía la propia diputada es que lamentablemente no tendrían por qué existir este tipo de reformas, y ella hace referencia a la misma cultura vial, pero también dejaba en claro algo muy importante. A ver, sí se necesita una mejor cultura vial para los conductores, ya sea de vehículo, de motocicleta, pero también ella reconoce que se tiene que trabajar de otra manera con los mismos peatones, digo, porque hasta cierto punto, no lo dice tal cual Nayeli, pero sí lo pone sobre la mesa, ellos podrían ser también responsables de provocar un accidente. Solamente por poner un ejemplo de lo que ella citaba en la presentación de esta reforma, es cuando, por ejemplo, las personas, en lugar de atravesarse cuando tienen el semáforo peatonal o cruzarse en las esquinas en estas cebras blancas, lo hacen a la mitad de la calle con el celular o sin darse cuenta, y esto también estaría provocando un accidente. Se trata de una responsabilidad compartida, pero sí, enfatiza que en el mayor punto posible, pues también es responsabilidad de los conductores reincidentes. Nayeli.
0: Sí, exactamente, falta este tipo de cultura vial, y también hemos visto cuando se atraviesan por el periférico, o peor aún, ¿no?, en la autopista, ¿no? ¿Cuántas personas hemos reportado aquí que han sido atropelladas y que fue de madrugada porque se atravesaron, porque ellos no le calcularon, no vieron el vehículo que veía? Y también muchas veces ellos son responsables, ¿no? No la persona que viene ahí sobre la autopista, Jesús. Así que, pues ahí está esta propuesta, y que nos comente el auditorio qué opina al respecto. Muchas gracias, Jesús. Buenos días.
7: Gracias, muy buenos días.
0: 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Ya son 6 de la mañana con 19 minutos.
2: 6 con 19, momento de saludar a mi compañero Toño Zamora, y es que como lo escuchamos en estos micrófonos, ya están instalando señalización tipo semáforo en zonas inundables. ¿De qué se trata esto, Toño? Buenos días.
9: Hola, Rafa, te saludo con muchísimo gusto al equipo y a todo el auditorio. Justamente el gobierno municipal ha implementado señalización especializada en puntos inundables de la capital. Esto como parte de los trabajos coordinados del Comité Tlaloc de Fenómenos Hidrometeorológicos. Se ha intervenido 13 puntos con esta estrategia que permite identificar el nivel de riesgo y sobre todo orientar a la ciudadanía sobre cuándo es seguro transitar o evitar el paso durante lluvias intensas, esto pensando en su seguridad. Pero escuchemos más información al respecto.
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9: Rafa, ¿en dónde se colocan estas señalizaciones? Como te comentaba, son 13 puntos en la capital poblana. Entre ellos están en el bajo puente del Boulevard 5 de Mayo y la 2 Norte, también en el Boulevard Forjadores a la altura del CESA de la Junta Auxiliar Ignacio Romero Vargas, también en Camino Real a Cholula, casi esquina con Calzada Zabaleta, también es en las inmediaciones de la Barranca El Águila, así como la Avenida Central en el acceso al bajo puente de Ciudad Universitaria, esto en la UAP, conocida como La Monja. Así que para la gente que nos está escuchando y cuando va transitando, cuando va manejando y usted ve estas señalizaciones, que es una especie de banderola con los colores verde, amarillo y rojo, y si usted ve que el nivel del agua ya alcanzó el verde, significa que usted puede seguir circulando por esta vialidad. Cuando ya alcanzó el nivel amarillo, es que debe tener precaución. Y cuando ya alcanza el nivel rojo, es que es intransitable y que por su seguridad no es viable que pase usted por esta calle. Así que pues, para toda la gente, para todo el auditorio, estar muy pendiente de estas 13 señalizaciones en diferentes puntos de la capital. Rafa.
2: Exactamente, la describiste muy bien, Toño, porque nos vamos a encontrar con esto a nivel del piso, porque obvio ahí tiene que estar para avisarnos qué inundación hay, y es como una banderola, ahí bien bien pintada, es una lámina, no es una latita, es una lámina importante, y hay que empezar a verla, no está ahí de adorno, ahí si usted llega a notar que está ya en lo rojo, pues eso quiere decir que ya no deje usted ir el auto, ya no pase por ahí y deténgase, y hasta que haya chance, pues ya se echará de reversa, pero eso nos va a evitar muchos dolores de cabeza. Muchas gracias, Toño, y buenos días.
9: Buenos días.
2: Y aquí nos dicen, ya agarraron al tipo que se estaba robando el cable allá en Villa Frontera. Vamos a escuchar su reporte.
16: Buenos días, licenciados, buenos días. Aquí reportando sobre la persona que se está robando el cable ahí en la lateral de la autopista sobre Villa Frontera. Ya hay una patrulla y tienen un tipo ahí parado en medio de los dos policías. Me parece que ya lo agarraron. Lo agarraron infraganti. Buenos días. Feliz semana.
2: Feliz semana también para usted y muchas gracias por su reporte. Ahí está este operativo policiaco que llegó de inmediato. Gracias también a las autoridades, a los reportes de usted. Ahí está la respuesta de inmediato de la policía y ya lo detuvieron. Tenemos más de lo que nos dicen aquí en la red.
17: Muy buenos días, licenciado Rafa. Oiga, pues hay para los señores que están reencarpetando de ahí, adelantito de Grajales hasta Cajete, pues a ver si por favor le pueden apurar, porque como ahorita en estos días de agua se están haciendo unos hoyos, luego ni se ven. Entonces, pues por ahí los señores, ¿para qué fueron volteando casi todo el tramo de carpeta si no pueden echarlo? Pues deberían ir volteando a como van a ir echando. Luego llegan bien tarde, luego no llegan, luego no trabajan. O sea que no van bien esos señores.
2: Ahí está su reporte, esto está a la altura de Grajales, por si usted va a circular por aquella zona, que tenga precaución por los trabajos de reencarpetamiento que están pidiendo, pues a ver si le echan ganas y se van apurando. 6:24, que ya abrieron más casetas en Amozoc, sí, que estaba la autopista imposible, pues ya abrieron más casetas para cobro. Vamos a escucharlo.
18: Muy buenos días, auditorio. Reportar que aquí en la caseta de Amozoc ya abrieron más ventanillas de cobro, ya están en función 5. Aún hay tráfico, pero ya se ve muchísimo más fluido. Buenos días, auditorio.
0: 6:24 y tenemos más de la voz de usted al 2222-3829-90.
19: Buenos días, auditorio. En cuestión del transporte, yo pienso que nosotros mismos hemos tenido la culpa, porque estamos dudándole que el transporte, que las unidades en mal estado, y cuando nos retiran las unidades, ahí es cuando sufrimos. Lamentablemente, los que tienen auto y tienen la medida de transporte, pues no se preocupan tanto como la gente que nosotros sí lo ocupamos. A veces el estar grabando, el tomar fotos y mandarlas a secretaría de que van bien llenos con sobrecupo, a veces los que tienen vehículos no saben la necesidad que tenemos al abordar las unidades del transporte.
0: Muchísimas gracias por su comentario, pero también, como ustedes están pagando un pasaje, también merecen unidades dignas, ¿no? Y es lo que reportan aquí constantemente, ¿no? Más bien ellos tienen que, los concesionarios tienen que adquirir nuevas rutas, se tienen que poner al corriente y ofrecer un buen servicio, ¿no? Y sí, que tengan las unidades suficientes, porque además el pasaje no está nada barato y ya también se está analizando su posible incremento, pero todo esto va a depender si es que se cuentan con las unidades, si es están en buen estado, si ofrecen las condiciones que el usuario merece. Y tenemos más de sus reportes.
20: Buenos días, licenciados. Oiga, todos sabemos que los chamacos que se dedican a los arrancones son hijos de politiquillos, son hijos de gente rica. O sea, su iniciativa no va a pasar. Es por demás, ¿cuántas veces lo han dicho que van a terminar con los arrancones? Y nunca lo han podido hacer.
0: Muchísimas gracias por su opinión. Y también, pues no siempre son hijos de políticos ni juniors. Muchas veces son personas normales, pero que desafortunadamente exceden los límites de velocidad. Y ahí están los accidentes que también le hemos mostrado aquí. Son 6:27 y les vamos a presentar que el campus de la Universidad de la Salud del Estado de Puebla en Tepeji de Rodríguez ya alcanza 100% de construcción. Será equipado para formación médica y el gobernador Alejandro Armenta destacó una inversión de 60 millones de pesos y acceso sin rechazo a aspirantes. Esto es muy importante, sobre todo porque no todos tienen la oportunidad de estudiar medicina, por ejemplo, aquí en Puebla, en la máxima casa de estudios, sabemos que es una de las carreras que sigue siendo de las más demandadas, y si no fuera por este tipo de instituciones públicas que también ya hay, además de la UAP, pues se quedarían sin oportunidad de ejercer la medicina. Pero vamos a escuchar lo que comentaba el mandatario estatal.
21: La demanda más grande en Puebla en materia de profesiones es la demanda de los servicios de salud. Los jóvenes que sueñan con ser médicos, médicas, enfermeras, estudiosos de la medicina, de las ciencias de la medicina. Había un rezago enorme, la UAP nos ayudó, ya amplió el modelo de matrícula. La USEP de Puebla, que en su momento fundó mi amigo el exgobernador en paz descanse, Luis Miguel Barbosa, tuvo su sede en Puebla, y ahí. Pero ir a Puebla representa a nuestros hermanos de la Mixteca, de toda esta región, perder lo que tienen, perder sus ingresos, perder sus animalitos, su terreno, sus bienes, para mandar a sus hijos a Puebla a estudiar. Imagínense de la Sierra Norte, nororiental, de Yoanagua, de Zacatlán, de Coyomeapan, de Xoquitlán, de Tlacotepec, de los Xochitlán, o de aquí, de Tulcingo, de diferentes puntos ya colindando con Guerrero y con Oaxaca o con Morelos. Ir a Puebla es auténticamente un sacrificio para los padres. Por eso aquí está ya la Universidad de la Salud. Vean la obra. Es una inversión de 60 millones, más o menos, el año pasado. Y este año va la segunda etapa. Otro tanto igual, para que logremos tener una gran universidad con la mejor tecnología para el proceso de enseñanza-aprendizaje para nuestros jóvenes mixtecos.
0: Y destacaba el mandatario que esta institución cuenta con equipos y aparatos especializados para fortalecer la formación académica de futuras médicas y médicos, enfermeras y enfermeros, con el propósito de que contribuyan al cuidado de la salud de las familias, de las comunidades y de la población en general. Él hizo este recorrido el fin de semana en estas instalaciones de la USEP y también verificó el avance del 100% en la construcción del campus. Informaba que en breve van a concluir el proceso de equipamiento, lo que va a permitir que los estudiantes tengan un espacio, dejen el espacio provisional en el que actualmente están recibiendo sus clases y después ya se vayan a este campus. Y daba a conocer que la carrera de medicina mantiene una alta demanda, por lo que los campus de la USEP tienen la política de acceso sin rechazo para las y los aspirantes. Esto que comentábamos, ¿no? Que a lo mejor no van a poder ingresar a otras instituciones, aquí van a tener la oportunidad de hacerlo. Van a contar con 8 aulas didácticas, 3 laboratorios especializados, 2 simuladores de cuidados intensivos, 4 módulos sanitarios, biblioteca y un área administrativa. Así que muy pronto ya van a estar estrenando estas instalaciones. Son 6:30 a.m.
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1: La relación entre los humanos y las plantas va más allá de la simple supervivencia biológica. Este fenómeno se lo estudia principalmente desde la psicología ambiental, la neurobiología y la hipótesis de la biofilia. El biólogo Eduardo Wilson habló del término biofilia, que sugiere que los seres humanos poseemos una inclinación innata a conectarnos con la naturaleza y otras formas de vida. El 99% de la historia de nuestra especie evolucionamos en entornos puramente naturales. Nuestro sistema visual, auditivo y de respuesta al estrés está calibrado para procesar estímulos de la naturaleza, hojas moviéndose, el color verde, el sonido del agua. Y en los entornos urbanos e hipertecnológicos actuales, estos representan un choque evolutivo para el cual nuestro cerebro no está completamente adaptado. Vivimos en una era de la fatiga mental constante por la sobreestimulación digital y urbana. Y las plantas son necesarias porque introducen lo que la teoría de la restauración de la atención llama fascinación suave. A diferencia de las pantallas, que exigen atención sostenida, una planta interactúa con nosotros de forma pasiva. Mirar sus hojas capta nuestra atención y sin esfuerzo, permitiendo que mecanismos cognitivos de atención dirigida descansen y se restauren. Estudios de psicología ambiental demuestran que los entornos urbanos con áreas más verdes presentan menores índices de delincuencia y agresividad.
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7: Hoy celebramos a los beatos Mario Vergara e Isidro Nicolat. Mario Vergara nació en Frata Maggiore, Italia, en el año de 1910. Ingresó en el Pontificio Instituto de Misiones Extranjeras. Se ordenó sacerdote en 1934 y fue enviado a las misiones de Birmania. Para cumplir mejor su misión, aprendió los idiomas nativos. Desarrolló su labor de evangelización y protección de la tribu Soku, quienes padecían marginación. Formó catequistas y educadores. Creó escuelas y capacitó a los aborígenes para mejorar su condición de vida. Además de sacerdote, fue maestro, médico, juez. Durante la Segunda Guerra Mundial fue capturado y llevado a campos de concentración de nativos en la India, donde se le maltrató, adquiriendo secuelas permanentes en su salud. Al concluir el conflicto, continuó su misión entre la tribu de los Carianos Rojos y en 1948, al independizarse el país, sobrevino la guerra civil y el padre se puso al lado de los oprimidos, atrayendo ira del grupo opositor. Isidro Nicolat nació en Birmania en el año de 1918. Fue seminarista, pero por problemas de salud abandonó sus estudios. Su espíritu de servicio y amor por sus semejantes le motivaron a fundar una escuela gratuita en su pueblo. En 1948 se unió a la misión del padre Vergara como catequista, labor que profesó hasta que en 1950 ambos fueron capturados y fusilados. Fueron beatificados el 24 de mayo del 2014 durante el pontificado del Papa Francisco.
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27: 25 de mayo es el 145º día del año, el 145. 146º en años bisiestos. Quedan 220 días para finalizarlo. 1787 en Filadelfia, Estados Unidos, se acuerda escribir una nueva constitución, siendo George Washington presidente. En 1895 en Londres, la policía arresta al escritor Oscar Wilde por ser homosexual. Más exactamente, por cometer actos de grosera indecencia con otros varones. Será sentenciado a 2 años de cárcel. En 1901 en Argentina se funda el Club Atlético River Plate. 1911 en México renuncia Porfirio Díaz y asume interinamente Francisco León de la Barra. En Estados Unidos el gobierno indulta al maestro John T. Scopes en 1925, encarcelado por enseñar la teoría de la evolución de Darwin a sus estudiantes. Un día como hoy nacen Horacio Casarín, futbolista mexicano.
28: Voy a contar un cuento que me hicieron contar.
29: Ya, está bien, ya. Por fin, ¿qué es lo que vas a hacer? ¿Vas a cantar o vas a contar un cuento?
27: Manuel Palacio Sierra, comediante mexicano, mejor conocido como Manolín.
28: Ay, te
27: y el actor británico Ian McKellen nació en 1939. Adela Micha en 1964, Octavia Spencer, actriz y escritora de los Estados Unidos en 1972, y el luchador mexicano Alberto del Río en 1977. Pedro Calderón de la Barca, dramaturgo y poeta español, fallece en 1681.
2: Señora, hemos estado hablando de su hijo y hemos decidido mandarlo a Europa a estudiar.
27: El pintor e ilustrador mexicano, creador de la serie La Familia Burrón, Gabriel Vargas, falleció en 2010. Es Día Internacional de África, conmemorando la fundación de la Organización para la Unidad Africana. Es la Semana de Solidaridad con los Pueblos de los Territorios No Autónomos. Es Día de la Toalla, en homenaje a Douglas Adams. Día del Orgullo Geek, en homenaje al lanzamiento de la Guerra de las Galaxias de 1977. Y en México felicitamos a todos los contadores públicos, recordando la entrega del primer título de contador de comercio a Fernando Díez Barroso en 1907. Un día como hoy en la historia, 25 de mayo.
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0: 20 minutos y las 7 de la mañana y han detectado ambulancias y personal paramédico sin certificación. ¿Esto en dónde, Ceci Espinosa? Buenos días.
1: Nadie, buenos días a ti y a todo el auditorio. Pues así es como bien lo comentas, el Centro Regulador de Urgencias Médicas de Tlaxcala, el CRUM, detectó la operación de ambulancias y personal paramédico sin certificación en al menos 3 municipios del estado, situación que pone en riesgo la integridad de las personas que requieren atención prehospitalaria, informó el titular del organismo, Irving García Cervantes. El funcionario señaló que en Tlaxco, Pizarro y Huamantla se han detectado este tipo de reportes. Ante ello hizo necesaria la coordinación entre los ayuntamientos y por supuesto el centro regulador con la finalidad de garantizar que cuando se requiera el apoyo pues se pueda tener una ambulancia disponible, porque pues recordar que los municipios Nayes son autónomos, entonces pues se tiene que pedir primera autorización para que pueda salir la ambulancia a realizar cualquier tipo de traslado. Ante ello el titular del centro regulador hace un llamado para que se pueda mejorar este servicio, pues dice que ellos están atendiendo la mayor cantidad de reportes que se puede, sin embargo, pues también en algunos momentos cuando se llegan a presentar situaciones complicadas, requieren el apoyo de los municipios. Vamos a escuchar parte de lo que comentara este funcionario allá en Tlaxcala.
2: La prioridad es buscar las ambulancias de los municipios para atender esas emergencias, por los tiempos de traslado sobre todo. Entonces, buscamos primero las ambulancias de los municipios, buscamos en todo caso a Cruz Roja con sus 7 delegaciones, y si no pues entramos nosotros como centro regulador de urgencias médicas con las ambulancias que tenemos en diferentes puntos del estado. Con esas bases lo que buscamos es acortar tiempos de respuesta. La indicación de la señora gobernadora es atender de forma excelente a la población tlaxcalteca en el menor tiempo posible. Entonces, es una coordinación muy buena que tengo con el despacho médico en C5 y que a través de él buscamos a todos los municipios para atender nuestro estándar de tiempo de respuesta de una emergencia, viene siendo de 10 a 15 minutos.
1: Pues ahí está lo que comenta pues el centro regulador, sin duda alguna es un tema que ya se está atendiendo. Ellos dicen que van a revisar la operación de varias ambulancias con la finalidad de garantizar que presten un servicio y que cuenten con la certificación pertinente.
0: Sí, exacto, que tengan todas estas certificaciones es importante, ¿no? Sobre todo por este servicio que están prestando y que pues la ciudadanía merece que sea el adecuado, ¿no? Que sea el que cuenta con las credenciales correctas y de esta manera pues operen en la legalidad, Ceci.
1: Sí, sin duda alguna es importante porque pues de repente hacen traslados, imagínate nada más de una persona que está en una situación crítica y que no cuenten con el equipo o que el personal no esté capacitado, puede ocurrir una desgracia.
0: Ceci, muchas gracias, buenos días.
1: Buenos días.
0: Faltan ya 15 minutos y las 7 de la mañana.
3: Así es, que no se le haga tarde, vamos a escuchar esta información porque el gobernador Alejandro Armenta entregó un módulo de maquinaria y árboles en la región de Jalpan, esto como parte de las acciones para fortalecer al campo poblano y apoyar a las familias productoras.
4: ¿Tiene para pagar el tractor? No tiene. Si vive en pobreza alimentaria, a veces come un día, come una, dos veces al día, medio come. Y si medio come, no tiene para la semilla, no tiene para el abono, menos va a tener para pagar el barbecho, la rastra, el surcado, la sembrada, no lo va a tener. El año pasado ayudamos a sembrar 50,000 hectáreas. No teníamos ningún implemento del campo. Cuando yo llegué al gobierno, no había ningún implemento al campo. Y el año pasado compramos 800 equipos. Y un equipo se trajo acá. Y hoy les traigo otro equipo para completar 64 equipos para el campo. Y este año, en lugar de 50,000 hectáreas, vamos a sembrar 200,000 hectáreas de todo el campo. En temporal. Porque, ¿qué pasa con el temporal? Medio llueve, pero no es lo mismo no sembrar a sembrar el temporal, porque nos da media cosecha. Y esa media cosecha significa costalitos de frijol, costalitos de haba, costalitos de semilla de calabaza, costalitos de trigo, de cebada, de maíz.
3: Ahí está el apoyo decidido para el campo, que sin lugar a dudas se agradece siempre, y como lo hemos escuchado en el actual año, son 1.700 millones de pesos los que se destinaron para el campo, y para el próximo se espera que sean 1.800 millones. 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
2: Mujeres que se vive actualmente en los estados de Puebla y Tlaxcala. Vamos a escuchar a continuación parte de lo que se vivió el día de ayer durante la misa dominical.
3: Sarro, Rogelio Morales Ontiveros, Rosendo Álvaro Suárez, a quienes has llamado de este mundo a tu presencia, por Blanca Adriana Vázquez Montiel, admítelo.
2: Monseñor Víctor Sánchez Espinosa pidió orar no solo por el eterno descanso de Blanca Adriana, sino también por la paz y la esperanza ante la violencia que afecta a las familias poblanas. Durante esta misa fue que destacó estos valores como la unidad, la solidaridad y también la fe en medio de la inseguridad. Y como bien lo mencionaba, Maye, Blanca Adriana, de 37 años, desapareció después de acudir a esta clínica estética detox ubicada en la zona de Zabaleta, en Puebla. Días después, su cuerpo fue localizado en una zanja en el municipio de Alzayanca. Y hay que recordar que, de acuerdo con reportes difundidos, la encargada de esta clínica, identificada como Diana Alejandra N., presuntamente operaba con cédulas profesionales falsas y también sin estudios en medicina. La familia también señaló que Blanca Adriana había acudido inicialmente para pedir estos informes sobre una liposucción, pero fue convencida de realizarse el procedimiento ese mismo día por 14,000 pesos. Esta es la información que se tiene con relación a lo que se vivió el día de ayer en la misa dominical, Nayib.
4: Sí, y además el Colegio de Cirujanos Plásticos Poblanos ya confirmó que Diana Alejandra Palafox Romero operaba con dos cédulas apócrifas sin cumplir con los requisitos legales, y esta semana vamos a estar muy pendientes del avance que tengan las autoridades de las investigaciones y pronto dar con el paradero de estas personas que le arrebataron la vida. Azul, muchas gracias, buenos días, y también invítanos a escuchar la Red Ciudadana.
2: Claro que sí, pues invito a todo nuestro auditorio de Buenos Días a que nos acompañen al espacio de la Red Ciudadana de 10 a 11 de la mañana y de 11 a 12 horas del día, porque pues en ese espacio le vamos a compartir todas las últimas actualizaciones con relación a lo que sucede en Puebla, México y el mundo, que se encuentre bien informado y siempre actualizado mediante las mejores noticias que le tenemos en este medio de comunicación allí.
4: Muchas gracias, buenos días.
2: Buenos días.
4: 10 minutos y las 7 de la mañana, mándenos sus mensajes 22-22-38-29-90.
5: Y aquí nos piden precisar que son los bomberos de San Andrés Cholula quienes hicieron el rescate este fin de semana allá en la Inter. Esto es lo que dice la red.
6: Buenos días, equipo. Una precisión con respecto a su reporte del niño del pozo. El rescate lo realizó bomberos de San Andrés. No fue la dependencia del Estado. Por favor, ojalá puedan rectificar.
5: Mucho gusto, aquí está, ya pasó también su audio. Y aquí con el reconocimiento, sí, San Andrés Cholula ya tiene un excelente cuerpo de bomberos. Y también tuvieron, bueno, ellos hicieron este rescate y lo hicieron de manera exitosa. Buen día, nos dicen, en Héroes, segunda sección, se está regando el agua. Al parecer nadie vive en esa casa, es en la 127 Oriente, nos mandaron el video. Sí, dicen que se sale el agua, se derrama y prácticamente se va hasta la calle. Es una lástima que se desperdicie el vital líquido, aparentemente en una casa que no habitan allá en Los Héroes, segunda sección, es la 127 Oriente, y ahí tenemos la imagen de cómo, pues sí, parece que no vive nadie ahí, pero bien que se hace el río de agua. Es una lástima, es una pena, y por eso le estamos pasando su reporte con mucho gusto. 8 minutos y las 7, momento de saludar a mi compañero Marcos Bravo. Y Marcos Bravo, de una vez aprovechamos para felicitarte, porque de los que conocemos así de hueso colorado que quieren al Cruz Azul, pues tú eres uno y has aguantado vara con todo lo que pasó antes, pero ahora con todo el orgullo, tu equipo campeón, Marquitos.
7: ¿Qué tal? Buenos días, auditorio, equipo, a todos con muchísimo gusto. Pues sí, la alegría en estos momentos no cabe, yo creo, pues, para todos los aficionados poblanos, e incluso a Juárez y en muchas partes de la República Mexicana, y pues esto está de Rafa.

0: A ver si te acercas más a una ventana o te puedes mover porque se estaba cortando la llamada. Teníamos este reporte contigo que una mujer originaria de Hidalgo llegó para pedir ayuda porque pues cayeron de nuevo en el garlito y en el engaño de estas ventas de autos a través de Facebook. ¿Qué cosa pasó, Marcos?
1: Así es, Rafa, porque una señora originaria de Hidalgo acudió a pedir ayuda aquí en 5 Radio Comunicación Efectiva después de haber sido víctima de un asalto y secuestro. Comentó que viajó junto con su esposo y su cuñado para vender un automóvil en la zona de... Era lo que estaba relacionado en su momento. Y esto presuntamente tras ser contactado a través de Facebook. Según ella relata, les enviaron una ubicación para completar la compra. Sin embargo, al llegar fueron aceptados. ¿Pero qué te parece, Rafa? Somos parte de lo que ella...
2: Misiones, ahí nos citó el muchacho. Nos estuvo trayendo para acá todo el día. Nos llevó ahí a la casa de dos muchachos. Ahí estaban dos jóvenes y una mujer. Si los reconozco, de ahí nos llevan para otro lado, ahí nos quitaron la camioneta. Yo iba con mi esposo y mi cuñado, desde ayer no los encuentro, no sé nada de ellos, la camioneta tampoco. Y esas personas llegó con un chavo, me llegaron con personas armadas, y fue cuando nos despojaron de la camioneta, de mis cosas, de mis pertenencias. Y pues de ahí no sé nada de mi esposo ni de mi cuñado.
3: ¿Contactaron por vía dónde?
2: Vía Facebook. Por Facebook nos contactaron. Y por eso vinimos hasta acá, pero nos vinimos de temprano. Nos perdimos, pero al final de cuentas dimos. Nos mandaron una ubicación, después otra. Y pues ya en la noche, como a las 11, 10 o 11 de la noche, fue cuando llegó ese chico con personas armadas y nos pusieron nuestras cosas.
3: ¿De dónde son ustedes?
2: Yo soy de Hidalgo, de Tlahuelpan, Hidalgo.
3: Y venían a vender una unidad a través de Facebook que los contactaron.
2: Así es.
3: Y ahorita no sabes del paradero de tu esposo ni de tu cuñado.
2: Así es.
3: ¿Nos quieres mencionar su nombre, qué características tienen para ver si alguien los puede identificar?
2: Vestía playera color gris, pantalón azul marino, tenis negros, alto, flaquito, buenguito, un lunar en la parte de la nariz, medio balón. El otro chico traía una chamarra de mezclilla, tenis blanco, flaquito igual, medio chaparro.
3: De acuerdo, algo que eres...
1: Parte de las declaraciones, Rafa, que nos estaba mencionando esta señora que presuntamente fueron víctimas de esto que te acabo de mencionar. Y ante todo esto, también queremos agradecer a las autoridades de la Secretaría de Gobernación Estatal, la Fiscalía General del Estado, la Secretaría de Seguridad Pública Estatal y la Secretaría de Seguridad Ciudadana del Ayuntamiento de Puebla, quienes atendieron de manera oportuna el reporte de esta mujer que manifestó haber sido despojada de una camioneta, así como la presunta privación ilegal de la libertad de su esposo y su cuñado. Y es que tras recibir la denuncia, la Fiscalía General del Estado brindó la atención integral a la afectada y realizó su traslado para continuar con las diligencias e investigar concretamente a fin de esclarecer los hechos, Rafa, y determinar la situación jurídica y dar el seguimiento puntual al caso. Es parte de la información que tenemos sobre este tema, Rafa.
0: Y muy oportuna, sin duda, qué bueno que pudiste atender a la señora que vino acá hasta nuestras instalaciones. Y por favor no nos cuelgues, Marquitos, porque vamos a pelotear este campeonato del Cruz Azul con Max López, está también en la línea telefónica. ¿Cómo te va, Max? Tú también te veo muy contento con el triunfo azul.
4: No, para nada, Rafa, te saludo con muchísimo gusto. Saludo con muchísimo gusto también en línea a Marquitos Bravo, al que por supuesto le felicito y celebre, que celebre, enhorabuena, porque ha sido un gran campeonato del equipo de Cruz Azul, conseguir en Ciudad Universitaria su segundo título, conseguir en Ciudad Universitaria en lo que va en menos de 6 meses. enhorabuena para toda la afición azul, que lo celebren, que lo griten, porque ha sido de película este que venía haciendo a últimas el denominado clásico de la ocasión, porque lo llamaron así debido a esta necesidad que tenían ambos equipos de ganarse entre sí, y ha sido al final que para nada ha defraudado, sin ninguna duda, ha dejado muy altas las expectativas de lo que hemos visto con el fútbol mexicano. Por su parte, Efraín Juárez, que me parece que ya durante los segundos 45 minutos el equipo de los Pumas se cayó a pedazos, y Cruz Azul, que con la envergadura que los caracteriza, ha sabido jugar las finales, ha sabido ponerse al frente, y en el momento determinante supieron ponerse como lo que son, equipo grande, Rafa.
5: Así es, Max, y tenemos también en la línea a Marcos Bravo. ¿Ya lo tenemos o ya colgó? Porque él sí estaba muy contento. A ver, Marcos, te escuchamos.
6: Sí, así es, Max, vaya que fue un encuentro donde al principio parecía que dominaba el Cruz Azul, sin embargo, dio la sorpresa el conjunto universitario con este golazo de Morales, donde Kevin Mier, por más que se estiró el guardameta colombiano, no pudo llegar a la esférica. De ahí, en la segunda parte, mostraba mayor posesión de la pelota la máquina, donde intentó, pero hay que destacar, Max, que el guardameta Keylor Navas parecía un pulpo, no podía hacer más, porque atacó varias que eran de gol, el cabezazo de Rotondi, que se recuesta y termina desviando, el disparo potente de Piovi, que de igual manera lo manda hacia el otro costado. Entonces, no hay que quitar mérito también a lo que hizo el guardameta Piovi, también Kevin Mier, donde realizó una gran atajada, donde si no hubiera sido el 2-0. Pero aquí lo más cuestionable, y también me gustaría preguntarle al auditorio, Max, ¿quién sería el culpable? Porque muchos comentarios a través de redes sociales están señalando algunos culpables. ¿Quién sería el culpable de la derrota tal vez de Pumas? Unos señalan que Uriel Antuna por la descarada entrada que le hace al jugador de Cruz Azul, y otros señalan que es el técnico Efraín Juárez, que prácticamente pues no realizó los cambios que tenían que hacer. Pero a ver, cuando tienes un equipo limitado, es lo que hay, es lo que tiene. Sin embargo, pues Cruz Azul ya se corona, pero donde los festejos están por todos lados.
0: Y vamos a dejar esta pregunta al aire y vámonos al radar de las 7.

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1: Tiene Puebla ya su Consejo Municipal en Defensa de la Transformación. ¿Cómo le va? Buenos días, aquí le tenemos la información en radar, es el radar de las 7. Es Morena Puebla la que confirma esta instalación con la toma de protesta a 849 comités seccionales. Llamaron a fortalecer la organización territorial y respaldar los principios del movimiento.
2: Puebla albergará una fábrica de tostadas y café para programas del bienestar en San José, Chiapa, dentro de la capital de la tecnología y sostenibilidad. Esto lo dio a conocer el gobernador Alejandro Armenta.
1: Con la entrega de un módulo de maquinaria y árboles en la región de Jalpan, el gobernador Alejandro Armenta reforzó las acciones a favor del campo poblano.
2: Capacitación de operadores de transporte de carga para reducir corrupción, violencia vial y descomposición social en Puebla tras el inicio del centro ICATEP y Canacar. Beatriz Camacho, presidenta de la Coparmex Puebla, aseguró que la formación fortalece el sector logístico y abre el empleo formal.
1: El presidente municipal de Puebla, Pepe Chedraui, implementó el programa Puebla 360, un sistema de videovigilancia basado en inteligencia artificial.
2: Un equipo de estudiantes de la PUAP llamado Reacción Mecánica ganó el primer lugar en el Hackathon por Amor a Puebla 2026 en la categoría de agricultura.
1: Puebla no puede normalizar las tragedias provocadas por el exceso de velocidad. Se estipularán sanciones para conductores que provoquen accidentes.
2: Protección Civil Estatal rescató a un menor de edad y a su padre luego de caer un pozo de aproximadamente 25 metros de profundidad en la Universidad Interamericana,
1: donde intervino de manera directa el Cuerpo de Bomberos de San Andrés Cholula. La Inter informó que tras el percance de este 23 de mayo, activó protocolos de atención.
2: El diputado Andrés Villegas planteó una reforma a la Ley de Personas Desaparecidas en Puebla. El objetivo es que el Ministerio Público reciba denuncias sobre personas no localizadas en Puebla y se permitan protocolos que agilicen la ubicación de una posible víctima.
1: Juventud Católica Femenina Mexicana trasladó las reliquias de Santa Teresa del Niño Jesús del Parque del Carmen a la Catedral de Puebla.
2: Con vestiduras en color rojo, símbolo del Espíritu Santo, el arzobispo Víctor Sánchez Espinosa presidió la Santa Misa por la fiesta de Pentecostés en Puebla.
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1: El reporte nacional e internacional, la CENTE anuncia que adelantará movilizaciones y no espera para junio su paro de labores. Anuncian un plantón en la plancha del Zócalo. Murió Javier Coelho, conocido como el fiscal de hierro, durante la presidencia de Salinas y quien defendió a Emilio Lozoya. En el reporte internacional, en el Festival de Cannes, el drama político George gana la Palma de Oro. La Bola Negra se la lleva el reconocimiento a la mejor dirección. El cortometraje de la historia de un niño de Tepito que quiere ser campeón de boxeo del director argentino Federico Luis gana reconocimiento en el Festival de Cannes. 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Esta mañana le informamos
2: Nayeli Aguilar
1: y Rafael Tellez Morales. Buenos días.
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1: Son las 7:04, momento de escuchar la voz del INE.
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0: Araceli Aguilar.
1: No, sí hay que trabajar y ya estamos aquí desde las 7 de la mañana con 9 minutos en este espacio regional. Muchísimas gracias por estar acompañándonos en Buenos Días, el noticiero de la gente. Damos la bienvenida a las personas que se están enlazando de Atlixco, de Tehuacán, de San Martín Texmelucan, en los Estados Unidos, que siempre escuchan y que nos mandan sus saludos, o que están incluso en otras partes del mundo de vacaciones o de trabajo y que también ponen Buenos Días, el noticiero de la gente. A todos ellos les deseamos una excelente semana este 25 de mayo de 2026, que la pasen muy bien y que también nos manden sus mensajes, su servicio social y lo que ustedes necesiten al 2222-382990. Saludamos en la dirección de noticias a Leslie Suset Jerez, en la producción a Iván Hernández, en operación digital a Duval Rubio, en operación de las redes sociales Alex Denicia, y Rafa Crespo está en la atención de sus mensajes que usted envía al 2222-382990 y también de lo que ve en las redes sociales en @laRed5Radio. Allí está muy pendiente Rafa Crespo. Y vamos a comenzar con estas noticias de Puebla capital, porque este fin de semana suspendieron el bar Miches Litros Una y Ya en Puebla por cobrar 20% de propina sin consentimiento. Profeco y la DEPRIS detectaron irregularidades en estas promociones y colocaron 2 sellos de suspensión. Pero ¿qué creen? Que después de colocar estos sellos de suspensión, se pasó por el lugar y se vio que ya habían sido ocultados con una bolsa de basura luego de este operativo de verificación. Sin embargo, eso no les quita esos sellos de clausura, esto por abusivos. Cobraban 20% de propina sin consentimiento. Si así, dando el 10 o el 15, a veces ya como que te duele un poquito. Imagínate el 20% de propina que cobraban en este bar que se llama Miches Litros Una y Ya. Y por otra parte, les vamos a comentar que Monseñor Víctor Sánchez Espinosa ayer invitaba a la comunidad a participar en las celebraciones por sus bodas de oro sacerdotales que se van a llevar a cabo en 2 días, el 14 y el 15 de junio, allá en el seminario parafoxiano, con eucaristías a las 12 horas del día. Y posteriormente también daba a conocer que va a venir el nuncio apostólico para estar presente en esas celebraciones. Es lo que comentaba el día de ayer en la Catedral de Puebla.
2: El 14 y el 15 de junio, 14 es domingo, 15 es lunes. Vendrá el señor nuncio apostólico, representante del Santo Padre. Yo los invito a los campos del seminario a participar en la Santa Misa. Ojalá ese día, en lugar de venir a la catedral, se van al seminario, a la Santa Misa. Queremos que sea un encuentro con el Santo Padre en la persona de su representante. El domingo, pues es más fácil para ustedes los laicos. El lunes, el domingo no pueden los sacerdotes por sus misas en sus comunidades. Por eso el lunes es para los sacerdotes, para los...
1: Pues ahí está una felicitación muy especial para Monseñor Víctor Sánchez Espinosa, que ha estado muy festejado porque apenas fue su cumpleaños y ahora también vienen estas bodas sacerdotales, sus bodas de oro. Son 7 de la mañana con 12 minutos y el presidente municipal de Puebla, Pepe Chedraui, implementó un programa Puebla 360 y que es un sistema de videovigilancia que está basado en inteligencia artificial, esto para la prevención del delito. Están haciendo uso de la tecnología para que pueda ser más eficiente el trabajo de la policía, y sobre todo lo que quiere la ciudadanía es que haya más seguridad, que haya más vigilancia y sobre todo una respuesta inmediata, y se va a hacer a través de este equipo con inteligencia artificial. Y este fin de semana, seguramente ustedes lo vieron si andaban ahí por el centro histórico, por el Zócalo, comenzaron con un desfile las actividades del Festival Internacional Babieca Fest 2026, que va a ofrecer más de 40 actividades gratuitas que van a estar distribuidas en 13 sedes de la ciudad, y ya comenzaron el día de ayer y terminan el próximo 31 de mayo. Ahí tenemos a varias personas que estaban en este desfile y que la van a pasar espectacular durante esta semana. Si les gusta todo lo que tiene que ver con el arte circense, bueno, pues lo van a poder disfrutar y las actividades son gratuitas. Así que si tienen la oportunidad de verlo, chequen la cartelera en el Ayuntamiento de Puebla, en el IMAC, para que no se pierdan de estas actividades, de este festival que se denomina Babieca Fest 2026. Y les invitamos también para que vean este video que se hizo viral, y es de un perrito rescatista de la Cruz Roja Mexicana, donde él aparece equipado con su arnés, con sus gogles y su sombrero, mientras observaba a corredores que estaban pasando frente a él, y ya fue apodado como el rescatista más profesional. Ahí la verdad es que muy, muy quietecito el perrito, después se sentó, pero nunca perdió la postura, ¿no? Ahí con su sombrero, ahí como lo llevaban sus amigos de la Cruz Roja, pues se hizo viral este perrito que le gustó pues ver a los corredores, y pues ya es conocido como el rescatista más profesional. Son 7 de la mañana con 14 minutos.
0: Rafael Telles.
3: ¿Qué tal? ¿Cómo le va? Muy buenos días. Un gusto saludarle siempre en este arranque de semana de 25 de mayo. Qué bueno que sigue con nosotros para presentarle esta información, porque Morena Puebla instaló el Consejo Municipal en defensa de la transformación en la capital, con la toma de protesta a sus 849 comités seccionales. Todo el estado ya bañado y cubierto con representación de Morena. Llamaron a fortalecer esta organización territorial y respaldar los principios del movimiento. Todos estos están integrados en este Consejo Municipal en defensa de la transformación, encabezados ahí por el primer morenista del estado, el gobernador Alejandro Armenta. Llegaron todos estos integrantes de estos comités para rendir protesta y ahí fortalecer a este partido y fortalecer su presencia en la llamada defensa de la cuarta transformación. También le tenemos esta información porque el gobernador Alejandro Armenta anunció una inversión histórica de 1.700 millones de pesos para impulsar al campo poblano, fortalecer así la producción agrícola en la Mixteca. Desde Tepeji de Rodríguez, él destacó la entrega directa que se hace ahora de maquinaria, fertilizantes y apoyos a todos los productores, así como la construcción de jagüeyes y caminos. Así lo resaltó.
4: Campo poblano. Y el próximo año vamos por 1.800 millones de pesos para el campo. Porque queremos, fíjense, 2024 no había maquinaria agrícola, nada, de parte del gobierno para apoyar a la gente. No había. El año pasado, 800 equipos más o menos. Y este año, 1000 equipos. 1.800 equipos estamos teniendo ya en todas las microregiones, 27 regiones. Aquí en Tepeji, en Acatlán tienen su módulo, en Izúcar tienen su módulo y en Chautla. Y así en todo el estado, en Puebla capital, en la sierra, en Ajalpan, fuimos a entregar equipo, también tractores, drones, sembradoras, cosechadoras. En todo el estado, en la Sierra Norte, Sierra Nororiental, en Puebla capital, porque en todos lados hay productores, campesinos, hermanos, que no siembran la tierra y que necesitan el apoyo del gobierno. Eso es pensar bajo los principios de la cuarta transformación, por el bien de todos, primero los pobres.
3: Faltan, bueno, son las 7:17. Puebla va a recibir una fábrica de tostadas y café para programas del bienestar en San José, Chiapa, dentro de la capital de la tecnología y sostenibilidad. El mismo mandatario confirmó el proyecto que busca abastecer así las estrategias alimentarias de la federación. Sí, desde Puebla llegará este material, o bueno, estos alimentos, las tostadas y totopos, en su presentación también de tostadas y totopos, que pues son muy requeridos en la mesa de la familia poblana para los alimentos, sin lugar a dudas, para prepararse ahí unos chilaquiles o hacerse unas tostadas. Y el café, como ya ese sí lo había adelantado la otra semana el mandatario Alejandro Armenta, el café del bienestar va a ser también café poblano. O sea, cuando llegue a su mesa, café del bienestar o totopos del bienestar son poblanos, porque aquí se van a producir allá en San José, Chiapa. Y además, también se dio a conocer que la capacitación de operadores del transporte de carga es para reducir la corrupción, violencia vial y la descomposición social en Puebla. Serán choferes bien preparados, además de lo mecánico y lo físico para conducir sus unidades, bien preparados incluso en el manejo de las emociones. ¿Cuántos choferes no hemos visto que al primer picotazo, al primer toquido ahí del sonar el claxon o las cornetas de aire, pues ya están bajando con el bat en la mano, ¿no? Eso no les conviene ni a ellos ni a los que les van a pegar. Entonces, más vale tener mejores choferes. Y esto todo se dijo en el centro Icatep Canacar, que ya arrancó. Le recuerdo a nuestros amigos de San Martín Texmelucan, allá lo tienen. La presidenta de Coparmex, Beatriz Camacho, en esta oportunidad aseguró que la formación de este tipo, o sea, una formación profesional para los choferes, fortalece al sector logístico y abre un empleo formal con este centro de capacitación para operadores de transporte de carga. Es sin duda una excelente noticia. Aficionados de todas las edades se reúnen en el centro comercial Triángulo Las Ánimas para intercambiar y comprar estampas del álbum Panini, sí, una fiebre por el mundial, y hacen muy bien. Ya antes no había este tipo de convocatorias, la convocatoria pues la hacían nomás entre los amiguitos, entre los que conocías ahí en la calle. Hoy si vas a este tipo de reuniones, llegas con tus estampas en una mano, tengo estas para cambiar y el otro también tiene para cambiar, y en este lugar puedes conseguir la estampa que te falta y así pues no gastar tanto en este álbum, que luego sale carísimo la verdad, para poderlo llenar por completo. Y también decirle que este fin de semana se llenó de gusto por los animalitos, porque cientos de amantes de los bulldog franceses e ingleses se dieron cita ya en el Parque Sendela para compartir una jornada de convivencia familiar acompañados de sus mascotas. Es una raza muy especial, es una raza muy en singular, algunas de ellas muy, muy caras, y que bueno, pues los poseedores de ellas pues lo pudieron presumir en esta convivencia que tuvieron. Además, recorrieron un bazar que hubo especializado precisamente para artículos y accesorios para perros. Eso sí, eran pues para todos los perritos. Hay muchos de ellos hasta refrescándose, mira ahí en las fuentes, con el calorón que hacía, pues llegaron estos bulldogs para presentarse ahí, los bulldogs franceses e ingleses que se dieron cita en el Parque Sendela. Son ahora las 7 de la mañana con 20 minutos.
0: La entrevista.
5: Nos da mucho gusto contar con la presencia hoy del director general del Centro de la Columna Vertebral, Gerardo Underwood, porque Gerardo, hoy en día hemos visto que hay más reportes de dolores de espalda y más en personas que pasan horas sentadas. Muchas veces lo dejan pasar sin saber que esto puede empeorar de manera seria. Por eso, Gerardo, gracias por acompañarnos, bienvenido. ¿Por qué es tan importante no dejar pasar por alto un dolor de espalda?
6: Claro que sí, Raúl. Muchas gracias por la invitación. Me encanta estar con ustedes, sobre todo dando buenas noticias a aquellas personas que están sufriendo de dolores en la espalda y que probablemente, respondiendo tu pregunta, no quieren enfrentar esa situación. Uh-huh. Muchas veces nos da miedo enfrentarnos a la enfermedad y ¿qué es lo que sucede? Pues que lo vamos pasando. No vamos al doctor, aunque nos damos cuenta que cada vez podemos hacer menos cosas. Lamentablemente estas lesiones en la espalda provocadas por hernias de disco son enfermedades degenerativas que poco a poco van aumentando. Uh-huh. Empieza probablemente como algo muy sencillo, dolor de espalda leve que va a ir aumentando, probablemente de repente tienes pérdida de fuerza en las manos o entumecimiento, hormigueo en manos o piernas, pero luego llega un momento en que ya no tienes nada de fuerza en las piernas y ya no puedes caminar y te da tanto miedo que prefieres no enfrentarte a esto y prefieres estarte automedicando. Uh-huh. Pero llega el momento en que probablemente ya no puedes caminar, vas al doctor y ¿qué es lo que sucede? Que te dicen que te tienen que operar. Y entonces las personas se dicen, híjole, es que someterme a una cirugía de columna puede ser muy riesgoso. ¿Cuál es la recomendación? Desde luego, acudir al médico. Uh-huh. Siempre lo he dicho, el hubiera no existe, y mucho menos cuando es un tema de salud. El tiempo no va a nuestro favor muchas veces. Entonces, ¿qué mejor que acudir al Centro de la Columna Vertebral, donde tenemos un tratamiento médico sin cirugía que por más de 29 años ha evitado que más de 48 mil pacientes tuvieran que entrar al quirófano? Un tratamiento 100% seguro. Esta es una preocupación para muchas personas, mi seguridad. Este es un tratamiento 100% seguro, ambulatorio y en el tema económico mucho más accesible que una cirugía.
5: Si alguien quiere agendar una cita lo antes posible, ¿cómo puede hacerlo en el Centro de la Columna Vertebral?
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5: Muchas gracias, Gerardo. Aprovecha este apoyo, pero ¿sabe qué? No se acostumbre a vivir con dolor.
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0: Nacionales. Internacionales.
3: Y ya tenemos la información para usted porque la CENTE, oígalo bien, es la CENTE con C, la Coordinadora Nacional de Trabajadores de la Educación, anuncia que adelanta las movilizaciones y no esperarán para junio como lo habían anunciado. O sea, ya lo van a hacer de una vez encima del Mundial. Habrá paro de labores, llevarán un plantón permanente al Zócalo, no sé cómo le van a hacer, que ahí se está instalando el Mundial Fest. Van a llegar estos con sus casas de campaña, pues bueno, también para que disfruten la fiebre mundialista. Murió Javier Coelho Trejo, conocido como el fiscal de hierro durante la presidencia de Carlos Salinas de Gortari, fue quien defendió a Emilio Lozoya. Falleció Javier Coelho, un jurista conocido en México. El PAN anuncia alianza a favor de la gobernadora de Chihuahua, Maru Campos, y acusa persecución política por parte de Morena al ser llamada a declarar a la Fiscalía General de la República como testigo en el caso del desmantelamiento de un laboratorio de droga. En el reporte internacional le vamos a tener esto y lo podemos también ver en el Festival de Cannes. El drama político George gana la Palma de Oro. La Bola Negra se lleva el reconocimiento de la mejor dirección. Esto que tenemos el fin de semana, y créamelo, el Festival de Cannes marca mucho de lo que se viene también para el Oscar. Entonces hay que estar bien atentos con esta actividad. Esto es lo que se dijo en este Festival de Cannes y el drama.
9: La Palma de Oro del Festival de Cannes 2026 ha sido para Fjord, un drama político que pone en cuestión la supuesta tolerancia escandinava a través de la historia de unos evangélicos rumanos. En una noche en la que los Javis se alzaron con el premio a la mejor dirección por La Bola Negra, Fjord, basada en hechos reales, cuestiona los valores progresistas de la sociedad noruega y muestra cierta simpatía hacia personajes religiosos conservadores. El drama familiar ruso Minotao, que retrata a un empresario atrapado en la invasión de Ucrania, ganó el gran premio, el segundo galardón más importante.
3: Mientras, el cortometraje de la historia de un niño de Tepito que quiere ser campeón de boxeo del director argentino Federico Luis ganó reconocimiento en este festival. Hay que verlo, un cortometraje con la historia de un boxeador. Un ataque solitario contra la Casa Blanca, el atacante resultó herido, hay que decirlo, y después ya el presidente Donald Trump le agradeció al servicio secreto por toda esta intervención que tuvo tan oportuna, dice él, pues en la defensa de la soberanía de los Estados Unidos. Sí llama la atención lo que ocurrió. Se informó también de una veintena de muertos en un atentado explosivo contra un tren militar allá en Pakistán. El tren atravesaba una zona del suroeste del país. Tres voluntarios sanitarios de la Cruz Roja podrían haber muerto de ébola, esto en el Congo, mientras la Organización Mundial de la Salud está también investigando que el brote se expande rápidamente. Ya la Organización Mundial de la Salud alzó la voz y hay que tomarlo mucho en cuenta cuando la Cruz Roja habla de esto. Esto es lo que se menciona acerca de los tres voluntarios de Cruz Roja que pudieran haber muerto por ébola.
10: Tres voluntarios de la Cruz Roja podrían haber fallecido a causa del ébola en la provincia de Ituri, en la República Democrática del Congo, epicentro del brote en el país. La Cruz Roja cree que podrían haber entrado en contacto con cadáveres infectados durante una operación no relacionada con el brote. La OMS afirma que se han confirmado 82 casos en la República Democrática del Congo desde que se inició el brote. Sin embargo, su verdadera magnitud podría ser mucho mayor, con unos 750 casos sospechosos y 177 presuntas muertes.

0: este momento son las 7:28 minutos de la mañana. A nombre de mi compañero Dilón Larios, vamos a mencionar la nota policíaca, la nota roja que ha circulado durante este fin de semana y también en las últimas horas, porque usted nos estaba señalando por la mañana que se estaba registrando un accidente a la altura del outlet. Sin embargo, la grúa ya se encuentra en el sitio retirando la unidad al reporte que se tiene hasta estos momentos. También por la mañana se estaba registrando, nos estaban señalando, hay que revisarle porque hay movimiento policiaco en Avenida Guadalupe, y es que presuntamente habrían robado en una tienda de autoservicio. Y es que el primer reporte preliminar también por parte de vecinos es que esto surgió alrededor de las 2 de la madrugada, donde los presuntos rateros habrían subido por la parte de arriba de esta tienda que está viendo a través de las imágenes que mi compañera Alex Dionisio está presentando, y aún se desconoce el monto de lo robado. Sí hay que precisar que ya se encuentran elementos de la policía municipal resguardando el sitio. En más información pasamos a otro lado, y es que todos sabemos de esta lamentable noticia trágica que ha conmocionado no tan solo Puebla, sino a nivel nacional, donde Blanca Adriana Vázquez Montiel, de 37 años, ya fue sepultada. Esto en Huauchinango, tras morir luego de acudir a una supuesta clínica detox clandestino en Puebla, donde los familiares exigen la captura de Diana Alejandra, señalada como falsa doctora, así como de su hijo y de una auxiliar, quienes permanecen prófugos. Entonces, si usted sabe algo, por favor, hay que hacer el llamado a las autoridades. Y es que ya se encuentra asegurada esta clínica, una vivienda en Momoxpan y el vehículo utilizado para a abandonar el cuerpo en Anzayantla, Tlaxcala. El caso ha generado indignación y reavivó las denuncias sobre clínicas clandestinas en Puebla. Y ante todo esto, el Colegio de Cirujanos ha mencionado un punto al respecto, donde pues sí, tenía cédula falsa, por lo tanto se tiene que investigar precisamente y se tiene que dar con el paradero de estos tres sujetos, estos tres personas quienes lamentablemente le quitaron la vida a Blanca Adriana Vázquez Montiel, quien ahí estuvimos realizando la cobertura oportuna. Sin embargo, la familia, lo principal, exigen justicia y también que sea muy pronto. Pasando a otra información, dos jóvenes, Carmelo de 21 años y Diego Uriel de 19 años, fueron asesinados a balazos afuera de un taller de motocicletas en el barrio del Calvario, esto en Acatzingo. Según las investigaciones, ambos salieron corriendo del negocio tras una discusión y fueron atacados por hombres armados. Versiones extraoficiales señalan que uno de ellos habría delatado a su acompañante tras un presunto robo a un huachicolero. Ya la fiscalía aseguró 11 motocicletas y clausuró el taller, el cual ya era investigado por posibles vínculos con motos robados. Por otro lado, déjeme comentarle que un hombre no identificado fue asesinado a balazos en la colonia Miguel Hidalgo, en Puebla. Testigos reportaron cerca de 15 disparos y señalaron que los agresores escaparon en una motocicleta rumbo a la autopista. La víctima recibió impactos en el tórax y la cabeza. La fiscalía ya investiga el caso y analiza cámaras de vigilancia cercanas para identificar a los responsables. Por otro lado, en este resumen de la nota policíaca y nota roja, David fue detenido por el asesinato de dos hermanos ocurrido, imagínese usted, después de cuánto tiempo lo han capturado. Ocurrido en 1990 en el Centro Histórico de Puebla. Según las investigaciones, ingresó a una vecindad y atacó con un cuchillo a Marina y Javier mientras dormían. Tras el crimen, huyó a los Estados Unidos y fue deportado en 2019. Desde entonces se escondía en Puebla y Monterrey, y finalmente pues ya fue localizado y detenido por agentes ministeriales. Por otro lado, para comentarle que un choque frontal entre un automóvil Dodge y una camioneta Ford dejó tres personas muertas y varios lesionados en la autopista Cuapnopalan, Oaxaca, a la altura de Cañada Morelos. Las primeras investigaciones indican que uno de los conductores invadió el carril contrario. Entre los heridos hay personas graves trasladadas a hospitales de Tehuacán. Y por último, un hombre murió atropellado y posteriormente arrollado por varios vehículos en el periférico ecológico cerca de Chachapa, en Amozoc. Las imágenes son desgarradoras. De acuerdo con las autoridades, intentó cruzar la vialidad bajo condiciones de lluvia y poca visibilidad. El primer vehículo involucrado fue un Renault Kwid, fue blanco. Posteriormente, otros autos le pasaron encima, dejando el cuerpo irreconocible. La víctima permanece sin identificar. Y también mencionar los festejos, sí, que se estaban realizando el día de ayer por el campeonato de Cruz Azul ante Pumas, pero esto no tiene que pasar auditorio Naye, porque ve nada más cómo se encuentra toda la basura ahí en la glorieta de la avenida Juárez, donde hay envases de cerveza, mucha basura. Al final de cuentas, si realizaron su festejo, pues hay que organizarte y
1: levantar, te llevas tu basura, ¿no? Uh-huh.
0: Y de verdad que esto no tiene que permitirse. Así quedó, así se encuentran los envases, cajas de cerveza, envoltorios de cualquier tipo. Pero así la nota policiaca, y también no se tiene que repetir esto. Si van a festejar, por favor, hay que levantar la basura. En estos momentos son las 7:34 de la mañana.

0: Ahorita escuchamos a Raúl Miranda con todo el reporte que nos tiene de la inteligencia artificial. Mientras nos dicen, oiga, hoy por la mañana, están hablando de fin de semana, vecinos de la colonia agrícola Ignacio Zaragoza encontraron sus vehículos en tabiques, les robaron las llantas. Desde que llegaron invasores, dice, y se apropiaron de terrenos en esta zona de la Covadonga, la inseguridad ya es cotidiana. Las víctimas del robo llamaron al 911 y nos mandan la foto. Sí llegaron las patrullas, llegaron para verificar lo que había pasado, sí levantaron el reporte y nos atendieron, pero los vecinos son los que están mencionando que esto ocurre lamentablemente desde que unos terrenos en la zona fueron invadidos. Aquí tiene ya las imágenes mi compañero Alex Denicia. Las víctimas del robo llamaron al 911, miren los vehículos, ahí se quedaron en tabiques, todos sin llantas, no más uno. Ahí vemos un Fiesta y luego se ve junto como un Versa. Ahí dicen, somos vecinos de la Agrícola Ignacio Zaragoza, pero somos vecinos de la Covadonga, donde hay unos terrenos que tienen ahí unos paracaidistas. Llamaron al 911, pero pues ya nada más tomaron el reporte y dicen que van a proceder ya a levantar la, a formular la denuncia. Vamos a tener esta información más a detalle más adelante. Mientras, pues le damos la bienvenida a Raúl Miranda, como lo escuchó, ya está con nosotros, para platicar de la inteligencia artificial, precisamente ahí, aquí en la iglesia.
1: Sí,
0: ahora en la iglesia.
1: ¿Cómo? Ahora en la iglesia, Rafa. ¿Cómo ves? Pues el Papa, buen día, querido Rafa, querido auditorio. El Papa León XIV esta mañana, alrededor de las 3:30, lanzó una encíclica que se llama Magnífica Humanidad, donde habla justo de inteligencia artificial. Pero no es todo lo que ha hecho, Rafa. Fíjate que a principios de mes creó una comisión al interior del Vaticano que se dedica a estudiar todo lo que está sucediendo en inteligencia artificial en el mundo. Ellos están muy interesados y entonces pues tienen que estudiarle, porque pensamos que nada más los padrecitos se dedican a decir misa y así dicen, no, también le meten. Hay 2 academias que participan en esta comisión y 3 ministerios. 3 ministros de la iglesia que están trabajando en ello. Entonces, ellos se dieron cuenta que la inteligencia artificial llega en un momento espectacular de la humanidad, magnífica humanidad, y casualmente hace 130 años el Papa León XIII también hizo una encíclica hablando de la tecnología de aquellos tiempos. Mira, Rafa, qué casualidad, porque le tocó en los tiempos de la revolución industrial.
0: Para que veas, esto lo lanza León XIV con esta pregunta: ¿cómo aseguramos que la inteligencia artificial sirva al ser humano y no al revés?
1: Así es, esa es.
0: A ver, ¿qué responderías tú al Papa que lo tuvieras enfrente?
1: Ay, primero bajaría la mirada y sería un gusto enorme estar frente al representante de Dios, pero sobre todo una persona tan importante que ha hecho muchas cosas para poder llegar a ello. Yo admiro mucho a los políticos, admiro mucho a la gente estudiada, y estos señores, los papas, son políticos, son estadistas y son gente que han estudiado mucho, entonces yo los admiro mucho. ¿Cómo le haría? Mira, le respondería con unas palabras que ya dijo, soy mañoso. Dijo, la paz no es la ausencia de la guerra, no es solo la ausencia de la guerra, es justicia social soportada por tecnología. Y diría también, señor, no temamos a la inteligencia artificial, cuidemos la calidad humana.
0: Sí, sería esta la respuesta.
1: Sí, señor.
0: A un tema que tenemos aquí en la mesa con la inteligencia artificial en la iglesia y que el Papa, ¿qué cosa va a hacer el Vaticano?
1: En su comisión lo que está haciendo es ponerse a trabajar y a estudiar todos los días. Y en la encíclica, bien interesante, Rafa, fíjate que invitó a 2 académicas, una de Inglaterra, otra de California, a 2 ministros de la iglesia y a Christopher Ola, el cofundador de Anthropic, para entregar esta encíclica. Entonces la hicieron en conjunto, no crean que fue nada más, o sea, la hicieron en conjunto y tiene 5 ideas fundamentales. Primero, la IA debe servir al ser humano, la tecnología debe servir al bien común. La dignidad humana es irreemplazable, el valor humano vale más que cualquier algoritmo. Algo que estamos todos bien preocupados y también está preocupado el sumo pontífice es proteger el trabajo. El Papa advierte que autorizar sin ética puede crear una forma de trabajo desigual. Desarmar la IA. Él fue muy en su mensaje, dijo, hay que desarmar la IA. Afirma que una máquina jamás debe de estar sobre la vida humana. Y por último, la verdad debe protegerse. Por eso exige regulación absoluta, robusta. Al meterse en estos temas, Rafa está diciendo que la Iglesia va a ser un observatorio de lo que sea, de lo que esté pasando en el mundo de la inteligencia artificial, y a mí me parece que está muy padre.
0: Sí, se escucha muy bien que la Iglesia Católica, que se entiende también, pues es de las que más seguidores tiene en el mundo, aborde estos temas, ¿no? No solo el llamado siempre a cumplir la palabra de Dios, o a ver y leer y conocer todos sus documentos de la Iglesia, ¿no? Sino vemos una Iglesia que se adapta a la modernidad.
1: Que está en el día a día y que dice, no basta con crear tecnología poderosa, hay que crear tecnología moralmente responsable. Y como siempre, pues, el llamado es a que sigamos utilizando la tecnología, que no le tengamos miedo, pero si tenemos alguna duda, pues ahí están los científicos, ahí están los moderadores, ahí están los académicos, y ahora ahí está la Iglesia para podernos orientar cómo utilizar la tecnología.
0: ¿Cómo podemos seguir contigo este diálogo en las redes sociales? ¿Cómo te encontramos?
1: Con muchísimo gusto, Rafa, querido auditorio. Estoy para servirle en @RaúlMirandaIA y #RaúlMirandaIA en todas las redes sociales.
0: Aquí en tu colaboración de este lunes dice, sigamos usando inteligencia artificial todos los días, con ética, con criterio y con humanidad.
1: Amén.
0: Eso. Que sea un excelente inicio de semana. Gracias, Raúl.
1: Que tengan un gran día. Gracias.
0: 19 minutos y las 8. Vámonos a un corte y tenemos más. Buenos días.
2: Buenos días. Escuchando a la gente.

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0: 7:47 y la red de 5 Radio nos están comentando, dice, buenos días, reportando que aquí en la colonia Josefina, perteneciente a la Junta Auxiliar de San Sebastián de Aparicio, estamos cerrando la avenida Alfredo Toksky, ya que llevamos más de mes y medio sin agua y no nos ayudan. Dice, hay un pozo que se hizo y es el que distribuye a toda la Junta Auxiliar, pertenece a un particular, pero dicen, solamente nos da agua cuando él quiere, dice, pagamos en una casa, pero no tienen el servicio y por ello están cerrando en estos momentos la avenida Alfredo Toksky, allá en la Junta Auxiliar de San Sebastián. Más adelante vamos a estar en vivo con nuestro compañero Marcos Bravo acerca de este cierre que nos están reportando al 2222-3829-90. Son 7:47 y les vamos a platicar de buenas noticias de la Benemérita Universidad Autónoma de Puebla, y es que un equipo de estudiantes de la UAP llamado Reacción Mecánica ganó el primer lugar en el hackathon por
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1: Oye, cuéntanos. Buenos días, por favor.
2: Buenos días, Rafa. Qué gusto saludarte. Bueno, y es que te platico que aquí se está implementando un proyecto que está denominado como Compostando. Y bueno, este ya funciona en Puebla y en Cholula. Sin embargo, aquí en Atlixco esto comenzó a funcionar en el mes de enero. Y bueno, ya son varias las familias que se están uniendo. Y justo es Roberto quien nos platica cómo funciona este proyecto. Escuchemos.
3: Afortunadamente, bueno, intentamos dar un mensaje que como humanidad necesitamos migrar a modelos más sustentables en el manejo de nuestros residuos. Y nosotros lo que hacemos ante el problema que vivimos del manejo de residuos, encontramos que más o menos la mitad de los residuos que generamos en casa son orgánicos. Entonces, nuestra propuesta es darles botes a las familias y a los restaurantes, que ahí depositen todo lo que sale de la cocina, incluyendo obviamente cáscaras de fruta, de verduras, pero también residuos de guisado, residuos cárnicos, residuos lácteos, prácticamente todo lo crudo y lo cocinado que sale, nosotros lo podemos procesar. Entonces consiste en recolectar estos residuos y bajo un proceso controlado de humedad, temperatura y aireación, transformar esto en un abono que nutra la tierra. Nosotros estamos trabajando en más de 85 colonias en Puebla. Son, me parece, como 35 en la región de Cholula. Y aquí en Atlixco, como recién empezamos en enero, no tengo claro bien cuántas colonias ya abarcamos, pero más o menos son como 45 casas las que visitamos.
2: Y bueno, él mencionaba la importancia sobre todo de implementar estos nuevos mecanismos, sobre todo para cuidar el medio ambiente. Las personas los pueden buscar a través de las páginas de las redes sociales como Compostando. Y bueno, si están dentro de la ruta que ellos van manejando, se pueden unir y sobre todo, bueno, pues cuidar el medio ambiente, Rafa.
1: Exactamente, el mensaje es ese, que sí, siempre se puede, es cuestión de que queramos, Ceci. Muchas gracias y buenos días.
2: Buenos días.
1: Faltan ahora 9 minutos para las 8.
4: Y ahora nos vamos con Ceci Espinosa, porque durante un baile de feria en Contla, Tlaxcala, un grupo de personas protagonizó una riña, se salió de control, lo que era fiesta, baile y diversión. Bueno, pues terminó en una riña bastante desagradable. ¿Cómo estás, Ceci? Buenos días.
5: Naye, buenos días a ti y a todo el auditorio. Pues ya lo describiste bastante bien. Es que este fin de semana se desarrolló la feria de Contla, Tlaxcala. Sin embargo, lo que todo parecía iniciar como un baile amenizado por la arrolladora banda de Limón, pues resulta ser que varias personas aparentemente bajo los influjos del alcohol, incluyendo mujeres, protagonizaron una riña durante pues esta celebración. Decirte que el aparatoso incidente, pues a pesar de lo aparatoso que fue el incidente, no hubo personas lesionadas, pero lo más lamentable, Naye, es que a pesar de que se solicitó el apoyo de la policía municipal, pues esta brilló por su ausencia. En este sentido, los asistentes a este baile popular hicieron un llamado para que cuando se realicen este tipo de eventos, se pueda desarrollar con la mayor tranquilidad y sobre todo con la presencia de las autoridades, para evitar que las personas a las que se les pasan las copitas, pues puedan generar este tipo de pelea.
4: Sí, y ahí lo estamos viendo en pantalla, estas imágenes que nos enviaste. Ahí entraron también ya pues a separarlos, ¿no? Estas personas que estaban ahí de seguridad con su chaleco de color verde, pero bastante grande esta riña que se registró, Ceci.
5: Sí, la verdad es que fue penoso, de pena ajena, imagínate nada más. Hasta las mujeres le entraron con cachetadas y puñetazos, la verdad es que es lamentable, y pues las familias que iban a divertirse tuvieron que poder presenciar este tipo de acto tan desagradable.
4: Sí, bastante lamentable, porque además era un buen grupo que la verdad es que a muchas personas les gusta, pero pues qué mal que, o sea, porque además muchas veces también llevas a tus hijos a ese tipo de eventos, a tu esposa, a tu pareja, y que termine con estas acciones, pues no está nada padre. Y es que no hay que mezclar el alcohol, sabemos que es muy mal compañero, que muchas veces pues ya no te hace razonarse,
5: sí. Sí, definitivamente. Entonces, pues también se tiene que regular la venta de este tipo de bebidas al interior de estos bailes y con la finalidad de que pues las familias que vayan se pasen un rato agradable.

0: agradable y pues eviten este tipo de peleas que pueden terminar en algunas ocasiones en tragedia.
1: Ceci, muchas gracias. Buenos días.
0: Buenos días.
1: Son ya las 7:53 a.m.
2: Y para presentar esta información, faltan 7:08 a.m. Este sábado se registró un fuerte choque entre dos autos particulares en la carretera estatal Tehuacán-Teotitlán. Esto fue a la altura del Cerro Recortado, allá en la zona de Altepeji. Varias personas resultaron lesionadas y le tuvimos la información oportunamente este fin de semana. Ahí están los vehículos. Llama la atención que solo hayan resultado lesionados. Cuando usted ve las unidades, cómo quedaron, está uno luego buscando los cuerpos, pero no hubo víctimas mortales, y esto ocurrió en la carretera estatal Tehuacán-Teotitlán. Es a la altura del llamado Cerro Recortado de Altepeji. Para que lo tome usted en cuenta, hay que conducir con precaución, porque estos accidentes son de los que se acumularon el fin de semana. Faltan ahora 7:56 a.m.
1: Y tenemos saludos a través de Facebook. Muchísimas gracias por estar escribiendo. Carmen Espinosa manda saludos. Muchísimas gracias. Buen inicio de semana. Bere Ortega manda saludos a la familia Ortega Bobadilla y saludos a Balcones del Sur. Saludos hasta Balcones del Sur. También mandamos a saludar a Margarita Moctezuma, dice que tengan una linda y exitosa semana. Rafa, te mandan saludos.
2: Saludos.
1: Y Edgar Vega Cervantes también nos comentan, dice, digan bien la noticia de la gobernadora de Chihuahua, no es persecución política, es por traición a la patria, sean objetivos. Muchísimas gracias por tus comentarios, ya los pasamos, ya los leímos. Son 7:55 a.m. y ahora los invitamos para que vean este video, porque recuerden que a partir del 2 de junio ya van a poder volar desde aquí, desde el aeropuerto Hermano Cerdán, aquí en Huejotzingo, hacia Ixtapas y Guatanejo. Pero ¿qué nos vamos a encontrar en Ixtapas y Guatanejo? Azul Hernández nos los platica.
3: 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Nos vemos muy pronto.
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2: Falleció Pedro Chávez Domínguez. Su cuerpo fue inhumado en Panteón Municipal de Puebla el día sábado 23 de mayo de 2026. Falleció José Alberto Sánchez Saldaña. Su cuerpo fue cremado en el Crematorio Ecológico Cristo Rey el día domingo 24 de mayo del 2026. Y falleció José Ricardo Víctor Tamayo Ponce. Su cuerpo fue inhumado en el Panteón Jardín de Puebla el día domingo 24 de mayo del 2026. Descansen en paz.
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1: 7:57 a.m. Nos comentan que no funcionan los semáforos de la 5 Sur y la 15 Poniente, ahí que tengan precaución. Y también nos están avisando que el próximo sábado va a haber un encuentro de Marching Band. Esto será el próximo 30 de mayo a las 10 de la mañana en el Centro Escolar 5 de Mayo. Música, pasión y disciplina en un solo lugar. Así que ahí está la invitación. Próximo 30 de mayo a las 10 de la mañana será este evento. Y tenemos también su reportes de la red al 2222-3829-90.
5: Buenos días, equipo de López Díaz. Tienen mucha razón, porque la gente de la sierra vende sus animalitos y sus bienes que tiene, pero también la gente de Puebla, hay gente muy humilde que tenemos que vender muchas cosas para que los hijos se realicen en la misma escuela. Yo les pregunto, ¿por qué? Hay que comentarle a la señora Artemisa, ¿por qué si hay tanto programa de bienestar? ¿Por qué no hacen la Universidad del Bienestar? Y que salga mucho más económico que lo que cobran las universidades que actualmente están.
1: Y es que esto lo comentaba porque muy temprano decíamos que el campus de la Universidad de la Salud, allá en Tepeji de Rodríguez, ya alcanza un 100% de construcción y que es pensado precisamente en las personas que no pueden venir hasta Puebla a estudiar medicina o que no alcanzan un lugar debido a que es una de las licenciaturas más demandadas. Entonces, él decía que sí es importante, pero también en cuanto a los costos, él decía, ojalá que hubiera más universidades, pero de hecho ya hay, ¿no?
2: Sí, las universidades Rosario Castellanos que se están distribuyendo en todo el país y son precisamente esta opción, como decía el señor, para las personas de escasos recursos. Faltan unos segundos para las 8. Vámonos al radar y gracias a nuestro auditorio regional.
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1: Se registró incendio en Los Héroes. La madrugada de este lunes, Protección Civil atendió un incendio en la unidad habitacional Los Héroes en el municipio de Puebla. En conjunto con la Policía Estatal, bomberos y Protección Civil Municipal realizaron labores de control y extinción del fuego. Afortunadamente, no hubo personas lesionadas.
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1: España presentó a sus 26 convocados para la Copa del Mundo en un anuncio protagonizado por el rey Felipe VI. La lista marcó un hecho inédito porque por primera vez no hay jugadores del Real Madrid en una convocatoria mundialista de la selección española. Y en más información, los ciudadanos de la Red 5 Radio nos están informando que hay aparteo irregular de lugares sobre la 10 Poniente y en el Centro Histórico de Puebla. Nos comparten las fotografías y están pidiendo la intervención de las autoridades. Les tenemos también los precios del gas para esta semana en Puebla capital y en la zona conurbada. El gas LP estará costando 19 pesos con 54 centavos por kilo y el litro se comercializará en 10 pesos con 55 centavos. El cilindro de 20 kilogramos se comercializa en 390 pesos con 60 centavos y el cilindro de 30 kilogramos en 585 pesos con 90 centavos. Además, le recordamos que este lunes 25 de mayo hoy no circula, aplica para vehículos con engomado amarillo, terminación de placas 5 y 6, así como los hologramas 1 y 2 en la zona metropolitana del Valle de México. Los hologramas 00 y 0 están exentos. Quédese con nosotros con el equipo de Buenos Días por el 89.3 FM La Grupera o el 1090 de AM, además de la Red Ciudadana en el 1120 AM. Ahí nos escuchan con todas las noticias y lo invitamos para que también manden sus reportes a la red al 2222 38 29 90 y que también nos dejen sus comentarios en las redes sociales en arroba la red 5 radio. Quédese con nosotros porque les vamos a estar platicando de esta reforma que están planteando en el Congreso del Estado sobre una ley de personas desaparecidas en Puebla. En operación digital, Duval Rubio, y en operación de las redes sociales, Alex Denicia. Nayel Aguilar agradece el favor de su atención. Buenos días.
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1: Ocho de la mañana con 3 minutos, momento de escuchar la voz del INE.
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0: Ahí está, con buena música, arrancamos 8:06 para que siga usted mandando sus mensajes al 2222-382990. Un saludo y muchas felicidades a la señora Marta Rojas Márquez. Participó en la carrera de la semicarrera. Ella corrió los 5 kilómetros a sus 80 años de edad. Doña Martita, que la conocemos, la mamá de nuestro amigo Juan Carlos López Rojas, ella corriendo todavía, un abrazo bien fuerte, doña Marta, felicidades, un reconocimiento de toda su familia. Su nieta Carla ya mantiene esta tradición, ¿eh? Ella, Carla Marlet González López, corrió 10 kilómetros, ella ya sigue su ejemplo, felicidades a las dos, sin duda bien ganada tienen la felicitación. Igual que nos piden aquí felicitar a unos gemelos, por favor, dicen, le quiero pedir un enorme favor, póngale las mini mañanitas a mis gemelos que cumplen 24 años. Se llama Fitzgerald, Jamie y Sonny Geraldine Jiménez Ochoa, de parte de su mamá y hermano que los quieren mucho y es su cumpleaños, sus mini mañanitas. Si aquí un favor, le podrías enviar un saludo al amor de mi vida, Bere, de la Artesa Mirador, que está trabajando y te está escuchando. Pues un saludo, Bere, y de parte de tu amor, que está en anónimo porque no dice quién es. Buenos días, pueden poner las mini mañanitas para Miss Sol Hernández por su cumpleaños, por favor. Para Miss Sol Hernández. Ahí están sus mini mañanitas, igual que para Juan Luis Gonzaga, que él trabaja en Elsa, por su cumpleaños, ha de ser otra empresa, bueno, Elsa con H dice, cumpleaños y se le desea lo mejor en esta Vuelta al Sol. Ahí están las mini mañanitas para ellos dos, para la Miss Sol y para Juan Luis Gonzaga. Mire usted a este hombre aquí burlándose, dice, a llorar a Ciudad Universitaria, ya me imagino de qué habla, vamos a escucharlo.
1: Equipo, buenos días. A ver si pudieran pasar mi mensaje. Se les agradece a los Ludovicos, Nada más para decirles a los jugadores y seguidores del Pumas. Sin Yolanda, Mari Carmen, a chillar a CU. Gracias, buen día.
0: Si es que ellos así no dicen. Disfruto, ¿verdad? Es hora que se aguanten. Sin Yolanda, Mari Carmen. 8:09.
2: Y tenemos este servicio social, nos están solicitando apoyo para localizar unas mascotitas que están extraviadas y nos dicen, nos llamamos, ahorita les vamos a poner la imagen en pantalla, se la vamos a compartir a Alex Denicia, dice, nos llamamos Nina y Thor, nos perdimos en la tarde del día domingo 24 de mayo, allá en el barrio de La Preciosa, somos hembra y macho, ayúdenos a regresar con nuestra familia, y ya están en pantalla, son estos perritos de raza pequeña, es que no se distingue bien si son como French o son maltés o son schnauzer, bueno, pero son raza pequeña y se llaman Nina y Thor. Si alguien los vio, su familia pues están muy preocupados. Aquí hay un número de contacto que nos están dejando, que es el 2223-544438. 2223-544438 para que cualquier informe que tengan de estas mascotitas que se llaman Nina y Thor les marquen porque están muy afligidos ahí en casa. Ya son 8:10 y les recordamos que no están funcionando los semáforos de la 5 Sur y de la 15 Poniente, ahí para que tengan mucha precaución al circular y no vayan a tener algún percance. Y tenemos más de sus audios, más de la red que nos hacen llegar al 2222-382990.
3: Buenos días, equipo de López Díaz. Por favor, pase mi mensaje. Necesito ayuda del auditorio con un poco de croqueta. Como saben, tengo 45 perros rescatados de la calle. Por favor, ayúdenme.
2: ¿Alguien puede apoyarlos? Aquí nos dejan el número de contacto, pide croquetas 2226-356007, 2226-356007. Ya son las 8:11.
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0: Y contra encontramos aquí en Buenos Días. 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
5: Hola, Rafa. Muy bien, muchísimas bienvenido. 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Iniciando la semana.
0: 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Y por eso vamos a platicar con Luis. ¿Cuáles son los cuatro factores por los que la gente no habla inglés?
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0: Muchas gracias.
5: 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Buen día.
0: Son las 8:17.
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2: Y en este reporte vial le damos a conocer que el gobernador Alejandro Armenta anunció que la presidenta de la República, Claudia Sheinbaum Pardo, va a visitar la Mixteca Poblana para inaugurar la autopista libre a Morelos-Markelia de 4 carriles, y esta obra va a cruzar por los municipios de Izúcar de Matamoros, Tehuitzingo, Acatlán de Osorio, Tecomatlán y Tulcingo de Valle. El gobernador daba a conocer que esta nueva vía de comunicación va a fortalecer la economía y la conectividad de los estados de Puebla, Morelos, Guerrero y Oaxaca, y va a facilitar el traslado de mercancías, servicios y personas en una de las regiones con más potencial productivo del sureste. Y ya más adelante estarán dando a conocer la fecha exacta en que será inaugurada para que ustedes también ya después la puedan utilizar. En otra información, le recordamos que no funcionan los semáforos de la 5 Sur y de la 15 Poniente, y además le recordamos que este lunes no circulan en la Ciudad de México los vehículos, para que los tomen ustedes en cuenta, y les vamos a poner en pantalla cuáles son los que no circulan. Hoy, engomado amarillo, terminación de placa 5 y 6 con holograma 1 y 2. Y recuerden que el holograma 0 y doble 0 están exentos y no tienen ningún problema para circular en la zona metropolitana del Valle de México. Son 8:19.
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2: 8:19. Y los restos de Blanca Adriana partieron de su domicilio de Bosques de Santa Anita este fin de semana. Ella fue velada aquí con sus familiares, con su esposo, con sus hijos, pero recuerden que ella era originaria de Huauchinango, donde su mamá ahí dio unas palabras muy sentidas, y ella decía que agradecía las muestras de afecto, pero ella se tenía que llevar a su hija a su natal Huauchinango, en donde ella también tuvo su misa de cuerpo presente y en donde fue sepultada. Este caso tan estremecedor de Blanca Adriana, para quienes apenas nos están escuchando y a lo mejor todavía no se han enterado bien de esta noticia, es de esta joven que estaba reportada como extraviada luego de acudir a una clínica de belleza allá en Zabaleta, y donde surgió un video donde se veía cómo metían a un Mini Cooper a una persona que estaba envuelta en sábanas, lo que hizo suponer que se trataba de esta persona, porque su esposo, al acompañarla, le pidieron que fuera por unas vendas y material de curación. Cuando él regresa, desafortunadamente no le abrieron, se le hizo muy extraño, él mandó a traer a la policía, tocaron en el edificio, lograron entrar a donde era esta clínica clandestina, por cierto, porque no contaba con los permisos, y aparte no era un lugar de clínica, ese lugar había sido rentado para vivir como departamento. Bueno, pues ahí desafortunadamente esta joven fue la última vez que se le vio con vida, y después pues apareció ya en la zona de Tlaxcala, en una zanja allá en Alzayanca, Tlaxcala. Pero estos servicios funerarios comenzaron aquí en Puebla capital, en la colonia Santa Anita, donde estuvo presente nuestro compañero Jesús Lemus el sábado por la mañana, y vamos a escuchar parte de su reporte.
7: En este momento nos encontramos a las afueras del domicilio de Blanca Adriana. Como podemos ver, familiares y amigos le están dando el último adiós, porque en este momento el cortejo fúnebre saldrá para el municipio de Huauchinango, de donde ella era originaria. Allá, su mamá le dará el último adiós a su hija Blanca Adriana. Se espera que en punto de las 11 de la mañana se pueda tener lo que es una misa de cuerpo presente, y todavía nuevamente velar el cuerpo de Blanca Adriana durante este día, porque mañana será sepultada en un panteón del municipio de Huauchinango. Aparte de lo que se está viviendo aquí en Bosques de Santa Anita, Puebla, en donde aquí, en este inmueble, también tenía su salón de belleza. Familiares y amigos exigen justicia para atrapar a los responsables del deceso de Blanca Adriana. Para la red de 5 Radio informó Jesús Lemus.
0: Ahí estaba la voz bajita de mi compañero Jesús Lemus, porque él estaba ahí en medio del funeral, en medio del velorio, y la familia le permitió el acceso, pues, para que nosotros tuviéramos este material y compartírselo a usted. Gracias a todos, pero me la llevo conmigo. Eso es lo que expresó la mamá de Blanca Adriana al agradecer todas estas muestras de apoyo y de cariño durante el velorio de su hija, cuyo cuerpo fue sepultado allá en Huauchinango. Aquí también parte del sentido mensaje de la mamá.
8: Mucha familia que está ahorita aquí, está feliz de estar haciendo esta cosa. Gracias.

0: Claro, de ninguna manera, esa, dice la señora, no se vale. Y esto reunió amigos y todo el tiempo hubo música, todo el tiempo hubo música, la música que le gustaba a Blanca Adriana y que convivía con sus amigos. Los vemos como al despedirse de ella en el féretro, pues todavía se toman la última cerveza con su amiga. Mensajes muy, muy sentidos en toda esta... pues este trance que vive la familia. Imagínense nada más el desgaste de las horas. Primero el día que desaparece de la clínica, porque aparece hasta el otro día, y toda la tarde, toda la noche ellos buscándola. De hecho nos decían que estaban haciendo faenas ahí por los terrenos cercanos, porque ahí la estaban buscando. Su cuñado, de hecho, él escucha la noticia en Buenos Días de su deceso y viene para acá, nuestras instalaciones en 5 Radio Comunicación Efectiva, y es lo que nos dice, acabo de escuchar que dicen ustedes que ya la encontraron en Tlaxcala y que la encontraron muerta. Aquí estaba su cuñado platicándonos que él estaba haciendo faena, que él estaba en los terrenos ahí cercanos por la clínica, buscándola, que es lo que ellos se pusieron a hacer desde el primer minuto en que ya no la vieron. Esto es lo que está viviendo la familia ahora. Imagínese el velorio y después los servicios funerarios, primero acá en Puebla, y completaron con su sepultura allá en Huautzinga.
1: Y además ahora viene la etapa más difícil, porque ahorita han estado llenos de la adrenalina, ¿no? Primero por querer saber dónde está, afortunadamente, y ellos lo decían, ¿no? Afortunadamente la encontramos, no como hubiéramos querido, pero la encontramos, ¿no? ¿Cuántas personas han buscado a sus familiares por años, mejor fallecen y nunca los encontraron? En este caso fue diferente, pero ahora viene la etapa más complicada, ¿no? Ya cuando ya no estás sola, ya no te están acompañando en el velorio o en el sepelio, sino vienen esos días de luto, cuando te haces muchas preguntas, cuando siempre te dices, y si yo hubiera, y si no lo hubiera dejado, pero esos hubieras no existen, pero el dolor sí, y ahí va a permanecer por mucho tiempo, desafortunadamente, pero tarde o temprano tendrá que sanar, jamás la van a olvidar, obviamente, y menos de esto que se trata, porque ellos, además, la mamá decía, no saben con quién se metieron, y esto no se va a quedar así, y tiene que haber justicia. Y el fin de semana, ayer, para ser exactos, fue ya el sepelio de Blanca Adriana Vázquez Montiel, llegó a Huautzinango, y como lo veíamos y también lo escuchábamos, llegó entre música, banda y oraciones por sus familiares, quienes acudieron al panteón de la localidad, y ahí lo estamos viendo y lo estamos escuchando.

0: Pues le mandamos un abrazo muy, muy grande a la familia de Blanca Adriana Vázquez, a la mamá, al esposo, a los hijos, por este momento tan complicado que están atravesando. Y en este tema también después se dio a conocer por parte del Colegio de Cirujanos Plásticos Poblanos, confirmaron que Diana Alejandra Palafox Romero operaba con dos cédulas apócrifas y no cumplía con los requisitos legales. Actualmente están siendo buscados por parte de la fiscalía y se espera que pronto puedan dar con su paradero. Son ya las 8 de la mañana con 28 minutos.
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0: 8 de la mañana con 28 minutos y nos da mucho gusto recibir aquí en el estudio a Rosalinda Merino Calderón. Ella es titular de Vicerrectoría de Extensión y Difusión de la Cultura de la Benemérita Universidad Autónoma de Puebla. ¿Cómo estás? Bienvenida, buenos días.
2: Hola, buenos días. Sí, muchas gracias por la invitación. Hoy venimos a convocarlos a que asistan este próximo domingo cultural, que es el 31 de mayo. Y vamos a tener actividades ahí en Casa de las Bóvedas, que está ubicada en Avenida Juan de Palafox y Mendoza 406, a un costado del Carolino. Les vamos a traer desde las 11 de la mañana talleres artísticos, actividades lúdicas para los niños, que tiene que ver con el arte. También vamos a tener stands de nuestros compañeros de artes plásticas y audiovisuales. Y a las 11 de la mañana tenemos el recorrido del edificio Carolino. Ahí es muy importante que lleguen puntualmente a la entrada del edificio Carolino. A partir de las 11 empieza el recorrido y conocerán algunos de los espacios emblemáticos de ese lugar. Y a las 12 del día vamos a tener fandango de tarima con nuestras agrupaciones de docentes y estudiantes de la Facultad de Artes, que son Xanat y Puebleando.
0: Pues está bastante atractivo, nada más conocer el edificio Carolino, que ya tiene bastantes años, que es uno de los edificios más emblemáticos, que además ya fue remodelado y que precisamente está destinado a las artes, ¿no? Para que más personas puedan disfrutar de él, que conozcan de su historia, y para los que todavía no lo conocen o que estén de visita, pues es importante que acudan y que conozcan más de este edificio, ¿no?
2: Así es. Ahí lo que buscamos es que la sociedad en general un domingo, ¿no? Que la gente va al Zócalo, además puede entrar, conocer todo lo que hacen nuestros compañeros, nuestro talento universitario, y entonces se vinculen con todas las actividades que tenemos artísticas y para la sociedad en general, entrada gratuita. Y si quieren profundizar, pueden entrar a las redes sociales de Cultura UAP o mandar un correito a lo mejor a vicerrectoria.cultura@correo.uap.mx o pueden hablar a la extensión 5750 del número 229-5500, y entonces cualquier duda que tengan se las podemos resolver. Pero es para todas las edades y es entrada gratuita.
0: Pues está estupendo. Muchas personas acostumbran siempre ir a misa, a catedral, después se van a desayunar y luego dicen, ¿qué hacemos? ¿Qué recorremos? Luego dijeron, ¡ay, hicimos lo mismo! Bueno, algo nuevo puede ser este domingo cultural con la máxima casa de estudios, conocer el edificio Carolino, asistir a este inmueble donde está la vicerrectoría, donde también van a contar con estas actividades, ¿no?
2: Sí, claro que sí. Los invitamos y, bueno, vamos a estar haciendo actividades de ese mismo tema cada mes, cada 15 días. Entonces, sigan nuestras redes sociales para que se vayan enterando.
0: Y si nos recuerdas las redes sociales para que vayan consultando la cartelera.
2: Claro que sí, Cultura UAP, estamos en TikTok, Facebook, Instagram y en nuestra página web cultura.uap.mx.
0: Muchísimas gracias a Rosalinda Merino Calderón, ella es titular de la Vicerrectoría de Extensión y Difusión de la Cultura de la UAP. Muchas gracias por la visita y ahí vamos a estar pendientes de las actividades. Gracias a usted.
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3: Hola, ¿qué tal? Excelente mañana de lunes, lunes de Bienestar en breve. Me da mucho gusto saludarlos para iniciar la semana. Y además les tengo una entrevista en exclusiva que nos da para Buenos Días, el noticiario de la gente, la maestra Timanfaya Hernández Martínez. Ella es psicóloga sanitaria, máster en ciencias forenses. Además, es la primera mujer en presidir el Colegio Oficial de Psicología en Madrid. Por supuesto, forma parte del listado de psicólogos peritos que ayudan a las víctimas de terrorismo. Esta mañana nos platica qué tenemos que hacer las mujeres y cómo podemos detectar la violencia de género, un tema tan importante que hay que abordar en estos tiempos. Vamos a escucharla. de violencia de género. Y hoy en México hemos vivido casos muy, muy impactantes con respecto a la violencia de género y feminicidios. Por eso es que le quiero pedir que nos dé, maestra, las claves que se necesitan saber para que una mujer que nos va escuchando ahorita en su auto, en su casa, nos pueda identificar cuáles serían estos puntos importantes para decir: estoy viviendo violencia y quiero pedir ayuda.
4: Bueno, pues lo primero, agradeceros el poder estar aquí y que deis voz a un tema tan relevante como es el hecho de vivir violencia por parte de, ¿no?, de alguien que se supone que tiene que quererte, ¿no?, en una relación, la violencia que sufren muchísimas mujeres en el mundo, ¿no? Yo diría que la clave para identificar que una mujer está sufriendo violencia es el dolor. El dolor, cuando una mujer sufre que la relación que está teniendo le genera daño, le genera dolor y que no sabe muchas veces poner palabras, ¿no?, aquello que le está pasando, tiene al menos, no digamos que decir directamente que es violencia, pero sí que sospechar que ahí pasa algo, ¿no? Entonces, o sea, que no dudemos, ¿no?, de que aquello que nos hace daño, que aquello que nos duele, ¿no?, puede tener que ver con el otro y no con uno, ¿no? Y ahí llevo como a otro mensaje que es muy claro, que es tener muy claro que esto de la violencia es cuestión de todos y de todas, que no estáis solas y que lo más importante es expresarlo, poder visibilizarlo, poder darle nombre. Entonces, que no sintáis culpa y que no sintáis vergüenza, porque no tiene nada que ver con vosotras, sino que tiene que ver, bueno, pues a veces con ejercicios que hacen mucho daño en la sociedad, tiene que ver con patrones de conducta que, bueno, pues a veces se han normalizado y que lo que hacen es poner a las mujeres en una situación de absoluto riesgo en su vida.
3: ¿Alguna frase, alguna reflexión, algo que nos ayude para que si alguna mujer que hoy nos está escuchando y sabe perfecto que está viviendo violencia, no se anima, dice: no, no quiero, me da miedo, me da vergüenza, ¿qué va a pasar? ¿Qué le diría a esa mujer que hoy nos escucha, que no quiere denunciar, que no quiere hablar lo que está viviendo?
4: Pues lo que le diría, fuera de todo lo que pueden ser los clichés, es que la entiendo, que reconocerse como víctima es algo tremendamente doloroso, que reconocerse como víctima es algo que da mucho miedo, que iniciar los procedimientos adecuados es algo que genera mucha confusión, pero el mensaje es claro: de la violencia se sale y tiene solución, y tiene solución cuando buscas la ayuda oportuna. Entonces, no hay nada más doloroso que mantenerse en un vínculo que te destroza la vida. Entonces, aunque ahora te parezca muy difícil salir de eso que te está haciendo tanto daño, nunca va a ser tan complicado como permanecer en él. Así que busca ayuda, que vuelvo a repetir, no estás sola en esto de la violencia de género.
3: Gracias, maestra, por este mensaje. Gracias por darle voz a este tema tan importante que hoy nuestra sociedad lo necesita tanto. Qué valiosa esta aportación que nos hace la maestra Timanfaya. Le mandamos un abrazo hasta España y, por supuesto, agradecer a nuestros amigos del Congreso Mundial de Psicología y Psicoterapia 6.0 by Feeling, porque nos dan todas las facilidades para tener estas entrevistas tan valiosas y compartir información para todos los oyentes de Bienestar en Breve. 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Que tengan un lindo día.
5: Muchas gracias a Marisol por este mensaje siempre interesante. 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
1: Deportes.
11: Muy buenos días a toda la gente que nos escucha y buenos días en el auditorio. Es Max López al micrófono y este es el inicio de la información deportiva donde le presentamos que la máquina volvió a pitar fuerte en el fútbol mexicano. Cruz Azul vino de atrás para derrotar 1-2 a los Pumas en Ciudad Universitaria y levantar el título del Clausura 2026 de la Liga MX, dándole a su afición la décima estrella de su historia. El equipo dirigido por Joel Wiki dominó gran parte del partido desde el arranque, aunque se encontró con una auténtica muralla bajo los tres postes. El costarricense Keylor Navas salvó a Pumas con varias atajadas espectaculares ante Palavecino y Rotondi. Sin embargo, cuando mejor jugaba Cruz Azul, apareció Robert Morales. El paraguayo armó una jugada individual y tras un rebote sacó un disparo desde fuera del área para vencer a Kevin Mier y adelantar a los universitarios al minuto 30. Pero en el complemento cambió completamente el partido. Al 54, Rodolfo Rotondi mandó un centro peligroso que terminó desviado por Rubén Duarte a su propia portería para el empate celeste. La lluvia, las lesiones y la tensión elevaron todavía más la intensidad del encuentro. Después vino la jugada clave. Una fuerte entrada de Uriel Antuna sobre Jeremy Márquez que terminó en tarjeta roja tras revisión en el VAR. Con superioridad numérica, Cruz Azul encontró el gol del campeonato en tiempo agregado. Rodarte entró al área, el balón quedó vivo y nuevamente apareció Rotondi, quien definió de media vuelta para vencer a Keylor Navas y sentenciar el 1-2 definitivo. Todavía habría otra expulsión para Pumas, la de Ángel Rico, antes del silbatazo final de Daniel Quintero. Cruz Azul, de esta manera, se convirtió en campeón del fútbol mexicano y termina así la ilusión universitaria de romper una sequía de más de 15 años. Pero hasta aquí con la información deportiva. Nosotros regresamos al estudio para más información.
0: 8 de la mañana con 43 minutos y nos están reportando un incendio que está en la zona de la Universidad de las Américas, atrás de la Universidad de las Américas.
18: Hola, ¿qué tal a todos? Buenos días. Para reportar un fuerte incendio, no sé de qué se deba, está atrás de la UTLA. Entonces, pues para que avisen a cuerpos de emergencia, si es que ya los avisaron. Es una columna muy grande de humo blanco, entonces ha de ser un fuerte incendio. Gracias.
0: Gracias a usted, y estamos solicitando el apoyo de Protección Civil para este incendio. En unos momentos más le decimos de qué se trata. 8:44.
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19: Felicidades a toda la afición de la máquina cementera del Cruz Azul por conseguir su décima estrella en la final de la Liga MX. Muy buenos días, audiencia de Buenos Días, el noticiario de la gente, y a los cuatro fantásticos de la información. Manu Sánchez les saluda con todo el gusto con la cartelera que esta noche presenta el Consejo Mundial de Lucha Libre en el Templo del Dolor, la Arena Puebla. Las acciones las puertas abrirán en un match relámpago. Mano a mano, técnico contra técnico, el caballero español asturiano enfrentando a Astro. En la segunda contienda, Tiger Boy y Espartano se medirán a King Rex y Prometeo. En el tercer combate aparece Dulce Gardenia Brillante Junior y Diamond enfrentando a los forajidos Pólvora, El Coyote y Vaquero Junior. En el evento especial veremos un mano a mano de Amazonas, donde la cachanilla Guerra Negra se enfrentará a la chilanga Keira. En el evento semifinal, Esfinge y Estigma tendrán enfrente a los guerreros infernales Averno y Euforia. Y en el evento superestelar Máscara Dorada, Atlantis Junior y Neón tendrán enfrente al último de su estirpe, Último Guerrero, Stuka Junior y Gran Guerrero, los Guerreros Laguneros. Hasta aquí la información del deporte de las llaves y los costalazos. Para Buenos Días, informo Manu Sánchez.
0: Ocho de la mañana con 47 minutos y nos vamos a la zona de la China Poblana. ¿Qué está sucediendo? Marcos Bravo, ¿cómo estás? Buenos días.
20: Buenos días, Naye, auditorio equipo, te saludo con muchísimo gusto. Pues después de la tocada, el camión de un sonido se descompuso, Naye, a la altura de la China Poblana, con sentido a la Capu, a la altura también de farmacias similares, lo que está obstruyendo lo que es un carril. Al reporte que nos está mencionando la persona que se encuentra arreglando, está haciendo todo lo posible para poder encender su camión, es que es el clutch el que está dañado, por lo que no puede avanzar y por lo tanto se encuentra obstruyendo lo que es el carril de la parte de en medio. En estos momentos se puede ocasionar algún accidente porque de repente comienza.
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6: Y aquí tenemos reportes de ustedes. Dice, buenos días para todos ustedes. Regalo una base de cama individual. Está en buen estado. Nada más hay que venir por ella. Pues ahí está, si usted necesita una cama individual, aquí la están regalando y está en buen estado. Es la señora Laura. El 2221-859853. Y nos avisan de unos semáforos mal sincronizados.
7: Buenos días, podrían reportar semáforos mal sincronizados en el Boulevard 5 de Mayo, desde el Parque Juárez rumbo a Capu. Está insufrible, de verdad, tiene así ya más de una semana y esto nomás no avanza y en horas picos es una locura. Buen día, gracias.
6: Que le echen un ojo a los semáforos en el Boulevard 5 de Mayo. Y aquí nos avisan de una ruta 46, unidad 11, que se va de plano volando los semáforos y ya hasta tiró a una señora. Vamos a escuchar.
8: Buenos días, con López Díaz, solo para reportar que la ruta 46, unidad 11, se va volando los semáforos. Le pedí la bajada y me tiró y ni siquiera el chofer fue capaz de pararse y preguntar que si algo me pasó, si estoy bien o no. Y se arrancó y se fue ahí por la 24 Sur. Ahorita va rumbo a San Baltasar. Pase mi reporte a Secretaría, por favor. Esto no puede seguir así. Que los choferes anden así corriendo y pasándose los altos.
6: De esa ruta 46 que tardan en pasar, y nos habló la misma señora a la que se cayó, y lo que más coraje le dio es que ni siquiera el chofer tuvo la amabilidad de decirle, señor, ¿está usted bien? Dar la cara, pues no, si ya la regaste, da la cara. No, le siguió pisando y ahora sí que agárrese con cuidado, señora, que ya se cayó. Carambola de cuatro autos, esto es a la altura del C5, ahí en el periférico ecológico, vamos a escucharlo.
9: Carambola de cuatro autos a la altura del C5, pasando C5, sobre periférico. Carambola de cuatro autos pasando C5 sobre periférico. Buenos días.
6: Y cuando faltan 7 minutos para las 9, atención, Rodrigo de la Cadena, el último bohemio en Puebla. 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
5: Faltan 6 minutos y las 9 de la mañana, y en el Congreso están planteando una reforma a la ley de personas desaparecidas en Puebla. ¿Y en qué consiste, Jesús Lemus? ¿Cómo estás? Buenos días.
10: ¿Qué tal, Nayeli? ¿Cómo estás? Muy buenos días al equipo, al auditorio. Comentarles que esta reforma la promueve el diputado local Andrés Villegas Mendoza. Se trata de una reforma para fortalecer lo que son las denuncias cuando se trate de personas que en teoría pues están desaparecidas. Y es que, ¿qué es lo primero que llega a suceder en el Ministerio Público? Dice el diputado Andrés Villegas, es que se tienen que cumplir con ciertos protocolos y uno de ellos, lamentablemente, es el asunto de la espera cuando se trata de personas mayores de edad. En este sentido, señaló que lo que se busca, pues, es evitar esta burocracia, que por lo tanto, los ministerios públicos tendrán que recibir de manera inmediata estas denuncias, porque cada segundo, cada minuto, cada hora, es un asunto muy valioso para poder localizar a una posible víctima. Aquí parte de lo que decía el diputado local.
11: Es la oportunidad de responderles. Les pido, compañeras y compañeros, que se reciba esta iniciativa con la urgencia que merece. Y pido también al área jurídica que se reciba también con la urgencia que se merece. Que las comisiones trabajen pensando en las 4,000 familias poblanas que hoy buscan sin descanso. Que cuando llegue el momento de resolverla,

0: pueda decirle a las familias víctimas de una desaparición que la Fiscalía ya no les va a pedir que esperen. Buscar no es un favor, es una obligación. Y este Congreso lo va a exigir.
1: Pues ahí los datos del diputado local, más de 4,000 familias se caracterizan porque en los últimos meses, incluso años, pues han trabajado para localizar a sus propios familiares que llevan reportado ya varios meses y también años, que por eso la importancia, y dice ya finalmente en Nayeli Auditorio, que hay condiciones de que esta reforma pueda salir adelante ya con todo el apoyo de las fuerzas políticas. Nayeli.
2: Y qué importante, ¿no?, esto que se vaya a realizar, porque sabemos que las primeras horas de búsqueda son de las más básicas, ¿no? Sobre todo cuando estamos hablando de mujeres, muchas veces cuando se está relacionado con trata de personas, tiene que ser de inmediato, porque si tú empiezas a buscar después, esas mujeres ya no las vas a encontrar aquí en la ciudad, quizás puedan estar hasta ya en otros países, Jesús.
1: Incluso que esto también permitiría pues detener a la brevedad a los presuntos responsables de cometer un delito, ¿no? Pero entonces lo más importante, decía el propio legislador, a ver, no hay que minimizar este tipo de reformas, son temas importantes, que también por eso hace este llamado al área jurídica del Congreso del Estado para que esta no pueda dormir el sueño de los justos, porque recordemos que también en el Poder Legislativo hay una polémica luego de que un poco más, no lo digo yo, lo dicen algunos diputados locales, más de 1,000 reformas se encuentran al interior del Congreso del Estado, que por lo tanto hay que darle celeridad a cada uno.
2: Jesús, muchas gracias, buenos días. Son ya las 8:00 a.m. con 57 minutos.
3: Con 57 minutos, y tenemos más de los reportes de usted aquí acerca de esta mañana. Ya le decíamos los reportes que nos está usted enviando al 2222-382990. Hágalo siempre con papel y lápiz a la mano, sobre todo porque siempre hay oportunidades de parte de ustedes para ver si me pueden apoyar, el cual se solicita una persona del sexo femenino para apoyo en oficina, que tenga conocimiento en paquetería, facturación, cobranza, cotizaciones y atención a clientes, preferentemente que viva por la zona norte de Puebla. Interesadas, comunicarse al 2215-3275-90, o que manden una vez ahí su solicitud o su CV, su currículum, al 2215-3275-90. Están buscando una persona del sexo femenino para apoyo en oficina, que conozca de paquetería, facturación, cobranza y cotizaciones, de preferencia que vivan aquí por la zona norte del estado, para de la ciudad, para que le puedan contratar. Es lo que están pidiendo en este momento para todos ustedes. Y también teníamos por acá una felicitación en especial por alguien que está cumpliendo 52 años de matrimonio. Dice, es mi hermano Gilberto y su esposa Lupita, de parte de Roberto León. De hecho, la familia León Lucero los manda a felicitar por esta, pues por estos 52 años. De hecho, nos decía que no les pusiéramos las mini mañanitas, que les pusiéramos una rola romántica. Pues de esa que tienes con Rodrigo de la Cadena, estaba buena para que la acabemos de escuchar.
2: Mira,
3: para...
2: son boda de Turmalina.
3: Ahora.
2: Sí, de 52 años. Sí, es un amor duradero, lleno de colores, de riqueza y de experiencias y de complicidad.
3: Ahí está para Gilberto y Lupita.

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1: En Puebla, la gasolinera que da más caro el diésel a nivel nacional. ¿Qué tal? ¿Cómo le va? Buenos días. Aquí le tenemos la información en Radar. Es el Radar de las 9 y es en el ¿Quién es quién? De los tradicionales lunes que nos presenta en la mañanera de la presidenta Claudia Sheinbaum allá en Palacio Nacional a través de Profeco. El diésel más caro que tenemos en el país a 26.95 lo tenemos aquí en una gasolinera BP de Puebla.
2: 5 centavos y aquí las que cumplen con el acuerdo en cada una de las regiones y en ningún caso el margen es superior a 1 peso con 50 centavos. Les vamos a poner una palomita. Y existen todavía las que están vendiendo caro. Tenemos, miren, por ejemplo, esta BP en Puebla, 29 pesos con 99 centavos, con un margen de ganancia de 2,48. Y tenemos esta Shell, que está vendiendo en 28,99, con un margen de ganancia de 3 pesos con 9 centavos. Le vamos a poner un tache. Continuamos con...
1: Eso es lo que escuchamos, que le pusieron tache, pues sí, la tenemos aquí. Usted sabrá, casi 30 pesos el litro de diésel en esta gasolinera. Y en esta oportunidad la presidenta Claudia Sheinbaum explica a brevedad los beneficios del programa de cátedras de la diáspora mexicana. Ella se refiere al apoyo de los científicos en el extranjero. Dice que es algo que está diseñando su administración para darle respuesta a todos ellos, quienes precisamente en un esfuerzo muy personal están ya trabajando en la investigación en el extranjero, pero necesitan más apoyo del país.
3: Estar aquí en México, o no, a lo mejor deciden sí voy a México, pero no necesito que me apoye la Secretaría de Ciencia y Tecnología. Entonces el apoyo es por si vienen a México durante un tiempo y pueden solicitarlo o no solicitarlo. Pero lo que queremos ahora que estuve en Barcelona, en el consulado de Barcelona, se me acercaron muchos jóvenes académicos que se quedaron allá a vivir, se enamoraron a lo mejor de un catalán, se quedaron allá a vivir, de una catalana, pero quieren tener contacto con México. Entonces, son miles de jóvenes, o ya no tan jóvenes, y que quieren seguir formando parte de la academia en México. Entonces, por eso es este programa Cátedras de la Diáspora Mexicana. Bueno, vamos a las preguntas.
1: Y le vamos a tener más detalles de la mañanera ya desde la Ciudad de México en esta cobertura que tiene mi compañero Carlos Alberto Bonilla. Mientras, pues confirmarle que nos están avisando de una carambola con 4 unidades involucradas en el periférico ecológico a la altura del C5 y continúa esta tremenda columna de humo por un aparente incendio en una casa habitación allá en la zona de la 14 Poniente atrás de la UTLA en Cholula. Vamos a tenerle también la información de qué cosa pasó ahí, qué cosa se quemó, para que esté usted al tanto. Síganos en Buenos Días, el noticiero de la gente. Tenemos todavía una hora de más información para todos ustedes. En la operación digital, Duval Rubio. En la operación de redes sociales, Alex Denicia. Rafael Tellez Morales le informa en Radar.
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1: Son las 9:03, momento de escuchar la voz del INE.
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0: Tengan buenos días, por favor, me pueden ayudar a pasar mi mensaje. Ofrezco mis servicios de plomería, albañilería y electricidad. Aquí hay quien puede hacer estos trabajos. Si usted necesita alguna chambita ahí en la casa, 2216-619291. Esta persona ofrece servicios de plomería, albañilería y electricidad. 2216-619291.
1: Y tenemos este video de una mujer que se viralizó en las redes sociales tras asegurar que, según las leyes de tránsito, los peatones son los que tienen que frenar para dar el paso a los automóviles. Pero mejor vamos a escuchar lo que le decía a una joven mientras estaba dando esta discusión.
2: Lárgate, lárgate.
3: Esta señora casi nos atropella.
4: Hola, disculpe, ¿sí sabía que se tiene que parar en el cruce?
2: ¿Sabías? Ahí viene un reglamento de tránsito.
4: ¿Qué estaba
2: escúchame
4: cruzando?
2: Tú, no me levanto la voz. Escúchame tú. Yo te puedo escuchar y tú no me...
4: Pero no
2: entonces
4: le estoy gritando.
2: Ahí, párale,
4: no le estoy gritando.
2: Párale.
4: Yo ya estaba cruzando, usted ni disparó.
2: Escucha uno. Las leyes de tránsito dicen que aunque haya una raya peatonal, los peatones se tienen que frenar. Primero, mi reina, lee los artículos. Y segundo, aquí párale.
4: Yo ya estaba cruzando, señora, ¿qué hago?
2: Lárgate de aquí. Deja de estar estorbando.
4: Ok.
2: Cuando aprendas a cruzarte, me avisas.
4: Ok.
2: Buenas tardes. Sigue sin grabarme.
4: No, pues sí.
2: Estoy viendo.
3: Estas...
1: Pues ahora ya lo va a poder ver en las redes sociales porque ya se hizo viral en esta discusión y pues no, obviamente así no es. Yo creo que el enojo la hizo confundirse un poquito.
0: Un poquito, pero se confundió. Bueno, pues eso se hizo viral, lo puede usted ver en nuestras redes sociales y todo lo que está ocurriendo lamentablemente, ¿no?
1: Y también le estamos reportando daños en un cajero del Banco del Bienestar en Ayotoxco de Guerrero, Puebla, luego de un intento de robo durante la madrugada del domingo y de acuerdo con reportes locales, personas habrían utilizado equipo de oxicorte para abrir la estructura. Las autoridades aún no confirman si se concretó este robo o no, o si solamente se vandalizó, o si es que se llevaron el dinero en efectivo, ya más adelante lo estarán confirmando. Pero esto ocurrió en el Banco del Bienestar de Ayotoxco de Guerrero, Puebla. Ya son 9:08 a.m.
0: 9:08, hoy es momento de saludar al doctor Joaquín López, porque usted se ha puesto a pensar que sus ojos lo hacen testigo de los mejores momentos de su vida, es por eso que debe cuidarlos, y si tiene problemas visuales visitar una clínica oftalmológica como la Clínica Santa Bárbara aquí en Puebla, llamando al 2222-349261. Y para hablar más de este tema, ya está con nosotros en la línea telefónica el doctor Joaquín Miguel López Rodríguez, cirujano oftalmólogo. ¿Cómo le va, doctor? Muy bueno.
5: Hola, ¿qué tal, Rafa? Nuevamente, muchísimas gracias por la invitación. Muy buenos días a todos.
0: Gracias. Hay un tema recurrente actualmente, doctor, que mucha gente padece, las cataratas. Cuéntenos, ¿qué son las cataratas y quiénes las padecen?
5: Bueno, la catarata es la causa más común y también, afortunadamente, reversible de ceguera en el ser humano. Se conoce con el nombre de catarata a la opacificación que sufre el cristalino, el cual es una lente intraocular natural del ser humano. Es muy común verlo después de los 70 años en promedio. Es el tipo de catarata más común, se llama catarata senil, pero también puede ser secundaria a ciertas enfermedades. Hay pacientes que tienen problemas oculares, enfermedades oculares, que pueden desarrollar cataratas secundarias, como aquellos que ya de por sí tienen un glaucoma o, por ejemplo, tienen una inflamación crónica en el ojo, una bilis anterior crónica. También puede ser secundaria a traumatismos. Hay pacientes que con un golpe se desarrollan cataratas traumáticas. De pronto estamos consumiendo medicamentos por otras otros tratamientos, por ejemplo, corticosteroides, de manera crónica pueden darse cataratas secundarias al uso de corticosteroides, incluso pueden formarse cataratas desde el momento en el cual nacemos, se conocen con el nombre de cataratas congénitas y bueno, se ven en los bebés, así que prácticamente en cualquier momento de la vida pueden aparecer. La catarata causa una opacificación permanente del cristalino y con esto puede llegar a causar ceguera, pero afortunadamente se puede corregir con una cirugía.
0: ¿Y cuál es la solución definitiva a este problema visual?
5: Como comentábamos, no se quitan las cataratas con gotas, no se pueden disolver con medicamentos, tampoco con antioxidantes o vitaminas, ni con lentes. La única manera de poderlo corregir es quirúrgica, es con una cirugía y se llama cirugía de catarata.
0: ¿En qué consiste esta cirugía con ustedes?
5: Bueno, hoy día la cirugía de catarata a nivel mundial se hace de manera ambulatoria, o sea, no hay necesidad indispensable de dormir al paciente, a menos que sea pues un niño o de pronto sea algún paciente con una característica específica, alguna patología específica que requiera anestesia general, pero la mayor parte de las cirugías de catarata se hacen un día de manera ambulatoria, así que normalmente se colocan gotas de anestesia, anestesia al ojito. La cirugía se hace con una mínima invasión de aproximadamente 3 milímetros con córnea clara, es decir, es muy muy pequeñita la incisión. Entramos al ojo con un aparato que se llama vacuum humidificador hoy día. El ultrasonido sigue siendo pues la técnica estándar con la cual se desintegra la catarata. Posteriormente este mismo equipo permite aspirar los restos y una vez que hemos quitado ese cristalino cataratoso podemos sustituirlo por un cristalino nuevo, se llama lente intraocular. Es una lente intraocular, un cristalino artificial que previamente ha sido calculado para cada paciente, devuelve la transparencia al ojo y al mismo tiempo le da la potencia necesaria para que el paciente pueda volver a ver bien. Por tanto, saber que una vez que quitamos cataratas, estas ya no vuelven a aparecer, y una vez que colocamos una lente intraocular, esta lente intraocular prácticamente se queda para toda la vida dentro del ojito.
0: ¿Y qué precio tiene una cirugía de estas? ¿Es cara, doctor?
5: 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O sea, cuando el paciente llega a la consulta de primera vez, es valorado por un optometrista, por un oftalmólogo certificado, y posteriormente pues se hacen todos los estudios como ecografía, recuento de células endoteliales, toma de presión intraocular, cálculo de lente intraocular, y de pronto el paciente requiere algún estudio específico como una topografía corneal o una tomografía de coherencia óptica, no tienen costos adicionales en nuestra clínica. La cirugía como tal, la consulta del día siguiente, la semana y la del mes, y un kit de cortesía de medicamentos, ya está incluido en este costo. Cabe destacar que nosotros colocamos lentes intraoculares de dos marcas, la marca Parasite y Bausch & Lomb, que son marcas reconocidas a nivel mundial por su calidad y presencia internacional.
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0: 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Como siempre, un gusto escucharlo, doctor. 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
0: Gracias al doctor. 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Y como le decíamos, más detalles en www.clinicasantabarbara.com.mx. 9:14.
1: Y nos vamos con Ceci Espinosa porque al parecer hubo un intento de robo en una capilla ya en San Diego, Alcalá, en Huejotzingo. ¿Cómo estás, Ceci? Buenos días.
6: Naye, te saludo de nueva cuenta. Pues así es, como bien comentas. En días pasados, vecinos de la zona de Huejotzingo reportaron pues la presencia de un sujeto que había ingresado justamente a la capilla de San Diego de Alcalá, ubicada en el parque de San Dieguito. En este caso, pues este sujeto intentó apoderarse de las limosnas que estaban en las alcancías, incluso se atrevió a mover una de ellas con la finalidad de poder obtener algo de dinero. Aunque en este momento no fue asegurado, los vigilantes de este espacio ya hicieron la denuncia, ya presentaron los videos a través de redes sociales para poder dar con el responsable y alertaron a otras capillas de la zona centro de Huejotzingo a tener cuidado para evitar que este hombre pudiera pues en algún momento ya llevarse las alcancías con el dinero. Entonces pues ahí están ya pidiendo incluso el apoyo de las autoridades para garantizar la seguridad de estos espacios. Nayi.
1: Sí, lamentablemente que eso ocurre, ocurre en diferentes parroquias, lamentablemente, pero lo que ha ayudado muchas veces es esto, ¿no? Que tienen las cámaras de vigilancia, que a lo mejor ven que el templo está solo, pero no, o sea, hay quien está, está detrás o está checando, o se dividen entre los mayordomos para estar resguardando estos sitios, porque ahorita estamos hablando de la alcancía, pero recordemos que ahí tienen piezas muy valiosas de arte sacro, Ceci.
7: Definitivamente, Naye, y por ejemplo en la región cabe recordar que se han presentado algunos incidentes, tú recordarás hace algún tiempo lo que documentábamos Roberto Cetín y tu servidora, de esta profanación a la parroquia de San Martín Obispo de Tours, el robo a la capilla del Moral, a la parroquia del Moral, y entonces pues ha sido complicado, por eso justamente se está solicitando el apoyo para garantizar la seguridad de estos espacios.
1: Y antes de que pasemos a la siguiente nota, Ceci, también te invito para que lo veas en nuestras redes sociales, porque hubo otro robo, pero este fue en Huauchinango, fue en la capilla de la colonia La Paz. Ahí desafortunadamente, además de robar algunas cosas, se llevaron un Cristo, lo sacaron el Cristo, y no solamente se lo llevaron, sino que lo fueron a tirar a un costado de ahí, de donde estaba la parroquia, lo localizaron entre la maleza, ya tenía los brazos destrozados y de diferente tipo de daños, y esto ocurrió allá en Huauchinango. Ahí estamos viendo estas imágenes donde está este Cristo, donde ya está bastante dañado, y lamentablemente también por amantes de lo ajeno que acudieron y se llevaron algunos objetos de valor, y además este Cristo que obviamente que es muy importante para la comunidad, para los que profesan la fe católica, pues se llevaron este gran momento tan desagradable y sabor amargo de lo que ocurrió este fin de semana allá en la colonia La Paz, en la capilla de Huauchinango. Y ahora sí, pasando a otro tema contigo, Ceci, hubo una marcha en Tlaxcala de los familiares y amigos de los motociclistas que fallecieron en Ocotlán hace un año. Platícanos.
7: Sí, Naye, volvieron a salir a las calles para solicitar la intervención de las autoridades, pues acusan impunidad de la ex colaboradora del C5I, quien los atropelló. En este caso, pues denunciaron que la tragedia pues le sigue generando daños, sobre todo porque no se ha hecho justicia para Carla Isabel, porque pues sigue pues libre. En este caso, pues están pidiendo ya que la Fiscalía General de Justicia del Estado de Tlaxcala pues pueda generar por las acciones pertinentes en materia legal, pues dijeron que hay opacidad para poder realizar este proceso, y las familias siguen esperando justicia y que finalmente pues esta servidora pública, el acto que cometió no quede impune, porque pues estos jóvenes lamentablemente perdieron la vida tras haber sido atropellados el año pasado.
1: Y que ojalá que encuentren justicia pronto. Muchas gracias, Ceci, buenos días.
7: Buenos días.
1: Son ya las 9:18 a.m, que no se les haga tarde, mándenos sus reportes 2222-382990, y además les recordamos que terminando Buenos Días, el noticiero de la gente, sigan en Red Ciudadana 1120 AM, ahí tenemos toda la información de lo que va surgiendo, se va actualizando conforme avanzan la mañana y la tarde, y también ahí recibimos sus mensajes de la red, sus servicios sociales y todo lo que ustedes necesiten en el 1120 AM, y también en las redes sociales en 5 Radio Comunicación Efectiva, ahí también pueden ver las noticias. 9:19.
0: 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Y aquí en el reporte de la red nos dicen que ya ayudaron a arrimar el camión del sonidero que se quedó ahí en la China Poblana, para que lo tome usted en cuenta y circule con precaución por la zona. Además, también ya retiraron los vehículos siniestrados en el periférico ecológico a la altura del C5. 4 unidades que estaban ahí, que chocaron por alcance, también ya se retiraron, y afortunadamente la circulación sigue en este lugar. Son las 9:20, y también avisarles que el tráfico ya está pero que arde por la vía Tlixcayot casi a la antigua salida para el periférico. Hay tráfico intenso, tómelo en cuenta, en la vía Tlixcayot poco antes de la salida hacia el periférico. 9:21.
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0: Son las 9:24 y tenemos esta información porque el sistema estatal DIF mantiene la entrega de apoyos alimentarios en municipios de Puebla para fortalecer la nutrición y respaldar la economía de familias en situación prioritaria. Las canastas incluyen productos básicos para niñas, niños, personas adultas mayores y mujeres embarazadas, prácticamente productos para toda la familia. Y es así como el sistema estatal DIF cuida la alimentación de los menores y cuida también pues el bolsillo de los hogares. Sin duda importante este trabajo y que no se detenga la entrega de apoyos alimentarios en municipios de Puebla. Son las 9:24. También tenemos esta información porque Puebla tiene 4 años sin corridas de toros. Por lo tanto, el Congreso de Puebla debe destrabar esta reforma para establecer por ley la suspensión de estos espectáculos, porque como tal en la ley todavía no está. Es por eso que sí escuchamos que siguen todavía pues algunos lugares con sus corridas de toros. Ya está mi compañero Jesús Lemus. ¿Cómo te va, Jesús? Muy buenos días.
11: ¿Qué tal, Rafa? ¿Cómo estás? Muy buenos días. Buenos días al equipo, buenos días a la audiencia. Pues en este sentido, ya también el diputado local del Verde Ecologista de México, Jaime Natal Uranga, hace este llamado para que el Congreso local pueda sacar adelante esta reforma de suspensión total de corridas de toros. Y es que refirió que Puebla lleva 4 años sin estos espectáculos a raíz de las suspensiones que se han presentado por parte de algunos ambientalistas. Escuchemos.
12: Todo y va junto tauromaquia con la prohibición de peleas de gallo. Hemos estado platicando y estamos incluso valorando que se pueda dictaminar en las comisiones, por supuesto dándole la autonomía a cada comisión, que podamos avanzar con el tema de tauromaquia. Por lo pronto, a mediano plazo, Hay que recordar que en Puebla ya son 4 años que en el estado no se lleva ninguna corrida de toros por las mismas, los mismos amparos legales. Entonces, me parece que es un tema importante, es el ADN y prioridad del Partido Verde, de un servidor. Hemos estado en constante comunicación y así lo haremos. Y en el tema que comentabas de los caballos, pues bueno, creo que es una buena noticia y me gustaría ahí reconocer al municipio de San Martín Texmelucan, al alcalde emanado del Partido Verde, donde hizo un esfuerzo económico y acaba de entregar.
11: De estos comentarios, Rafa, que hace también el dirigente estatal del Verde Ecologista de México, que ha venido pugnando para que haya suspensión total de estos espectáculos, tomando en cuenta, y eso también hay que ponerlo sobre la mesa, Rafa, al menos en lo que fueron las ferias de Puebla del gobierno de Sergio Salomón, se quiso organizar lo que eran el tema de las corridas de toros, pero recordemos, ambientalistas presentaron lo que son algunos amparos y estos ya no se llevaron a cabo, Rafa.
0: Exactamente, todos esos pendientes se tenían en torno a este tema de las corridas de toros. Pues vamos a estar atentos. Muchas gracias, Jesús, y buenos días.
11: Gracias, buenos días.
0: Buenos días para mi compañero Jesús Lemus. Son las 9:27. Sí, le vamos a presentar más adelante la información acerca de lo que pasa con la creación de murales rumbo al Mundial de Fútbol. Allá en Atlixco vamos a tener murales que usted va a llegar y va a observar, pues ya la fiebre mundialista, ¿no?
1: Y nos comenta que sigue pesado el tráfico bajando el CIS con dirección a la Noria. Vamos a escuchar.
13: Ahí para pasar información de tráfico pesado bajando del CIS con dirección a la Noria. Viene la Tliscayot, tráfico pesado ahorita en la zona.
14: Buenos días, muy buenos días, grupo de los Cuatro Fantásticos, muy buenos días. Pues miren, acerca de los peatones, sí, nosotros como peatón tenemos que ver, a la hora de pasar, tenemos que ver para los lados, ver si no viene ningún carro. Pero sin embargo, a mí me ha tocado que voy manejando y señoritas y señoras y jóvenes que llevan hasta los audífonos puestos y ni siquiera se voltean para ver si viene algún carro o una bicicleta, una moto, no, nada, se pasan como si fueran en su casa. Y eso también es lo que deberían de, pues, recomendar a ustedes aquí a través de la radio, pues decirle a la comunidad que pues tenga cuidado al ir en la calle, no llevar audífonos y tener precaución. Pues muchas gracias, grupo de los Cuatro Fantásticos.
1: Gracias a usted por sus comentarios, y sí, tiene toda la razón, y juntos estar mejorando en este tema de la cultura vial. Vamos a ir a una pausa y nosotros regresamos con más noticias, son 9:28.
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0: Son las 9:32, continuamos aquí en Buenos Días, el noticiario de la gente. Nos da mucho gusto recibir aquí en el estudio a Olga Lucía Romero García Crespo, ella es presidenta de Morena en Puebla. Bienvenida, presidenta, ¿cómo estás? Buenos días.
29: Buenos días, pues con el gusto de estar aquí con ustedes y también en inicio de semana y así mandarles a todas las poblanas y todos los poblanos que tengan una excelente y bendecida semana.
0: Exactamente, ese es el deseo para todos. También tenemos a Alfonso Bermúdez, representante ante el INE y el Instituto Electoral del Estado por parte de Morena. ¿Qué tal, Alfonso?
30: Bienvenido. No, gracias. Buenos Muchas días. Gracias, Rafa. Es un gusto estar aquí en tu espacio.
0: Gracias por venir a los dos. Y en esta ocasión, pues para platicarnos de este tema acerca de la traición y manipulación de la oposición, dice, a la soberanía nacional. ¿De qué se trata, Olga?
29: Pues es realmente lo que hemos estado viendo en las últimas semanas, todo lo que ha sucedido, el permitir que autoridades extranjeras entren en nuestro país a hacer averiguaciones, inclusive, pues, a trabajar de la mano de algún gobierno o de alguna autoridad mexicana, es claramente una violación a nuestra Constitución, claramente, ¿no? Y realmente, pues, esto ha estado pasando no nada más en México, en otros países también de Latinoamérica. Ahorita sabemos que los ojos están puestos aquí en México. Ha iniciado una guerra mediática tremenda en contra de nuestra presidenta de la República, de algunos gobernadores del estado, y pues esto es claramente influenciado por Estados Unidos, ¿no? Tenemos mucha información, muchos datos, que no nada más son datos al acceso de los partidos políticos, sino de todas las mexicanas, todos los mexicanos. Creo que en este momento cada quien puede hacer un análisis propio de lo que está sucediendo. Y sí, realmente, pues vemos esas intenciones, ¿no? De querer manejar, manipular las cosas de gente extranjera en nuestro país.
0: Es al mismo tiempo una invitación para analizarlo, ¿no? No nada más para dejar pasar la nota y quedarnos con algunos de los datos que vemos, sino en un tema tan grave, tan delicado, también uno tener una opinión, ¿no?
29: Así es. Teniendo la información y teniendo el conocimiento, creo que sí, estamos todos en la posición de poder llevar a cabo ese análisis, ¿no? Muy objetivo, pero muy consciente.
0: Y vimos este fin de semana, estuvieron muy moviditos ahí en Morena, Puebla, porque se conformaron los consejos municipales y tienen los lineamientos de la Comisión de Elecciones para la elección de candidatos. Todo esto se va armando ya rumbo al próximo año.
29: Sí, realmente fue un proceso, el último que tuvimos de toda esta campaña de afiliación que empezó el año pasado. El último proceso que llevamos a cabo fue la conformación de los consejos municipales. Este proceso terminamos ayer con la creación del Consejo Municipal de Puebla Capital, que fueron 849 comités seccionales, que sus presidentas, presidentes, secretarias, secretarios estuvieron convocados el día de ayer para esta asamblea, y pues ayer ya quedó instalado también este Consejo Municipal de Puebla Capital, que fue el último que nos faltaba para terminar con nuestros 217 municipios. Entonces, pues ahora sí podemos decir que el sueño que en algún momento tuvo nuestro líder Andrés Manuel López Obrador, hoy es una realidad. Y tenemos esta estructura bien organizada en todo el país, ¿no? Tenemos más de 70,000 comités seccionales y tenemos un consejo municipal en cada uno de los municipios de nuestro país.
0: Exactamente, ¿qué es eso? ¿Qué le da a Morena, Alfonso Bermúdez? Además de presencia, le da también el trabajo electoral que viene, ¿no? O sea, sí. Hay con quién tener una interlocución permanente.
30: Es claro eso, Rafa. La verdad es que para nosotros es un enorme gusto, como bien refiere nuestra dirigente, tener ya más de 70,000 comités seccionales en todo el país. Los 2,904 secciones electorales que hay en Puebla hoy tienen un grupo de representación para nosotros, para nuestro movimiento.
29: Así es.
30: Y es para nosotros, eso es muy importante, porque más allá de la estructura electoral, que evidentemente forman parte de las fuerzas vivas del movimiento, pues son nuestros ojos, nos permite tener el pulso en cada sección electoral, y hoy podemos decir con mucho orgullo que no hay un solo lugar en Puebla en donde no haya representación de nuestro movimiento. Así lo es. Que nos hace un partido sólido, un partido incluyente, un partido con fuerzas vivas, y sobre todo poder enfrentar de cara al 2027 con toda la seriedad que merece el proceso para refrendar la cuarta transformación, no solo en Puebla, sino en todo el país.
29: No, y más también que todo lo que acaba de decir nuestro representante, es que es las herramientas que nosotros tenemos en este momento para estar cercanos a la gente y sobre todo brindar la información, que eso es un tema muy importante, brindar la información, porque si yo no tengo una organización como la que, gracias a Dios, contamos con mucho esfuerzo de todos los que tenemos que ver con este movimiento y contamos ahora con esta estructura, tenemos obviamente la manera de hacer llegar a todos lados, a toda la gente, la información, ¿no? Y pues tenemos nuestro periódico Regeneración, que es una herramienta que tenemos de hace ya muchos años y que realmente viene ahí especificado los datos más importantes que deben de tener muy presentes nuestras ciudadanas y nuestros ciudadanos.
30: Sí, mira, Rafa, para nosotros eso es muy importante. Lo que refiere nuestra dirigente es súper importante, el que la ciudadanía y nuestra militancia sepa qué está pasando en Puebla. Ante la falta de trabajo de la oposición, porque lo decimos de manera muy clara, a lo que se han dedicado los últimos meses es precisamente a generar esa desinformación a través, ya sea de algunos medios periodísticos, de alguna televisora por ahí que se encarga de ello. Y entonces nosotros tenemos que bajar esa información y decirle a la ciudadanía que debe haber claridad. La defensa de la soberanía nacional para nosotros es primordial. De arranques, porque es un principio constitucional, porque México es soberano, porque México es independiente. No vamos a permitir la injerencia de países extranjeros. Lo hemos dicho en otros espacios, México es un país independiente y no es colonia de nadie.
29: Así es.
30: Entonces, nosotros seremos muy puntuales y no vamos a solapar casos como el de Chihuahua, en el que abiertamente, incluso lo vimos en días pasados, la gobernadora del estado de Chihuahua reconoció abiertamente que hubo participación de gobiernos extranjeros.
29: Ah, pero no fue la CIA, fue el FBI.
30: Fue el FBI, se equivocó nada más de, sí, de dependencia. No, y eso, bueno, no puede pasar, porque sí, el permitir que una nación de otro lugar forme parte de las estrategias de México, y la presidenta creo que ha dado la frase muy clara: coordinación sí, subordinación jamás.
29: México no se vende, se defiende.
0: Muy bien, pues ese es en ese tema. Y pues también entre los, como usted bien lo dice, como lo dices, presidenta, ya están unidos, ya tienen representación en todo el estado. Pues el siguiente paso es esta comisión de elecciones para la elección de candidatos, porque ya de estar la efervescencia, ¿qué onda? ¿Quién va a ser? Bueno, ¿cómo va a quedar? ¿Qué te dicen?
29: Ahorita entramos a partir de agosto, del 3 de agosto empezamos con formular las convocatorias, sacar las convocatorias al público para la elección de nuestros coordinadores de comités en defensa de la transformación. ¿Qué van a hacer estas compañeras, estos compañeros que salen de esta convocatoria y obviamente salen de esta afirmación, confirmación que haga la gente a favor del perfil que ellos representen? Pues la forma de coordinar nuestros comités seccionales, ¿no? Salen los coordinadores. Ellos van a empezar a hacer estos trabajos de coordinación entre nuestros consejos municipales y obviamente los comités seccionales que los conforman. Y pues van a empezar a hacer tareas como los círculos de lectura, van a empezar con sus talleres de capacitación, de formación política, de mujeres, de jóvenes, de la repartición de nuestro periódico, tanto el Regeneración a nivel federal como el Humanista a nivel estatal. Y para eso se estarán dando estas coordinaciones, ¿no? Para empezar con esas funciones que se deben de llevar a cabo dentro de los comités seccionales.
0: En eso estamos.
29: Y ya pues todo lo demás vendrá hasta el 2027, ¿no? Así que, como decía Citlali, ¿no? Nuestra compañera Citlali Hernández decía, serenos morenos, ¿no?
0: Muy bien, sí, les queda muy bien. Pues muchas gracias por venir hoy a Buenos Días.
29: Muchas gracias, Rafa. Muchas gracias. Gracias, Nayeli.
2: Hasta luego, bienvenido.
30: Gracias, Rafa, sobre todo.
0: Hola, Lucía Romero García Crespo, la presidenta de Morena aquí en Puebla, y Alfonso Bermúdez, su representante ante las autoridades electorales. Que tengan buenos días.
29: Muchas gracias.
30: Saludos a toda tu audiencia.
0: Faltan ahora 18 minutos para las 10.
28: Buenos días, escuchando a la gente. Raúl Méndez Macías, en el quinto medio.
3: En esta segunda parte de Quinto Medio, esta necesidad imperiosa de cruzar el océano, de escalar montañas más altas o en la vida cotidiana buscar experiencias que aceleren el pulso, es una de las características más fascinantes del comportamiento humano. Y es que a diferencia de otras especies que priorizan la conservación de energía, los humanos estamos biológicamente programados para explorar. Desde la perspectiva genética y evolutiva, la necesidad de explorar el horizonte fue lo que permitió a nuestra especie poblar el planeta. Porque hay un fuerte componente neurobiológico detrás, conocido popularmente en la comunidad científica como el gen del viajero o el gen de la búsqueda de novedad. Estudios estiman que el 20% de la población mundial posee esta variante genética. Las personas con el alelo 7R tienden a ser más propensas a asumir riesgos, buscar entornos nuevos, explorar lugares desconocidos y tolerar mejor la incertidumbre. Evolutivamente, quienes poseían este rasgo eran los que se atrevían a dejar la seguridad de la tribu para buscar nuevos recursos, agua o tierras más fértiles. La dopamina es el neurotransmisor del deseo y la anticipación, no necesariamente del placer obtenido, y el cerebro de un explorador se activa ante la incertidumbre. Saber que hay más allá del horizonte genera un pico de dopamina tan alto que el individuo se siente impulsado a moverse, superando el miedo al peligro.
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0: de la mañana con 44 minutos y tenemos más de sus mensajes, su voz al 2222-382990.
1: ¿Qué tal, grupo de buenos días? Oigan, una preguntota. ¿Cuándo será que el gobierno arregle los topes que pusieron aquí en el módulo de San Felipe sobre Carmen Cerdán?
0: Un reporte con muchísimo gusto para que los puedan arreglar y que no sea un problema ahí en la circulación. Son ya 9 de la mañana con 45 minutos y les recordamos que los viernes tenemos aquí en Cinco Radio nuestras jornadas jurídicas de 9:30 a 11 de la mañana con el apoyo del Poder Judicial, de la Fiscalía y de la UAP para aquellos que tengan alguna duda sobre pensión alimenticia, divorcios o algún trámite que tengan ahí con dudas. 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Y también el tema de las utilidades, que ya estamos en el mes de mayo, en los últimos días de mayo. Recuerden que hay que hacer el pago de las utilidades y en caso de que no les paguen en sus empresas, aquí también les pueden orientar, ¿no? ¿Qué es lo que tienen que hacer? ¿A cuánto tienen derecho? Y también en dónde se pueden hacer las denuncias en caso de que no hayan pagado utilidades. Son 9 de la mañana con 45 minutos.
2: El Consejo Coordinador Empresarial acaba de emitir un comunicado donde expresa su preocupación ante las señales de deterioro estructural observadas en las finanzas públicas y en el crecimiento económico de México, recientemente señaladas por organismos financieros y calificadoras internacionales. Dicen que México mantiene fortalezas, lo reconocen, en una economía abierta y diversificada, liderazgo manufacturero, integración estratégica con Norteamérica en un sistema financiero sólido y una oportunidad histórica derivada del nearshoring, y sin embargo dichas ventajas requieren estabilidad macroeconómica. Hoy se enfrenta desafíos que deben atenderse con visión de Estado. El déficit fiscal federal alcanzó niveles cercanos al 5.7% del PIB en el 2024, mientras que la deuda pública se aproxima al umbral del 60% del PIB y podría rebasarlo en el 2026. El gasto corriente ha crecido de manera significativa. Los apoyos fiscales a Pemex superan los 500 mil millones de pesos anuales sin reflejarse en mayores niveles de producción o eficiencia energética. Consecuencia, la inversión física federal cayó cerca del 28% entre el 2024 y 2025 y hoy representa apenas alrededor del 2% del Producto Interno Bruto, muy por debajo de, economías comparables de la OCDE. Asimismo, preocupa la desaceleración de la inversión pública y privada en México, derivada de la incertidumbre regulatoria y económica. Sin inversión productiva no puede existir crecimiento sostenido, aumento de productividad ni generación de empleos formales. Es parte del comunicado que acaba de emitir hace unos minutos el Consejo Coordinador Empresarial de Puebla. Muestran preocupación por la situación económica que está enfrentando el país y que hay que tomarlo muy, muy en cuenta. Y como le ofrecí, tenemos esta información cuando faltan 13 minutos para las 10. En Atlixco, artistas urbanos participarán en la creación de murales rumbo al Mundial de Fútbol. Es lo que informa Jan Díaz Castillo, quien es delegado del deporte en la microrregión número 21. Esta es la información desde Atlixco.
3: Se van a realizar murales a través de obra comunitaria también y a través de otras dependencias. Estamos trabajando de la mano, algo que nos ha pedido nuestro gobernador, trabajar en conjunto con los compañeros de distintas secretarías, siempre en beneficio de la ciudad. La temática, recordemos que es el año del mundial, entonces los murales que se están pintando es alusivo al mundial 2026. Definitivamente son de Atlixco, estamos participando con artistas de arte urbano de aquí de la región que nos han apoyado también en distintos municipios, en distintos proyectos el año pasado, y hoy estamos trabajando en conjunto con ellos y van a ser los encargados de plasmar estos murales en todo el distrito y sobre todo también en el municipio de Atlixco.
2: Bastante bien, es interesante. Ya la otra semana también instituciones como el Tecnológico de Puebla anunciaron la creación de murales y en este caso ahora desde Atlixco. Vamos a conocer en qué lugar van a estar y sin duda será otro atractivo para este pueblo mágico. 11 minutos y las 10. 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
1: Confirmó que el ciclo escolar para más de 220 mil estudiantes de educación básica va a concluir el 30 de junio. Esto es en Tlaxcala, el 30 de junio, y así lo comentaba el funcionario.
2: Quisimos agregar esto para dejarlo claro. Cada ciclo escolar lo decimos, pero vale la pena decirlo una vez más. Es muy importante recordar que no se pueden retener documentos, incluso en escuelas privadas de educación básica. Lo que vamos a hacer nosotros es que se liberan los documentos, los certificados, a partir del 15 de julio y hasta el 30 de julio, y a partir del 1 de agosto, nosotros los liberamos para que cualquier padre, madre de familia lo pueda descargar. Así que no hay eso de que no te den los documentos porque no has pagado la colegiatura o porque tienes deuda con el comité de padres. Entonces, le digo con respeto a las escuelas privadas, si quieren garantizar el pago de sus colegiaturas, que lo hagan por cualquier otra modalidad mercantil permitida por la ley, pero no a través de la retención de documentos oficiales. Otra recomendación es el tema de la vestimenta en las clausuras.
1: Y es que ahora ya se viene ese tema, ¿no? El fin de cursos, ya estábamos escuchando las clausuras, van a haber bastante quejas, como ocurre siempre, por el tema de que luego no se da la cooperación, no les dan los documentos, no se ponen de acuerdo entre los papás con el comité. Viene también el tema de las inscripciones, donde también muchas veces pues no llegan a acuerdos y no todos pagan la cuota, y entonces ahí hay algunos problemas. Por eso hay que estar muy pendientes, ya sea Puebla, Tlaxcala, donde vayan sus hijos, de estas juntas. Y es importante ahí, Rafa, porque ahí es donde acuerdan, ¿no? Muchas veces sabemos que a lo mejor por trabajo no pueden ir los papás, y ya después nada más se enteran que es tanto de cuota y a lo mejor a ellos no les alcanza, o ellos prefieren que sea por padre de familia y no por hijo en caso de tener más, y es todo pues ahí un poco de conflicto. Entonces mejor hay que estar bien pendientes de esas reuniones y que sea beneficio para todos, ¿no? Tanto para la escuela como para los papás.
3: Exactamente, recuerde que estos acuerdos pues son para todos, y si usted falta, pues es lo importante de ir a las juntas, ¿no? Ojalá tenga usted la oportunidad de asistir, sobre todo ahora que se definen eso de las cuotas o cooperaciones, etcétera, etcétera. Faltan 8 minutos para las 10, y hoy es lunes, y los lunes son de abasto en Gran Bodega. 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
1: Y ayer integrantes de la Juventud Católica Femenina Mexicana trasladaron las reliquias de Santa Teresa del Niño de Jesús del Parque del Carmen a la Catedral de Puebla. Ahí estuvieron participando en la misa dominical, esto por la celebración del día de Pentecostés. Estuvieron ahí en esta celebración que encabezó Monseñor Víctor Sánchez Espinosa, y cabe señalar que este grupo se fundó en la época de la persecución religiosa en México hace 100 años. Pues ahí estuvieron estas reliquias, estuvieron en la catedral y fueron bendecidas por el arzobispo Víctor Sánchez Espinosa.

0: Y esta nota que le tenemos es que con vestiduras de color rojo, símbolo del Espíritu Santo, el arzobispo Víctor Sánchez Espinosa presidió esta Santa Misa por la fiesta de Pentecostés, aquí en Puebla, donde también se honró a Nuestra Señora de la Defensa. Recuerde que la Señora de la Defensa es la patrona y protectora de la ciudad. Aquí parte de este momento en Catedral.
1: Hablando de reliquias, hay que recordarles que hoy es la festividad de San Zósimo. Él es patrono de las causas difíciles y ya nos habían venido a invitar para hoy, que va a hacer una conferencia sobre San

0: Zósimo porque encontraron reliquias en el templo de Santa Teresa, pero Santa Teresa de Ávila, el que está allá en la calle 2 Norte 801 en el centro histórico, y para presentarlas estas reliquias que ya de por sí están ahí en el templo para su veneración, pero lo van a hacer de manera formal. Hoy van a tener una conferencia y van a hablar acerca de este santo de las causas difíciles. A las 6 habrá un concierto y a las 7 de la noche habrá una misa con el arzobispo Víctor Sánchez Espinosa, y ahí les vamos a mostrar una imagen, ahorita se la estamos compartiendo a Alex Denicia, para que conozcan a quién es San Zósimo, y son estas reliquias de primer grado, son restos óseos los que encontraron y que están dentro de esta escultura. San Zósimo, que dio testimonio de su fe mediante el martirio durante las persecuciones del Imperio Romano, y esto surgió entre los siglos 3 y 4. Su sacrificio constituye al único legado de su santidad que ha perdurado a través de los siglos, y nos decían que estas reliquias son del siglo XIX. Cuando vinieron a presentárnoslas, aquí esta invitación, nos decían que eran del siglo XIX y que las encontraban en este templo que ya tenía ahí mucho tiempo porque las habían regalado a las religiosas. Sin embargo, no se sabe por qué estaban guardadas. Llega el padre Pablo Carvajal y dijo, no, hay que exponerlas, hay que tenerlas para la veneración porque es algo muy importante, son reliquias de primer grado, y por ello es que hoy van a hacer esta actividad que empieza a las 5 con la conferencia, a las 6 el concierto y a las 7 la Eucaristía con Monseñor Víctor Sánchez Espinosa.
1: Así es, y vamos a cerrar con la información deportiva y los espectáculos.
2: Deportes. Muy buenos días a toda la gente que nos escucha y buenos días en el auditorio. Es Max López al micrófono y continuamos con la información deportiva para presentarle que en la Fórmula 1, el joven italiano Kimi Antonelli confirmó que ya es la gran sensación del campeonato al conquistar el Gran Premio de Canadá, su cuarta victoria consecutiva en la máxima categoría. Con apenas 19 años, Antonelli aprovechó el abandono de su compañero George Russell y dominó una carrera marcada por la tensión interna en Mercedes. El británico había iniciado desde la pole y protagonizó una intensa batalla con el italiano durante buena parte de las 68 vueltas, hasta que un problema mecánico lo obligó a abandonar en Montreal. Detrás del italiano terminaron Lewis Hamilton con Ferrari y Max Verstappen de Red Bull. Mientras tanto, el mexicano Sergio Checo Pérez tampoco pudo completar la competencia tras sufrir una rotura en su monoplaza de Cadillac. Y en Inglaterra se cerró oficialmente una época dorada. Pep Guardiola dirigió su último partido con el Manchester City después de una década histórica donde conquistó 20 títulos, incluidas 6 Premier League y una Champions League. Aunque el City cayó 2-1 frente al Aston Villa, el resultado pasó a segundo plano entre homenajes, pancartas y ovaciones para el técnico español. La última jornada de la Premier League también dejó drama total en la parte baja. El Tottenham logró salvarse del descenso al vencer 1-0 al Everton, mientras que el West Ham United consumó su caída a segunda división después de 14 años en la máxima categoría del fútbol inglés. Pero hasta aquí con la información deportiva. Nosotros regresamos al estudio para más información.
3: Espectáculos.
4: Muy buenos días en el noticiario, buenos días. Yo soy Azul Hernández y vámonos de recontra volada con lo más top de los espectáculos. Número 1. Momentos de tensión. El conductor Pedrito Sola publicó un video en el que compartió a detalle cómo se vivía el problema con el vuelo con destino a Corea del Sur. Hola amigo, yo soy Pedro Sola y estoy sobre el Pacífico en el vuelo 90 de Aeroméxico hacia Corea del Sur. Resulta que nos acaban de informar que se rompió el parabrisas y hay que regresar, explicó. Número 2. En nombre de todo el grupo, mandar un abrazo muy cariñoso y mucho amor, mucha luz y todo lo mejor para Alejandro Markovic. De todo corazón, que se recupere pronto. Esas fueron las palabras del vocalista de Caifanes, Saúl Hernández, en su concierto en León, Guanajuato, el 23 de mayo. El músico envió sus mejores deseos a su ex compañero, que se encuentra en coma por un derrame cerebral. Y número 3, Canelo supera a Messi. El boxeador mexicano Saúl Canelo Álvarez se posicionó como el segundo deportista mejor pagado del mundo, dejando atrás a figuras como Lionel Messi. Yo soy Azul Hernández y te presenté lo más top de los espectáculos.
1: Y ya con eso nos estamos despidiendo de esta emisión de este lunes, aquí en Buenos Días en Noticiario de la Gente, pero no nos despedimos del todo, porque usted tiene noticias todo el día en Red Ciudadana 1120 de AM, Nayeli Aguilar.
0: Y ahí los esperamos a partir de las 10 de la mañana, quédense ahí, mande sus reportes y escuchen las noticias y entérese del reporte vial al momento. Mañana nos escuchamos a partir de las 5:30 de la mañana, buen provecho.
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1: Detallan la convocatoria para el programa de cátedras de la diáspora mexicana. ¿Cómo le va? Buenos días. Aquí le tenemos la información en Radar. Es el Radar de las 10. Es Rosaura Ruiz quien explica los detalles de este programa que se lanzó hoy desde Palacio Nacional en la Ciudad de México.
2: Investigadores e investigadoras mexicanos que desarrollan su trabajo en el extranjero y el Sistema Nacional de Ciencia, Humanidades, Tecnología e Innovación de nuestro país. La ciencia es por naturaleza una actividad de colaboración internacional. Fuera del país hay mexicanas y mexicanos que realizan investigaciones, desarrollan tecnología, imparten cátedra y lo hacen en laboratorios y universidades de gran prestigio internacional. Muchas y muchos de ellos se formaron aquí, en las universidades públicas mexicanas. Otros lo hicieron en el extranjero, pero muchos con apoyo del entonces CONACYT y ahora de CECITI. Siempre tuvieron la mayoría un profundo vínculo afectivo, intelectual y profesional con nuestro país.
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1: Y en más de la información, la secretaria del Bienestar, Laura Artemisa García Chávez, destacó la disminución sin precedentes de 20 puntos porcentuales en los niveles de pobreza para la entidad con todos los programas que lleva adelante la Secretaría del Bienestar.
5: Hoy, como secretaria de Bienestar, les comentaba, por supuesto que seguiremos caminando de la mano, pero también decirles que como mujer, como maestra, espero y deseo que sigamos abriendo juntos los espacios de toma de decisión para los maestros. Por muchos años se ha dejado de reconocer la labor docente, la labor de un maestro. Y cuando un maestro o cuando una maestra pisa fuerte y llega a tomar decisiones, claro que podemos darle rumbo a nuestro estado, a nuestros municipios. Y eso lo tenemos que seguir demostrando juntos los maestros.
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1: Son las 10 de la mañana con 15 minutos, tiempo de la Red Ciudadana. ¿Qué tal? Muy buenos días, gracias por estarnos acompañando a través del 1120 de amplitud modulada y a través de las diferentes redes sociales de 5 Radio Comunicación Efectiva. Mi nombre es Azul Hernández y los estaré acompañando a lo largo de este bloque de noticias con la información más importante generada hasta este momento, información local, nacional e internacional. También quisiera comentarle que usted nos puede hacer llegar sus reportes a través del número de WhatsApp que aparece en su pantalla, 2222 38 29 90. Es el medio por el cual nosotros estamos en contacto con usted las 24 horas, los 7 días de la semana, 365 días del año. Vamos a dar inicio con esta emisión con los avisos parroquiales. Preste mucha atención para que no lo agarre en curva. Tenemos todo relacionado con el clima. Protección Civil Estatal informó que este lunes se prevén temperaturas de 36 a 38 grados centígrados, esto con una máxima extrema de 40 grados, principalmente en la zona de la Mixteca. Es bastante alta a pesar de encontrarse en este punto del estado. Durante el día se esperan lluvias de ligera a moderada intensidad con probabilidad de actividad eléctrica y caída de granizo con acumulados de hasta 20 a 25 milímetros sobre Atlixco, aquí sobre el Angelópolis, Valles Centrales, Mixteca, Sierra Norte, Nororiental y también en la Sierra Negra. Se estiman vientos del suroeste de 30 a 35 kilómetros por hora en la mayor parte del estado, por lo que la autoridad pidió mantenerse atentos a los avisos oficiales y reportar cualquier emergencia al número 911. Quisiera compartirle que en esta mañana el clima es de 21 grados centígrados, parcialmente nublado, se espera una máxima de 24, una mínima de 15 grados centígrados. También se espera precipitaciones, le repito, precipitaciones, pero tormenta eléctrica alrededor de este día. ¿Cuál es el pronóstico con relación a las lluvias? Pues espera que llueva entre un 65% en el día, así que tómelo usted en cuenta. Para el día de mañana el clima pues va a variar un poquito, pero también se esperan lluvias y así hasta el día jueves, así que prevéngase. Usted puede llevar siempre alguna sombrilla pequeña, algún suéter, alguna chamarra, algo ligerito, ¿verdad? En caso de que haga frío o calor, bueno, pues que usted esté bien preparado al salir de su hogar. Son las 10 de la mañana con 18 minutos y en estos avisos parroquiales le tenemos el costo del gas LP en esta semana del 25 de mayo al 31 de este año. Aquí en Puebla capital y zona conurbada el precio se ubica en los 19.54 pesos por kilo y 10.55 pesos por litro para esta semana. Con estos precios el cilindro de 20 kilos alcanza un costo de 390.60 pesos, mientras que el cilindro de 30 kilos llega aproximadamente a los 585.90 pesos. Estos montos fueron establecidos en el listado semanal autorizado para la región. Tómele captura de pantalla para que se guarde en su galería, compártalo con su familia, con sus colegas, para que estén bien enterados de este costo del gas LP a lo largo de esta semana y al momento en el que usted necesite adquirir su cilindro, no le cobren de más. Son las 10 de la mañana con 19 minutos y para cerrar estos avisos parroquiales, le tenemos el lunes Hoy No Circula. Preste mucha atención en caso de que quiera viajar a la zona metropolitana del Valle de México. Este programa de Hoy No Circula aplica el día de hoy para vehículos con engomado color amarillo, terminación de placas 5 y 6, así como hologramas 1 y 2 en esta parte de la Ciudad de México. Los hologramas doble 0 y 0 quedan exentos de esta restricción y esta medida se mantiene vigente durante todo el día como parte del programa ambiental. Son las 10 de la mañana con 19 minutos. Estos fueron los avisos parroquiales y usted nos acompaña a través de la Red Ciudadana 1120 de amplitud modulada. Nosotros nos vamos a una pequeña pausa, pero regresamos con más.
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1: Son las 10 de la mañana con 21 minutos y usted nos acompaña a través de la Red Ciudadana 1120 de amplitud modulada. Y quiero abrir este espacio mencionando el siguiente dato. Preste mucha atención. ¿Usted sabía que actualmente existen en México más de 60 millones de personas con algún tipo de problema visual? Ya sea con miopía, astigmatismo, hipermetropía, con cataratas, y muchas personas no lo saben. 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Doctora, buenos días.
13: Buenos días, gracias por la invitación. Con mucho gusto. Claro que sí, en Orbimedics contamos con una tecnología avanzada de 100% alemana, en la cual que en pocos minutos podemos corregir los defectos refractivos como la miopía, el astigmatismo, la hipermetropía, también la catarata que se presenta en las personas mayores de 50 años. 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
1: Pero ¿en qué momento, doctora, es en el que nosotros tenemos que decir, digo nosotros, porque bueno, yo he utilizado lentes desde hace muchos años, ¿en qué momento nosotros debemos de decir y tomar esta decisión de acudir a Orbimedics?
13: Es muy sencillo, los pacientes refieren que ven muy mal y cierran y abren los ojos para ver los letreros a lo lejos, se acercan y alejan el celular.
1: Sí, el famoso momento en el que te vas hacia atrás, ¿no?
13: Refieren visión cansada, dolor de cabeza, eso es una señal que algo anda mal. Entonces debemos, en este caso, también la catarata es una afectación visual en la cual las personas te refieren que ven borroso, ven nublado, a veces se limpian los ojos pensando que tiene una afectación visual. Y en realidad esto es una afectación visual que no debe esperar, porque mientras más esperes, las afectaciones visuales aumentan. Por lo tanto, lo primero que deben hacer es agendar la cita de valoración, en la cual yo misma en este caso los atendería, hacía un diagnóstico de certeza con tecnología avanzada y darle solución a sus problemas visuales de forma segura, sencilla y rápida.
1: Oiga, doctora, entonces sí es cierto que los problemas visuales van afectando al paso del tiempo. O sea, por ejemplo, si tú al inicio necesitas lentes, los dejas de usar, o sea, sí te va afectando esto en el tema de la visión.
13: Claro que sí. El procedimiento no debe esperar mucho, porque mientras más avancen los problemas visuales, es más, los resultados no son tan alentadores. 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El procedimiento es muy rápido, la recuperación es corta. Los pacientes que se operan, generalmente las personas que se operan de catarata, nos refieren que la recuperación visual es rápida, inmediata y con resultados alentadores. Por tanto, la tecnología que nosotros usamos en OrbiMedic es 100% alemana, de última generación, y lo que hace posible que los pacientes mejoren su calidad visual. Lo que antes no era creíble, ahora sí es creíble.
1: Y es increíble que el procedimiento únicamente tome 15 minutos. Digo, un problema con el que puedes estar años, que en tan solo 15 minutos puedas cambiar tu estilo, tu forma de vida, porque el tema de la visión es fundamental, ¿no?
13: Así es.
1: Para cualquier persona, digo, para aquellos también que tienen este tipo de situaciones de cataratas, ¿no? Y que se les puede dar una pronta solución. Bueno, es la clara forma de decir que no hay que acostumbrarse a vivir mal, doctora. 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
13: 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Para la córnea es un medio transparente que está delante del ojo, la primera capa del ojo, en la cual hace que al utilizar esta cirugía con láser se remodela la córnea y los rayos de luz llegan a la retina. Es una cirugía que igual es ambulatoria, no necesita hospitalización. Las personas, una vez que se realiza que es la cirugía en los dos ojos, a las 24 o 48 horas ya el paciente sale con un resultado visual y te dice que bien veo. Entonces, el candidato ideal son las personas mayores de 18 años, en la cual se hace una valoración, y si cumplen los parámetros a la cual está establecido para esta cirugía, nosotros decimos, bueno, el LASIK es tu solución.
1: Está buenísimo. 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
1: 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Muchísimas gracias,
13: 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Gracias a usted también.
1: Pues usted ya lo sabe, buen día también para usted, buen día para todos los que nos escuchan y enhorabuena. Nosotros nos vamos a ir a una breve pausa, pero regresando tenemos más. Esta es la Red Ciudadana.
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1: Son las 10 de la mañana con 31 minutos. Nos encontramos a la mitad de esta emisión de la Red Ciudadana. Gracias por estarnos acompañando y gracias por enviarnos sus reportes al 2222-3829-90. Recordarle que es el medio por el cual estamos en contacto con usted. Así que envíenos sus imágenes, sus videos, sus notas de audio, mensajes de texto, lo que sea necesario para saber qué es lo que sucede a su alrededor. Son las 10 de la mañana con 32 minutos y nosotros vamos a iniciar nuestro bloque de reportes de la Red, porque se registra una persecución vial sobre la 4 Poniente y Boulevard Norte, luego de que el conductor de un vehículo naranja presuntamente intentara escapar tras verse involucrado en un percance. Autoridades lograron detener al conductor después de varios metros de seguimiento, y este hecho generó movilización en la zona, quedó bajo registro también para deslindar responsabilidades, y se ubica justamente antes de la incorporación hacia el Boulevard Norte con dirección a Capu. Obviamente el carril de baja pues está inhabilitado, en lo que los efectivos de seguridad y de tránsito realizan las cuestiones correspondientes, ¿verdad? Aquí se ve el vehículo naranja que se había visto involucrado, ¿no? Y al momento de escapar, y es que realmente este tipo de situaciones ¿a poco no dan coraje, ¿no? Los vehículos van a toda velocidad, provocan un percance automovilístico y muy fácil se dan a la fuga, ¿verdad? Y uno, ¿qué tiene que hacer con el vehículo que ya queda a lo mejor inservible o que queda con alguno que otro golpe, ¿verdad? Y uno lo tiene que andar pagando y nadie se hace responsable, pues no, que se haga responsable de sus acciones. Y fue de esta manera como las autoridades lograron detener al conductor después de varios metros de seguimiento. Son las 10 de la mañana con 33 minutos. Gracias a estas imágenes y videos que usted nos hace llegar a través del 2222-3829-90. Y es que también desde temprano le dábamos a conocer en el noticiero Buenos Días que un camión sonidero descompuesto obstruía el carril central, esto a la altura de la China Poblana con dirección también a la Capu. Se recomendaba manejar con precaución ante esta posible carga vehicular en la zona. Autoridades también ya habían sido notificadas para apoyar en la vialidad. Y es que después de la fiesta, híjole, qué mal y qué desgracia que le haya pasado esto a esta unidad, ¿verdad? Porque realmente aquí vemos al conductor que está intentando arreglar y ver qué es lo que está pasando. Se presumía que tenía que ver algo con el clutch, ¿verdad?, de la unidad, pero por supuesto, si bien no estaba atrofiando tanto el tráfico, pero claro que también entre aquellas personas que detenían las unidades para ver qué estaba pasando, qué era lo que estaba sucediendo, pues obviamente la circulación avanzaba un poco más lento de lo normal. Si usted se encuentra por esta zona y el vehículo sigue ahí, envíenos alguna foto, algún reporte, algún mensaje de voz en donde nos dé a entender qué es lo que está sucediendo ahí por la China Poblana. Son las 10 de la mañana con 34 minutos y en más, ciudadanos reportaron de nueva cuenta este apartado irregular de lugares sobre la 10 Poniente en el Centro Histórico de Puebla. Sabemos que en esta calle siempre va a haber comercio, no solo en las zonas designadas, como los locales y negocios, sino también al exterior. Y con ello no podía faltar tampoco el apartado de lugares, ¿verdad? Porque cuántas veces no hemos pasado sobre esta vialidad que luego está saturadísima de vehículos, porque tanto los dos carriles que están de cada lado de la banqueta, pues hay opuestos, hay vendedores, hay vehículos que simplemente están ahí estacionados, estorbando el paso, ¿verdad? De acuerdo con los testimonios, objetos y señalamientos fueron colocados para impedir el estacionamiento en vía pública. Y más porque aparte es zona de parquímetro. Está delimitado, la pintura se ve claramente sobre la vialidad, pero obviamente los vehículos no pueden tomar estos lugares porque vemos estas cajas de cartón, vemos hasta guacales, todo tipo de objetos para impedir que los vehículos puedan estacionarse libremente, pagar el parquímetro, ¿verdad? Porque cuántas veces no nos hemos encontrado con esta situación de que en zona de parquímetros, también en el centro histórico, está algún bien evidente viene que nos cobra el estacionamiento. Los vecinos pidieron la intervención de las autoridades para retirar estos obstáculos y garantizar el libre tránsito. Y es que sí, también como vecinos, si tú necesitas descender de tu unidad, realizar alguna compra, pasar a ver a la vecina, al compadre, a la mamá o al papá, pues no te puedes estacionar en vía pública porque están apartados estos lugares. No es la primera vez que pasa y ya las autoridades han atendido este tipo de reportes. Esperemos que esta no sea la excepción. Sabemos que siempre están bien al pendientes de todos y cada uno de los reportes que usted nos envía al 2222-382990. Son las 10 de la mañana con 36 minutos. ¿Y qué cree? Se registró lluvia en la autopista Puebla-Córdoba, pasando a Catzingo, y los automovilistas también reportaban este pavimento mojado, la reducción de la visibilidad en algunos tramos, ¿verdad? Porque aparte de la lluvia, pues estaba algo nublado, y eso súmele a veces la neblina que se puede generar por el clima. Entonces, la invitación que siempre le hacemos en este programa es a que modere la velocidad. Modere la velocidad, si usted va tranquilo, en calma, en paz, bueno, pues así puede, ni siquiera ir en el carril de alta, se va en el carril de baja, con la tranquilidad del mundo para que llegue con total bienestar a su destino. Y es que hay que recordar que las condiciones meteorológicas, especialmente el tema de la lluvia con la velocidad, pavimento mojado, nunca son una buena combinación, y menos en autopista. En ningún lado son una buena combinación, pero si usted va en autopista, en donde seguramente pasan un montón de vehículos pesados, tráileres, camiones de carga, hay alguno que otro bache, híjole, tenga muchísimo, muchísimo cuidado, porque siempre queremos que usted llegue con bien a su destino. Son las 10 de la mañana con 38 minutos. Recordarle, en caso de que usted nos esté sintonizando a través del 1120 de amplitud modulada, puede ver estas imágenes y videos a través de nuestras redes sociales. Nos encontramos totalmente en vivo, al aire y en directo, en Facebook, en X y en YouTube. Redes sociales de 5 Radio Comunicación Efectiva. Usted ingresa, estamos en vivo, le aparece en rojo, como un circulito en rojo alrededor de la foto de perfil. Usted le da clic y en automático ingresa al live. También nos puede dejar sus comentarios, nosotros los leeremos con muchísimo gusto en un ratito más, o mandarnos sus reportes al número que aparece en su pantalla. Son las 10 de la mañana con 38 minutos. Y también comentarle, en más de sus reportes, que nos dio a conocer desde temprano este vehículo accidentado sobre la autopista México-Puebla a la altura del outlet con dirección a Xochitl. Automovilistas señalaron reducción de carriles y tránsito lento en la zona. Híjole, seguramente el domingo lo tomó de fiesta y mire cómo termina esta situación en pleno inicio de semana, ¿verdad? Una forma bastante trágica de dar inicio con estos días, así que se recomienda manejar con muchísima, muchísima precaución. Mire, el vehículo quedó en el carril de extrema izquierda, obviamente el tráfico estaba algo intenso, podemos ver cómo los vehículos y los autobuses iban hasta con intermitentes, porque seguramente también en la zona había efectivos de seguridad, pues realizando las maniobras adecuadas para poder tanto cuidar al conductor en caso de que se encontrara en el sitio, como para el retiro de la unidad, también la señalización de la zona, en fin, un montón de maniobras que se necesitan realizar para este tipo de incidentes. Así que mantenga también distancia entre unidades. Muchas veces uno va papaloteando, va muy cerca de la unidad que va adelante de nuestro vehículo, y con tantito que se frene y nosotros vayamos viendo hacia otro lado, ya se provocó un accidente más, ¿verdad? O lo mismo, usted va viendo este accidente y el de adelante también se frena y pues ya sucede otra carambola. Entonces tómelo bien en cuenta, son las 10 de la mañana con 40 minutos. Y en más información también quisiera compartirle lo siguiente. Mira nada más, los daños en los cajeros del Banco Bienestar pues no paran, y en estos momentos se estaba dando a conocer que en Ayotoxco de Guerrero se reportaba cómo estaban estos daños en este cajero del Banco Bienestar. ¿Qué fue lo que sucedió? El cajero quedó así como lo está viendo usted en las imágenes, tras un presunto intento de robo registrado durante la madrugada del domingo. De acuerdo con reportes locales, personas habrían utilizado equipo de oxicorte para abrir la estructura, y es que se ve perfectamente, ¿verdad?, los cortes que tiene esta, este aparato. Las autoridades, sin embargo, no han confirmado si el ilícito se concretó o no. No se sabe en realidad si el dinero pues estaba en esa zona, si fue extraído. Por otra parte, también quisiera comentarle que elementos de seguridad mantienen esta zona resguardada mientras se realiza la revisión del cajero. Esto fue en Ayotoxco de Guerrero, Puebla. Invitar a la ciudadanía a que en caso de que vea algún tipo de estos hechos delictivos, los denuncie de manera inmediata, porque claramente que este tipo de cuestiones afecta a toda la población que se ve beneficiada por este tipo de becas y programas del bienestar. Ahora imagínese, no va a poder ir a sacar su dinero en este cajero, al menos no sabemos cuántos hay en la zona, pero al menos en este no, y se sabe que cuando llegue el momento de pago en el que ya se tiene el dinero en la tarjeta y muchos quieren retirarlo, se hacen unas filas interminables, al menos aquí en Puebla capital, así que tómelo bien en cuenta, ¿verdad? No hay que ser egoístas con estos temas, porque muchas veces las personas necesitan el dinero de manera inmediata, y por este tipo de situaciones pues vaya usted a saber cuál va a ser la situación o el arreglo que se le dé. Son las 10 de la mañana con 42 minutos. Quisiera compartirle en temas de redes sociales que una mujer se viralizó tras asegurar que, según las leyes de tránsito, los peatones deben frenar para dar el paso a los automóviles. ¿Cómo la ve? O sea, ahora se supone que la persona que va caminando, ¿verdad?, sobre vía pública, debe de parar su caminar, su tránsito, ¿verdad?, para darle paso a los vehículos. Este video, claramente, así como usted lo escucha y seguramente pues le causa cierta gracia, generó comentarios, generó críticas y también reacciones humorísticas. Los usuarios, por su parte, señalaron que la norma establece totalmente lo contrario. Como ya lo sabemos, el conductor debe ceder el paso al peatón, y de hecho se dicen muchas paradas donde hay el paso, donde están estas líneas peatonales, siempre se puede observar cómo dice brinde el paso al peatón, ¿verdad? Haya o no semáforo, y usted lo debe de saber, nosotros lo sabemos, porque es una de las preguntas básicas que se pueden realizar ya ni siquiera para el examen práctico de que ahora ya se tiene la prueba de manejo, sino en el examen teórico. Digo, a lo mejor y muchas veces ya no se pregunta porque se sabe que está de más, ¿no? Pero esta grabación anda circulando en redes sociales, suma miles de reproducciones, aparte por la seguridad en la que la mujer dice esta aberración. Así que vamos a escuchar parte de este video para que usted se dé cuenta de esta nueva propuesta.
2: Esta señora casi nos atropella.
3: Hola, disculpe, sí sabía que se tiene que parar en el cruce.
4: Ahí viene un reglamento de tránsito.
3: Ya estaba escúchame cruzando.
4: Tú. No me levantes la voz. Escúchame tú. Diciendo, pues, yo te puedo escuchar y tú no me.
3: Entonces ahí, párale. No le párale, estoy gritando.
4: Párale.
3: Yo ya estaba cruzando, usted ni disparó.
4: Escucha uno. Las leyes de tránsito dicen que aunque haya una raya peatonal, los peatones se tienen que frenar. ¿Yo? Primero, mi reina, lee los artículos. Y segundo, aquí párale.
3: Yo ya estaba cruzando, señora, ¿qué hago?
4: Lárgate de aquí. Deja de estar estorbando.
3: Ok.
4: Cuando aprendas a cruzarte, me avisas.
3: Ok.
4: Buenas tardes, sigue sin grabarme.
3: No, pues sí.
1: Pues, ¿cómo la ve? Si usted tampoco sabía que los peatones se deben de frenar para darle el paso a los vehículos, pues yo creo que usted también necesita leer los artículos que presuntamente esta señora conductora anda diciendo. Bueno, sin lugar a dudas, una persona que no debería de ni de tener licencia en caso de que la tenga, ni de estar detrás de un volante, porque es un peligro para las y los peatones, para motociclistas, para ciclistas. Híjole, quién sabe qué otros artículos se haya inventado en su nuevo código de tránsito esta mujer. Son las 10 de la mañana con 45 minutos. Nosotros nos vamos a una breve pausa, pero regresamos con más.
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1: Son las 10 de la mañana con 47 minutos y usted nos acompaña en esta parte final de la emisión de las 10 de la mañana de la Red Ciudadana. Recordarle que usted nos puede enviar sus reportes a través del número de WhatsApp que aparece en su pantalla, es el 22 22 38 2990. Nuestro equipo de redes sociales, de manera siempre bastante óptima, nos hace llegar sus mensajes, los canaliza con las autoridades en caso de ser necesario, para que usted nos continúe enviando lo que sucede en su entorno. Recuerde que esta amplia red ciudadana, usted la forma junto con nosotros. Nosotros somos su voz, pero usted es nuestros ojos en donde sea que se encuentre. Son las 10 de la mañana con 48 minutos. Fíjese nada más, tenemos mensajes por parte de usted. En primer lugar, este es con terminación 6991 y nos menciona lo siguiente: hola, buen día, por favor se requiere del apoyo ciudadano. Esta persona está extraviada, solo menciona que se llama Emilio y se encuentra en la colonia Clavijero. Es un señor aparentemente de la tercera edad, ¿verdad? Y anda por la colonia Clavijero, está extraviado y se está pidiendo el apoyo de la ciudadanía para dar con sus amigos, con familiares, con gente cercana. Si usted lo reconoce, comparta la información en caso de que tampoco sepa quién es esta persona. Recuerde que su apoyo viene desde tomar una captura de pantalla, subirlo a sus redes sociales, compartirlo por sus grupos de WhatsApp. Es bien importante. O el día de hoy pues puede ser para una persona que a lo mejor usted no conozca, pero para mañana usted pueda requerir el apoyo de la ciudadanía. Son las 10 de la mañana con 49 minutos, así que le repito, dice que esta persona está extraviada, se dice que se llama Emilio y se encuentra en la colonia Clavijero. Hay que ser gente para poder apoyar este tipo de situaciones. Son las 10 de la mañana con 49 minutos y en más de sus reportes aquí con la terminación 2492. Buenos días, ¿nos podrá apoyar? No ha pasado la recolección de basura en calle Reforma Sur, aquí en Tehuacán. Solicitando de favor a quien corresponda haga su función. Muchas gracias y bendecido día. Gracias a usted y bendecido día también para todos ustedes. No ha pasado el camión recolector de la basura en la calle Reforma Sur en Tehuacán.
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1: Ay, Nanalco, escuche muy bien, lo voy a leer de manera textual porque dice: hola, muy buenos días. Disculpe, quisiéramos reportar que hay una gran cantidad de basura acá en la esquina de calle Cerrada de la Sábana y 8 Sur. Ok, entonces repito, en esquina de calle Cerrada de la Sábana y 8 Sur, en barrio de Analco. Es en un parque que se encuentra enfrente del preescolar del CENCH. No es de ahorita, es una situación constante que dejen esta cantidad de basura y es un foco de infección y más por ser zona escolar. Ojalá nos pudieran apoyar para pasar el reporte, por favor. Hasta taza de baño hay. Imagínense, vamos a hacerle un poco de zoom nosotros a la imagen para poder observar con mayor claridad. Híjole, la situación se ve complicada, ¿no? Porque claro, así como lo mencionan aquí, es un foco de infección. Imagínense, está cerca del preescolar del CENCH, niños chiquitos que van comiendo a veces sus papitas, sus dulces, lo que no se determinaron de lunch, tienen que estar con estos malos olores, con luego el mosquerío que se forma. Híjole, una situación compleja que sin lugar a dudas sabemos que las autoridades van a atender de manera pronta, óptima y oportuna. Le repito, esto es en esquina de calle Cerrada de la Sábana y 8 Sur en barrio de Analco. Y por último, para cerrar al menos este tema de la basura, que ahora sí ha causado bastante molestia entre diferentes habitantes de la región, tenemos que vecinos piden a las autoridades limpiar en las áreas verdes de la diagonal 9 Norte entre la 74 Poniente y 70 Poniente, colonia 20 de Noviembre. Es entrada y salida de la ciudad de Puebla y se encuentra en estas condiciones. Híjole, mire, hasta un lomito se encuentra ahí entre tanta basura, las pulgas, el calor. Así que hacemos una vez más este llamado a las autoridades a que limpien. Justamente como lo mencionan, es entrada y salida de la misma ciudad, ¿verdad? ¿Qué imagen se va a dar para aquellos visitantes, para aquellos que ya se van? Híjole, así que le repito, esto es en diagonal 9 Norte, entre 74 Poniente y 70 Poniente, colonia 20 de Noviembre. Si usted tiene algún otro reporte relacionado con el tema de cómo se encuentran las calles, a lo mejor con un montón de basura, ¿verdad? Que no ha pasado el camión recolector. Háganoslo saber. Escríbanos al 22 22 38 2990. Nosotros gustosos de recibir sus reportes para canalizarlo con las autoridades y se dé pronta solución a esta problemática, que no solo es de bien social, sino también tiene el tema ambiental, ¿verdad? Volvemos a repetir, el tema de la plaga, pues sí, es algo delicado. Son las 10 de la mañana con 53 minutos. En más de sus reportes que nos envía el 22 22 38 29 90, aquí dan a conocer una rejilla en mal estado en Chachapa. Miren nada más la siguiente imagen. Aquí un conductor que iba manejando nos hace llegar este video, ¿verdad? Se ve que van circulando, es una vialidad en donde es de doble sentido, un carril de ida, un carril de regreso, pero ¿qué cree? Los del carril de ida, donde va grabando nuestro conductor, redescucha, ni siquiera puede pasar sobre ese mismo carril, debe de dejar que los otros vehículos del otro sentido pasen para abrirse un poco a su izquierda, porque del lado derecho está esta alcantarilla en mal estado. Tenemos audio de cómo nuestro redescucha narra esta situación, vamos a escucharlo.
2: Ya abajo del puente de Chachapa, para ingresar al parque industrial de Chachapa, es la entrada también para San Miguel Espejo. Esta rejilla lleva como un mes así, y ni autoridades, ni empresas, nadie hace nada por. Hoy el paso no estuvo complicado, pero hay días que hay que hacer filas muy, muy grandes para poder pasar ahí.
1: Y justamente esa es otra problemática, el tráfico se atrofia más, ¿verdad? Todavía de que es un carril de ida y otro de regreso, ni siquiera se puede utilizar la vialidad a sus anchas. Por favor, autoridades, hacemos este llamado, este atento aviso también a ustedes para...

0: que chequen la calidad de esta vialidad para que puedan darle pronta solución. Está en mal estado esta rejilla y los vehículos necesitan pues hacer largas filas para poder circular sobre esta vialidad en Chachapa. Son las 10:55 y aquí también tenemos este reporte por parte de usted de juegos descuidados en Xilotzingo. ¿De qué va? Vamos a leerlo de manera textual. Dice lo siguiente: me gustaría reportar los juegos de la unidad habitacional Xilotzingo, ya que están totalmente descuidados y son un peligro para los menores. Bueno, es que los menores ni siquiera pueden jugar ahí. Parece que esta imagen fue distorsionada o que tuvo Photoshop o algo, porque ya los barandales están totalmente de lado, ¿verdad? Yo creo que si un pequeño se sube ahí, híjole, esa cosa podría caerse en cualquier momento, la resbalaría. Se ve que no tiene ningún problema, aparentemente, ¿verdad? A través de estas imágenes, pero también había otras imágenes que nos hacían llegar, en donde se veía totalmente a detalle cómo ya estaba hasta desoldado el juego, en varias partes, ¿verdad? Y específicamente en las escaleras. Entonces, sí, hacemos este atento llamado a las autoridades para que presten un poquito más de atención a estos juegos que se ubican en la unidad habitacional de Xilotzingo. A veces los pequeños al interior del hogar se aburren, ya no quieren estar tanto tiempo frente a pantallas, o los mismos padres son quienes quieren incitarlos a que estén jugando al aire libre, pero los juegos o los parques en este tipo de condiciones pues no pueden funcionar para nuestras infancias. Son las 10:56. Son con estos reportes que usted nos hizo llegar a través del 22-22-38-29-90, como nosotros cerramos esta emisión de la Red Ciudadana. Agradecerle también sus mensajes a través de Facebook. Teníamos un reporte de fuga de agua, lo vamos a retomar para la emisión de ahorita de las 11:00 a.m. Agradecer en los controles a Alejandro Enicia, en la producción Iván Hernández, en la producción audiovisual a Paco Cádiz, y a nuestra directora de noticias Leslie Suset. Nos vemos y nos escuchamos en el próximo bloque de noticias. No se vaya. Mientras tanto, nos vamos a radar.
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1: Son ya las 11 de la mañana, tiempo de Radar Informativo. ¿Qué tal? Muy buenos días, mi nombre es Azul Hernández y a continuación le presento la información más importante generada hasta este momento. El gobierno de Puebla recibió un reconocimiento por consolidarse como la administración pública con mayor impacto y número de centros de trabajo certificados en igualdad laboral, distinción entregada al gobernador Alejandro Armenta.
2: Recibimos con orgullo este reconocimiento y desde luego que nos compromete a seguir actuando con responsabilidad. Puebla ocupaba el lugar número 7 en feminicidios del país, 7. Ya salimos del top 10, estamos en el lugar número 12. El año pasado, 25, concluimos 40% menos de feminicidios que el año antepasado, el 24. Y hoy, en la comparativa de 4 meses, llevamos 60% menos con respecto.
1: Más información, comentarle que este 25 de mayo inició el paso 7 del proceso de admisión BUAP 2026. A partir de las 10 horas, aspirantes ya pueden descargar su formato de asignación y consultar las indicaciones correspondientes. La Comisión de Derechos Humanos del Estado de Puebla y el Colegio de Puebla firmaron un convenio de colaboración para fortalecer la capacitación, investigación y enseñanza en materia de derechos humanos, además de impulsar proyectos con enfoque social y ambiental. En temas nacionales y de fútbol, Álvaro Fidalgo y Julián Quiñones se integraron este lunes a la concentración de la Selección Nacional de México rumbo a los últimos partidos amistosos previos al Mundial 2026. En temas internacionales, el Real Sporting de Gijón anunció a Nicolás Larcamón como nuevo entrenador para la temporada 2026-27. El técnico argentino firmó contrato hasta junio de 2027 y tendrá su primera experiencia en el fútbol europeo tras su paso por clubes de México, Brasil, Chile y Venezuela. El clima en esta mañana es de 22 grados centígrados. Se encuentra parcialmente nublado, una máxima de 24 y una mínima de 15. Mi nombre es Azul Hernández, en la consola digital estuvo Duval Rubio y le deseamos un excelente día.
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1: Son las 11 de la mañana con 7 minutos y este es el bloque de la Red Ciudadana de las 11 de la mañana. Mi nombre es Azul Hernández, los estaré acompañando con la información más relevante generada hasta este momento. Y antes quisiera invitarlo a que nos envíe sus reportes al 2222-382990. Durante la emisión y el bloque anterior estuvimos platicando y dando a conocer algunas de las situaciones que no solo están aquí en Puebla Capital, sino también hasta la zona de Tehuacán. Así que lo invitamos a que nos mande sus imágenes, sus videos, sus notas de audio, mensajes de texto, lo que sea necesario para dar a conocer la problemática en la que usted se encuentra en el lugar donde vive, en donde trabaja, donde transita, donde pasa diario para ir hacia su trabajo. Usted nos puede hacer llegar sus reportes y nosotros lo canalizamos con las autoridades correspondientes. Son las 11 de la mañana con 8 minutos y también recordarle que no solo nos puede escuchar a través del 1120 de amplitud modulada, nos puede ver y escuchar a través de las diferentes redes sociales de 5 Radio Comunicación Efectiva. Estamos totalmente en vivo al aire y en directo y es por ello que nosotros queremos abrir esta emisión con el siguiente reporte que durante el bloque de las 10 de la mañana usted nos hizo llegar. JL Sam Ojeda nos escribió a través de Facebook: buenos días, para reportar una fuga de agua que tiene como un mes y no ha sido reparada en Colonia Naciones Unidas, calle Ginebra y Barranquilla. Muchísimas gracias por hacernos llegar sus reportes. Miren nada más también estas imágenes, ¿verdad? Estas imágenes, esto es en fuga, Colonia Naciones Unidas, ¿verdad? Así que también teníamos que la de Facebook no es la única fuga, también tenemos estas imágenes más en Naciones Unidas, que también la calle pues está en bastante mal estado, ¿verdad? Los vehículos seguramente tienen que realizar ciertas maniobras para evitar los baches y con esta fuga de agua pues tienen menor visibilidad de las imperfecciones que tiene esta vialidad. Son las 11 de la mañana con 10 minutos y estas son algunas de las imágenes que usted también nos hace llegar a través del 2222-382990. No solo tenemos esta fuga en Naciones Unidas, ¿verdad?, sino también en Avenida Independencia, en la colonia Independencia. Aquí nos dicen: en agua llega a Forjadores, supongo que el agua llega a Forjadores a la altura de Cruz del Sur. Y es que, hay que decirlo, no es la primera vez que se registra una fuga en esa zona. Pero miren nada más la gravedad de esta fuga de agua. ¿Cuántas veces las y los vecinos de diferentes colonias aquí en Puebla se han quedado sin el abastecimiento de este servicio vital? Y es indignante ver cómo se forma hasta un río de la cantidad de agua que se está escapando a causa de esta fuga. Es en Avenida Independencia, Colonia Independencia, ¿verdad? Y que nos estaba usted diciendo, el agua llega hasta Forjadores a la altura de Cruz del Sur. O sea, sí, se sabe que está ahí juntito Cruz del Sur, pero son unas cuantas calles. O sea, sí, sí se tiene y sí se necesita una cantidad considerable de agua, porque aparte, mire, o sea, en la imagen se ve perfectamente cómo el agua no está estática, no está estancada ya una vez que se fugó, sino que sigue corriendo el agua. O sea, usted puede imaginar la cantidad de litros de agua que se están perdiendo en esta zona. Por favor, hacemos este llamado, a un llamado bastante atento a las autoridades para que puedan darle pronta solución a esta fuga de agua y puedan restablecer el servicio adecuado en la colonia Independencia. Son las 11 de la mañana con 11 minutos y por si fuera poco, pues también tenemos aquí otra fuga en Los Héroes. Esto es hasta Los Héroes. Y nos dice: hola, buen día. En la calle 127 Oriente, fraccionamiento Los Héroes, se robaron los tubos del agua y se está desperdiciando. Llamé a Agua de Puebla y no me contestan. ¿Pueden auxiliar, por favor? Se robaron los tubos de agua y claro, pues se está desperdiciando el agua. Está saliendo con bastante presión, ¿verdad? También estábamos viendo cómo está totalmente mojada esta parte exterior de esta casa habitación, así que mucho ojo aquí a las autoridades en cuanto puedan pues si pueden asistir a la calle 127 Oriente, fraccionamiento Los Héroes, se les agradecería bastante, porque este servicio pues está fugando debido a que robaron los tubos de el agua. Fíjense que hubo un tiempo en el que era el robar estas tuberías de gas, ¿verdad? En cierta zona aquí en Puebla, pero pues ahora se van con el tema del agua. A lo mejor el gas es un poco más problemático y más complicado con relación a que puede provocar algún incendio, alguna explosión, ¿verdad? Una situación un poco más grave, pero también el tema del agua, sabemos que hay veces en las que el agua cae de 2 a 3 veces por semana y a veces no mucha, se tienen que estar llenando que los garrafones, las cubetas, los botes, hasta la lavadora, con tal de tener agua disponible a lo largo de la semana y que se esté desperdiciando de esta forma. La verdad es que sí es una situación a la que se le debe de dar pronta solución. Así que le repito, la calle 127 Oriente, fraccionamiento Los Héroes. Son las 11 de la mañana con 13 minutos. Si usted tiene alguna problemática similar a esta, alguna fuga de agua, si le robaron los tubos y el agua se está desperdiciando únicamente, si algún tinaco ya está saliendo el agua de su vecino, de la casa de enfrente, mándenos sus reportes al 2222-382990. Es el número de WhatsApp que durante toda esta transmisión aparece en su pantalla. Nada le cuesta un mensajito, tomar una foto a los hechos para que nosotros podamos canalizar el reporte con las autoridades correspondientes. La foto y el video siempre son bien importantes para que de esta forma se corrobore la situación, ¿verdad? Hay personas que luego juegan con este tipo de cuestiones y pues no está de más decirle que siempre con total respeto, para que nosotros podamos tener la confianza de siempre hacerle el llamado a las autoridades y puedan darle pronta solución a sus reportes. Son las 11 de la mañana con 14 minutos y de este reporte nosotros nos vamos a una fuga en la Romero Vargas. Voy a leer de manera textual lo que usted nos hace llegar. Nos dice: quisiera reportar una fuga de agua en la colonia Romero Vargas. Lleva desde ayer en la noche. El video fue tomado justo en el bulevar Forjadores y Calzada Zabaleta. Oiga, ¿y no será la misma fuga de agua que viene desde la avenida Independencia? Porque hay que decirlo, están a unas cuantas calles, si no es que a un par de calles. ¿No será la misma fuga de agua? Pero aquí las imágenes se ven aún más sorprendentes, porque al momento en el que voltea la cámara el conductor hacia Calzada Zabaleta, se ve como si hubiera llovido toda la noche. No, el agua está hasta acumulada a las orillas de esta vialidad. Parece que va cruzando un río el vehículo. Así que gracias a estos videos y gracias a estas imágenes nosotros podemos medir la magnitud de esta problemática que se está viviendo en avenida, en la colonia Independencia. Llega hasta Boulevard Forjadores y es inaceptable que se esté desperdiciando este servicio vital de esta forma. Así que una vez más el llamado a las autoridades para que le den pronta solución. Son las 11 de la mañana con 15 minutos y nosotros de este tema de fuga de agua nos vamos al robo de una camioneta en Iglesia. Preste mucha atención, el reporte tal cual lo voy a leer. Dice: le acabo de reenviar la foto de la camioneta que me robaron el día de ayer fuera de la Iglesia de las Palomitas. El reporte se hizo desde el día de ayer, pero siguen sin encontrar la unidad. Tiene placas, si nosotros le hacemos un poquito de zoom, le voy a leer las placas. Es TZY7341, TZY7341, y nos estaban dando a conocer esta situación con relación a la camioneta que se la robaron afuera de una iglesia. O sea, uno ya ni siquiera puede ir a misa porque saliendo ya no tiene vehículo en que regresar a su hogar. Esperemos que haya algunas cámaras de vigilancia que hayan captado este momento, que se pueda dar con los responsables. Nosotros haremos la labor de canalizar este llamado con las autoridades correspondientes para que puedan realizar la búsqueda pertinente y puedan dar con la unidad y usted pueda volver a tener su vehículo en casa. Son las 11 de la mañana con 17 minutos, una situación bastante desafortunada, ¿no? Porque además ser domingo, usted se queda sin vehículo, no sabe ni siquiera dónde está, ni quién fue, híjole, nadie le puede dar respuesta ni solución. Sabemos que es una situación bastante compleja. 11 de la mañana con 17 minutos, y hablando de robos de unidades, le tenemos otro en la zona de Tehuacán. Otro reporte que usted nos hace llegar al 22-22-38-29-90, y aquí tenemos imagen del vehículo. Voy a leer de manera literal el mensaje que usted nos hace llegar, y dice lo siguiente. Buenos días, quiero hacer un reporte, a ver si lo podría pasar. Me robaron mi coche el día de anoche en Tehuacán, Puebla, en Coapan. Es un Nissan Versa blanco, placas TWH-184B. Para ver si alguien lo ve o tiene alguna información. Es el vehículo que está en su pantalla. Si usted nos escucha a través del 1120 de amplitud modulada, invitarlo a que se una a través de nuestra emisión en redes sociales de 5 Radio Comunicación Efectiva. Usted pueda observar esta unidad. Recuerde que hoy por terceras personas, pero el día de mañana puede ser por usted quien esté atravesando esta situación, que así no sea, claramente está. Son las 11 de la mañana con 18 minutos. Si usted pudiera compartirlo, tomarle captura de pantalla, compartir la transmisión para que más gente esté enterada de la situación en caso de que lo vean merodeando por algunas calles todavía en Tehuacán, o si ya es en otro sitio, no sé, aquí en Puebla Capital, San Martín, Atlixco, Tlaxcala. Bueno, pues que estén bien enterados que este vehículo tiene reporte de robo. Les repito, es un Nissan Versa blanco con placas TWH-184B, B de bueno, para ver si alguien lo ve o tiene alguna información. 11 de la mañana con 19 minutos, y con este tema de los vehículos robados, nosotros nos pasamos a la situación de baches. Sabemos que aquí hay varios reportes, tenemos varios reportes por parte de usted al 22-22-38-29-90, y esto merece compartirlo para que se le dé también pronta solución. Los primeros están ubicados en San Rafael. Preste mucha atención, voy a leer de manera textual el mensaje, y dice lo siguiente. Les comparto la calle Guadalajara y 15 de mayo en San Rafael Poniente. Si pueden reportarla, los baches se agrandan día con día, y pues aquí nos están deseando un fenomenal día y muchísimas gracias. Si hacemos y acercamos un poquito más la imagen, nosotros podemos observar cómo los baches, digo, no es un socavón, pero al final se ve que están algo profundos. O sea, al ser muy pequeños y a lo mejor no tenemos buena visión y pasamos sobre de ellos, híjole, sí le puede dar un buen golpe a nuestra suspensión en el vehículo, ¿no? Vemos que también pasa transporte público por ahí, si no mal observamos, pasan las combis por ahí. Entonces imagínese, luego vienen con bastantes usuarios en su interior y pasan por algún bache como estos, pues sí se le puede volar alguna llanta. Así que hacemos el llamado a las autoridades, esto es en calle Guadalajara y 15 de mayo, San Rafael Poniente, para que pues puedan mandar a lo mejor alguna brigada de bacheo para que puedan cubrirlos. Sabemos que ya estamos también en temporada de lluvias, y así como le están diciendo, estos baches se van agrandando más y más hasta el momento en el que ahora sí ya no sea uno o dos, sino que sea uno, pero un socavón enorme. Son las 11 de la mañana con 21 minutos, y también tenemos estos baches que nos envía usted al 22-22-38-29-90, que están por las torres. Con imágenes y toda la cosa, nos dicen gran cantidad de baches en la calle 10 Sur, desde las Torres hasta la 99 Oriente. Tiene más de un año que se ha estado reportando y no nos hacen caso. Nos envían las imágenes y se ve perfectamente que, le repito, no son uno ni dos. Son más de tres baches, ¿verdad?, los que se están observando en las imágenes que usted nos envió al 22-22-38-29-90. Y hace referencia a que no solo afecta a los conductores. Imagínese el panorama, porque aparte también en esta calle vemos que la banqueta está totalmente bloqueada por la vegetación. No tiene una limpieza por donde las y los peatones puedan circular sin ninguna problemática. Imagínese usted la situación, que es de noche. Alguna persona pues necesita descender de la banqueta. Algún conductor viene realizando sus maniobras para evitar los baches, y como ya está oscuro, no ve al transeúnte, puede ocasionar un accidente, ¿no? En lugar de ir circulando, pues, de la mejor manera, ¿verdad?, sin evitar tanto bache, tiene que ir maniobrando. Imagínese que se tope con algún peatón que está abajo de la banqueta, porque digamos que la calidad y la situación en la calle no son las mejores. Así que un llamado, un atento llamado a las autoridades. También nos dicen que tiene ya más de un año que se ha estado reportando y que hacen caso omiso de la situación que se está viviendo, ¿no? Sabemos también que ahorita con la época de lluvias la situación se agrava aún más, así que esperamos que las autoridades tomen las cartas necesarias al respecto sobre esta situación y así también puedan brindarle un mejor servicio a la ciudadanía, a los habitantes, a aquellas personas que circulen por esta zona. Le voy a repetir la calle, es la 10 Sur, desde Las Torres hasta la 99 Oriente. Son las 11 de la mañana con 23 minutos y nuevamente quisiera hacerle la invitación a que en caso de que su misma calle esté en estas situaciones, nos envíe imágenes, nos envíe video, nota de audio, mensaje de texto al 2222-38-2990. Para nosotros es bien importante recibir este tipo de reportes de su parte, recordarle que usted es nuestros ojos, nosotros su voz, lo que analizamos siempre con las autoridades correspondientes, siempre se le debe de dar seguimiento a este tipo de situaciones porque luego pues se pueden agravar y al final pues nosotros somos una comunidad que hacemos bienvenidos todos y cada uno de sus mensajes. Son las 11 de la mañana con 24 minutos y también tenemos más que un reporte, es un servicio social. Este es con terminación 6550. Y aquí nos escriben: buenos días, ¿me pueden hacer el favor de publicar que se extravió una cartera negra con licencias y credencial a nombre de José Gerardo Pérez en San Lorenzo Almecatla? Se ofrece recompensa más el dinero que contenía. Muchísimas gracias. Híjole, pues quién sabe cuánto dinero contenía la cartera, pero pues la verdad es que hay que hacer una labor social en caso de que usted vea una cartera que se extravió en San Lorenzo Almecatla, una cartera a nombre de José Gerardo Pérez, en su interior puede ver su INE. Usted puede quedarse con el dinero si quiere que tiene el interior, pero necesita recuperar la licencia y credencial que está a nombre de José Gerardo Pérez. Así que este es un servicio social en caso de que usted la vea, en caso de que usted vea a alguien que la recoja, pues puede compartirlo al nuestro número de WhatsApp para que aquella persona que la esté buscando pues ya esté enterada de la situación. 11 de la mañana con 25 minutos, recordarle que temas como estos de carteras extraviadas, en caso de que usted se suba a alguna unidad de taxi, de Didi, de Uber, en un transporte público, deje olvidados sus documentos, extravíe su mochila, su bolsa y lo deje por alguna equivocación en algún sitio en el que no corresponde, usted nos puede hacer llegar su reporte y nosotros lo compartimos con el auditorio para que así pues se haga un poco más grande la red de búsqueda con relación a estas situaciones. Son las 11 de la mañana con 25 minutos y tenemos también otro servicio social con terminación 1585, en donde se solicita donador de sangre. Voy a leer el mensaje que nos hace usted llegar a nuestro número de WhatsApp. Nos dice: buenos días, amables conductores, serían tan amables de compartir en sus redes sociales la información que se necesita donadores de sangre. Voy a hacer lectura del boletín, bueno, más que boletín, de este flyer que aparece en su pantalla para aquellos que nos escuchan en radio. Donadores para María Martínez Delgado. Ella está en el Hospital Universitario aquí en Puebla. Se puede recibir esta donación en un horario de 7 de la mañana, ¿verdad? A partir de las 7 de la mañana usted puede realizar la donación. ¿Y cuáles son los requisitos? Ser mayor de edad, cumplir con el peso mínimo y tener buena salud. También cualquier ayuda es importante. Por favor, usted puede compartir esta información. El número de contacto es el 2223-4087-11. Son ya las 11 de la mañana con 26 minutos y en más de servicios sociales también tenemos este boletín de búsqueda, pero de una perrita. Nos envía tenía también esta imagen junto con el siguiente mensaje. ¿Me podrían apoyar informando que se perdió mi perrita? Es una pastora australiano ganadero, hembra de nombre Jean. Su amo es mi hijo de 4 años de edad y está muy triste. Se perdió al sur de la ciudad de Puebla por Carmelitas y San Ramón. Miren nada más qué carita tan tierna tiene esta perrita de nombre Jean. Dice que el boletín de búsqueda dice que está enferma y también que necesita tratamiento. Ya se ve que está algo viejita la perrita, así que seguramente a lo mejor y no escucha a la primera su nombre o no haga mucho caso, a lo mejor se mueva con dificultad. También se menciona en este boletín de búsqueda que se dará gratificación a quien la devuelva. Cualquier información que usted sepa puede dar al 2221-861357. Cualquier información que usted tenga sobre su paradero de esta perrita, es una pastora australiano ganadero. Su amo es un pequeñito de 4 años de edad que seguramente estará muy triste por no tener a su compañerita. Así que le pedimos que en caso de que usted la vea, se supone que se perdió al sur de la ciudad de Puebla, esto por Carmelitas y San Ramón, pero en caso de que usted vea a esta perrita o diga, ay, se parece a lo mejor, bueno, pues mande un mensajito al número de WhatsApp que aparece en su pantalla, escríbanos a nosotros y nosotros canalizamos su información con muchísimo gusto. Son las 11 de la mañana con 28 minutos. Tenemos 2 boletines de búsqueda. Preste mucha atención porque en este boletín se está dando a conocer que está extraviada Silvia Corona Flores. Ella tiene 44 años, mide 1.50 m y fíjese nada más. ¿Cuáles son los hechos? El día 23 de mayo de este año se le vio por última vez en San Pablo, Xochimehuacán. Cuando salió de su domicilio para dirigirse a su trabajo en barrio de Analco. A partir de ese momento se desconoce su paradero. Entonces, desde San Pablo, Xochimehuacán, ella iba a su trabajo en el barrio de Analco, digo, una distancia bastante considerable que tenía que recorrer, pero desde ese momento ya no se sabe el paradero de esta mujer de 44 años de nombre Silvia Corona Flores. Si usted puede compartirlo, se le agradecería mucho. Su vestimenta se desconoce, pero algunas de sus señas particulares son cicatriz de aproximadamente 5 centímetros en mano izquierda, y también tiene un lunar en la espinilla. Así que compártalo, se lo agradeceríamos mucho, porque también le queremos dar a conocer esta alerta Amber con relación a esta chica que va a aparecer en su pantalla de nombre Ismeray Aguilar Peralta. Algunas de las señas particulares: lunar en parte superior del lado izquierdo. Aquí nos dice descripción de los hechos. Vamos a darle lectura a esta situación. Dice: el día 17 de mayo de 2026, la adolescente Ismeray Aguilar fue vista por última vez en la colonia Revolución Mexicana. Se teme por la integridad de la adolescente, toda vez que puede ser víctima de algún delito. Híjole, pues una situación bastante compleja, por ello es que se activa esta alerta Amber. Se tiene la vestimenta de esta adolescente, es chamarra de vinil color café, un vestido largo color negro, aquí también sandalias color café y bolsa de mano color negro. Si usted tiene cualquier información, se puede comunicar al número que aparece en su pantalla, que es el 222-214-6405 o al 237-7237. Son las 11 de la mañana con 31 minutos. Con estas fichas de búsqueda queremos dar una breve pausa a este espacio de la Red Ciudadana, pero antes invitarlo a que no se vaya. Tenemos más información, pero esto va a ser después de esta breve pausa.
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1: Son las 11:33 y usted nos acompaña la mitad de este bloque de noticias de la Red Ciudadana. Recordarle que a lo largo del día tenemos diferentes emisiones en punto de cada inicio de hora, y en este bloque quisiera también compartirle que los restos de Blanca Adriana salen de su domicilio ubicado en Bosques de Santa Anita, en Puebla capital. Hay que recordar a Blanca Adriana, una mujer estilista de 37 años de edad, que asistió a esta clínica Detox aquí en Puebla, ubicada sobre Calzada Zabaleta, y que fue la última vez en donde se le vio. Iba a recibir este tipo de cirugía para eliminar grasa abdominal por 14,000 pesos. Al momento en el que ella ingresa, se supone que al inicio ella iba a pedir informes únicamente. La convencen de realizarse esta intervención en ese mismo momento, ingresa a que le realicen este tipo de intervención. Hay un momento en el que mandan a su marido a comprar medicamentos, una faja que se necesitaba. Él se va, obviamente, pues se lo están pidiendo, lo necesita su mujer, pues él se va. Y el momento de que regresa, alrededor de una hora después, porque hay que decirlo, desde Zabaleta, que lo mandaron hasta Galería Cerdán, pues más o menos te haces mínimo media hora de ida, media hora de regresos. Y si hay tráfico, hasta más. Al momento en el que él regresa, se da cuenta de que no solo está cerrada la clínica, sino que también sacaron cosas del interior de la clínica. Se tiene un video en donde, en teoría, fue captada por última vez a Blanca Adriana, y se ve de forma tan terrible y deshumanizada, en la que esta famosa doctora, ¿verdad?, que aplicaba este tipo de procedimientos con una cédula robada, falsa, de manera negligente, se ve como ella junto con su hijo y alguna otra persona ingresan a Blanca Adriana a un vehículo color rojo, y desde ese momento pues no se sabía su paradero. Días más tarde se encuentra su cuerpo en una zanja en Alzayanca, Tlaxcala. Y bueno, compartirle que sus restos tendrán una misa de cuerpo presente en Huauchinango, donde todavía será velada, fue velada por sus familiares, ¿verdad? Después, al día siguiente, se enterró en el Panteón Municipal de la región. Y pues estos hechos los estuvo cubriendo mi compañero Jesús Lemus y también Marcos Bravo. Vamos a ver el material que nuestro compañero Jesús Lemus realizó, donde despiden los restos de Blanca Adriana.
2: En este momento nos encontramos a las afueras del domicilio de Blanca Adriana. Como podemos ver, familiares y amigos le están dando el último adiós, porque en este momento el cortejo fúnebre saldrá para el municipio de Huauchinango, de donde ella era originaria. Allá, su mamá le dará el último adiós a su hija Blanca Adriana. Se espera que en punto de las 11 de la mañana se pueda tener lo que es una misa de cuerpo presente, y todavía nuevamente velar el cuerpo de Blanca Adriana durante este día, porque mañana será sepultada en un panteón del municipio de Huauchinango. Parte de lo que se está viviendo aquí en Bosques de Santa Anita, Puebla, en donde aquí, en este inmueble, también tenía su salón de belleza. Familiares y amigos exigen justicia para atrapar a los responsables del deceso de Blanca Adriana. Para la Red de 5 Radio informó Jesús Lemus.
1: Una situación bastante lamentable. Son las 11:37 y agradecemos también a los familiares y a la gente cercana de Blanca Adriana, que nos permitió también realizar esta cobertura completa de los hechos desde el momento en el que se supo de su desaparición, darle seguimiento a la noticia, en el momento en el que también sus familiares y personas allegadas a ella se enteraron mediante 5 Radio Comunicación Efectiva, específicamente mediante el noticiario Buenos Días, que ya se había encontrado el cuerpo de Blanca Adriana. Gracias también por brindarnos esa confianza. Nosotros esperamos que encuentren pronta resignación y que las autoridades den justicia a este y a todos los casos de desapariciones, de feminicidios, de toda esta situación tan trágica por la que estamos atravesando. Son las 11 de la mañana con 38 minutos y quisiera compartirle también que durante la celebración de Pentecostés en la Catedral de Puebla, el arzobispo Víctor Sánchez Espinosa elevó oraciones por el descanso de Blanca Adriana. No podía faltar este tema en la misa dominical que fue encabezada por el señor arzobispo, y fue él mismo quien, aparte de elevar oraciones, pues también de alguna forma brinda o trata de dar este consuelo a sus familiares y a sus amigos. El arzobispo recordó este caso ante la comunidad reunida, pidió fortaleza por la familia, además de justicia y claridad en la investigación. Vamos a escuchar a continuación parte de cómo se vivió esta misa dominical.
3: Alegría, que hace 50 años en esta fiesta del Espíritu Santo, yo fui ordenado sacerdote aquí en esta catedral. O sea, gracias. En ese año, pues...
1: Nosotros lo que acabamos de escuchar fue también parte de la celebración que se vivió este domingo en Catedral, esta celebración de Pentecostés, en donde Monseñor Víctor Sánchez Espinosa recordaba que hace 50 años había sido nombrado sacerdote. Fue parte de lo que también se vivió el día de ayer, pero bueno, hacíamos mención de que durante las plegarias el arzobispo de Puebla había pedido por el eterno descanso de Blanca Adriana. Ya habíamos visto antes parte de cómo fueron despedidos sus restos. Ya que tenemos este video, vamos ahora sí a escuchar parte de lo que el señor arzobispo dijo con relación a este caso.
3: Sarro, Rogelio Morales Ontiveros, Rosendo Álvaro Suárez, a quienes has llamado de este mundo a tu presencia, por Blanca Adriana Vázquez Montiel, admítelo.
1: Y hay que recordar que el arzobispo de Puebla todos los domingos hace este llamado a mantener la paz, a mejorar más que nada la situación social por la que se está atravesando, ¿no? Siempre ha hecho este llamado todos los domingos y este pues lo reforzó elevando plegarias por Blanca Adriana, por su familia y por los amigos. Y hay que decirlo, digo, la situación de Blanca Adriana no es el único caso, ¿verdad? Días anteriores de esta situación se había registrado otro igual en Colombia, ¿verdad? Se sabe que no es un tema que solo aqueje a nuestro país, pero sí está en nosotros, al menos como poblanos, como mexicanos, el poner nuestro granito de arena y mejorar el estrato social. Que nuestras mujeres estén seguras, que nuestras hijas puedan salir a la calle, que si necesitan realizarse alguna intervención, alguna cirugía, sepan que los lugares que están establecidos tienen las condiciones, tienen la confianza, tienen el respaldo profesional. Así que una vez más, pues este fue la situación que se vivió al menos este fin de semana. Y con relación a este tema, fíjese nada más, se emitió un comunicado por parte del Colegio de Cirujanos Plásticos Poblanos. Y ellos confirmaron a través de este comunicado que le estoy mostrando en su pantalla, que Diana Alejandra Palafox Romero operaba con dos cédulas apócrifas, no solo una, eran dos, y sin cumplir con los requisitos legales para ejercer. La organización también exhortó a verificar credenciales, a verificar certificaciones y registros oficiales antes de someterse a cualquier procedimiento estético. El llamado busca evitar riesgos y también garantizar que los tratamientos sean realizados por los mismos especialistas que estén acreditados. Mire, esta situación claramente debe de ser un parteaguas al momento en el que usted mujer, usted hombre, decida realizarse cualquier tipo de intervención. ¿Por qué? Porque claro está que si a lo mejor en usted no cabe la conciencia de decir, ya checamos que tengan certificados, ya checamos credenciales, ya checamos que tengan registros oficiales, a lo mejor la prudencia no cabe en usted. Pero a partir de este caso, se espera que al menos la mayoría de la población concientice, ¿no? Si usted como marido, si usted como tía, hermana, mamá, papá, primo, sobrino, abuelo, escucha que a lo mejor se quiere realizar alguna intervención, alguna liposucción por X cantidad de dinero, la que a lo mejor diga es una ganga, invite a la persona a revisar este tipo de cuestiones bastante importantes, y que ya el Colegio de Cirujanos Plásticos Poblanos está reflejando a través de su comunicado. Son las 11:44 a.m. Nos vamos a un corte, pero regresamos con más. 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
1: Son las 11:45 a.m. y le recuerdo que usted nos puede ver y escuchar a través de Facebook, a través de X y a través de YouTube. Puede dejarnos también a través de nuestra emisión totalmente en vivo, al aire y en directo, sus comentarios. Nosotros con muchísimo gusto los canalizamos con las autoridades en caso de ser reportes. Y también recordarle que a través del número de WhatsApp 2222-382990, nosotros estamos en contacto con usted. Mándenos sus imágenes, sus videos, sus notas de voz, lo que sea necesario e indispensable para que de esta forma las autoridades sepan qué es lo que está sucediendo en todo Puebla y en sus alrededores. 11:46 a.m. nos vamos a nuestro bloque policíaco, porque quisiera informarle que la Fiscalía de Puebla dio a conocer la detención de 4 personas durante un operativo interinstitucional que fue realizado en Atencingo. Hay que recordar que Atencingo es municipio de Chietla. ¿Por qué fue realizado este operativo? Por presuntos delitos contra la salud. En el cateo fueron aseguradas dosis de posible cristal, marihuana, un arma hechiza y básculas grameras como parte de las acciones para combatir actividades de narcomenudeo en la región. Las personas detenidas y los indicios quedaron a disposición del Ministerio Público. Y usted está viendo parte del boletín comunicado que emitió la Fiscalía General del Estado de Puebla con relación a estos 4 detenidos que usted ve en pantalla. No solo los detenidos, abajo se ven parte de objetos que también fueron asegurados, ¿verdad? Hablábamos de dosis de posible cristal, estas sustancias ilegales, que también había marihuana, un arma hechiza, básculas grameras, en fin, parte de la información policíaca que le tenemos para iniciar este bloque. En más, quisiera compartirle que las autoridades atendieron durante la madrugada un incendio. ¿Esto en dónde se ubicó? En la unidad habitacional Los Héroes, en el municipio de Puebla. Protección Civil Estatal, bomberos y personal municipal realizaron labores para controlar y sofocar este siniestro. No se reportaron, por fortuna, personas lesionadas, pero miren nada más los daños. Se ve que estaban al frente de esta casa habitación. Las autoridades revisaron el área para descartar riesgos y confirmar que el incendio quedó totalmente extinguido. Pero sin lugar a dudas, pues el tema de los objetos materiales, pues iba a ser una situación que la familia deberá de checar, ¿verdad? Pero también queremos hacerle hincapié a que usted, ciudadano, usted ciudadana, puede mantener a mayor nivel el tema de su seguridad si usted revisa las conexiones de sus aparatos electrónicos, de los electrodomésticos, el tema de las fugas de gas, este tipo de situaciones que al parecer dicen, no, pues está bien, son nuevos, lo acabo de comprar. Híjole, échele un ojito, ya sea antes de salir de casa, al momento en el que usted se despierta, que sea como parte de su rutina diaria, checar que estén en buenas condiciones, no sé, a lo mejor usted tenía alguna fuga cerca de algún enchufe y esto generó un corto, y bueno, se desencadena en una situación aún más grande, pero también recordarle que este tipo de observaciones que usted realice dentro de su hogar, pues obviamente lo salvan de una situación como la que usted está viendo en pantalla. Digo, no sabemos al final qué fue lo que dio pie a este terrible incendio. Afortunadamente no se reportaron personas lesionadas, únicamente daños materiales, pero ya el mal sabor de boca, ¿quién te lo quita? Por fortuna, Protección Civil Estatal y bomberos, también personal municipal, pues atendieron el siniestro y le dieron pronta revisión a este caso. Son las 11 de la mañana con 50 minutos y también quisiera platicarle en este bloque policíaco que fueron identificados como Carmelo T, de 21 años, y Diego Uriel P, de 19. Estos jóvenes que fueron ejecutados a balazos en un taller de motocicletas.
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1: En la capilla de la colonia La Paz. De acuerdo con el informe, la imagen de Jesucristo fue sustraída y fue localizada entre la maleza con daños en los brazos. Elementos de la policía municipal acudieron al sitio para tomar registro y orientar la denuncia correspondiente. También la comunidad, por obvias razones, pidió reforzar la vigilancia que hay en la zona. Imagínese, la imagen estaba entre la maleza, ya con severos daños. Se ve perfectamente los daños en parte de esta imagen, ¿verdad? En los brazos específicamente. Híjole, ya no se tiene respeto por nada. Digo, fuera de que usted sea creyente o no, es respeto. Respeto al inmueble, respeto a la ideología, ¿verdad? Únicamente por sustraer ciertos objetos que lastimen de esta forma la identidad, al menos que tenga la comunidad litúrgica en este sitio, en esta capilla de la colonia La Paz, pues claro está que se debe de hacer este aviso a las autoridades, este llamado a las autoridades para que realicen las investigaciones correspondientes. En caso de contar con cámaras de vigilancia en la zona, pues se pueda dar con los delincuentes. Son las 11 de la mañana con 52 minutos y es con esta noticia como nosotros cerramos nuestro bloque policíaco. Nos vamos a temas de justicia, porque la siguiente imagen que usted va a ver a continuación es un boletín emitido por, más que nada, este edicto emitido por el juzgado sexto de lo familiar de Puebla. Este edicto tiene que ver para localizar a personas que quieran participar o presentar información en el caso de declaración especial de ausencia de Everardo Luna Morales. Para ponerlo un poco en contexto, lo importante aquí es señalar que no se está diciendo en este caso que la persona ya haya sido encontrado sin vida, que se sepa que la persona falleció, lo que sea. No, únicamente con este edicto se está reflejando que no se sabe el paradero de esta persona, que se desconoce qué fue lo que pasó con específicamente Everardo Luna Morales. Lo que dice este escrito es que los interesados tendrán 15 días a partir de esta publicación para acudir ante la autoridad correspondiente. El juzgado también señaló que el procedimiento continúa abierto y que cualquier dato puede ser relevante para integrar el expediente. Es parte de lo que usted puede, lo que le podemos dar a conocer con relación a la ausencia de Everardo Luna Morales, en caso de que usted también, no sepa el paradero de alguna otra persona, de algún familiar. Bueno, pues este tipo de edicto se puede expedir por parte del juzgado sexto de lo familiar de Puebla. Son las 11 de la mañana con 54 minutos y le tenemos información con relación a los municipios de aquí, de nuestro estado. Autoridades de Coronango confirmaron y activaron estos protocolos de seguridad en la secundaria técnica número 45 tras el reporte de un mensaje amenazante dirigido a personal docente. La comunidad estudiantil fue evacuada y después de una exhaustiva revisión en las instalaciones, se descartó cualquier situación de riesgo. Una fortuna en este tipo de temas en donde se ven involucrados docentes y alumnos, personal también que se encuentra elaborando dentro de las instalaciones educativas. El plantel, déjeme decirle, retomará actividades conforme a las indicaciones de Protección Civil y Seguridad Pública. Pero es inaceptable que los maestros también tengan que estar pasando por una situación así. Un mensaje amenazante dirigido a personal docente. Digo, ya los docentes tienen bastantes cuestiones en qué pensar, qué si problemas con los niños, con los padres de familia, como para estar recibiendo amenazas. ¿Y por parte de quién? En primer lugar, ¿no? De esta forma los docentes no pueden realizar su labor que es brindarle

0: cierto conocimiento a nuestras niñas y nuestros niños. ¿Con qué confianza, con qué libertad ellos pueden hacerlo si todavía se ven amenazados y se tiene que activar todo un protocolo, se pierden clases, crece la inseguridad que hay en el plantel? En fin, una situación que las autoridades tuvieron, en la que tuvieron que intervenir esto en este plantel ubicado en Coronango, específicamente secundaria técnica número 45. Son las 11 de la mañana con 56 minutos y para cerrar esta emisión de la Red Ciudadana, quisiera darle a conocer que padres de familia del Jardín de Niños Gabriela Mistral en Texoloc, Tlaxcala, colocaron una lona de protesta sobre la carretera Tlaxcala-Texoloc a la altura del órgano de fiscalización superior para manifestar inconformidades al interior del plantel. Señalaron a una maestra por presuntamente agredir de forma física a los alumnos. Esto generó molestia entre la comunidad escolar por obvias razones. Digo, el agredir físicamente a alumnos ya no está dentro de la educación actual. Ya no existe dentro del sistema, ya no se puede hacer. Antes, claro que debió de haber sido mal visto en todos los tiempos, pero a lo mejor antes era poco más común que los padres no dijeran nada, que los niños se quedaran callados, que el docente pudiera hacer y deshacer con las infancias, pero ahora eso ya no se puede hacer. Ya hay otras formas pedagógicas de cómo tratar al alumnado. Este bloqueo se mantiene mientras autoridades educativas y municipales atienden el caso, pero híjole, pues ya esta exhibición no se puede quitar, ya no se puede borrar de la mente de todas aquellas personas que ya pasaron por la carretera Tlaxcala-Texoloc, pero en caso de ser real este señalamiento que se está haciendo, digo, no desacreditamos nada, pero tampoco queremos señalar de manera imprudente a alguien que quizá no tenga nada que ver con estas acciones, pero en caso de ser real, híjole, pues sí, una invitación a aquellos docentes, tanto mujeres como hombres, a que analicen dos veces antes de llamarle la atención a un niño, ¿no? Si no es la forma adecuada, pues sí, que lo piensen bastante, porque seguramente el niño se va a ir a quejar y los padres de familia tomarán cartas sobre el asunto. Son las 11 de la mañana con 58 minutos. De esta forma cerramos la emisión de la Red Ciudadana. No se vaya porque la información continúa con mi compañero Rafa Crespo. Agradecer en los controles a Alejandro Enicia, en la producción Iván Hernández, en la producción audiovisual Paco Cádiz y a nuestra directora de noticias Leslie Suset. Nosotros nos vamos a radar.
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1: Es ya mediodía, tiempo de Radar Informativo. ¿Qué tal? Muy buenas tardes. Mi nombre es Azul Hernández y a continuación le presento la información más importante generada hasta este momento. Puebla se posiciona como el cuarto estado del país con mayor población indígena, al concentrar más de 1,043,000 personas pertenecientes a 7 pueblos originarios. Así lo informó Apolonia Martínez, directora del Instituto Poblano de los Pueblos Indígenas. Ante este programa, el gobierno estatal impulsa acciones enfocadas en fortalecer la participación comunitaria, garantizar los derechos de los pueblos indígenas y preservar sus lenguas y tradiciones.
2: Indígena se concentra en 76 municipios del estado. En Puebla convive 7 pueblos indígenas: náhuatl, totonacú, mixteco, mazateco, otomí, ingiba y tepeguas, los pueblos que mantienen vivas nuestras tradiciones, sus formas de organización y sus conocimientos ancestrales.
1: Más información quisiera compartirle que padres de familia del Jardín de Niños Gabriela Mistral en Texoloc, Tlaxcala, colocaron una lona sobre la carretera Tlaxcala-Texoloc a la altura del órgano de fiscalización superior para manifestar inconformidades al interior del plantel, en donde señalan a una maestra por presuntamente agredir físicamente a los alumnos. En más información le comparto que autoridades de Coronangua activaron protocolos de seguridad en la secundaria técnica número 45, esto tras el reporte de un mensaje amenazante contra personal docente. La comunidad estudiantil fue evacuada y luego de una revisión en las instalaciones se descartó cualquier situación de riesgo. A nivel nacional, le comparto que Andrés Manuel López Beltrán anunció su renuncia a la Secretaría de Organización del Comité Ejecutivo Nacional de Morena y a la Comisión Nacional de Elecciones. Esto tras confirmar que buscará una diputación federal por el 6º Distrito Electoral de Tabasco. El clima en esta tarde es de 23 grados centígrados. Sigue en sintonía de las diferentes estaciones de 5 Radio Comunicación Efectiva y a través de la Red Ciudadana 1120 de amplitud modulada. En la consola digital se encuentra don Martín Tapia y Azul Hernández le desea un excelente día.
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0: 2:06 PM. Seguimos aquí en la Red Ciudadana a través del 11:20 de AM. Muchas gracias por sintonizarnos. Gracias por estar con nosotros para mantenerse informados a lo largo del día. Recuerde también seguirnos a través de nuestras redes sociales, en donde en estos momentos estamos transmitiendo en vivo a través de @la_red_5_radio en X, 5 Radio Comunicación Efectiva en Facebook y la Red 5 Radio en YouTube, para que no se pierda ningún detalle de toda la información que le presentamos. También recuerde seguirnos mandando sus reportes al 2222-382990. Puede ser un bache, un accidente, una luminaria que no funciona, un parque que necesite mantenimiento, lo que usted guste, puede mandarlo al 2222-382990. Nosotros lo estaremos atendiendo a la brevedad y, si es necesario, canalizarlo con la autoridad correspondiente. Ya son las 12:07 PM. Vamos a arrancar con toda la información, no sin antes saludar a todo el equipo de producción. Ahí está de productor Iván Hernández, como en la transmisión de redes sociales está Alex Denicia y el señor López Corte en los controles. Así que vamos a arrancar con toda la información. Vamos con los avisos parroquiales, y es que en Puebla capital y zona conurbada, el gas LP se ubica en 19.54 pesos por kilo y 10.55 pesos por litro para la semana del 24 al 30 de mayo de 2026. Con estos precios, el cilindro de 20 kilos alcanza un costo de 390.60 pesos, mientras que el cilindro de 30 kilos llega aproximadamente a 585.90 pesos. Los montos fueron establecidos en el listado semanal autorizado para la región. 12:08 PM. También, por si usted planea ir a la capital mexicana, a la Ciudad de México, este lunes 25 de mayo, tómelo en cuenta, el Hoy No Circula aplica para vehículos con engomado amarillo, terminación de placas 5 y 6, así como hologramas 1 y 2 en la zona metropolitana del Valle de México. Los hologramas 00 y 0 están exentos de la restricción. También, siendo las 12:09 PM, tome usted sus precauciones, porque se registra tramo con trabajos de pavimentación en la diagonal Defensores de la República, esto desde Los Lavaderos hasta el Puente de Loreto. Actualmente solo está habilitada la circulación sobre el carril de la ruta de la Red Urbana de Transporte Articulado, por lo que se recomienda manejar con precaución y considerar tiempos de traslado. Las labores continúan durante este lunes. Ya son las 12:09 PM. Nos vamos a Nacionales.
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2: En medio del fuerte aumento de casos de gusano barrenador en Nuevo León, se encuentra estancado el análisis y aprobación de la nueva ley de ganadería. La iniciativa, que busca modernizar y fortalecer el sector pecuario del estado, no ha logrado los consensos necesarios y permanece atorada en la comisión legislativa correspondiente. Productores ganaderos han expresado su preocupación, ya que consideran urgente contar con una nueva legislación que les permita enfrentar de mejor manera la plaga del gusano barrenador, la cual ha generado importantes pérdidas en hatos ganaderos en las últimas semanas. Hasta el momento, los diputados no han alcanzado acuerdos sobre los principales puntos del proyecto, por lo que su discusión y eventual aprobación se retrasa de forma indefinida. El tema cobra relevancia ante el avance de esta enfermedad, que afecta gravemente al ganado y representa un riesgo económico importante para el sector ganadero, no solo de Nuevo León, sino de toda la nación. Y hasta aquí el reporte nacional. Para 5 Radio, Carlos Alberto Vázquez.
0: Y ahí tiene toda la información nacional con mi compañero Carlos Alberto Vázquez, siempre mandándonos la información más relevante de índole, digamos, en el tema de todo el país. Y ahora nos vamos con la información del clima con mi compañero Mauricio Nava.
3: Muy buenas tardes, Red Ciudadana. Yo soy Mauricio Nava y les comparto cómo se comportará el clima en Puebla para lo que resta de este lunes 25 de mayo, porque la tarde viene muy movida. Durante la tarde seguirá el ambiente cálido a caluroso en buena parte del estado. En Puebla capital estaremos alcanzando temperaturas cercanas a los 26 o 27 grados, mientras que hacia el suroeste poblano el calor seguirá más intenso, llegando hasta los 35 a 40 grados. Pero conforme avance la tarde, comenzará a aumentar la nubosidad y con ella también la probabilidad de lluvias, especialmente hacia el este y sureste de Puebla, donde podrían presentarse chubascos fuertes por momentos. Además, algunas de estas lluvias podrían venir acompañadas de descargas eléctricas, ráfagas de viento e incluso caída de granizo. Así que si vas a salir más tarde o regresar a casa por la noche, mejor no olvides el paraguas. El clima estará muy cambiante durante las próximas horas. Ratos de sol, ratos nublados y posibilidad de tormenta hacia la tarde-noche. Básicamente Puebla estará en ese mood de 5 minutos de verano, 5 minutos después tormenta. Yo soy Mauricio Nava, gracias por acompañarnos Red Ciudadana y seguimos con más información aquí en el Noticiario de la Gente.
0: 12 de la tarde con 12 minutos, ahí tienen toda la información del clima con mi compañero Mauricio Nava para que, pues, si llueve, pues no lo agarre con sorpresa y puede llevar un paraguas, o si está haciendo mucho calor, pues también lleve un paraguas para resguardarse del tremendo sol que está haciendo estos últimos días, estas últimas semanas. Vamos a seguir con toda la información y ahora entramos al temas de gobierno de Puebla, en donde el campus de la Universidad de la Salud del Estado en Tepeji de Rodríguez alcanzó 100% de construcción y será equipado para la formación médica, de acuerdo con el reporte oficial. El gobernador Alejandro Armenta destacó una inversión de 60 millones de pesos y afirmó que el acceso será sin rechazo para aspirantes. Escuchamos.
4: La demanda más grande en Puebla en materia de profesiones es la demanda de los servicios de salud. Los jóvenes que sueñan, los jóvenes que sueñan con ser médicos, médicas, enfermeras, estudiosos de la medicina, de las ciencias de la medicina. Había un rezago enorme, la UAB nos ayudó, ya amplió el modelo de matrícula. La USEP de Puebla, que en su momento fundó mi amigo el exgobernador en paz descanse de Luis Miguel Barbosa, tuvo su sede en Puebla y ahí. Pero ir a Puebla representa a nuestros hermanos de la Mixteca y de toda esta región perder lo que tienen, perder sus ingresos, perder sus animalitos, su terreno, sus bienes para mandar a sus hijos a Puebla a estudiar. Imagínense de la sierra, norte, nororiental, de Yoanagua, de Zacatlán, de Coyomeapan, de Xoquitlán, de Tlacotepec, de los Xochitlán o de aquí, de Tulcingo, de diferentes puntos ya colindando con Guerrero y con Oaxaca o con Morelos. Ir a Puebla es auténticamente un sacrificio para los padres. Por eso aquí está ya la Universidad de la Salud. Vean la obra. Es una inversión de 60 millones, más o menos, el año pasado. Y este año va la segunda etapa. Otro tanto igual para que logremos tener una gran universidad con la mejor tecnología para el proceso de enseñanza-aprendizaje para nuestros jóvenes mixtecos.
0: Dos de la tarde con 15 minutos, ahí tiene las palabras del mandatario Alejandro Armenta acerca de este campus de la Universidad de la Salud del Estado de Puebla que se realizó o que se construyó allá en Tepeji de Rodríguez, ya un 100% ya está finalizado y el proyecto forma parte pues de la estrategia estatal para ampliar la nueva oferta educativa y fortalecer la preparación de nuevos profesionales de la salud. Dos de la tarde con 15 minutos, nos vamos al primer corte aquí en la Red Ciudadana a través del 11:20 de AM, pero al regresar seguimos con información del gobierno estatal.
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0: 2:17, regresamos aquí a la Red Ciudadana a través de la 11:20 de AM. Muchas gracias por seguir con nosotros, muchas gracias por seguir sintonizados. Y también les recuerdo que somos multiplataforma y estamos transmitiendo en vivo a través de nuestras redes sociales, @la red 5 radio en X, antes usted lo conocía como Twitter, 5 Radio Comunicación Efectiva en Facebook y la Red 5 Radio en YouTube, para que no se pierda ningún detalle de toda la información que le tenemos a lo largo del día. También recuerde seguirnos mandando sus reportes al poderoso número de la red, al 2222-382990, un bache, un accidente, una coladera destapada, lo que usted guste, puede mandarlo al 2222-382990. Son las 12:18, vamos a pasar con más información, y es que el gobernador Alejandro Armenta anunció nuevas obras carreteras para la Mixteca poblana, entre ellas la autopista libre Morelos-Markelia, que será inaugurada por la presidenta Claudia Sheinbaum. El proyecto busca fortalecer la conectividad y reducir tiempos de traslado en la región. El gobernador señaló que estas obras forman parte de una estrategia para mejorar la movilidad y apoyar el desarrollo económico en la zona. Escuchemos lo que mencionaba.
1: Quiero decirles que dejé esto al último porque nuestra presidenta, la doctora Claudia Sheinbaum, vino en campaña a Catlán de Osorio 2 veces. Pronto va a venir. Está haciendo la autopista sin cuota, porque hay autopistas que tienes que pagar. ¡Qué chiste! No, nos merecemos carreteras de 4 carriles, pero sin pagar. Y nuestra presidenta, ahí les voy a poner el mapa, está haciendo la carretera Morelos-Markelia, para que se vayan a la playa, por acá, aquí por Tecomatlán, ¿ya vieron? Ahí está, ustedes conocen acá, vean el mapa.
0: 12:20, pues ahí tienen las palabras del mandatario estatal Alejandro Armenta sobre estas nuevas obras carreteras para la Mixteca poblana. Incluso él decía para que se vayan a la playa, sería la autopista libre Morelos-Markelia y sería inaugurada por la presidenta Claudia Sheinbaum. Aún no se conoce la fecha exacta, pero sí vendría la mandataria de México para inaugurar esta autopista libre Morelos-Markelia. Y él hace énfasis en que es libre, que no va a ser cuota, va a ser de 4 carriles y que no se va a pagar nada, absolutamente nada, por transitar en esa vialidad. 12:20, continuamos con toda la información, y es que también el gobierno de Puebla recibió un reconocimiento por consolidarse como la administración pública con mayor impacto y con el mayor número de centros de trabajo certificados en igualdad laboral. La distinción fue entregada al gobernador Alejandro Armenta como parte de la evaluación nacional en materia de inclusión y condiciones laborales. Escuchemos.
2: De reconocimiento, y desde luego que nos compromete a seguir actuando con responsabilidad. Puebla ocupaba el lugar número 7 en feminicidios del país, 7. Ya salimos del top 10, estamos en el lugar número 12. El año pasado, 25, concluimos 40% menos de feminicidios que el año antepasado, el 24. Y hoy, en la comparativa de 4 meses, llevamos 60% menos con respecto al 2025. Es un trabajo interinstitucional. Este reconocimiento lo recibe la institución. Es una tarea que encabezan todas las áreas de la administración. Mi gobierno es mayoritariamente de mujeres en los mandos de primer nivel, en el gabinete legal, y el modelo centros libre Carmen Cerdán es un modelo que fusiona la visión humanista de nuestra presidenta con la bioética social del gobierno.
0: 12 de la tarde con 22 minutos y siguiendo en esta misma línea de información, Yadira Lira, quien es la secretaria de las mujeres, destacó que Puebla ocupa el primer lugar nacional en igualdad laboral y no discriminación. Esto de acuerdo con la evaluación del estándar mexicano. Señaló que el estado es la entidad con más centros de trabajo certificados bajo la norma mexicana NMXR025-SCFI-2015, lo que refleja avances en políticas públicas orientadas a garantizar condiciones laborales con igualdad de oportunidades. Escuchemos.
3: Como podemos observar en la diapositiva, Puebla recibe un reconocimiento histórico al consolidarse como la entidad con mayor número de centros de trabajo certificados en la norma mexicana 025, siendo el estado número uno.
0: Y también Yadira Lira, secretaria de las Mujeres, informó que 27 dependencias y organismos del gobierno de Puebla cuentan con certificación en igualdad laboral y no discriminación. De ese total, 13 nivel oro, 11 cuentan con nivel plata y 3 alcanzaron nivel bronce. Escuchemos.
3: 7 dependencias, organismos y entidades del gobierno del estado cuentan con esta certificación. De ellas, 13 alcanzan el nivel oro, el estándar más alto en igualdad laboral y cultura organizacional incluyente, 11 se ubican en nivel plata y 3 en nivel bronce. Entre estas instituciones se encuentran, por supuesto, la Secretaría de las Mujeres, la Secretaría de Gobernación, la Secretaría de Educación, la Secretaría de Bienestar, así como universidades públicas y diversos organismos descentralizados.
0: Pues ahí están las palabras de Yadira Lira, secretaria de las Mujeres aquí en Puebla, que informó que 27 dependencias y organismos de Puebla ya cuentan con certificación en igualdad laboral y no discriminación. Qué bueno que ya el tema de la igualdad laboral está siendo mucho más importante en todos los gobiernos de todos los estados de México. Y bueno, ahora que tenemos una presidenta, la presidenta de México, Claudia Sheinbaum. 12 de la tarde con 25 minutos, continuamos con toda la información. Y es que Puebla es el cuarto estado del país con mayor población indígena, al concentrar más de 1,043,000 personas pertenecientes a 7 pueblos originarios. Esto lo informó Apolonia Martínez, directora del Instituto Poblano de los Pueblos Indígenas. Escuchemos.
4: 90.1% de la población indígena se concentra en 76 municipios del estado. En Puebla convive 7 pueblos indígenas: náhuatl, totonacú, mixteco, mazateco, otomí, ingiba y tepeguas, los pueblos que mantienen vivas nuestras tradiciones, sus formas de organización y sus conocimientos ancestrales. Por ello, las políticas públicas dirigidas a los pueblos indígenas requieren pertinencia cultural, enfoque territorial y presencia comunitaria. La siguiente diapositiva, por favor. Justificación del programa. Estas convocatorias nacen de problemáticas reales que enfrentan actualmente nuestras comunidades indígenas. Entre ellas destaca la disminución de hablantes de la lengua indígena, el desplazamiento lingüístico, la pérdida de transmisión generacional y los procesos históricos de discriminación hacia las personas hablantes de las lenguas originarias.
0: 12 de la tarde con 26 minutos, pues ahí tiene este dato relevante acerca de cómo Puebla es el cuarto estado del país con mayor población indígena, según información del Instituto Poblano de los Pueblos Indígenas, presidido por Apolonia Martínez. Continuamos con la información, y es que Rodrigo Abdala, delegado federal de Bienestar en Puebla, destacó que el Fondo de Aportaciones para la Infraestructura Social para los Pueblos y Comunidades Indígenas y Afromexicanas, conocido como el FAISPIAM, tiene como objetivo mejorar las condiciones de comunidades indígenas y afromexicanas mediante inversión en infraestructura y servicios básicos. Escuchemos.
5: Firmar un convenio en el que se establece que del fondo de aportaciones a la infraestructura social, se iba a apartar un 10%. Y este 10% se iba a repartir a los pueblos y comunidades indígenas del país a través de este nuevo fondo que se crea, que se llama FAISPIAM, Fondo para la Aportación a la Infraestructura Social de los Pueblos y Comunidades Indígenas y Afromexicanas de México. ¿Cómo se reparte este 10%? Bueno, ya sabemos que se extrae un 10% del país. Convirtámoslo en un 100%. La forma en la que se reparte es un 20% se reparte a todas las comunidades por igual. Un 30% se reparte por el grado de rezago social. Y el 50% restante se reparte por población dentro de la comunidad.
0: 12 de la tarde con 28 minutos. Continuamos con toda la información y para cerrar el bloque de gobierno, el gobernador Alejandro Armenta informó que instruyó al secretario de Gobernación Samuel Aguilar Pala dar seguimiento a la supervisión del servicio de recolección de basura en la capital. Señaló que el tema deberá mantenerse en diálogo con el Ayuntamiento de Puebla. Esto al tratarse de una facultad municipal. El gobierno estatal reiteró disposición para acompañar los procesos que garanticen un servicio adecuado para la población. Y es que recordemos que Chiltepeque, que es donde normalmente se van a tirar pues los residuos de la ciudad de Puebla y municipios cercanos a la capital poblana, pues está en temas de mantenimiento. Entonces, por eso, el gobernador Alejandro Armenta designó a Samuel Aguilar Pala para supervisar cómo se están llevando a cabo pues esta recolección de basura en la capital. Ya son las 12 de la tarde con 29 minutos y ahora nos vamos con información internacional. ¿Todavía no? Sí, nos vamos con información internacional con mi compañero Carlos Alberto Vázquez. Escuchemos.
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7: El presidente de Estados Unidos, Donald Trump, insistió en que sus principales aliados del Golfo Pérsico, especialmente Arabia Saudita y Qatar, deben adherirse a los acuerdos de paz y normalizar sus relaciones con Israel una vez se concrete el acuerdo para poner fin a la guerra con Irán. Trump hizo esta exigencia durante una llamada con líderes de Arabia Saudita, Qatar, Emiratos Árabes Unidos, Egipto, Jordania y otros países. En el marco de las negociaciones del memorando de entendimiento que busca extender el alto al fuego, reabrir el estrecho de Hormuz y sentar las bases para un acuerdo definitivo con Teherán, el mandatario estadounidense considera que la normalización entre estos países árabes e Israel debe formar parte del paquete final de paz en la región, ampliando los acuerdos de Abraham firmados en 2020 y creando una fuerte alianza económica de seguridad en Medio Oriente. Trump ha señalado que esta expansión sería clave para estabilizar el Golfo y contrarrestar la influencia iraní a largo plazo. Hasta el momento, Arabia Saudita y Qatar no han respondido públicamente a esta nueva condición, aunque fuentes diplomáticas indican que Riad ha mostrado un interés condicionado, siempre que se incluyan garantías de seguridad y avances en el tema palestino. Y hasta aquí el reporte internacional. Para 5 Radio, Carlos Alberto Vázquez.
0: 12 de la tarde con 31 minutos, ahí escuchaban la información de mi compañero Carlos Alberto Vázquez, siempre dándonos lo más reciente en índole internacional. Nosotros nos vamos a un segundo corte aquí en la Red Ciudadana a través del 1120 de AM, pero al regresar les tenemos más información.
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13: Muy buenos días, grupo de los Cuatro Fantásticos. 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
1: 2:34 PM, continuamos con toda la información a través del 11:20 de AM. Muchas gracias por seguir con nosotros. Aquí nos están mandando un reporte de la red, nos dicen: hola, buenas tardes, disculpe la molestia, ¿me podrían ayudar para pedir donadores para mi hermana? Es en la Margarita, cama 39, se llama Yolanda Zamora Valderas, donadores de sangre, por favor, nos urge. Son 10 donadores. Cualquier información al 22-28-42-73-98. Le repito el número: 22-28-42-73-98. Urgen donadores de sangre para Yolanda Zamora Valderas, cama 39, ahí en la Margarita. 12:35 PM. Pasamos con más información. Y es que el Consejo Coordinador Empresarial de Puebla expresó preocupación por el deterioro en las finanzas públicas y la desaceleración económica del país. El organismo advirtió sobre el aumento del déficit fiscal, el crecimiento de la deuda pública y la caída en la inversión, factores que, señalan, afecta el desarrollo económico. También pidieron mayor certidumbre jurídica y estabilidad macroeconómica para aprovechar el nearshoring y atraer nuevas inversiones. 12:36 PM, es el comunicado que pone la CCE Puebla sobre su preocupación por el deterioro financiero y desaceleración económica del país. Continuamos con la información, y es que el arzobispo Víctor Sánchez, con vestiduras en color rojo, símbolo del Espíritu Santo, presidió la Santa Misa por la fiesta de Pentecostés en Puebla. Durante la celebración, también se honró a Nuestra Señora de la Defensa, patrona y protectora de la ciudad. La ceremonia reunió a la comunidad en la catedral en una jornada marcada por la solemnidad y el significado litúrgico de la fecha. Escuchemos.
2: Dios nuestro, que por el misterio de la festividad de Pentecostés que hoy celebramos, santificas a tu iglesia extendida por todas las naciones. Conceda al mundo entero los dones del Espíritu Santo y continúa obrando en el corazón de tus fieles las maravillas que te dignaste realizar en los comienzos de la predicación del Evangelio. Por Jesucristo nuestro Señor.
1: 12:37 PM, continuamos con la información y seguimos en la misma línea, en donde también durante la misa de Pentecostés en la Catedral de Puebla, Monseñor Víctor Sánchez recordó con emoción que hace 50 años en ese mismo recinto fue ordenado sacerdote un 6 de junio. Escuchemos.
2: Alegría que hace 50 años en esta fiesta del Espíritu Santo, yo fui ordenado sacerdote aquí en esta catedral. O sea, gracias. En ese año fue 6 de junio, pero fue esta fiesta de Pentecostés. Por eso, pues toda la celebración me estuve acordando de hace 50 años, cómo nos postramos aquí en este espacio celebrativo de nuestra Iglesia Madre.
1: 12:38 PM, continuamos con la misma línea de información, y es que también Monseñor Víctor Sánchez Espinosa invitó a la comunidad a participar en las celebraciones por sus bodas de oro sacerdotales que se llevarán a cabo los días 14 y 15 de junio en el Seminario Palafoxiano. Esto con celebraciones eucarísticas a las 12 horas. El arzobispo señaló que el 14 de junio está dirigido a laicos, mientras que el 15 de junio será para sacerdotes. Escuchemos.
2: El 14 y el 15 de junio. 14 es domingo, 15 es lunes. Vendrá el señor nuncio apostólico representante del Santo Padre. Yo los invito a los campos del seminario a participar en la Santa Misa. Ojalá ese día, en lugar de venir a la catedral, se van al seminario, a la Santa Misa. Queremos que sea un encuentro con el Santo Padre en la persona de su representante. El domingo, pues es más fácil para ustedes los laicos. El lunes, el domingo no pueden los sacerdotes por sus misas en sus comunidades. Por eso el lunes es para los sacerdotes, para los...
1: 12:39, dejamos el tema de la iglesia, ahora pasamos a más información. Y es que el investigador Raúl Miranda, especialista en inteligencia artificial, nos comentó en Buenos Días el noticiario de la gente sobre el impacto de esta tecnología en distintos ámbitos, incluida la iglesia, luego de que el Papa León XIV publicara una encíclica relacionada con el uso de la inteligencia artificial. Escuchemos.
0: Como lo escuchó, ya está con nosotros para platicar de la inteligencia artificial, precisamente ahí, aquí en la iglesia.
3: Sí,
0: ahora en la iglesia.
3: ¿Cómo? Ahora en la iglesia, Rafa, ¿cómo ves? Pues el Papa, buen día, querido Rafa, querido auditorio. El Papa León XIV, esta mañana, alrededor de las 3:30, lanzó una encíclica que se llama Magnífica Humanidad, donde habla justo de inteligencia artificial. Pero no es todo lo que ha hecho, Rafa. Fíjate que a principios de mes creó una comisión al interior del Vaticano que se dedica a estudiar todo lo que está sucediendo en inteligencia artificial en el mundo. Ellos están muy interesados y entonces pues tienen que estudiarle, porque pensamos que nada más los padrecitos se dedican a decir misa y así decían, no, también le meten. Hay 2 academias que participan en esta comisión y 3 ministerios, 3 ministros de la iglesia que están trabajando en ello. Entonces, ellos se dieron cuenta que la inteligencia artificial llega en un momento espectacular de la humanidad, magnífica humanidad, y casualmente hace 130 años el Papa León XIII también hizo una encíclica hablando de la tecnología de aquellos tiempos. Mira, Rafa, qué casualidad, porque le tocó en los tiempos de la revolución industrial.
0: Para que veas, esto lo lanza León XIV con esta pregunta: ¿cómo aseguramos que la inteligencia artificial sirva al ser humano y no al revés?
3: Así es, esa es.
0: A ver, ¿qué responderías tú al Papa que lo tuvieras enfrente?
3: Ay, primero bajaría la mirada y sería un gusto enorme estar frente al representante de Dios, pero sobre todo una persona tan importante que ha hecho muchas cosas para poder llegar a ello. Yo admiro mucho a los políticos, admiro mucho a la gente estudiada, y estos señores, los papas, son políticos, son estadistas y son gente que han estudiado mucho, entonces yo los admiro mucho. ¿Cómo le haría? Mira, le respondería con unas palabras que ya dijo: soy mañoso. Dijo, la paz no es la ausencia de la guerra, no es solo la ausencia de la guerra, es justicia social soportada por tecnología. Y diría también, señor, no temamos a la inteligencia artificial, cuidemos la calidad humana.
0: Sí, sería esa la respuesta.
3: Sí, señor.
0: A un tema que tenemos aquí en la mesa con la inteligencia artificial en la iglesia, y que el Papa, ¿qué cosa va a hacer el Vaticano?
3: En su comisión lo que está haciendo es ponerse a trabajar y a estudiar todos los días. Y en la encíclica, bien interesante, Rafa, fíjate que invitó a 2 académicas, una de Inglaterra, otra de California, a 2 ministros de la iglesia y a Christopher Ola, el cofundador de Anthropic, para entregar esta encíclica. Entonces la hicieron en conjunto, no crean que fue nada más, o sea, la hicieron en conjunto y tiene 5 ideas fundamentales. Primero, la IA debe servir al ser humano, la tecnología debe servir al bien común, la dignidad humana es irreemplazable, el valor humano vale más que cualquier algoritmo. Algo que estamos todos bien preocupados, y también está preocupado el sumo pontífice, es proteger el trabajo. El Papa advierte que autorizar sin ética puede crear una forma de trabajo desigual. Desarmar la IA. Él fue muy en su mensaje, dijo, hay que desarmar la IA. Afirma que una máquina jamás debe de estar sobre la vida humana. Y por último, la verdad debe protegerse. Por eso exige regulación absoluta, robusta. Al meterse en estos temas, Rafa está diciendo que la iglesia va a ser un observatorio de lo que sea, de lo que esté pasando en el mundo de la inteligencia artificial, y a mí me parece que está muy padre.
0: Sí, se escucha muy bien que en la iglesia católica, que se entiende también, pues es de las que más seguidores tiene en el mundo, aborde estos temas, ¿no? No solo el llamado siempre a cumplir la palabra de Dios, o a ver y leer y conocer todos sus documentos de la iglesia, ¿no? Sino vemos una iglesia que se adapta a la modernidad.
3: Que están en el día a día y que dice, no basta con crear tecnología poderosa, hay que crear tecnología sería moralmente responsable. Y como siempre, pues el llamado es a que sigamos utilizando la tecnología, que no le tengamos miedo, pero si tenemos alguna duda, pues ahí están los científicos, ahí están los moderadores, ahí están los académicos, y ahora ahí está la iglesia para podernos orientar cómo utilizar la tecnología.
0: ¿Cómo podemos seguir contigo este diálogo en las redes sociales? ¿Cómo te encontramos?
3: Con muchísimo gusto, Rafa, querido auditorio. Estoy para servirle en @RaúlMirandaIA y #RaúlMirandaIA en todas las redes sociales.
0: Aquí en tu colaboración de este lunes dice: sigamos usando inteligencia artificial todos los días, con ética, con criterio y con humanidad.
3: Amén.
0: Eso. Que sea un excelente inicio de semana. Gracias, Raúl.
3: Que tengan un gran día. Gracias.
1: 12:45 PM, importante información que nos compartía nuestro especialista en inteligencia artificial, Raúl Miranda. Nos vamos al último corte aquí en la Red Ciudadana a través del 11:20 de AM, pero al regresar les tenemos más información sobre el Domingo Cultural en la Casa de Bóvedas. Regresamos.
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0: 12:48, seguimos aquí en la Red Ciudadana a través del 11:20 de AM. Ya entramos en la recta final de este bloque informativo de 12:00 a 13:00. 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Pasamos con más información y es que Rosalina Merino Calderón, titular de la Vicerrectoría de Extensión y Difusión de la Cultura de la UAP, invitó al Domingo Cultural que se realizará el 31 de mayo en la Casa de las Bóvedas, ubicada sobre Avenida Juan de Palafox y Mendoza, junto al Carolino. Las actividades iniciarán desde las 11 horas con programación artística y cultural abierta al público. Escuchemos.
1: Sí, muchas gracias por la invitación. Hoy venimos a convocarlos a que asistan a este próximo Domingo Cultural, que es el 31 de mayo, y vamos a tener actividades ahí en Casa de las Bóvedas, que está ubicada en Avenida Juan de Palafox y Mendoza 406, a un costado del Carolino. Les vamos a traer desde las 11 de la mañana talleres artísticos, actividades lúdicas para los niños, que tiene que ver con el arte. También vamos a tener stands de nuestros compañeros de artes plásticas y audiovisuales. Y a las 11 de la mañana tenemos el recorrido del edificio Carolino. Ahí es muy importante que lleguen puntualmente a la entrada del edificio Carolino. A partir de las 11 empieza el recorrido y conocerán algunos de los espacios emblemáticos de ese lugar. Y a las 12 del día vamos a tener fandango de tarima con nuestras agrupaciones de docentes y estudiantes de la Facultad de Artes, que son Shanat y Puebleando.
2: Pues está bastante atractivo. Nada más conocer el edificio Carolino, que ya tiene bastantes años, que es uno de los edificios más emblemáticos, que además ya fue remodelado y que precisamente está destinado a las artes, ¿no? Para que más personas puedan disfrutar de él, que conozcan de su historia, y para los que todavía no lo conocen o que estén de visita, pues es importante que acudan y que conozcan más de este edificio, ¿no?
1: Así es. Ahí lo que buscamos es que la sociedad en general un domingo, ¿no? Que la gente va al Zócalo, además, pueda entrar, conocer todo lo que hacen nuestros compañeros, nuestro talento universitario, y entonces se vinculen con todas las actividades que tenemos artísticas y para la sociedad en general, entrada gratuita. Y si quieren profundizar, pueden entrar a las redes sociales de Cultura UAP o mandar un correito a lo mejor a vicerrectoria.cultura@correo.uap.mx, o pueden hablar a la extensión 5750 del número 229-5500, y entonces cualquier duda que tengan se las podemos resolver. Pero es
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2: Ciudadana, a través del 1120 de AM, seguimos con la información. Y es que Atanasia Bautista Vázquez, estudiante de la Facultad de Enfermería de la UAP, fue reconocida como embajadora del talento científico y tecnológico y recibió el reconocimiento estatal a Jóvenes Mujeres Científicas de Pueblos Originarios 2026. Desarrolla materiales audiovisuales para orientar a adolescentes sobre salud mental, trastornos alimenticios y uso de redes sociales con enfoque preventivo y formativo. Escuchemos.
3: Realmente tenemos muchos problemas de salud mental, salud física, derivadas al uso excesivo de las redes sociales. A nivel mundial, la OMS reporta que de 3 a 4 horas de uso diaria se impacta directamente el 30 a 40% de la salud mental y la salud física. Al momento de que nosotros realizamos el diagnóstico situacional, nos encontramos que los adolescentes pasan entre 6 a 7 horas de las redes sociales. Una vez determinando la problemática a la cual nos enfrentamos, decidimos realizar un diagnóstico con los mismos adolescentes. ¿Cómo es que ellos les gustaría que se les diera la educación?
2: Y tómelo en cuenta porque este 25 de mayo inició el paso 7 del proceso de admisión UAP 2026. A partir de las 10 horas, aspirantes ya pueden descargar su formato de asignación y consultar las indicaciones correspondientes en la plataforma oficial. La universidad recordó que este documento es indispensable para continuar con el proceso y presentarse en la fecha asignada, así que no se le vaya a pasar. Si usted está en proceso de admisión de la UAP, ya inició el paso 7, a partir de las 10 horas aspirantes ya pueden descargar su formato de asignación y consultar las indicaciones correspondientes en la plataforma oficial. 12 de la tarde con 54 minutos y ahora nos vamos a espectáculos con mi compañera Reina Pérez.
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5: Comenzamos porque quien se ganó el cariño de sus fans en Barcelona fue Bad Bunny. Luego de dejarse ver muy cercano con las personas que lo esperaban afuera de su hotel y también después de sus conciertos, el cantante se detuvo para saludar, firmar autógrafos y tomarse fotos con cientos de seguidores durante el arranque europeo de su gira de Vitirama Photo World Tour. En redes sociales, muchos fans destacaron la humildad del artista por convivir tan de cerca con el público. Pero vamos a ver parte de este momento que ya se volvió viral.
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quien también sorprendió a los fans fue Tom Holland, al aparecer en el partido del Inter Miami en este fin de semana. El protagonista de Spider-Man incluso fue el encargado de dar la patada inicial honorífica y convivió con varios aficionados firmando camisetas con los presentes. Además, Tom lució la camiseta rosa del Inter Miami con el número 10 de Lionel Messi, causando furor entre los asistentes. Pero vamos a ver este momento que emocionó a los fans del actor y del fútbol. Soy Reina Pérez y gracias por acompañarme en esta sección de los espectáculos. Nos escuchamos en la próxima con más noticias del mundo del entretenimiento.

0: 12:56. Muchas gracias a mi amiga y compañera Reina Pérez por la cápsula de espectáculos, que siempre está pendiente y siempre está viendo las transmisiones. Así que le mandamos un gran abrazo y un saludo, por supuesto, a mi compañera Reina Pérez. Ya son las 12:56. Pasamos con más información antes de irnos, y es que el Hot Sale 2026 inició el 25 de mayo y concluirá el 2 de junio con ofertas en compras en línea. Sin embargo, especialistas advirtieron un riesgo elevado de fraudes, ya que grupos de hackers buscan obtener hasta 1.500 millones de pesos mediante ataques cibernéticos. Se estima que los intentos podrían aumentar hasta 500% y superar los 8 millones de ataques debido al alto volumen de compras y la presión por adquirir promociones. Entre las modalidades más comunes se encuentran mensajes falsos, sitios clonados y códigos QR maliciosos. Expertos como Antonio Fajer de Pentafón y Víctor Ruiz de Silkin señalaron que el movimiento comercial estimado en 50 mil millones de pesos incrementa la agresividad de los delincuentes. Así que tómelo en cuenta. Cuídese en este Hot Sale, no se meta a links raros porque normalmente eso es phishing, así que tómelo muy en cuenta. Ya son las 12:57, estamos llegando al final de este bloque informativo de la Red Ciudadana. Se despide Rafa Crespo, pero no sin antes recordarles que siga mandando sus reportes al 22 22 38 29 90. Síganos en redes sociales, arroba la Red 5 Radio en X, 5 Radio Comunicación Efectiva en Facebook y la Red 5 Radio en YouTube. Y también siga también todas las transmisiones y por supuesto la transmisión en radio a través del 1120 de AM. Esto fue la Red Ciudadana. Hasta la próxima.
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1: La Secretaría de Salud Estatal mantiene revisiones permanentes en consultorios y clínicas. ¿Qué tal? Muy buenas tardes, los saluda con mucho gusto Rafa Crespo en este radar informativo correspondiente a las 13 horas para llevarle la información más relevante generada hasta este último momento. Y es que la Secretaría de Salud Estatal mantiene revisiones permanentes en consultorios y clínicas, lo que ha derivado este año en la suspensión de 15 consultorios y 9 clínicas por irregularidades.
2: Las condiciones, no tienen las condiciones para hacerlo, y por eso este lamentable hecho de la señora Blanca la semana pasada. No podemos imaginar lo que sintió el esposo durante tantas horas. A la familia, de parte del gobierno del estado, le enviamos un abrazo solidario y desde luego que nuestro más sentido pésame a la familia. ¿Qué hace el gobierno del estado? La Secretaría de Salud, a través de la DEPRIS, que es la Dirección de Protección contra Riesgos Sanitarios, mantiene supervisión permanente.
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1: El maestro Juan Carlos Espinosa invitó a jóvenes a interesarse en las humanidades y destacó la licenciatura en Humanidades y Gestión Cultural de la UPAEP, enfocada en pensamiento crítico y valor cultural. El caso de Araceli Vázquez Barranco ha sido revictimizado, evidenciando carencias en derechos humanos y atención a víctimas en Puebla, señaló Simón Hernández León, coordinador de la Maestría en Derechos Humanos de la Universidad Iberoamericana de Puebla. Familiares de una víctima de fraude por supuestas visas de trabajo en Atlixco alertan a la población para no dejarse engañar por promesas falsas y evitar caer en este tipo de estafas. Más de 20 personas fueron presuntamente defraudadas con falsas promesas de visas de trabajo y apoyos en Atlixco. Paulino Pérez Hernández acudió a Casa de Justicia para denunciar a José Arias, quien habría cobrado entre 35 mil pesos y permanece sin ser localizado. La propuesta de ley general de feminicidio busca homologar el delito a nivel nacional. María Fernanda Santos de la Rosa, responsable de acceso a la justicia y violaciones graves en la clínica jurídica Minerva Calderón, señaló que deben analizarse medidas para evitar regresiones en los casos. Este fue el radar informativo de las 13 horas. Actualmente en la ciudad de Puebla hay una temperatura de 23 grados. En la consola, don Martín Tapia, le informó Rafa Crespo. Excelente tarde.
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1: Cruz Azul.

0: es un gusto saludarlo. Estamos arrancando una nueva emisión de Minuto Cero cuando es 1:08 p.m. de este lunes 25 de mayo del 2026. Lo saluda con muchísimo gusto Antonio Zamora y pues con la dicha de tener a Martín Tapia aquí en la operación digital de la HR. Recuerde que Minuto Cero se transmite a través del 1090 de AM, también a través del 1120 de AM. Ahorita en un momento preguntaré quién está operando en el 1120, pero Martín Tapia tuvo a bien, le pareció una buena decisión que abriéramos con el himno del Cruz Azul. Y pues no hay nada que reclamarle. Marc López, te saludo con muchísimo gusto, amigo, porque El Cruz Azul logró la décima. Yo te vi incómodo, yo te vi disgustado con la decisión musical de Martín Tapia, pero amigo, pues no hay de otra, hay que aguantar a los cruzazulinos porque son campeones del fútbol mexicano. ¿Cómo estás?
1: ¿Qué tal, amigo? Te saludo con muchísimo gusto y me da gusto que ya te reincorpores con nosotros.
0: Regresamos
1: de tu periodo de vacaciones. Saludo con muchísimo gusto al amplio auditorio. En el 1120 está nuestro compañero Conejo.
0: ¿El Conejo?
1: El Conejo.
0: Ah, un
1: el
0: saludo para el Conejo.
1: Y también, pues le mandamos un...
0: Que le vea Cruz Azul.
1: Le vea Cruz Azul, entonces, ya hace rato ya lo felicité, ya le dije enhorabuena.
0: Ahorita yo voy a felicitar.
1: Celébrenlo porque es justo, pero no, amigo, hoy para que te des una idea, hoy el señor Iván Hernández, que está en la producción, tuvo a bien llamarme en la mañana para que pasara yo el tema de Cruz Azul. O sea, nunca lo hace el muchacho, pero hoy decidió que era un maravilloso día para que
0: se iluminó sus decisiones y dijo: le voy a marcar a Marc López para que hable del Cruz Azul, archirrival de la América.
1: Mucho gusto. Sí, sí, sí.
0: ¿A qué hora te marcó?
1: Me marcó 10 para las 6 para las 7. Ya estábamos al punto de las 7.
0: ¿Para el regional?
1: Sí, 10 para las 7. No, para
0: antes. Ah, antes del regional.
1: Para antes del regional. Entonces, para que nos demos una idea.
0: Entonces, yo creo que hoy tú vienes contento, alegre, motivado. Con toda la energía, amigo.
1: Pues no, amigo. Yo lo he externado en más de una ocasión. Lo vuelvo a externar. Uh-huh. Si hay un equipo que me repudia y que mandaría a segunda división, es el Cruz Azul. Pero,
0: o sea, si a ti te pregunto, ¿a qué equipo de fútbol mexicano mandarías a segunda división? No lo dudarías.
1: No lo dudaría dos veces.
0: Al Cruz Azul.
1: Al Cruz Azul, 100%. No, no, pero más allá de mi corazón, de lo que pues diga desde la tripa, enhorabuena, la verdad es que han sabido jugar las finales, equipo grande, no hay nada más que decir, equipo grande y como de película, que fue la sentencia que se tuvo desde la liguilla, como de película, al 95, metiendo el gol Rotondi.
0: Y Rotondi.
1: Un hombre que había sido martirizado.
0: No, que ya, él ya se quiere ir de México.
1: Que sí, o sea, que de verdad que la había pasado mal en Cruz Azul y que además de todo, pues había tenido muchas pesadillas con el América en finales anteriores, pues ahora se redime, ¿no? Y le da la ansiada décima al equipo de Cruz Azul.
0: La realidad es que Cruz Azul es justo campeón.
1: Sí.
0: Justo campeón, no hay nada que debatir, más allá de las situaciones que Pumas tuvo que afrontar, que se le lesionan jugadores, que ya prácticamente al minuto 80 estaban todos acalambrados, que no tenía, dijeran en España, fondo de armario, no tenía banca, o sea, el plantel era totalmente superior al de Cruz Azul, al de Pumas, y me parece que tampoco tenemos que desdeñar el torneo que hizo Efraín Juárez con los universitarios. Pero lo de Cruz Azul sí fue superlativo.
1: Sí.
0: Sí fue superlativo, sí fue superior en las dos finales, en los dos partidos. Mereció ganar con mayor holgura, pero así es el fútbol. Keylor Navas también tuvo mucho que ver. Y felicidades a todos los aficionados de Cruz Azul, que aquí en Puebla hay muchos, ¿eh? Hay muchos. Un saludo al Conejo, que ya decíamos. En especial a Marcos Bravo, que extrañamente, amigo, hoy reporta algunas molestias médicas.
1: Sí. Extrañamente.
0: Sí, sí, Marcos Bravo. Es que gritó mucho los goles de
1: seguro, la garganta la debe tener muy desgastada. A ver, sí, o sea, me pesa mucho, de verdad, ¿eh? De verdad que hay equipos...
0: Te estoy martirizando en este momento, Marc López.
1: Hay equipos que me pesa decir que ganaron, pero lo de Cruz Azul fue superlativo, ¿eh? De verdad que lo mencionas muy bien. Lo de Keylor Navas, MVP, para mí no solo de la final, del torneo completo.
0: Y difícilmente se va a quedar, ¿eh?
1: Sí, es muy complicado ya la situación con Pumas, pero recalco, para mí, MVP del torneo completo, lo que hizo con Pumas, impresionante.
0: Ahí estamos viendo en pantalla, Max, un agradecimiento al buen Nacho, a Isaac Vidal, que en la transmisión, que recuerde que nos puede ver a través de las redes sociales de 5 Radio, en Facebook, 5 Radio Comunicación Efectiva, en X y en YouTube, como arroba la red 5 Radio. Los festejos de la máquina ahí en la cancha del estadio de Ciudad Universitaria.
1: Sí, además de todo, porque no sé si viste que además se popularizó el término de el clásico de la obsesión. Me pareció muy hilarante este término.
0: No lo había escuchado, pero me gusta.
1: Me gusta porque justo estos dos equipos ya tenían un antecedente obsesivo uno entre el otro. Y ahora Cruz Azul es el único equipo en los últimos 15 años que se ha coronado en Ciudad Universitaria, ¿no? Entonces, no es para menos. Lo que sí me parece que incluso hasta pecan de soberbios los amigos Cruz Azulinos es el tema de burlarse de que Pumas no ha ganado en 15 años, cuando pues
0: ellos pasaron más, ¿no?
1: No ganó en 25.
0: ¿No? Ahí estamos viendo en pantalla, Max, el gol de Rotondi, pues ya prácticamente...
1: Además es un golazo, ¿eh?
0: O dentro sea, el gesto, del área, el media vuelta.
1: Es impresionante.
0: Keylor Navas, pues evidentemente no iba a poder hacer nada, pero hay que aguantarlo, simplemente hay que aguantar a los de Cruz Azul, que si se burlan de los de Pumas, que ya les gustó dar la vuelta en esa cancha. El año anterior lo hicieron ganando la Liga de Campeones de la CONCACAF, ahora haciéndolo con en la Liga MX, llegó la ansiada décima, y ahora sí se viene lo bueno, porque está muy padre que sean campeones, lo merecen. Rotondi seguramente entra a la historia grande de la máquina, pero ahora quiero ver a la directiva de Cruz Azul cómo mantiene a este equipo campeón, porque viene América de un tricampeonato, viene Toluca de un bicampeonato, y ya con este listón alto, bueno, ya poniendo hace unos años, el Atlas también logró el bicampeonato, o sea, este lustro ya que se va a convertir en 6 años, pues es de rachas, y yo creo y estoy seguro que la afición de Cruz Azul ya probó el dulce, ya le gustó el título, y la exigencia va a ser: oye, si el América logró el tricampeonato, pues yo quiero lo mismo, ¿eh?
1: Sí, sí, de mínimo, por supuesto, porque la idea con el equipo de Cruz Azul va a ser seguramente esa, ¿no? Generar una, pues no sé si dinastía sería lo dicho correctamente, pero al menos sí un equipo muy fortalecido para seguir batallando por todos los siguientes torneos. El tema es que Cruz Azul, y pasó hace 5 años, y pasa cada que Cruz Azul gana un título, se desarma. Parece que algo pasa con el equipo, algo pasa después de estos torneos cuando se ganan, que el equipo se desarma, y hace 5 años pasó lo mismo, ganaron la ansiada novena.
0: Con Juan Reynoso, sí.
1: Maravillosa, con golazo de Santi y demás, y posterior vino una época de sequía pues rara, ¿no?
0: Cinco
1: porque
0: años.
1: Había un equipo que parecía que sí tenía para competir y que finalmente no le dio para hacerse del título, Toño.
0: Y ahí estamos viendo en pantalla, también gracias a Isaac Vidal, los festejos en Ciudad de México. En todo el país se festejó, pero sobre todo en Ciudad de México. Y yo te pido, Max López, que me ayudes. ¿No se ve por ahí Marcos Bravo? A ver,
1: no,
0: si lo logramos identificar.
1: Seguro, si por ahí.
0: Marcos Bravo, no, ahí están las declaraciones, pero parecía. Yo alcancé a ver un muchacho que se parecía a Marcos Bravo.
1: Sí, yo también ahí. Si usted vio a alguien igual, si no allá en Ciudad de México, aquí en La Juárez, gritando despavoridamente, seguramente era nuestro compañero Marcos Bravo, que también enhorabuena, felicidades a Marquitos Bravo.
0: Porque él nos ha dicho aquí en estos micrófonos que si hay una afición tóxica, y palabras de un aficionado cruzazulino, no nosotros, es la del Cruz Azul, que hoy ama despavoridamente a su equipo, pero si el siguiente torneo no clasifica liguilla o no es campeón, pues va a volver a pedir a que roden cabezas.
1: Sí, y yo creo que, a ver, lo de Wiki igual, impresionante trabajo, Impresionante trabajo de Wiki. Que...
0: ¿Te gusta el apodo de Wiki Lopostle?
1: Sí, 100%, 100% para Wiki, Que yo no, ya no, de verdad, amigo, es que, o sea, yo me spameó todo en redes sociales y lo trataba de skipear. Ya no vi si había por ahí alguna celebración de la muertiña, pero...
0: El cementín, el costalito, ese sí lo hace la mascota del Cruz Azul.
1: ¿Sí? ¿Ese sí? Ah, mira, porque sí, de verdad que fue... Impresionante lo del trabajo de Wiki, que lo cuestionamos mucho. Dijimos, ¿cómo vas a despedir a tu técnico que estuvo 17 jornadas contigo en la última? Y pues vaya cerrón de boca, Vaya cerrón de boca. Le apostaron a un hombre que ya estaba en la institución, que conoce bien al equipo, que ya ha sentido los colores y se puso a la altura de la situación, manejó muy bien el vestuario y con esto ya son campeones, campeones del fútbol mexicano.
0: ¿A ti te gusta el estilo de Joel Wiki y sobre todo alguien quiere pensar en Nicolás Larcamón? ¿Qué sí. estará pensando? Que la clásica de Ricardo La Volpe de yo armé este equipo y justamente horas después de que Cruz Azul fue campeón, su Cruz Azul, entre comillas, pues él fue anunciado como director técnico del Sporting de Gijón en la segunda división de España.
1: Sí, pues mira, cosas del destino, ¿no? Cosas del destino.
0: Así es el fútbol.
1: Así es el fútbol, dirían por ahí. A mí lo de Wiki, no sé si decir que me gusta su estilo, porque ni siquiera podría definir un estilo completo de este Cruz Azul, pero lo que sé es que juegan bien. No hay que ser...
0: Muy pragmático, ¿no?
1: Sí, muy pragmático. Incluso diría en ocasiones sumamente directo el equipo de Cruz Azul, pero lo hace muy bien, lo ejecutan muy bien. A mí el único miedo que ahora me da, Toño, es que ahora pensemos que Charly Rodríguez es un jugador con nivel para selección, porque eso fue uno de los comentarios que vi ayer, de verdad, por mayoreo, en las redes sociales, el tema de decir, no, pues es que si ahora Cruz Azul es campeón, Charly Rodríguez tiene madera y el mejor mediocampista casi de todo México y... Pues la verdad es que...
0: Pues olvídate, porque seguramente la presión mediática para Javier Aguirre va a aumentar drásticamente. Pero el problema es que ¿a quién dejas afuera?
1: Sí, el tema está complicado, ¿eh?
0: Pues vámonos al primer corte. Es 1:19 p.m. Felicidades a todos los cruzazulinos, a toda la afición celeste. Y pues ya veremos si, según la directiva, se va a quedar Joel Wiki, pero con esta dirigencia del Cruz Azul... Nunca se sabe. Es 1:20, ya cambió el reloj. Vamos a un corte y regresamos con más aquí en Minuto Cero.
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1: Estamos de regreso aquí en Minuto Cero, es 1:23 minutos. Muchas gracias a toda la gente que ya está en sintonía con nosotros. Recuerde que nos puede escuchar a través del 1120 de AM en la Red Ciudadana. También aquí a través del HR, el 1090 de AM, pero como ya lo habíamos platicado, estamos a través de redes sociales. Estamos en esta ocasión en el Facebook de Minuto Cero, minutocero.mx. Y ya tenemos mensajes, Max López, ya tenemos algunos comentarios. Nuestro buen amigo Negro Chulo, que de verdad que alguna vez, ojalá que nos ayude con su nombre real.
2: Sí.
1: Pero dice Negro Chulo: buenas tardes, chicos, qué milagro, mi buen Toño. Ahora sí no van a aguantar al buen Marquito. Saludos, pues.
2: Es correcto.
1: Es correcto.
2: Toda la boca llena de razón, Negro, sí, completamente.
1: Pues de por sí no lo aguantamos, pero ahora no, Marquito es
2: sí.
1: Es un buen amigo, un buen compañero y ya estará aquí en Minuto Cero. Shaggy Scanor dice: saludos, chicos. Saludos, chicos, ya estamos al pendiente del programa hasta que se juntan los americanistas de Minuto Cero. No niegues tus colores, mi buen Toño. La final de ayer estuvo más o menos. Saludo. Shaggy Scanor siempre con sus mensajes incendiarios, pero está bien. Mándanos más, Shaggy, por favor. Yo creo que es muy evidente. No sé si falta que sea más evidente mi antiamericanismo, pero si no es suficiente, no se preocupe. Puedo ser más reiterativo en mis críticas al americanismo. Yo no tengo ningún pendiente, ningún problema. Y ahora con los resultados, Max López, pues me dan más materia, más carnita para criticar al americanismo.
2: Eso dice el muchacho, pero bueno.
1: Oye, ¿va a regresar Raúl Jiménez?
2: No sé. Y yo espero que no, la verdad, porque, pues a ver, eso de estar esperanzados a que...
1: O sea, ya quieren afuera a Henry Martin de 33 años y van a traer a Raúl Jiménez de 34.
2: Sí, no, estamos muy mal, o sea, algo hay que hacer con Santiago Baños, porque de verdad que no puede ser, yo creo que ya Azcárraga tiene que cambiarlo, o sea,
1: sí,
2: el patrón
1: Pero a ver,
2: tiene que efectuar.
1: De estos memes que circulan en redes sociales, de cosas que no sabes cómo llegaron, el auto a un poste de luz,
2: sí,
1: una vaca entre unos unos metales, y Santiago Baños, ¿cómo se llama? ¿Cómo llegó, para empezar? ¿Pero cómo se ha mantenido tantos años como director deportivo de la América?
2: Es que,
1: ¿qué méritos tiene?
2: El
1: tricampeonato, pero...
2: Pues yo no se lo daba al mérito de Santiago Baños, ¿no? O sea, es toda de Jardín y compañía, pero bueno, sí, igual pasa a traer a todos, ¿no? Pero lo de Santiago Baños es caso de estudio, el director técnico, el director técnico, el director deportivo de la América. Yo solo puedo decir que hay que copiarle un poquito a lo que está haciendo la América Femenil, que gran trabajo, doblete, Champions y Liga. Bueno, igual...
1: ¿Champions ya están en la final?
2: No, ya ganaron la CONCACAF. Ganaron la CONCACAF.
1: ¿De esta temporada?
2: Sí, ganaron la CONCACAF de esta temporada. Ya están en la final del mini mundial de clubes, porque en el de mujeres es mini mundial. Entonces, hay que copiarle un poquito a lo que se está haciendo en ese lado, porque, híjole, de verdad que las cosas para el América varonil, yo no vislumbro un buen torneo siguiente.
1: Pues ahí está, para que Shaggy Scanor siga diciendo que soy americanista, le dimos sus 2 minutos al americanismo, claro. Ya veremos. No es momento de hablar del América. Honestamente, no es momento de hablar del América. Vamos a hablar de lo que pasó el viernes pasado en el estadio Cuauhtémoc. Max, estuvimos ahí, todo el equipo de Minuto Cero, Rafa Crespo, Marcos Bravo, una producción muy amplia, la verdad, gran trabajo de todos nuestros compañeros. Nosotros pues nada más salimos a hablar, a cuadro, sí. Pero el trabajo es de un equipo muy completo. Y estuvimos ahí en un proyecto que estamos echando a andar aquí en Minuto Cero, que fue pues llevarle prácticamente el minuto a minuto los detalles de este encuentro entre México y Ghana, en donde la verdad se vivió una buena fiesta, un buen ambiente, por ahí algunos altercados dentro y fuera del estadio, pero que afortunadamente no pasaron a mayores. Y la realidad es que México, jugando bien, mal y más o menos durante los 90 minutos, pero le termina ganando a Ghana. Qué bueno que se acostumbre a ganar. Pero también este partido, Max, sirvió para evidenciar qué futbolistas sí merecen estar en la Copa del Mundo, y evidenciar a los que pensábamos que estaban seguros, pero hay nanita su nivel, ¿eh?
2: Sí, Sí, completamente de acuerdo, Toño. Pues un 2-0 contra Ghana, un equipo que ya lo comentamos ese mismo día, es un equipo sumamente físico, pese a no tener a todas sus estrellas, y ya seguramente con sus estrellas será una selección bastante, bastante complicada, un hueso duro de roer el de Ghana, y por su parte la selección mexicana que exhibe, pues, poco y más, ¿eh? De verdad que yo lo dije ese día y lo sostengo.
1: ¿Tú viviste la primera parte dentro del estadio?
2: Yo lo vivía dentro del estadio, de verdad que lo de Alvarado, sumamente cuestionable. Si hay hombres que puedo decir que reafirman su lugar en el Mundial, es lo de Brian Gutiérrez, que es, sin ninguna duda, uno de los prospectos más interesantes que se tiene, el chicano, por parte de Gilberto Mora, de igual manera, el muchacho parece que se crió en las favelas de Brasil, y...
1: Parece carioca.
2: Sí, carioca completamente. Y lo del Memote, que pues la que tuvo, la mandó a guardar, efectividad de casi el 100%, lo del Memote. Entonces, si hay que cuestionarnos los delanteros, pues yo también meto ahí en la duda al Memote. Lo decíamos, lo de Reyes, que no había acabado de convencer, que a mí también me preocupaba mucho, precisamente porque la defensa es uno de estos... uno de estos vectores que habíamos dicho que era el de los más sólidos de México, y ahora con esta actuación, híjole, pues deja mucho que desear. Entonces ahí hay que ponerlo sobre la mesa, y yo creo, Toño, que ya no estamos lejos de la convocatoria oficial.
1: Pues se supone que la tienen que dar antes del 2 de junio, y pues yo creo que Javier Aguirre va a alargar el lapso lo más que pueda. Si la puede dar el 1 de junio a las 11:59, sí, lo va a hacer, porque no sé si te percataste, Max, pero Javier Aguirre hizo muchos corajes en el partido del viernes, pero muchos corajes para tratarse de un partido amistoso como local contra Ghana, en donde se supone que ya tendría que tener pues gran parte definido, decidido. Pues yo lo vi mucho más dubitativo que en otros encuentros, ¿eh?
2: Sí, yo también lo vi muy dubitativo, y lo veíamos muy serio, de hecho, ¿no? O sea,
1: de malas.
2: Ahí, sí, por ahí le sacó una sonrisa el Memote Martínez con el gol, ¿no? Con el segundo gol frente a Ghana, pero después de eso, de verdad que el Vasco entró en un periodo como de incertidumbre, de decir, ¿a qué está jugando este equipo realmente?
1: Bueno, hasta regañó a Rafa Márquez.
2: Sí, o sea, la verdad es que la tensión se hacía notar bastante dentro de los banquillos. Y pues mucho tendrá que cambiar. La próxima parada es contra Australia, ya el lo sábado. Decíamos, el sábado en Rose Bowl, en Pasadena, en un partido que servirá de simulación para lo que podríamos esperar tal vez contra el equipo de Corea, pero de todas formas se espera que mediante pase la semana ya de igual manera se incorporen otros europeos. Recordar que el día de ayer ya se hizo como el cierre oficial de las ligas más importantes del viejo continente, entonces ya esperaríamos ver a una selección más completa con Australia. Sin embargo, pues lo que vi contra Ghana, híjole, pues sí me deja pensando bastante, Toño.
1: O sea, ¿tú hubieras hecho los mismos corajes que Javier Aguirre en la banca?
2: No, yo hubiera hecho más, seguro, pero es que de verdad que me deja muy insatisfecho que no llevarás a los europeos y todo lo que quieras, pero estás jugando contra la selección B de Ghana, ¿no? O sea, estás jugando contra la selección B de Ghana, y no es por menospreciar al rival, pero pues estás con ventaja de localía, estás en un territorio que en teoría te da la ventaja, ¿no? Y encima de todo, pues dos goles, uno por un churrazo.
1: Por el error del arquero Benjamin Azare, que de hecho no sé si lograste ver la historia del portero con sus trencitas, su coletita ganés, ya un veterano, pero que no hace mucho, él juega en la Premier League de Ghana, él llegaba, o había un video en el que se mostraba el portero llegando a los entrenamientos de su equipo en una combi, en una combi tal cual, sí, en un transporte público. Es como si aquí en Puebla Daniel Gutiérrez llegara en el morado, por ejemplo, a los entrenamientos del Estadio Cuauhtémoc. Por ejemplo. Y Benjamin Azare así llega a los entrenamientos. Ya después vieron el video, se hizo viral, y pues algún buen samaritano le regaló un coche al portero, pero ese arquero pues fue el que le regaló el gol a México, el 1-0.
2: Sí, y es eso, ¿no? O sea, la preparación, hay una distancia diametral de entre una preparación y las otras, y Ghana nos hizo partido. Entonces, bueno.
1: Iniciando el segundo tiempo pusieron una pelota en el poste, pusieron a chambear a Carlos Acevedo.
2: Hay que de verdad ponerle un asterisco bien interesante. Pero también está el otro lado de la idea, Toño, y no sé si concuerdes conmigo, pues acostumbrarse a ganar. Porque igual las formas no fueron las mejores, igual podemos decir que México no está jugando en su mejor nivel, pero ganó y al final el resultado pues aporta favorablemente a la estadística.
1: Tú comentas que estás preocupado por la zona defensiva.
2: Sí.
1: Yo estoy apanicado por la ofensiva de México, pero de verdad apanicado, porque si el Mundial hubiera sido el año pasado, la esperanza habría sido mayor porque Raúl Jiménez estaba en su prime. De verdad que Raúl Jiménez estaba en su mejor momento. Ahora 2026, mayo de 2026, a punto de entrar a junio, Raúl Jiménez tiene 2 meses sin anotar. Ya se acabó la Premier League y ya no habrá partidos. Alargará esa racha hasta el Mundial. Santiago Jiménez, lesionado, juega algunos minutos, no anota desde septiembre. Desde septiembre, que se supone que son tus dos centros delanteros estrellas, al menos por el nombre. Hormiga González, que viene de un título de goleo y un subcampeonato de goleo, pero también algunas fallas, sobre todo en este partido contra Ghana, que tuvo alguna clara y no la metió. Y no sé, como que me da vibes de Javier Hernández, que mete las complicadas y las sencillas las anda fallando. Germán Berterame, que nadie lo quiere y que para qué lo van a llevar, por ejemplo, el día de ayer metió doblete. Germán Berterame ayer metió doblete con el Inter Miami ante el Filadelfia. Y lo de Guillermo Martínez, que pues ya metió gol el viernes. Entonces, ¿quién se perfila para ser el centro delantero titular para el 11 de junio ante Sudáfrica, Matt López?
2: Sí, está muy complicado. Yo creo que va a terminar siendo Raúl Jiménez. Yo creo que por
1: jerarquía, ¿no?
2: Por la jerarquía va a terminar siendo Raúl Jiménez, pero sí es muy dubitativa la zona, de verdad que se ve muy complicado. Bueno, en una de esas hasta el Memote les gana la carrera ya como estamos.
1: ¿Te imaginas al Memote Martínez siendo titular contra Sudáfrica?
2: No, ni en mis sueños más febriles me lo imagino siendo titular contra Sudáfrica, pero...
1: Como cuando tienes 40 de temperatura y empiezas a ver a Memote Martínez de titular.
2: No, Dios no sirve. Pero ojalá que lleguemos en un buen estado, ojalá que lleguemos en un buen estado contra Sudáfrica.
1: Pues la realidad es que México le termina ganando. Menciona aparte, Max, el comportamiento de los poblanos, por ahí algunos bostezando, por ahí algunos desordenados, haciendo altercados en la tribuna y fuera del estadio, pero que afortunadamente no pasó a mayores. Pero en términos generales, Puebla se comportó como un buen anfitrión, ¿no?
2: Sí, Puebla se comportó como un buen anfitrión. Yo te lo decía, Toño, un gran ambiente el que se vivía dentro de las gradas del Estadio Cuauhtémoc, sin ninguna duda. Vimos un gran recibimiento, o sea, desde las tribunas parecía, por ahí incluso llegué a ver una nota que decía que el estadio con zonas vacías, y de verdad que no sé qué partido vieron, porque yo lo vi abarrotado a más no
1: poder. 41,000 personas, ¿no?
2: O sea, por favor, ¿no? O sea, un entradón el que se tuvo, con todo y que parte de la cabecera norte estuvo inhabilitada por una sanción, entonces...
1: ¿De la FIFA?
2: Sí, para que nos demos una idea de cómo fue la entrada. A mí me pareció maravilloso, el recibimiento impresionante. Por ahí pues ya la gente se aburría e inevitablemente recurría a la ola, ¿no? Pero pues todo dentro del ambiente que se debería esperar para un partido de fútbol.
1: A mí me faltó el Cielito Lindo, ¿sí lo cantaron?
2: Yo no lo escuché, igual y ya lo cantaron para la segunda parte, pero yo en la primera no lo escuché.
1: Dice Martín Tapia que sí lo cantaron, ¿sí? Y justamente Martín Tapia dice, al inicio del segundo tiempo, la selección de Ghana dio muestra de lo que realmente es el nivel de los africanos, muchos equipos considerados débiles, no tienen nada que perder, pero sí mucho que ganar. Entonces México no se puede confiar. Tiene razón, yo coincido con Martín Tapia. Es 1:37, nos vamos a ir a nuestro segundo corte, pero no se despegue porque tenemos más información aquí en Minuto Cero.
0: Nos vamos al medio tiempo en Minuto Cero. 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

0: regreso aquí en Minuto Cero, es 1:40. Muchísimas gracias por continuar conectados aquí en las redes sociales de Minuto Cero. Recuerda que nos puedes seguir en minutocero.mx a través de Facebook para que no se pierda ningún detalle del programa. Y ahora vamos a la información local. Actividad del Club Puebla, que aunque está de vacaciones y ya sabemos que Gerardo Espinosa es el nuevo director técnico, pues Max López dieron a conocer la nueva estructura de las fuerzas básicas, gracias a Nachito que ahí me está mostrando el boletín, el comunicado que publicaron hace algunas horas. Y dentro de lo más llamativo, Max López, y donde quiero escuchar tu punto de vista, es que el señor Álvarez Pigares, que ya no continúa como director técnico, pero que vuelve a encabezar la estructura de las fuerzas básicas. Es decir, Álvarez Pigares no dirigirá ningún equipo, pero será el nuevo, bueno, o retomará su puesto como nuevo director de fuerzas básicas. A tu parecer, Álvarez Pigares, ¿es bueno que se mantenga en la institución poblana?
1: Pues sí, ¿eh? Yo no lo cambiaba. A ver, creo que con la mayor, pues es muy complicado. Es muy complicado maniobrar, pero hay que reconocer que en fuerzas básicas se estaban haciendo cosas interesantes. Uh-huh. Hay que recordar que
0: aunque él no haya debutado ningún futbolista en su
1: gestión, y es sumamente hilarante la situación, sí, sí. ¿No? Es incluso pues hay un círculo extraño vicioso, pero bueno, pese a que no se debutó ningún jugador, y creo que se tiene que pensar, de verdad se tiene que pensar mucho más en las fuerzas básicas del Puebla para lo que va a ser contra ya, bueno, el nuevo torneo. Pues a mí me parece una buena decisión, ¿eh? A mí me parece una buena decisión. Ha demostrado que tiene madera para dirigente. Yo lo dejaba ahí.
0: En la categoría sub-21 ya no sigue Martín Bravo, el que le decían la Rata Bravo, que estuvo, me parece, 2 años dirigiendo al equipo sub-21. Ya deja la institución poblana, y quien toma la dirección técnica de este equipo varonil sub-21 es Carlos Adrián Morales. Carlos Adrián Morales, que era hasta el torneo anterior el director técnico del cuadro mayor femenil, y que la realidad es que le fue muy mal con el equipo femenil. Y Max López, aquí te pregunto, ¿esto es un castigo o un premio a Carlos Adrián Morales por su desempeño en el equipo femenil, mandarlo a la sub-21 varonil?
1: No, yo hasta como premio lo veo, ¿eh?
0: Sí.
1: De verdad que yo hasta como premio lo veo. Sí, lo de las enfrancadas es terrible, ¿eh? De verdad que es crítica la situación con las enfrancadas. Uno de los peores equipos femeniles, de verdad.
0: Sí, sí, sí.
1: Uno de los peores equipos femeniles, cuesta decirlo, pero es así. Entonces, yo hasta como premio lo veo, amigo, porque de verdad que después de lo que se mostró, y que no fue mucho, hay que decirlo, pues para mí ameritaba ya decirle, bueno, ¿sabes qué? Hasta aquí el ciclo, se terminó, ¿no? Pero es todavía darle la oportunidad, ¿no? Una segunda oportunidad de decirle, bueno, pues igual en este tal vez puede funcionar, ¿no? O sea,
0: a ver si aquí pega.
1: Igual chicle y pega, ¿no? O sea, pues no, yo creo que el Puebla no debe estar jugando ese tipo de situaciones, amigo. Entonces, para mí es un premio.
0: Y ojo, porque normalmente el director técnico de la sub-21, anteriormente sub-20, pues se convierte en el máximo candidato para cuando haya que recurrir a un bomberazo. Porque no sería la primera ocasión en que, ojalá que no, y que a Gerardo Espinosa le vaya muy bien y tenga una gestión larga, pero no ha pasado pocas veces en que el Puebla despiden al técnico del primer equipo varonil, y para no ir por un entrenador caro, pues recurren al técnico que ya tienen a la mano, y en este caso pues es el que tienen en la categoría juvenil. Ya pasó en su momento con Eduardo Arce, cuando estaba, bueno, Eduardo Arce era el auxiliar de Nicolás Larcamón, pero también tuvo un proceso en el Puebla femenil. Ya pasó también con Ricardo Carvajal, y pues incluso con Fernando Aristeguieta, y pues no vaya siendo que Carlos Adrián Morales en algún momento se convierta en el interino del Puebla varonil, ¿eh?
1: A mí me daría un terror impresionante que eso suceda. Dios no te escuche, ojalá que,
0: no, ojalá que
1: mencionas que sí, Gerardo Espinosa, sí, que tenga una gestión completa, que si en algún momento se va del equipo poblano sea por razones todavía más oportunas de trabajo, porque su buen trabajo aquí en Puebla le dé para o algún otro trabajo exterior. Pero, híjole, sí me daría mucho miedo. Es que esta reorganización de Toño es tal cual eso, ¿eh? O sea, no es traer gente nueva, no es traer gente fresca, no es
0: solamente
1: visorear, es rolar dentro de lo que ya tienes. Pero yo te pregunto, y suena pues incluso hasta feo, pero ¿es esto para lo que le alcanza al pueblo?
0: Sí, de hecho sí. Tal cual. No lo pudiste explicar mejor, Max. Pues es lo que hay. Es lo que hay, solamente mover, medio acomodar, medio taparse de arriba para descobijar los pies. Y pues no da para más. La categoría sub-17 del Puebla varonil la dirigirá José Alujas. El cuadro sub-19 estará a cargo de Marco Rocher. Y la categoría sub-15 la dirigirá la sub-15. Ahora solo falta un pequeñito detalle, Max López. ¿Quién va a dirigir al polo femenil o al polo femenil mayor?
1: Sí, y este es un retazo, ¿eh? De verdad que un
0: ¿quién se anima?
1: Impresionante para tomar, porque es que este Puebla femenil, a diferencia de lo que ha sido el masculino, pues no ha tenido alegrías. De verdad que desde el inicio del equipo en sí ha habido penas tras penas, y es bien triste la verdad decirlo, pero es que es así. De verdad que este equipo no ha visto la suya nunca, pero de verdad que nunca, ¿no? Entonces, el que se anime, el que sea el seleccionado, y me atrevo a decir que es todavía más complicado que el varonil, el que sea el seleccionado,
0: mucho más complicado,
1: el que sea el seleccionado para el femenil, ¿qué trabajazo va a tener que hacer?
0: Y quedándonos en la información del Club Puebla, le voy a pedir a Nacho que me muestre la siguiente imagen, porque vamos a hablar de los rumores. Ya sabemos que ahorita estamos en etapa de rumorología. A ver, Nachito, si me ayudas con la siguiente imagen, porque vamos a hablar de una posibilidad que está circulando sobre todo en Paraguay. A ver si lo conoces, Max López, y si no, yo te digo quién estamos viendo en pantalla para la gente de radio. El Puebla está buscando un centro delantero, eso es más que obvio. Un centro delantero, alguien que meta los goles, una posición que le hizo mucha falta durante el certamen anterior. Y uno de los nombres que empieza a sonar fuerte es el del paraguayo Luis Amarilla, que no hace mucho juraban y perjuraban que el América ya lo tenía fichado. Uh-huh. Del Mazatlán, de hecho fue el líder goleador, se hablaban muy buenas cosas de él. No terminó yéndose al América, terminó yéndose a préstamo al Cerro Porteño, y desde que se fue al Cerro Porteño, desde el año anterior, las cosas no le han salido. Tuvo una lesión de tobillo. De hecho, en Cerro Porteño, en dos torneos, solamente ha hecho dos goles. Viene saliendo de problemas de como ya le decía, de tobillo. Y todo parecería indicar que entre el Puebla y el Atlante se están peleando a este centro delantero paraguayo de 30 años de edad, que como ya le decía, en el último año ha metido dos goles, pero con el Mazatlán tuvo un gran torneo en el 2023 cuando hizo 11 anotaciones y era pues uno de los mejores delanteros uno de los delanteros más cotizados del fútbol mexicano. A ti, Max López, bueno, ¿te acuerdas de Luis Amarilla?
1: Sí, me acuerdo de Luis Amarilla.
0: ¿Te gustaría verlo en el Puebla?
1: Pues en su buen momento sí me gustaría
0: hace dos
1: verlo,
0: años, sí.
1: Hace dos años sí. Y ahorita si me lo preguntas, la verdad es que lo había perdido del radar, ¿eh?
0: Sí.
1: Completamente lo había perdido del radar. Lo recuerdo muy bien. Recuerdo que ese fichaje estaba pensado para acompañar a Henry Martin.
0: Sí.
1: Pero pues ya no se dio para el equipo de Coapa. Yo creo que pues tampoco Puebla está en situaciones de... A ver, es que es bien contradictorio este tema, ¿no? O sea, Puebla no está para despreciar a nadie, pero tampoco está para traerse a cualquiera.
0: ¿Sabes qué pasa, Max? Que Luis Amarilla le sigue perteneciendo a la estructura del Mazatlán, aunque ya no exista, sí. Aunque ya no exista el Mazatlán como tal. Entonces, sabemos que a los jugadores que estaban en Mazatlán o que pertenecían a la estructura del Mazatlán, los que tienen prioridad, en teoría, en primera instancia, es el Atlante y después el Club Puebla. Entonces, por eso se están peleando, bueno, no están peleando, sino tienen la posibilidad Atlante y Puebla en poder quedarse con Luis Amarilla. ¿Que el Puebla mueva ficha por este delantero o mejor que se lo deje al Atlante?
1: No, pues yo creo que mejor que se lo deje al Atlante. Completo se lo deja al Atlante, ¿eh? Porque ya viene, no es la primera vez, amigo, no es la primera vez que es un fichaje de estos de dudosa procedencia, que con dos goles... Dos goles en dos torneos, es la cifra que más me ha impactado.
0: En 25 juegos, más o menos.
1: 25 juegos, imagínate, Cerro Porteño. Luego, en Cerro Porteño, que a ver, es uno de estos equipos que pues es protagonista en Sudamérica, ¿no? Entonces, me alerta mucho que si estás en un equipo protagonista, no puedas brillar pues entonces aquí en Puebla te más espera, ¿no?, todavía un futuro más complicado. Entonces, mejor completita la ficha al Mazatlán, al Atlante.
0: Y entonces, pues ahí está la posibilidad del Club Puebla. Usted ya está informado sobre lo que pasa del equipo camotero. Y antes de irnos al corte, rápidamente, a ver si Nachito me ayuda con la imagen de los Pericos de Puebla, porque justamente nos estaba escribiendo aquí Alison Valencia que quería información de los Pericos de Puebla, y nosotros obedecemos siempre a los que nos ven, a los que nos escuchan. Y Max López, hablábamos fuera del corte, ¿qué le están haciendo a los Pericos de Puebla? Estamos viendo en pantalla el jonrón de Moisés Gómez, el número 13, que es el líder jonronero de toda la Liga Mexicana de Béisbol, pero que...
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5: Es donde verdaderamente vamos a ver qué tan preparada está esta novena.
6: Y nos vamos con la siguiente imagen, Nachito, por favor, porque hoy es un día especial, hoy es un día importante.
5: Claro que sí.
6: Porque hoy la institución, la Organización de Pericos de Puebla, cumple 84 años de existencia. Y sabemos que ha habido muchas intermitencias, porque no han sido 84 años seguidos de béisbol en Angelópolis. Muchas gracias a Nachito. Pero la realidad es que hay que festejar, hay que reconocerlos, porque más allá de que estas últimas dos temporadas y esta del 2026 ha habido dudas, no han logrado los objetivos, pues no hay que olvidar que en el 2023 pues fue el equipo campeón de la Liga Mexicana de Béisbol y que a nivel profesional pues es el equipo poblano con más títulos en cualquier deporte. Entonces, pues reconocimiento y una felicitación a todos en la organización y sobre todo a su amplio, a su amplia afición, que siempre están pendientes de Minuto Cero, ¿eh?
5: Sí, amplia afición y de verdad que el orgullo poblano sin ninguna duda.
6: Pues una felicitación para todo el escuadrón emplumado, también para Alison Valencia que siempre está pendiente del programa. Vámonos al último corte y regresamos con más información aquí en Minuto Cero.
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1: Estamos de regreso aquí en Minuto Cero, es 1:56. Y antes de terminar la emisión del día de hoy, Max López, vamos a revisar rápidamente la convocatoria de la selección de España, porque ya España dio a conocer a sus convocados que con los que jugará el Mundial. Y que a menos que tú digas otra cosa, pues para mí es el máximo favorito para coronarse campeones del Mundial aquí en Norteamérica. Y pues que también toma importancia para la afición poblana, porque muchos de ellos, por no decir todos, pues estarán aquí en Puebla para el amistoso ante Perú el 8 de junio. ¿Qué te pareció la convocatoria, Max?
2: Muy completa, de verdad que muy completa.
1: Sobre todo porque no hay del Real Madrid.
2: No hay del Real Madrid.
1: ¿Eso te gustó?
2: Es un dato, no, pues me asusta más allá

0: Es la primera vez en la historia que no hay jugadores del Real Madrid.
1: Justo ese dato iba. Es la primera vez en la historia que no hay ningún jugador del Real Madrid. Pues
0: había alguno que se lo merecía. ¿Huijsen?
1: No.
0: ¿El defensa?
1: No, sí.
0: Malito.
1: No, malito, va jugando bastante malito.
0: Algunos decían que Dani Carvajal.
1: No, ya, Dani Carvajal. Todavía para la Eurocopa funcionó perfecto con la Carvajaliña, pero ya ahorita ya está en tiempo extra, la verdad, Carvajal. Entonces, pues ahí está el equipo más español para los que defienden tanto la soberanía española del Real Madrid. Pero bueno, fuera de eso, muy completo, de verdad muy completo lo de la Furia Roja. Sin ninguna duda, el equipo favorito, para mí sí el equipo favorito a ganarlo. Vendrá Lamine Yamal a Puebla, pese a no jugar, no va a jugar.
0: Está lesionado, ¿no?
1: Ahí estará, ya listo para que después hagan el viaje a Tennessee, donde harán su concentración.
0: Sí, en Chattanooga, ahí estarán haciendo su campamento. Y pues espera que varios de estos vengan a Puebla para el partido ante Perú. Los que no estarían, y ya de cajón, son los que van a disputar la final de la Champions League el próximo sábado, que son Fabián, el mediocampista del Paris Saint-Germain, también Zubimendi, Merino y David Raya del Arsenal. Así que estos cuatro jugadores, pues después de la final de la Champions, les darán algunos días de vacaciones y ya se incorporarán hasta después con el equipo nacional. Pues ya nos vamos, Max López, es 1:58. Un fin de semana agridulce para ti porque ganó el Cruz Azul. Pero se salvó tu Tottenham de toda la vida, arañándose a la pared, pero se quedan en Premier League.
1: Sí, arañándola. No, pero igual yo sí diría agrio completamente, porque ganó el Arsenal la Premier. El Cruz Azul fue campeón de la Liga MX. Agrio fin de semana
0: para... Mal fin de semana para ser Max López,
1: entonces. Sí, agrio completamente.
0: Bueno, pues lamento mucho, espero que el día de mañana sea mejor para ti, Max López. Un saludo para todos los que nos escucharon, muchísimas gracias. Recuerda que el día de mañana los esperamos a la 1 de la tarde. También gracias a todos los que hicieron posible esta transmisión. Nosotros les deseamos que tenga una excelente tarde.
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1: El caso de Araceli Vázquez Barranco ha sido revictimizado, evidenciando carencias en derechos humanos y atención a víctimas en Puebla. Buenas tardes, soy Antonio Zamora y estas son las noticias más importantes hasta el momento. Simón Hernández León, quien es coordinador de la maestría en Derechos Humanos de la Universidad Iberoamericana de Puebla, señaló que el caso de Araceli Vázquez Barranco ha sido revictimizado, evidenciando carencias en derechos humanos y atención a víctimas en Puebla.
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1: La titular de la Secretaría de Bienestar, Laura Artemisa García Chávez, presentó las conclusiones del Foro de Mujeres por un Futuro de Bienestar, donde se identificaron áreas de oportunidad para fortalecer los ingresos de las mujeres mediante proyectos de emprendimiento. En ese mismo sentido, la titular del Bienestar, Laura Artemisa García Chávez, señaló que los ayuntamientos tienen facultades para cuidar la imagen urbana, aunque pidió actuar con cuidado para no involucrarse en temas electorales relacionados con las pintas de barda. En información deportiva, Donovan Carrillo y Andrea Montesinos conquistaron el título nacional de patinaje artístico en Cancún, en una competencia que también dio espacio al talento emergente como Sofía González, Camila Arévalo y Silvia Ramane. Y en información de los espectáculos, la nueva película de Star Wars, The Mandalorian and Grogu, protagonizada por Pedro Pascal, lideró la taquilla mundial en su estreno con más de 160 millones de dólares recaudados. La CEGOP y la CEP informaron que mantienen apertura al diálogo y a la instalación de mesas de trabajo con la CENTE, al tiempo que llamaron a privilegiar las vías institucionales en las movilizaciones magisteriales. La temperatura en la capital poblana es de 22 grados centígrados. Siguen en sintonía de 5 Radio. En la consola digital Martín Tapia, en el radar informó Antonio Zamora. Que tengan una excelente tarde.
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0: Ya son las 2 de la tarde con 6 minutos. Les saluda Girat Aguilar Miranda en Red Ciudadana, la multiplataforma de noticias. Aquí tiene noticias todo el día y reportes de usted, reportes de la red todo el día, de manera simultánea en radio, en redes sociales y en el portal de noticias. En radio, en Red Ciudadana, en el 1120 de amplitud modulada, en la HR, en el 1090 de AM, en redes sociales, nuestra señal, la escucha y la ve, en X, en Facebook y en YouTube, y en nuestro portal de noticias, redciudadana.mx. El WhatsApp de la poderosa red para que nos siga enviando sus mensajes, 22 22 38 29 90. Y recuerde, hay que darle seguir al canal de WhatsApp de Red Ciudadana. Entre a novedades, el apartado de novedades en su WhatsApp, y allí nos busca Red Ciudadana 5 Radio y le da seguir al canal. Va a tener las noticias más importantes en la palma de su mano. 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Saludo a Jonathan Cruz en la producción, a Isaac Vidal en audiovisual, López Corte en Red Ciudadana 1120 AM, Martín Tapia en la HR 1090 AM. Vamos con la información que se ha generado en los últimos minutos. Andrés Manuel López Beltrán anunció su renuncia a la Secretaría de Organización del Comité Ejecutivo Nacional de Morena y a la Comisión Nacional de Elecciones. Confirmó que buscará una diputación federal por el sexto distrito electoral de Tabasco, por lo que decidió separarse de sus responsabilidades internas en el partido. La dirigencia nacional deberá formalizar los ajustes correspondientes tras la salida de Andrés Manuel López Beltrán. Deja su cargo en Morena y se va a buscar una candidatura a diputado federal a su natal Tabasco. 2 de la tarde ya con 9 minutos. Protección Estatal informó que este lunes se prevén temperaturas de 36 a 38 grados con una máxima extrema de 40 grados, principalmente en la Mixteca. Durante el día se esperan lluvias de ligera a moderada intensidad, con probabilidad de actividad eléctrica y caída de granizo, con acumulados de 20 a 25 milímetros sobre Atlixco, Angelópolis, Valles Centrales, Mixteca, Sierras Norte, Nororiental y Negra. También se estiman vientos del suroeste de 30 a 35 kilómetros por hora en la mayor parte del estado. La autoridad pidió mantenerse atentos a los avisos oficiales y reportar cualquier emergencia al 911. 2 de la tarde con 10 minutos. En Puebla capital y zona conurbada, el gas LP se ubica en 19.54 pesos el kilo y en 10.55 pesos por litro para esta semana del 24 al 30 de mayo. Con estos precios, el cilindro de 20 kilos alcanza un costo de 390 pesos con 60 centavos, mientras que el cilindro de 30 kilos llega aproximadamente a 585 pesos con 90 centavos. Los montos fueron establecidos en el listado semanal autorizado para la región. 2 de la tarde con 11 minutos. Si tiene pensado viajar a la Ciudad de México esta tarde, recuerde que el Hoy No Circula aplica para vehículos con engomado amarillo, terminación de placas 5 y 6, así como hologramas 1 y 2 en la zona metropolitana del Valle de México. Los hologramas 00 y 0 están exentos de esta restricción. La medida se mantiene vigente durante todo el día como parte del programa ambiental. 2:11 p.m. se registra tramo con trabajos de pavimentación en la diagonal Defensores de la República, desde los lavaderos o el Puente Negro hasta el Puente de Loreto, en dirección hacia Plaza Loreto, precisamente es donde se están realizando estos trabajos de pavimentación sobre la diagonal Defensores de la República. Actualmente solo está habilitada la circulación sobre el carril de ruta, por lo que se recomienda manejar con precaución y considerar tiempos de traslado. Las labores continuarán durante este lunes. Ya son las 2:12 p.m. y vamos con más información. Información que tiene que ver con el gobierno de Puebla. El campus de la Universidad de la Salud del Estado de Puebla en Tepeji de Rodríguez alcanzó 100% de construcción y será equipado para la formación médica, de acuerdo con el reporte oficial. El gobernador Alejandro Armenta destacó una inversión de 60 millones de pesos y afirmó que el acceso será sin rechazo para aspirantes.
1: La demanda más grande en Puebla en materia de profesiones es la demanda de los servicios de salud. Los jóvenes que sueñan, los jóvenes que sueñan con ser médicos, médicas, enfermeras, estudiosos de la medicina, de las ciencias de la medicina. Había un rezago enorme, la UAB nos ayudó, ya amplió el modelo de matrícula. La USEP de Puebla, que en su momento fundó mi amigo el exgobernador en paz descanse de Luis Miguel Barbosa, tuvo su sede en Puebla y ahí. Pero ir a Puebla representa a nuestros hermanos de la Mixteca, de toda esta región, perder lo que tienen, perder sus ingresos, perder sus animalitos, su terreno, sus bienes, para mandar a sus hijos a Puebla a estudiar. Imagínense de la Sierra Norte, nororiental, de Yoanagua, de Zacatlán, de Coyomeapan, de Xoquitlán, de Tlacotepec, de los Xochitlán, o de aquí, de Tulcingo, de diferentes puntos ya colindando con Guerrero y con Oaxaca, o con Morelos. Ir a Puebla es auténticamente un sacrificio para los padres. Por eso aquí está ya la Universidad de la Salud. Vean la obra. Es una inversión de 60 millones, más o menos, el año pasado. Y este año va la segunda etapa. Otro tanto igual, para que logremos tener una gran universidad con la mejor tecnología para el proceso de enseñanza-aprendizaje para nuestros jóvenes.
0: 2:14 p.m. El gobernador Alejandro Armenta anunció nuevas obras carreteras para la Mixteca poblana, entre ellas la autopista libre Morelos-Markelia, que será inaugurada por la presidenta Claudia Sheinbaum. El proyecto busca fortalecer la conectividad y reducir tiempos de traslado en la región. El gobernador señaló que estas obras forman parte de una estrategia para mejorar la movilidad y apoyar el desarrollo económico en la zona.
2: Quiero decirles que dejé esto al último porque nuestra presidenta, la doctora Claudia Sheinbaum, vino en campaña a Catlán de Osorio 2 veces. Pronto va a venir. Está haciendo la autopista sin cuota, porque hay autopistas que tienes que pagar. ¡Qué chiste! No, nos merecemos carreteras de 4 carriles, pero sin pagar. Y nuestra presidenta, ahí les voy a poner el mapa, está haciendo la carretera Morelos-Markelia, para que se vayan a la playa, por acá, aquí por Tecomatlán. ¿Ya vieron? Ahí está. ¿Ustedes conocen acá? Vean el mapa.
0: Son las 2 de la tarde con 16 minutos. Hacemos una pausa. Regresamos. 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

0: Son las 2:19 p.m. Seguimos en Red Ciudadana, noticias todo el día, reportes de usted todo el día, reportes de la red al 2222-382990 de manera simultánea. Estamos en radio, en redes sociales y en el portal de noticias redciudadana.mx. El WhatsApp para que nos siga enviando sus reportes, 2222-382990. Seguimos con más información. El gobierno de Puebla recibió un reconocimiento por consolidarse como la administración pública con mayor impacto y con mayor número de centros de trabajo certificados en igualdad laboral. La distinción fue entregada al gobernador Alejandro Armenta como parte de la evaluación nacional en materia de inclusión y condiciones laborales.
1: Recibimos con orgullo este reconocimiento y desde luego que nos compromete a seguir actuando con responsabilidad. Puebla ocupaba el lugar número 7 en feminicidios del país, 7. Ya salimos del top 10, estamos en el lugar número 12. El año pasado, 25, concluimos 40% menos de feminicidios que el año antepasado, el 24. Y hoy, en la comparativa de 4 meses, llevamos 60% menos con respecto al 2025. Es un trabajo interinstitucional. Este reconocimiento lo recibe la institución. Es una tarea que encabezan todas las áreas de la administración. Mi gobierno es mayoritariamente de mujeres en los mandos de primer nivel, en el gabinete legal, y el modelo Centros Libre Carmen Cerdán es un modelo que fusiona la visión humanista de nuestra presidenta con la bioética social del gobierno del estado.
0: Son las 2:21 p.m. Yadira Lira, secretaria de las mujeres, destacó que Puebla ocupa el primer lugar nacional en igualdad laboral y no discriminación, de acuerdo con la evaluación del estándar mexicano. Señaló que el estado es la entidad con más centros de trabajo certificados bajo la norma mexicana, lo que refleja avances en políticas públicas orientadas a garantizar condiciones laborales con igualdad de oportunidades.
2: Como podemos observar en la diapositiva, Puebla recibe un reconocimiento histórico al consolidarse como la entidad con mayor número de centros de trabajo certificados en la norma mexicana 025, siendo el estado número 1 en igualdad laboral.
0: Son las 2:22 p.m. También Yadira Lira, secretaria de las mujeres, informó que 27 dependencias y organismos del gobierno de Puebla cuentan con certificación en igualdad laboral y no discriminación. De ese total, 13 tienen nivel oro, 11 cuentan con nivel plata y 3 alcanzaron nivel bronce como parte del estándar nacional en la materia.
2: 7 dependencias, organismos y entidades del gobierno del estado cuentan con esta certificación. De ellas, 13 alcanzan el nivel oro, el estándar más alto en igualdad laboral y cultura organizacional incluyente, 11 se ubican en nivel plata y 3 en nivel bronce. Entre estas instituciones se encuentra, por supuesto, la Secretaría de las Mujeres, la Secretaría de Gobernación, la Secretaría de Educación, la Secretaría de Bienestar, así como universidades públicas y diversos organismos descentralizados.
0: Son las 2:23 p.m. En más información, Puebla es el cuarto estado del país con mayor población indígena, al concentrar más de 1.043.000 personas pertenecientes a 7 pueblos originarios. Esto lo informó Apolonia Martínez, directora del Instituto Poblano de los Pueblos Indígenas. La funcionaria destacó la importancia de fortalecer políticas públicas que garanticen derechos, preserven la identidad cultural y promuevan el desarrollo comunitario.
3: 90.1% de la población indígena se concentra en 76 municipios del estado. En Puebla convive 7 pueblos indígenas: náhuatl, totonacú, mixteco, mazateco, otomí, ingiba y tepeguas, los pueblos que mantienen vivas nuestras tradiciones, sus formas de organización y sus conocimientos ancestrales. Por ello, las políticas públicas dirigidas a los pueblos indígenas requieren pertinencia cultural, enfoque territorial y presencia comunitaria. La siguiente diapositiva, por favor. Justificación del programa. Estas convocatorias nacen de problemáticas reales que enfrentan actualmente nuestras comunidades indígenas. Entre ellas destaca la disminución de hablantes de la lengua indígena, el desplazamiento lingüístico, la pérdida de transmisión generacional y los procesos históricos de discriminación hacia las personas hablantes de las lenguas originarias.
0: Son las 2 de la tarde con 25 minutos. Seguimos con más información. Rodrigo Abdala, delegado federal de Bienestar en Puebla, destacó que el Fondo de Aportaciones para la Infraestructura Social para los Pueblos y Comunidades Indígenas y Afromexicanas, conocido como FAISPIAM, tiene como objetivo mejorar las condiciones de comunidades indígenas y afromexicanas mediante inversión en infraestructura y servicios básicos.
4: Firmar un convenio en el que se establece que del Fondo de Aportaciones a la Infraestructura Social se iba a apartar un 10%. Y este 10% se iba a repartir a los pueblos y comunidades indígenas del país a través de este nuevo fondo que se crea, que se llama FAISPIAM, Fondo para la Aportación a la Infraestructura Social de los Pueblos y Comunidades Indígenas y Afromexicanas de México. ¿Cómo se reparte este 10%? Bueno, ya sabemos que se extrae un 10% del país. Convirtámoslo en un 100%. La forma en la que se reparte es un 20% se reparte a todas las comunidades por igual. Un 30% se reparte por el grado de rezago social. Y el 50% restante se reparte por población dentro de la comunidad.
0: Son las 2 de la tarde con 27 minutos. Vamos con más información. Antes, un reporte de usted, un reporte de la red que recibimos al 22 22 38 29 90. Se registra un accidente sobre la autopista con dirección a México a la altura de la gasolinería Shell, por lo que se recomienda a los conductores extremar precauciones al circular por la zona. Se volcó un vehículo de carga y cayó sobre dos autos, un azul y un blanco. Es lo que logramos ver en las imágenes que nos ha hecho llegar la red. Se volcó sobre su costado este camión de carga y alcanzó a caer, me parece que solo en la cajuela, al menos del vehículo blanco, cayó solo en la cajuela, y del vehículo azul parece que sí llegó hasta la parte de los pasajeros. Estamos en espera de tener más información de las personas que hubieran resultado lesionadas en este accidente que se registra en estos momentos sobre la autopista México-Puebla con dirección a México a la altura de la gasolinería Shell, que es adelantito del Puente de la María, frente a lo que es el Hotel Fiesta Inn. Ahí es donde ocurrió este accidente. Con sentido, el sentido es hacia la Ciudad de México. Extreme precauciones si circula por la zona, por el tráfico que ya se generó en esa parte de lo que es la parte baja del, del segundo piso. También, como ya le habíamos comentado hace un momento, tome en cuenta que hay, no hay paso en la diagonal Defensores de la República, en el tramo que va de los lavaderos es adelantito de la China Poblana hasta el puente de Zaragoza en dirección a Plaza Loreto. Hay trabajos de pavimentación y solo hay paso por el carril del ruta. Seguimos con más información. El gobernador Alejandro Armenta informó que instruyó al secretario de Gobernación, Samuel Aguilar Pala, dar seguimiento a la supervisión del servicio de recolección de basura en la capital poblana. Señaló que el tema deberá mantenerse en diálogo con el Ayuntamiento de Puebla al tratarse de una facultad municipal. El gobierno estatal reiteró disposición para acompañar los procesos que garanticen un servicio adecuado para la población de la ciudad de Puebla. Son ya las 2 de la tarde con 30 minutos, tiempo de hacer nuestra segunda pausa y regresamos aquí a Red Ciudadana, donde todo el día hay noticias, hay reportes de usted, reportes de la red y también de manera simultánea se transmite en radio, en redes sociales y en el portal de noticias redciudadana.mx. El WhatsApp de la poderosa red para seguir recibiendo sus mensajes, 22 22 38 29 90.
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0: Son las 2 de la tarde ya con 23 minutos. Seguimos con más información aquí en Red Ciudadana. Red Ciudadana, recuerde que es noticias todo el día. Reportes de usted, reportes de la poderosa red, todo el día, en radio, en redes sociales y en el portal de noticias redciudadana.mx. En radio, Red Ciudadana, 1120 AM, la HR 1090 AM, en redes sociales está nuestra señal para que nos escuche y nos vea en YouTube, en X y en Facebook. Nos encuentra como arroba la red 5 radio y el portal de noticias redciudadana.mx para que nos escuche, nos vea y nos lea. En el portal está todo, está el link para que escuche la señal por internet de Red Ciudadana 1120 AM. 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Facebook, en X, incluso en YouTube, también puede a través de sus de teléfono celular, pero recuerde que en el caso de Facebook y X no le consumen datos, entonces puede estarnos viendo o escuchando sin que le consuman datos. Y también le estoy invitando a que le dé seguir al canal de WhatsApp de Red Ciudadana. 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Seguimos con más información. El Consejo Coordinador Empresarial de Puebla expresó preocupación por el deterioro en las finanzas públicas y la desaceleración económica del país. El organismo advirtió sobre el aumento del déficit fiscal, el crecimiento de la deuda pública y la caída en la inversión, factores que, señala el comunicado, afectan el desarrollo económico. También el Consejo Coordinador Empresarial de Puebla pidió mayor certidumbre jurídica y estabilidad macroeconómica para aprovechar el nearshoring y atraer nuevas inversiones. Es el comunicado que ha emitido este día el Consejo Coordinador Empresarial de Puebla. 2 de la tarde con 37 minutos. Vamos a información que tiene que ver con la celebración que se realizó este domingo, la celebración de Pentecostés. El arzobispo Monseñor Víctor Sánchez Espinosa salió a dar la misa de Pentecostés ataviado con vestiduras en color rojo, que es el símbolo del Espíritu Santo, y de esta forma presidió esta misa por la fiesta de Pentecostés en Puebla. Durante la celebración también se honró a Nuestra Señora de la Defensa, patrona y protectora de la ciudad de Puebla.
1: Oremos. Dios nuestro, que por el misterio de la festividad de Pentecostés que hoy celebramos, santificas a tu iglesia extendida por todas las naciones. Conceda al mundo entero los dones del Espíritu Santo y continúa obrando en el corazón de tus fieles las maravillas que te dignaste realizar en los comienzos de la predicación del Evangelio. Por Jesucristo nuestro Señor.
2: Pueden sentar.
0: 2:38 PM. Vamos a más información de que tiene que ver precisamente con esta fiesta de Pentecostés. Durante esta misa en la Catedral de Puebla, Monseñor Víctor Sánchez Espinosa recordó con emoción que hace 50 años, en este mismo recinto, la Catedral de Puebla, fue ordenado sacerdote un 6 de junio.
1: Alegría que hace 50 años, en esta fiesta del Espíritu Santo, yo fui ordenado sacerdote aquí en esta catedral. O sea, gracias. En ese año fue 6 de junio, pero fue esta fiesta de Pentecostés. Por eso, pues toda la celebración me estuve acordando de hace 50 años, cómo nos postramos aquí en este espacio celebrativo de nuestra iglesia.
0: Son las 2:40 PM. Monseñor Víctor Sánchez Espinosa invitó a la comunidad a participar en las celebraciones por sus bodas de oro sacerdotales que se llevarán a cabo los días 14 y 15 de junio en el Seminario Palafoxiano con celebraciones eucarísticas a las 12 horas. El arzobispo señaló que el 14 de junio está dirigido a laicos, mientras que el 15 de junio será para sacerdotes. Ambas fechas contarán con la presencia del nuncio apostólico, representante del Papa en México.
1: El 14 y el 15 de junio. 14 es domingo, 15 es lunes. Vendrá el señor nuncio apostólico, representante del Santo Padre. Yo los invito a los campos del seminario a participar en la Santa Misa. Ojalá ese día, en lugar de venir a la catedral, se van al seminario, a la Santa Misa. Queremos que sea un encuentro con el Santo Padre en la persona de su representante. El domingo, pues es más fácil para ustedes los laicos. El lunes, el domingo no pueden los sacerdotes por sus misas en sus comunidades. Por eso el lunes es para los sacerdotes.
0: Son las 2:41 PM y en más temas que tienen que ver con la iglesia, pero ahora involucrando a la inteligencia artificial. El investigador Raúl Miranda, especialista en inteligencia artificial, habló en Buenos Días, el noticiario de la gente, sobre el impacto de esta tecnología en distintos ámbitos de la inteligencia artificial, incluida la iglesia, luego de que el Papa León XIV publicara una encíclica relacionada con el uso de la inteligencia artificial. Raúl Miranda destacó los retos éticos, la necesidad de regulación y la importancia de mantener criterios humanos en la toma de decisiones asistidas por sistemas avanzados.
2: Como lo escuchó, ya está con nosotros para platicar de la inteligencia artificial, precisamente ahí, aquí en la iglesia.
3: Sí,
2: ahora en la iglesia.
3: ¿Cómo? Ahora en la iglesia, Rafa, ¿cómo ves? Pues el Papa, buen día, querido Rafa, querido auditorio. El Papa León XIV esta mañana, alrededor de las 3:30, lanzó una encíclica que se llama Magnífica Humanidad, donde habla justo de inteligencia artificial. Pero no es todo lo que ha hecho, Rafa. Fíjate que a principios de mes creó una comisión al interior del Vaticano que se dedica a estudiar todo lo que está sucediendo en inteligencia artificial en el mundo. Ellos están muy interesados y entonces pues tienen que estudiarle, porque pensamos que nada más los padrecitos se dedican a decir misa y así decimos, no, también le meten. Hay dos academias que participan en esta comisión y tres ministerios, tres ministros de la iglesia que están trabajando en ello. Entonces, ellos se dieron cuenta que la inteligencia artificial llega en un momento espectacular de la humanidad, magnífica humanidad, y casualmente hace 130 años el Papa León XIII también hizo una encíclica hablando de la tecnología de aquellos tiempos. Mira, Rafa, qué casualidad. porque le tocó en los tiempos de la Revolución Industrial.
2: Para que veas, esto lo lanza León 14 con esta pregunta: ¿cómo aseguramos que la inteligencia artificial sirva al ser humano y no al revés?
3: Así es, esa es...
2: A ver, ¿qué responderías tú al Papa que lo tuvieras enfrente?
3: Ay, primero bajaría la mirada y sería un gusto enorme estar frente al representante de Dios, pero sobre todo una persona tan importante que ha hecho muchas cosas para poder llegar ahí. Yo admiro mucho a los políticos, admiro mucho a la gente estudiada, y estos señores, los papas, son políticos, son estadistas y son gente que han estudiado mucho, entonces yo los admiro mucho. ¿Cómo le haría? Mira, justo déjame, le respondería con unas palabras que ya dijo: soy mañoso. Dijo, la paz no es la ausencia de la guerra, no es solo la ausencia de la guerra, es justicia social soportada por tecnología. Y diría también: señor, no temamos a la inteligencia artificial, cuidemos la calidad humana.
2: Sí, sería esa la respuesta.
3: Sí, señor.
2: A un tema que tenemos aquí en la mesa con la inteligencia artificial en la iglesia, y que el Papa, ¿qué cosa va a hacer el Vaticano?
3: En su comisión, lo que está haciendo es ponerse a trabajar y a estudiar todos los días. Y en la encíclica, bien interesante, Rafa, fíjate que invitó a dos académicas, una de Inglaterra, otra de California, a dos ministros de la iglesia y a Christopher Ola, el cofundador de Anthropic, para entregar esta encíclica. Entonces la hicieron en conjunto, ¿eh? No crean que fue nada más, o sea, la hicieron en conjunto y tiene cinco ideas fundamentales. Primero, la IA debe servir al ser humano. La tecnología debe servir al bien común. La dignidad humana es irreemplazable. El valor humano vale más que cualquier algoritmo. Algo que estamos todos bien preocupados, y también está preocupado el sumo pontífice, es proteger el trabajo. El Papa advierte que autorizar sin ética puede crear una forma de trabajo desigual. Desarmar la IA. Él fue muy en su mensaje, dijo, hay que desarmar la IA. Afirma que una máquina jamás debe de estar sobre la vida humana. Y por último, la verdad debe protegerse. Por eso exige regulación absoluta, robusta. Al meterse en estos temas, Rafa está diciendo que la iglesia va a ser un observatorio de lo que sea, de lo que esté pasando en el mundo de la inteligencia artificial, y a mí me parece que está muy padre.
2: Sí, se escucha muy bien que en la iglesia católica, que se entiende.
0: Son las 2 de la tarde con 46 minutos, pues ya lo escuchó, de qué forma también la iglesia está estudiando este tema de la inteligencia artificial, sobre todo para poder mantener los criterios humanos en la toma de decisiones de estas tecnologías. Son las 2 de la tarde, 47 minutos. Tenemos reportes de la red. Hay un incendio en motor de un auto en la vía Tliscayot, sentido a la caseta, a la altura del fraccionamiento La Vista. Ya hay autoridades en el lugar. Se incendió el motor de un vehículo sobre la vía Tliscayot en dirección a la caseta, altura del fraccionamiento La Vista. En las imágenes podemos observar cómo sale humo. Es un Corsa, me parece un Corsa verde. Lograron sofocar el incendio. Hubo personas que se bajaron con sus extintores a ayudar para apagar el motor de este vehículo que se estaba incendiando en la vía Tliscayot. Reporte de usted, reporte de la red al WhatsApp 2222-382990, y también Protección Civil, bomberos y cuerpos de primeros auxilios acudieron aquí para brindar el apoyo. Hay tráfico lento en la zona, para que lo tome en cuenta. Es frente a la agencia Mercedes-Benz. Del otro lado está la entrada al fraccionamiento La Vista, pero es sobre la vía Tliscayot, sentido a la caseta, para que lo tome usted en cuenta. Ya son las 2 de la tarde con 48 minutos. Esto es Red Ciudadana, noticias en vivo, reportes de usted en vivo, noticias de la red, noticias de usted y las noticias más importantes del día en vivo aquí en Red Ciudadana, todo el día, en radio, en redes sociales y en el portal de noticias redciudadana.mx. Regresamos.
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0: Son las 2 de la tarde con 50 minutos y vamos a información del caso de Blanca Adriana, la mujer de 37 años que acudió a un tratamiento estético a una clínica por el rumbo de Zabaleta, que ahora sabemos no contaba con los permisos para funcionar y desafortunadamente murió. Todavía la autoridad no ha informado si murió allí en el lugar cuando le estaban practicando el tratamiento estético, y cuando vemos en el video que la sacan en un vehículo, ya había muerto. Ahí son incógnitas que todavía no se despejan. El caso es que se le encontró en el municipio de Atzayanca, en el estado de Tlaxcala, y finalmente este domingo se realizó el sepelio de Blanca Adriana Vázquez Montiel en el panteón de la comunidad de Lomas de Cuautitla, esto en el municipio de Huauchinango. Familiares y amigos la acompañaron en su último adiós en una ceremonia marcada.
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2: Son las 2 de la tarde con 53 minutos. El Colegio de Cirujanos Plásticos Poblanos confirmó que Diana Alejandra Palafox Romero operaba con 2 cédulas apócrifas y sin cumplir con los requisitos legales para ejercer. La organización exhortó a verificar credenciales, certificaciones y registros oficiales antes de someterse a cualquier procedimiento estético. El llamado busca evitar riesgos y garantizar que los tratamientos sean realizados por especialistas acreditados. 2:54 PM, el gobernador Alejandro Armenta advirtió que en Puebla se aplica cero impunidad contra quienes ejercen de forma irregular alguna profesión o actividad. Al referirse al caso de Blanca Adriana Vázquez Montiel, presunta víctima de negligencia en una clínica de belleza ubicada en la zona de Zabaleta, señaló que su gobierno mantiene una postura firme para sancionar cualquier práctica fuera de la ley y exhortó a la población a informarse y denunciar situaciones que pongan en riesgo la integridad de las personas. El mandatario reiteró que las autoridades estatales continuarán acompañando las investigaciones correspondientes. Por su parte, José Luis García Parra, coordinador del gabinete estatal, informó que en Puebla se han suspendido 15 consultorios y 9 clínicas por irregularidades detectadas durante revisiones de la Secretaría de Salud. Reiteró que la ciudadanía puede denunciar cualquier anomalía al número 800-033-5050 con el fin de garantizar servicios médicos seguros. Las supervisiones, dice, continúan en todo el estado.
3: Las condiciones, no tienen las condiciones para hacerlo y por eso este lamentable hecho de la señora Blanca la semana pasada. No podemos imaginar lo que sintió el esposo durante tantas horas. A la familia, de parte del gobierno del estado, le enviamos un abrazo solidario y desde luego que nuestro más sentido pésame a la familia. ¿Qué hace el gobierno del estado? La Secretaría de Salud, a través de la DEPRIS, que es la Dirección de Protección contra Riesgos Sanitarios, mantiene supervisión permanente en clínicas, consultorios. Fíjense cuántos, 10,293 consultorios, 905 consultorios adyacentes a farmacias, 522 ambulancias, 128 centros de adicciones, 99 hospitales públicos y 325 hospitales y clínicas privadas. Este año han suspendido operaciones en 15 consultorios y 9 clínicas. ¿Qué es lo que sucede? La DEPRIS, la Secretaría de Salud del Estado, a través de la DEPRIS, supervisa todos los que solicitan su registro y tramitan su licencia de funcionamiento, que son estos que les acabo de enlistar. Pero cuando se crea algún negocio y que quiere dar algún servicio en materia de salud y no solicita registro y no tiene licencia de funcionamiento, el Estado no puede entrar a revisar cualquier negocio así nada más, porque sí. ¿Qué si queremos hacer? Una invitación a todas y a todos para reportar. Si ustedes tienen duda que el establecimiento al que están acudiendo esté en norma, hay un número de la COFEPRIS Federal, que ahí es donde se procesa la información y se manda a los estados para su intervención.
2: Son las 2:57 PM, tenemos reporte de usted, reporte de la red al 2222-382990.

0: me dice que encontró documentos a nombre de María Antonieta Luna García. Si la interesada desea comunicarse para entregarlos, fue afuera de la secundaria 63 de La Margarita. INE, tarjeta de circulación, licencia y tarjeta Banorte fue lo que encontró. Están a nombre de María Antonieta Luna García. Si alguien la conoce, si nos está escuchando, avísenle que encontraron sus documentos, que se comunique al WhatsApp de la red 2222-382990 para que le demos el número de la persona que encontró sus documentos. Y con este reporte de la red, le agradezco el favor de su atención. Le espero de 7 a 9 de la noche. Recuerde que esto es Red Ciudadana. De 3 a 4, Mariana Meneses. Y le deseo que tenga buen provecho y una excelente tarde. Gracias.
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1: El Papa León XIV publica su primera encíclica sobre inteligencia artificial. Son las 3 de la tarde y estas son las noticias más importantes al momento. El Papa León XIV publicó Magnifica Humanitas, la primera encíclica de su pontificado enfocada en la inteligencia artificial y en la defensa de la dignidad humana en la era digital. En información de Puebla, José Luis García Parra, coordinador de gabinete estatal, informó que más de 43 mil trabajadores se beneficiarán con el proyecto del cablebús que conectará el CIS de Angelópolis con la zona de la unidad deportiva Mario Vázquez Raña. En reportes de la red, se informa de un vehículo incendiado sobre la vía Tliscayot con sentido a la caseta a la altura de la vista. Autoridades ya laboran en la zona, no se reportan personas lesionadas. También la red nos está reportando al 2222-3829-90 un accidente sobre la autopista con dirección a México a la altura de la gasolinería Shell, pasando el puente de la María, por lo que se recomienda a automovilistas extremar precauciones al circular por la zona. Un camión de carga volcó sobre su costado y cayó sobre dos vehículos, sobre un vehículo blanco y un vehículo azul. Es el reporte que se tiene, todavía no se sabe si hay personas lesionadas. Y en más información, a nivel internacional, la NASA transmitirá en vivo el próximo 27 de mayo una caminata espacial de dos cosmonautas de Roscosmos fuera de la Estación Espacial Internacional, donde realizarán trabajos científicos y de mantenimiento. En información nacional, se volvió viral el diseño de las nuevas luminarias colocadas por el gobierno de la Ciudad de México en una de las estaciones más transitadas del metro como parte de las obras de remodelación rumbo al Mundial de 2026. El detalle de estas noticias, escúchelo en Red Ciudadana, en el 1120 de amplitud modulada y en las redes sociales de arroba la red 5 radio. En el radar le informa Girat Aguilar Miranda. Gracias.
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1: Muy buenas tardes, gracias por acompañarme en este espacio informativo de día lunes. Estamos iniciando la semana con todo, con toda la información que usted tiene que conocer. Además, le estamos actualizando sobre este proceso de admisión de la máxima casa de estudios que ya se encuentra en camino y que, por cierto, hoy ya empezaron con el paso número 7. Sin más, iniciamos aquí en la Red Ciudadana.
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1: Oigan, y como ya es costumbre, saludamos con mucho gusto a nuestros amigos y compañeros que están en la producción y operación, a nuestros amigos Isaac Vidal, está también nuestro amigo Jonathan y nuestro amigo Juan Carlos, que se encuentran listos para compartir la información más importante. Además, Tania Torres en las redes sociales y atendiendo el número de la red que usted ya lo conoce, 22 22 38 2990, en donde estamos cada vez más cerca de usted. Y nos vamos con la información porque de último, en esta última hora se ha registrado un percance fuertísimo. Le voy a compartir que hubo un accidente sobre la autopista con dirección a México a la altura de la gasolinera Shell, por lo que se recomienda a los automovilistas extremar precauciones al circular por la zona, porque ve usted nada más este aparatoso accidente que está ahí, este tráiler que se volcó prácticamente y que, y fíjese usted nada más, parece ser que está sobre un vehículo blanco incluso, y también ahí se ve por ahí uno color azul. Entonces tenga mucha precaución, ya que está generando, para empezar, pues esta preocupación en las personas para ver igual el estado de salud de cada uno de los conductores que iban a bordo de los vehículos, pero también, como ve usted, está la vialidad está un poco reducida, los carriles están reducidos. Entonces, bueno, pues también se le invita a que tome precauciones y circule con mucho cuidado. Ahí está parte del informe y más adelante vamos a tener también la actualización de los daños que se ocasionaron y las personas, sobre todo si es que hubo lesionados, que la verdad es que yo creo que sí, porque ve usted nada más la magnitud de este accidente. 3:09. Y nos vamos ahora sí con la información respecto a la máxima casa de estudios, porque este 25 de mayo ya inició el paso número 7 del proceso de admisión BUAP 2026, donde incluso a partir de las 10 horas ya se estaban registrando, o más bien los aspirantes ya estaban descargando el formato de asignación y consultando las indicaciones correspondientes en la plataforma oficial de autoservicios.buap.mx, donde la universidad recordó que estos documentos son indispensables para continuar con el proceso y presentarse en la fecha asignada. Estamos viendo parte de la información y bueno, pues ahí marca evidentemente los pasos a seguir, que hay que tener en cuenta las fechas, los horarios, el folio y la contraseña para pues también poder imprimir esta evaluación de práctica, que usted recordará que es para familiarizarse con el programa, también con el equipo de cómputo que tengan los universitarios, y ya después va a venir la evaluación real. Ahí también tenga mucho cuidado porque hay unos ingresos directos, son 99 programas alrededor los que estábamos comentándole a usted que pues estaban con pase directo. Entonces ahora sí tienen que llenar pues este registro, continuar con los pasos del proceso de admisión. Pero bueno, pues aquí está la información para que usted no se la pierda y que esté bien al pendiente sobre todo lo que sale en las plataformas, porque muchas veces es información falsa, pero aquí le estamos compartiendo pues este recordatorio de las fechas que son claves y fundamentales para que no se pierda pues ninguno de estos pasos y pueda ingresar, ya sea su hijo o si ellos mismos están viendo esta información directamente, pues puedan ingresar a la máxima casa de estudios. Parte de la información que le comparto cuando ya son 3:11. Y nos vamos a más temas porque le voy a compartir también lo siguiente. Hay buenas noticias incluidas en la máxima casa de estudios en cuestión de universidades y demás, porque se siguen reconociendo los talentos que hay en cada una de estas universidades y que también, bueno, pues contribuyen no nada más al desarrollo de la misma, sino también al de toda la sociedad. Tal es el caso, le voy a comentar, de Atanasio Bautista Vázquez, quien es estudiante de la Facultad de Enfermería de la UAP, quien fue reconocida como embajadora del talento científico y tecnológico. Además, recibió el reconocimiento estatal a Jóvenes Mujeres Científicas de Pueblos Originarios 2026, que desarrolla además materiales audiovisuales muy interesantes para orientar a adolescentes sobre salud mental, que es fundamental en estas, sobre todo en estas fechas, los trastornos alimenticios y el uso de las redes sociales con enfoques preventivos y formativos. Vamos a escuchar parte de las afirmaciones.
2: Realmente tenemos muchos problemas de salud mental, salud física, derivadas al uso excesivo de las redes sociales. A nivel mundial, la OMS reporta que de 3 a 4 horas de uso diaria se impacta directamente el 30 a 40% de la salud mental y la salud física. Al momento de que nosotros realizamos el diagnóstico situacional, nos encontramos que los adolescentes pasan entre 6 a 7 horas de las redes sociales. Una vez determinando la problemática a la cual nos enfrentamos, decidimos realizar un diagnóstico con los mismos adolescentes. ¿Cómo es que ellos les gustaría que se les diera la educación en
1: 3:13 minutos. Y nos vamos con más información cuando ya pues también hay que pasar a otros temas, que son estos avisos en general y todos estos recordatorios para que lo tenga en cuenta, sobre todo del clima y también de estos cierres viales que muchas veces hay en la ciudad. Nos vamos con el pronóstico meteorológico, donde Protección Civil Estatal informó que este lunes se prevén temperaturas de 36 a 38 grados con una máxima extrema de 40 grados. Principalmente en la Mixteca, y durante el día también se espera lluvias de ligera a moderada intensidad con probabilidad de actividad eléctrica y caída de granizo con acumulados de 20 a 25 milímetros sobre Atlixco, Angelópolis, Valles Centrales, Mixteca, Sierras Norte, Nororiental y Negra. También se estiman vientos de sureste de 30 a 35 kilómetros por hora en la mayor parte del estado. La autoridad pidió mantenerse atentos a los avisos oficiales y reportar cualquier emergencia al 911. Y que sabemos que ahorita el clima está, la verdad, como loco, y que incluso, bueno, pues ahorita acaba de llover por acá por la zona norte, y que se esperan también lluvias por la tarde. Entonces hay que tener mucha precaución, llevar siempre a la mano la sombrilla, el paraguas, para cualquier pues eventualidad que pueda surgir, por ejemplo, que llueva, o también le sirve para el calor, que ahorita está con todo el sol. Ahí está parte de la información cuando ya son 13:15 minutos. Y nos vamos a más porque le voy a compartir el precio del gas, que la verdad es que ahorita pues hay que compartir y también darle a conocer estos precios y que no lo vayan a engañar, porque en Puebla capital y en zonas conurbadas el gas LP se ubica en 19.54 pesos por kilo y 10.55 pesos por litro para la semana de este 24 hasta al 30 de mayo, perdón. Y bueno, pues estos precios, el cilindro, por ejemplo, de 20 kilos alcanza un costo de 390.60 pesos, mientras que el cilindro de 30 kilos llega aproximadamente a los 585.90 pesos. Los montos fueron establecidos en el listado semanal autorizado por la región, y que ahí estamos viendo parte de la imagen. Para todos aquellos que quieran la infografía, nos las pueden pedir a través del 22 22 38 29 90. Con mucho gusto se la vamos a estar proporcionando, o bien consultar nuestras redes sociales. Nos encuentra como @lared5radio. Y nos vamos con más información porque le voy a compartir lo siguiente. Se registra un tramo con trabajos de pavimentación en la diagonal Defensores de la República. Esto sucede desde los lavaderos hasta el puente de Loreto. Actualmente solo está habilitada la circulación sobre el carril de la ruta, por lo que se recomienda manejar con precaución y considerar tiempos de traslado. Las labores continúan durante este lunes, entonces, bueno, pues es muy importante e indispensable que usted tenga precaución en la zona, ya que, bueno, pues continúan estos trabajos y es muy importante que lo tenga en cuenta y, bueno, pues siempre maneje con mucha, mucha precaución. 3:17. Oye, nos vamos a más información porque pues le voy a compartir lo siguiente. Se está registrando una carambola en la autopista México-Puebla. Esto sucede a la altura del hotel Holiday Inn en Puebla y bueno, pues el saldo preliminar al momento es de 3 personas y un perrito lesionados. O sea, hasta el perrito resultó lesionado. Presuntamente el operador de un camión habría provocado el percance al circular a exceso de velocidad. Iba a exceso de velocidad y ve usted nada más los vehículos que estamos ahí observando en pantalla cómo quedaron aplastados totalmente. Y bueno, pues se recomienda a manejar con precaución, ya que en la zona ya están laborando pues elementos de tránsito y cuerpos de emergencia. Sin embargo, pues este es el saldo. 3 personas y un perrito lesionados que, bueno, pues están atendidos. Ya los están atendiendo, o están llegando más bien pues las autoridades correspondientes a la zona. Entonces esperemos que los atiendan muy pronto y que, bueno, pues haya mejora en esta situación en cuestión de salud, porque pues daños materiales los vemos evidentemente, estos coches que están aplastados y que vaya que fue una afectación muy grave lo que le reporto en el choque sobre periférico, ahí en donde está, bueno, pues ya estos elementos de tránsito que llegaron a la zona. 3:18. Y es momento de hacer una pausa, pero ya volvemos con más información, más reportes Red, así que no le cambie.
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0: 3:20, estamos de vuelta con más información aquí en la Red Ciudadana. Le recordamos el número de la red 22-22-38-29-90, en donde puede mandar incluso sus servicios sociales, lo que usted requiera, y también, bueno, pues mandar saludos, felicitaciones y lo que se le ofrezca. Este espacio informativo, le recordamos que está diseñado para cada uno de ustedes. Y nos vamos con más información, pero hay que dar paso, obviamente, a estos servicios sociales que bien nos están reportando al número de la red, porque bueno, pues se necesita donadores de sangre nuevamente, y que sabemos que es un servicio social que muchas veces nos piden. Entonces, ojalá que alguien se pueda sumar. Pues aquí nos piden los requisitos de donación: tener entre 18 y 65 años, peso corporal mayor de 50 kilogramos, ayuno de 8 horas de sólidos, aunque ya se haya parado antes de dormir, bueno, de dormir, y bueno, pues puede tomar líquidos como agua, té o jugo, pero no se tiene que tomar lácteos. Entonces es un requisito que piden aquí. Y también 24 horas antes de la donación se pide no consumir grasas 24 horas antes. Aquí están cada uno de estos requisitos que puede leer en pantalla. También no haber sufrido en los últimos 12 meses de... También ahí nos están pidiendo otro requisito de malaria, y no haber viajado fuera de la ciudad o donde exista algún riesgo de contraer enfermedades infecciosas, que sabemos que las personas muchas veces quieren donar, pero pues han viajado en los últimos 12 meses, entonces eso tampoco se puede. Desde luego, no haber consumido alguna droga, no tener pandeos sexuales, tampoco alguna enfermedad de transmisión sexual, y bueno, pues no haber recibido alguna transfusión en los últimos 12 meses, no haber tomado además medicamentos en los últimos 5 días, no haber tenido infecciones tampoco en los 15 días últimos, y también piden que no haber tenido alguna cirugía mayor en los últimos 6 meses. La sangre es fundamental para cada una de las personas que no lo solicitan. También aquí pues piden donadores tipo A+, A positivo y A negativo. También tipo de sangre O positivo y O negativo. Plaquetas. Plaquetas también piden, que es fundamental para cada una de las personas que lo requieran. Y bueno, pues aquí tenemos los datos para que usted lo pueda pues consultar. Y también, si quiere donar, se sume a esta causa. Aquí está para Adasa Collado, es la paciente que pide este tipo de sangre. Y bueno, pues el hospital es Hospital Ángeles Puebla, Avenida Kepler 2143. Y bueno, pues ahí tenemos, en un horario de lunes a viernes, puede hacerlo de 7 de la mañana a 9 de la noche, o el sábado también de 7 de la mañana a 3 de la tarde. Para más información puede marcar al número 22-21-10-79-14. Ahí está viendo usted la información para todos aquellos que puedan donar, porque se solicita urgentemente el apoyo de cada uno de ustedes. Parte de la información cuando ya son 3:24. Y nos vamos a más temas del gobierno de Puebla, porque le voy a compartir que el campus de la Universidad de la Salud, ahora nos vamos con temas de la salud del estado de Puebla, bueno, pues en Tepeji de Rodríguez alcanzó 100% de construcción y va a ser equipado para la formación médica. Esto de acuerdo con el reporte oficial, donde el gobernador Alejandro Armenta destacó una inversión de 60 millones de pesos y afirmó que el acceso va a ser sin rechazo para todos los aspirantes. Vamos a escuchar.
1: La demanda más grande en Puebla en materia de profesiones es la demanda de los servicios de salud. Los jóvenes que sueñan con ser médicos, médicas, enfermeras, estudiosos de la medicina, de las ciencias de la medicina. Había un rezago enorme, la UAB nos ayudó, ya amplió el modelo de matrícula. La USEP de Puebla, que en su momento fundó mi amigo el exgobernador, en paz descanse, de Luis Miguel Barbosa, tuvo su sede en Puebla, y ahí. Pero ir a Puebla representa a nuestros hermanos de la Mixteca, de toda esta región, perder lo que tienen, perder sus ingresos, perder sus animalitos, su terreno, sus bienes, para mandar a sus hijos a Puebla a estudiar. Imagínense de la Sierra Norte, nororiental, de Yoanagua, de Zacatlán, de Coyomeapan, de Xoquitlán, de Tlacotepec, de los Xochitlán, o de aquí, de Tulcingo, de diferentes puntos ya colindando con Guerrero y con Oaxaca o con Morelos. Ir a Puebla es auténticamente un sacrificio para los padres. Por eso aquí está ya la Universidad de la Salud. Vean la obra. Es una inversión de 60 millones, más o menos, el año pasado. Y este año va la segunda etapa. Otro tanto igual, para que logremos tener una gran universidad con la mejor tecnología para el proceso de...
0: Parte de la información en donde este proyecto forma parte de la estrategia estatal para ampliar justamente la oferta educativa y fortalecer la preparación de nuevos profesionales de la salud, al menos así es lo que pretenden, y que bueno, vamos a continuar viendo cómo evoluciona esta unidad académica. Y nos vamos con más cuando ya son 3:26 minutos, porque el mandatario estatal también anunció nuevas obras carreteras para la Mixteca Poblana, entre ellas la autopista libre Morelos-Markelia, que van a seguir, va a ser inaugurada y va a seguir transformando pues estas carreteras por la presidenta Claudia Sheinbaum. Además, el proyecto busca fortalecer esta conectividad que se tiene y reducir tiempos de traslado en la región. El gobernador señaló que estas obras forman parte de una estrategia para mejorar la movilidad y apoyar el desarrollo económico de la zona, y que estamos viendo parte de estas, pues estas transformaciones que se han tenido a lo largo del 2026, y que bueno, pues vamos a ver también posteriormente ahora qué proyectos siguen. Mientras, vamos a escuchar parte de la información.
2: Quiero decirles que dejé esto al último porque nuestra presidenta, la doctora Claudia Sheinbaum, vino en campaña a Catlán de Osorio 2 veces. Pronto va a venir. Está haciendo la autopista sin cuota, porque hay autopistas que tienes que pagar. ¡Qué chiste! No, nos merecemos carreteras de 4 carriles, pero sin pagar. Y nuestra presidenta, ahí les voy a poner el mapa, está haciendo la carretera Morelos-Markelia, para que se vayan a la playa, por acá, aquí por Tecomatlán. ¿Ya vieron? Ahí está. Ustedes conocen.
0: Ahí estamos viendo parte de la información cuando ya son 3:28 minutos. Y también en otro punto, compartirle que el gobierno de Puebla recibió un reconocimiento por consolidarse como la administración pública con mayor impacto y con el mayor número de centros de trabajo certificados en igualdad laboral. La distinción fue entregada al gobernador Alejandro Armenta como parte de esta evaluación nacional en materia de inclusión y condiciones laborales. El Estado destacó que va a continuar fortaleciendo políticas que garanticen espacios de trabajo con igualdad de oportunidades. Vamos a escuchar.
1: Recibimos con orgullo este reconocimiento y desde luego que nos compromete a seguir actuando con responsabilidad. Puebla ocupaba el lugar número 7 en feminicidios del país, 7. Ya salimos del top 10, estamos en el lugar número 12. El año pasado, 25, concluimos 40% menos de feminicidios que el año antepasado, el 24. Y hoy, en la comparativa de 4 meses, llevamos 60% menos con respecto al 2025. Es un trabajo interinstitucional. Este reconocimiento lo recibe la institución. Es una tarea que encabezan todas las áreas de la administración. Mi gobierno es mayoritariamente de mujeres en los mandos de primer nivel, en el gabinete legal, y el modelo centros libre Carmen Cerdán es un modelo que fusiona la visión humanista de nuestra presidenta con la bioética social.
0: Parte de la información cuando ya son 3:31. Y es momento de hacer una pausa, pero no le cambie porque volvemos con más información.
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0: Estamos de vuelta con más información aquí en la Red Ciudadana a través del 1120 de AM. Le recordamos el número de la red 2222382990, donde usted puede mandar cualquier mensaje, ya sea audio, video o incluso fotografías de algún percance que vea por la zona, también de los baches y todos sus reportes. Aquí lo estamos canalizando con las autoridades correspondientes. Y nos vamos con más temas porque le estaba compartiendo acerca del gobierno del estado y todas estas obras que están realizando justamente en Puebla. Y entre otros puntos, también compartirle lo siguiente, porque Yadira Lira Navarro, quien es secretaria de las mujeres, destacó que Puebla ocupa el primer lugar nacional en igualdad laboral y no discriminación. Esto de acuerdo con la evaluación del estándar mexicano. Señaló además que el estado es la entidad con más centros de trabajo certificados. Vamos a escuchar parte de la información.
12: Como podemos observar en la diapositiva, Puebla recibe un reconocimiento histórico al consolidarse como la entidad con mayor número de centros de trabajo certificados de la norma mexicana 025, siendo el...
0: Y ahí escuchábamos este reconocimiento que se le da a Puebla. Y bueno, pues nos vamos con más temas en cuestión de la Secretaría de Mujeres, porque también se informó que 27 dependencias y organismos del gobierno de Puebla cuentan con certificación en igualdad laboral y no discriminación. De ese total, 13 tienen nivel oro, 11 cuentan con nivel plata y 3 alcanzaron nivel bronce como parte del estándar nacional en la materia. La funcionaria destacó que estas certificaciones fortalecen políticas públicas, como sabemos, orientadas a garantizar las condiciones laborales con igualdad de oportunidades, que es prácticamente lo que se pretende en todo el país.
12: 7 dependencias organismos y entidades del gobierno del Estado cuentan con esta certificación. De ellas, 13 alcanzan el nivel oro, el estándar más alto en igualdad laboral y cultura organizacional incluyente, 11 se ubican en nivel plata y 3 en nivel bronce. Entre estas instituciones se encuentra, por supuesto, la Secretaría de las Mujeres, la Secretaría de Gobernación, la Secretaría de Educación, la Secretaría de Bienestar, así como universidades públicas y diversos organismos descentralizados.
0: 3:36 y nos vamos rápidamente con los pueblos originarios, porque si bien se sigue en la lucha de igualdad de derechos laborales para las mujeres, también tenemos otra vertiente o otra arista que se tiene que atender, y que es que los pueblos originarios, pueblos indígenas, se sigan transformando en cuestión de que se incluyan, también se les reconozca y se sigan pues cuidando cada una de sus tradiciones. Al respecto le voy a compartir que Puebla es el cuarto estado del país con mayor población indígena, al concentrar más de 1,043,000 personas pertenecientes a 7 pueblos originarios. Esto lo informó Apolonia Martínez, quien es directora del Instituto Poblano de los Pueblos Indígenas, y la funcionaria destacó la importancia de fortalecer políticas públicas que garanticen los derechos, preservar la identidad cultural y promover el desarrollo comunitario. Además, el dato confirma la relevancia demográfica y cultural de cada uno de los pueblos originarios de todo el estado.
13: 90.1% de la población indígena se concentra en 76 municipios del estado. En Puebla convive 7 pueblos indígenas: náhuatl, totonacú, mixteco, mazateco, otomí, ingiba y tepeguas. Los pueblos que mantienen vivas nuestras tradiciones, sus formas de organización y sus conocimientos ancestrales. Por ello, las políticas públicas dirigidas a los pueblos indígenas requieren pertinencia cultural, enfoque territorial y presencia comunitaria. La siguiente diapositiva, por favor. Justificación del programa. Estas convocatorias nacen de problemáticas reales que enfrentan actualmente nuestras comunidades indígenas. Entre ellas destaca la disminución de hablantes de la lengua indígena, el desplazamiento lingüístico, la pérdida de transmisión generacional y los procesos históricos de discriminación hacia las personas hablantes de las lenguas originarias.
0: 3:38 Parte fundamental de lo que se tiene que trabajar también durante este periodo, este año, la administración, pero también hay que recordar que no nada más es en estos años, sino que se tiene que perseguir esta iniciativa que ya implementaron y fomentarla también a cada uno de nosotros para respetar y seguir cuidando a estos pueblos originarios por el resto, pues prácticamente de toda la historia, porque sabemos que son parte fundamental de la cultura, también de todas estas enseñanzas que muchas veces tenemos y que prácticamente se originan de ahí, de estos pueblos, y que bueno, pues ahora tenemos esta extensión. Y nos vamos con más información cuando ya son 3:39, porque también le voy a compartir en otros temas que Rodrigo Abdala, quien es delegado federal del Bienestar en Puebla, destacó que el Fondo de Aportaciones para la Infraestructura Social para los pueblos y comunidades indígenas y afromexicanas, conocida como FAISPIAM, tiene como objetivo mejorar las condiciones de comunidades indígenas y afromexicanas mediante inversiones en infraestructuras y también en los servicios que son básicos, servicios básicos. Señaló que este esquema impulsa obras prioritarias que fortalecen el desarrollo social en zonas con mayor rezago. Además, el programa forma parte de la estrategia federal para reducir estas brechas y ampliar el acceso a servicios esenciales. Vamos a escuchar.
14: Firmar un convenio en el que se establece que del Fondo de Aportaciones a la Infraestructura Social se iba a apartar un 10%, y este 10% se iba a repartir a los pueblos y comunidades indígenas del país a través de este nuevo fondo que se crea, que se llama FAISPIAM, Fondo para la Aportación a la Infraestructura Social de los Pueblos y Comunidades Indígenas y Afromexicanas de México. ¿Cómo se reparte este 10%? Bueno, ya sabemos que se extrae un 10% del país. Convirtámoslo en un 100%. La forma en la que se reparte es un 20% se reparte a todas las comunidades por igual. Un 30% se reparte por el grado de rezago social. Y el 50% restante se reparte por población dentro de la comunidad.
0: 3:41, estábamos escuchando parte del mensaje del delegado de Bienestar. Y nos vamos con más temas porque el gobernador Alejandro Armenta también se informó que ya instruyó al secretario de Gobernación Samuel Aguilar Pala a dar seguimiento a la supervisión del servicio de recolección de basura en la capital. Recordemos que aquí, por ejemplo, la verdad que desde la mañana y días anteriores nos han llegado reportes al 22-22-38-29-90 sobre que no pasan a recolectar basura en diferentes puntos de la capital. Por ejemplo, nos reportaban esta mañana que incluso en Analco, en la zona de Analco, no pasaban. También en la 4 Poniente y Boulevard Norte, que había algunas zonas que pues no pasaban, y que bueno, pues ahorita se está esperando que tomen medidas prácticamente, y se señaló por esto que el tema deberá mantenerse en diálogo con el Ayuntamiento de Puebla al tratarse de una facultad municipal, donde el gobernador estatal también reiteró disposición para acompañar los procesos que garanticen un servicio adecuado para toda la población. Parte de la información y de los reportes cuando ya son 3:43. Y hoy ya nos vamos a estos reportes red, porque estaba viendo en pantalla lo siguiente. Le voy a compartir que se registró, por cierto, una persecución vial sobre la 4 Poniente y Boulevard Norte, luego de que el conductor de un vehículo naranja, por cierto, presuntamente intentara escapar tras verse involucrado en un percance. Estamos viendo parte de las imágenes que le estábamos mostrando, donde autoridades lograron detener al conductor después de varios metros de seguimiento. El hecho generó movilización en la zona y quedó bajo registro para deslindar responsabilidades, pero bueno, pues están tomando estas medidas de prevención, más bien estas medidas de seguridad que ya estén ahí en la zona, y que bueno, pues es esta persecución vial sobre la 4 Poniente y Boulevard Norte, porque nos llegaban acá comentarios de qué estaba sucediendo, veían mucho movimiento. Bueno, pues se trataba de esta, luego de que el conductor de un vehículo naranja presuntamente intentara escapar tras verse involucrado en un percance. Pues ahí estamos viendo parte de los detalles y las imágenes, le reitero, las puede encontrar también en nuestras redes sociales, @la_red5radio. 3:44. Y oiga, otra vez este tema tan molesto para muchas personas, porque ciudadanos reportan el apartado irregular de lugares sobre la 10 Poniente en el Centro Histórico de Puebla. Ahí estamos viendo cómo están las cajas, incluso ahí prácticamente no se pueden estacionar a menos que, bueno, pues pidan cierto permiso, por así decir, con las personas que apartan los lugares justamente pues para generar algún ingreso o demás. Y de acuerdo con los testimonios, objetos y señalamientos fueron colocados para impedir pues este estacionamiento en la vía pública. Los vecinos pidieron la intervención inmediatamente de autoridades para retirar los obstáculos y garantizar el libre tránsito, porque muchas veces, lejos de ayudar, estorban, evidentemente, y además no dejan estacionarse a quien lo necesita o a quien lo requiera, sino pues es específicamente a ciertas personas, o incluso se atreven a cobrar por cuidar parte de estos lugares. Pues ahí está el reporte red, y es muy importante por eso que usted siempre denuncie para que las autoridades puedan tomar cartas en el asunto, porque entre más personas se quejen, obviamente que voltean a ver estas circunstancias que siguen pasando en la actualidad, pese a las advertencias de que ya no tenían que continuar con estas acciones. 3:45. Y nos vamos a un corte, pero ya volvemos con los espectáculos de mi compañero Alberto Guzmán. Ya volvemos.
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0: 3:48, estamos de vuelta con más información. Cuéntenos en los comentarios, los estamos leyendo aquí a través de la transmisión de Facebook. ¿Qué está haciendo en estos momentos? ¿Por dónde va? Porque hay muchas personas que también nos comentan que nos van escuchando mientras se dirigen pues nuevamente a reincorporarse al trabajo porque salieron a su hora de comida o demás. Usted cuéntenos qué está haciendo, si es que nos está escuchando desde qué parte de la ciudad o en qué punto igual del país. Y aquí también nos mandan saludos. Juan Chávez también nos está mandando las buenas tardes, saludos de buenas tardes. Y bueno, pues aquí estamos también leyendo cada uno de sus comentarios. Y nos vamos con más temas porque le voy a compartir más de los reportes red, además de estos videos que se viralizan y todas estas tendencias que nos llegan. Por ejemplo, compartirle que una mujer se volvió viral en redes sociales después de asegurar que según las leyes de tránsito, los peatones deben frenar para dar el paso a los automóviles. Fíjese usted nada más. El video generó comentarios, críticas y las reacciones humorísticas incluso, donde usuarios señalaron que la norma establece lo contrario. El conductor debe ceder el paso al peatón. Y la grabación desde luego continúa circulando y suma miles de reproducciones. Vamos a ver a continuación parte de este material.
1: Esta señora casi nos atropella.
2: Hola, disculpe, sí sabía que se tiene que parar en el cruce.
3: Ahí viene un reglamento de tránsito.
2: Ya estaba
3: escúchame
2: cruzando.
3: Tú.
2: No me levanto la voz.
3: Escúchame tú. Diciendo, pues, yo te puedo escuchar y tú no a mí.
2: Pero no entonces le estoy gritando. Ahí, párale, no le estoy gritando.
3: Párale.
2: Yo ya estaba cruzando, usted ni
3: escucha
2: paró.
3: Escucha uno. Las leyes de tránsito dicen que aunque haya una raya peatonal, los peatones se tienen que frenar. Primero, mi reina, lee los artículos. Y segundo, aquí párale.
2: Yo ya estaba cruzando, señora, ¿qué hago?
3: Lárgate de aquí. Deja de estar estorbando.
2: Ok.
3: Cuando hola. Aprendas a cruzarte, me avisas.
2: Ok.
3: Buenas tardes. Sigue sin grabarme.
2: No, pues sí.
3: Te estoy viendo. Pues,
0: y aquí está parte del video. ¿Usted qué opina? Déjenoslo saber en los comentarios. Además, sus mensajes al 2222-38-2990. ¿Qué opina de esta situación? La verdad es que ha generado muchos comentarios. Y aquí también los estamos leyendo a cada uno de ustedes para también saber cada una de las reacciones que ha tenido en las personas, sobre todo en nuestra audiencia. ¿Qué es lo que usted opina? Y nos vamos a más reportes de la red porque también le voy a compartir que nos reportaron una fuga de agua en la colonia Romero Vargas, que lleva prácticamente desde ayer en la noche, donde el video fue tomado justamente en el Boulevard Forjadores y la Calzada Zabaleta. Esta fuga que están reportando de agua y que ahí estamos viendo parte de las imágenes. También lo estamos pasando con las autoridades para que tomen cartas en el asunto, pero ve usted nada más esta fuga de agua que nos hacen llegar al 2222-38-2990. Y nos vamos con más reportes porque, bueno, un ciudadano, la verdad que fue triste, es triste y muy lamentable que se sigan pasando estas cosas, porque un ciudadano hace el reporte de su camioneta robada el día de ayer en la iglesia de Las Palomitas, lo cual es una camioneta Voyager color verde botella. Fue alrededor del mediodía, a las 11 de la mañana, y nos comparte que ya realizó la denuncia. Fue prácticamente en esta iglesia y las placas, las estamos viendo en pantalla, son TZY7341. Por si usted sabe dónde podría estar, la ha visto pasar, la vio incluso a lo mejor que ya no tiene llantas o en algún lugar abandonado, bueno, pues puede comunicarse también mediante nosotros y nosotros pasamos desde luego este contacto o este reporte para que pueda andar con la camioneta. Y simplemente, bueno, pues ya es muy lejado de que le hayan hecho algo o así, porque sabemos que no, pero pues también da coraje que se roben las cosas, que tomen algo que no les... Muy lejado de que le hayan hecho algo o así, porque sabemos que no, pero pues

0: bueno, pues la puedan asegurar. 3:53. Y nos vamos a otro reporte porque también aquí no los solicitaron acerca de que se robaron un coche. Esto fue un coche el día de ayer por la noche también en Tehuacán, Puebla. En Cuapa nos comentan que es un Nissan Versa blanco con las placas TWH-184B. Para ver si alguien lo ve o tiene alguna información, es lo que nos comentan. Ahí está viendo igual este vehículo, por si usted lo ha percibido, bueno, pues para que lo pueda denunciar y lo pueda reportar. Y en otros reportes red también nos comparten que hay una gran cantidad de baches en la calle 10 Sur. En la calle 10 Sur hay muchos, muchos baches, desde las Torres hasta la 99 Oriente, es lo que nos comentan. Ahí estamos viendo parte de las imágenes, y que tiene más de un año que se ha estado reportando y que nunca les hacen caso. Entonces aquí también lo vamos a estar pasando con las autoridades correspondientes para ver qué se puede hacer y dar solución, porque ve usted nada más estos baches que reportan y luego las lluvias que se hacen presentes. La verdad es que los vecinos le están pasando muy mal. 3:54. Oye, y ahora sí, vámonos de lleno con los espectáculos de mi compañero Alberto Guzmán, porque siempre nos tiene preparada una agenda muy variable de todo lo que ha sucedido el fin de semana y también lo que se aproxima. Vamos a ver.
1: ¿Qué tal, Mariana? Un cortometraje grabado en Tepito acaba de ganar la Palma de Oro en Cannes por decisión unánime. Y con eso cerramos el chisme de hoy.
2: Para la Red Ciudadana.
1: ¿Cuántas series pueden decir que cerraron su último capítulo
2: y aún así llevaron el anime del año por votación de 73 millones de personas?
1: My Hero Academia lo hizo. Los Crunchyroll Anime Awards 2026 celebraron su 10º aniversario en Tokio
2: con alfombra roja internacional.
1: The Weeknd, John Miko y Bam Bam de GOT7 en el escenario. Y en medio de todo ese despliegue, la clase 1A se llevó el premio más importante de la noche. Pero mi momento favorito fue ver a Dana subir al escenario para anunciar a Katsuki Bakugo como mejor personaje secundario.
2: El más terco, el más explosivo, el que nunca pidió perdón hasta que lo necesitó de verdad.
1: Reconocido por la industria entera. La temporada final de My Hero Academia no solo cerró bien,
2: cerró siendo la mejor del año.
1: ¿Cuándo fue la última vez que un barrio entero
2: se convirtió en el corazón del filme más premiado del festival de cine más importante del mundo?
1: Este fin de semana, Tepito, el cortometraje
2: Para los contrincantes
1: se llevó la Palma de Oro en Cannes
2: por decisión unánime del jurado.
1: 14 minutos, boxeo infantil en la Ciudad de México y una historia que nació cuando el director Federico Luis visitó un torneo real en el barrio
2: y no pudo olvidarlo.
1: La coproducción de Estudios Churubusco sigue a Damián López,
2: un niño de entre 7 y 14 años aprendiendo lo que significa crecer arriba de un ring.
1: Lo que hace grande esta película no es el drama artificial, es la madurez real de esos niños, la crudeza honesta del barrio y una mirada completamente alejada de estereotipos.
2: Tepito en la Costa Azul.
1: ¿Qué otras historias de México
2: merecen llegar a un escenario así?
1: ¿Cuántos episodios necesita una serie para convertirse
2: en algo que no puedes dejar de hablar, aunque apenas vayas por el segundo uno?
1: Eso está pasando con The Borox, la nueva miniserie de terror y ciencia ficción de Netflix,
2: producida por los creadores de Stranger Things.
1: Un ingeniero jubilado llega regañadientes a un lujoso complejo residencial
2: para jubilados
1: en el desierto de Nuevo México.
2: Y desde los primeros minutos queda claro que algo en ese lugar no está bien.
1: Sin entrar en spoilers, la serie construye su tensión de una forma que no te suelta. Cada detalle aparentemente sin sentido,
2: las televisiones, los hornos, los delirios de un vecino,
1: están conectados con algo mucho mayor.
2: Los creadores de Stranger Things saben exactamente cómo hacer que el misterio duela.
1: 8 episodios que se sienten como uno solo.
2: ¿Ya la empezaron o todavía están buscando con quién verla?
1: Vuelvo contigo, Mariana, entre premios en Tokio, palmas para Tepito.

0: Alberto Guzmán para la Red Ciudadana.
1: 3:58. Y así llegamos al final de este espacio informativo. Muchas gracias por estar en sintonía del 11:20 de AM, también de las redes sociales arroba la red 5 radio. Soy Mariana Meneses y nos vemos mañana.
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1: Percance vehicular en periférico a la altura de la Gurrumina y Forjadores, lo que genera tráfico en la zona. Extreme precauciones. Muy buenas tardes, esta es la información más importante generada hasta este momento. José Luis García Parra, coordinador de gabinete estatal, informó que más de 43 mil trabajadores se van a beneficiar con el proyecto del cablebús, que conectará el CIS Angelópolis con la zona de la unidad deportiva Mario Vázquez Raña.
2: En Parque Juárez, 1,118 establecimientos comerciales con más de 8,400 empleados. En el CENCH, 939 establecimientos comerciales, todo en menos de 500 metros de donde van a estar las estaciones. Quiere decir que cerca de 6,000 trabajadores estarán en este radio de 500 metros del CENCH. En el Parque Ecológico, 413 establecimientos con cerca de 2,500 trabajadores y trabajadoras.
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1: El secretario de Educación Pública de Tlaxcala, Homero Meneses Hernández, informó que las 58 secundarias técnicas del estado van a iniciar de manera gradual la reconversión de talleres para incluir tecnologías de la información y robótica. La presidenta municipal de Atlixco, Ariadna Ayala, entregó equipo de protección y herramientas para la jefatura de bomberos con una inversión de más de 1,000,000 pesos, además de equipamiento para protección civil y ambulancias por más de 300,000 pesos. El clima en estos momentos es de 23 grados. Hasta aquí la información. Lo invito a que no se despegue de 5 Radio, comunicación efectiva. El radar le informó Mariana Meneses. Muy buenas tardes.
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0: ¿Qué tal? ¿Cómo le va? Muy buenas tardes. Sea bienvenido al informativo de la Red Ciudadana de 4 a 5 de la tarde. Una hora más en compañía de su servidor Max López al micrófono, quien tiene el gusto de acompañarle desde este momento y hasta las 5 de la tarde con lo más importante de Puebla, México y el mundo. Saludamos en la cabina a Jonathan Cruz, a Isaac Vidal, a Juan Carlos López Corte, todos a nombre de nuestra directora de noticias, Leslie Suset Querés. Quédese porque durante la siguiente hora vamos a tener información sumamente relevante para contarle, particularmente en el ámbito nacional, actualizaciones acerca del caso de Blanca Adriana y declaraciones desde las esferas de gobierno. Todo esto y más a través de el 1120 de amplitud modulada y de todas nuestras redes sociales. Ya lo sabe, estamos vivos y en vivo en arroba la red 5 radio en X, 5 radio comunicación efectiva en Facebook y YouTube, y la comunicación continúa a través del 2222-38-2990, donde nuestra compañera Tania Torres en la redacción estará contestando muy atentamente cada uno de sus mensajes. Si usted me indica otra cosa, comenzamos con la información que tenemos para el día de hoy, y como cada semana tenemos la actualización de los precios del gas. ¿Qué tenemos para el gas LP esta semana? Saque papel y lápiz para apuntar, y es que en Puebla capital y la zona conurbada el gas LP se ubica en 19 pesos con 54 el kilo y 10 con 55 pesos el litro para la semana del 24 al 30 de mayo de el vigente 2026. Con estos precios, el cilindro de 20 kilos alcanza un costo de 390.60 pesos y el de 30 kilogramos en 585.90. Recuerde que estos son precios de parámetro, que en estos tendría que estar los precios que usted lo compre. Puede estar un poquito más alto o un poquito más bajo, pero este tiene que ser el parámetro que usted tenga que seguir, los precios de la semana del 25 al 31 de mayo. También recuerde que a muchos les pagan esta semana las utilidades, a muchos ya se las pagaron. Si todavía no se las han pagado, recuerde que esta es la última semana dentro de la regla legal para que se las puedan pagar, y es técnicamente obligatorio, con excepciones muy, pero muy puntuales, que no le tendrían que dar. Pero si no es así, recuerde, puede mandarnos un mensaje a través del 2222-38-2990 y también comunicarse directamente con Profedet, con la Procuraduría de la Defensa del Trabajador. Ahí mismo también le estarán ayudando. Bueno, mientras tanto, estos son los precios que tenemos del 25 al 31 de mayo respecto al gas LP. 4 de la tarde con 9 minutos. También es momento de presentar la información que no hace mucho tiempo se generó, y es que se registró un tramo con trabajos de pavimentación en la diagonal Defensores de la República, desde los lavaderos hasta el puente de Loreto. Actualmente solo está habilitada la circulación sobre el carril de El Ruta, por lo que se recomienda manejar con precaución y considerar los tiempos de traslado. Ahí lo está viendo, es maquinaria del Estado la que está operando sobre este tramo carretero. Ya hicieron un tramo de rehabilitación sobre la misma diagonal, y lo recordará, fue la semana pasada, pero que comprendía aproximadamente del tramo antes de lo que comprende a la 11 Norte y hasta la 15 de mayo, poco después de lo que es la 15 de mayo, hasta ese tramo ya se había pavimentado, ya está rehabilitado. Ahora es el tramo más hacia el norte de la ciudad, entonces circule con mucha precaución si es que usted va por estos lares. 4 de la tarde con 10 minutos. Ahora presentarle que se reportó un vehículo incendiado sobre la vía Tlizcáyotl con sentido a la caseta, da a la altura de La Vista. Ve usted nada más las imágenes que le mostramos. Los servicios de emergencia atendieron el hecho y confirmaron que afortunadamente no hubo personas lesionadas. La zona, por supuesto, fue asegurada para permitir labores de control y el enfriamiento del vehículo. Ahora, pues, el llamado, por supuesto, a que revise su auto antes de salir. No está de más. Aquí es un fallo mecánico. No es que hayan incendiado a alguien. No es que es meramente un fallo mecánico del auto. Entonces, ya lo sabe usted, revise sus niveles, aceite, anticongelante, agua, todo lo que tenga que estar bien, que esté en orden, que esté como relojito funcionando, porque muchas veces nos confiamos y entonces terminan pasando este tipo de situaciones. De igual manera, pues el servicio con el mecánico, trate de que sea mensual. Muchas veces sabemos que es complicado, pero es un gasto, es una inversión que al final de cuentas todos los automovilistas tienen que tener en mente cuando adquieren un vehículo. Esto tiene que ser mensual y es meramente por la protección de usted y, por supuesto, para practicidad de su movilidad. Esta es información que le proporcionamos en estos instantes. Se quemó técnicamente del cofre y, bueno, ahora van a tener que moverlo porque se quedó ahí entre... Ni siquiera está en el carril de baja completamente, ¿eh? O sea, estaba en el carril de en medio, técnicamente estaba en el carril central. Entonces hay que tener mucho cuidado con el tema de la circulación. De igual manera, ya se encuentra policía y cuerpos de proximidad para que puedan maniobrar en esta zona. 4:12 p.m. Quédese y recuerde que estamos vivos y en vivos a través del 22, a través del el 1090 de amplitud modulada y a través de nuestras redes sociales. Ahora le presentamos esta imagen que ya nos hace favor de switchear nuestro compañero Isaac y darle en la producción. Vea lo dramáticas que son, lo impactantes, este registro de una carambola en la autopista México-Puebla con sentido a Ciudad de México. Esto es a la altura de el Hotel Holiday Inn en la ciudad de Puebla. El saldo preliminar es de 3 personas lesionadas y un perrito herido. Presuntamente el operador del camión habría provocado el percance al circular exceso de velocidad. La unidad se volcó sobre su costado y cayó sobre 2 autos. Mire, es que hace mucho sentido lo que se nos está diciendo, porque vea, al parecer va a gran velocidad este camión, se volca, termina por perder el control y pasa a aplastar a los autos. Es un sedán blanco y es un sedán azul, autos particulares. No alcanzo a distinguir, al menos no en esta toma, cuáles son los autos que se ven pues involucrados, pero sí le puedo indicar que es un auto particular blanco y un auto particular azul el que se vio involucrado en este terrible percance. El auto quedó técnicamente volcado completamente hacia la lateral del copiloto. Y bueno, ya de igual manera se encuentran cuerpos de proximidad y atención policiaca para verificar la integridad de todos en esta zona. Circule con mucha precaución, ya lo sabe, y para los transportistas que llevan pues carga pesada, como lo son estos tractocamiones, como lo son estos tráileres, pues acatar, por supuesto, las indicaciones. Sabemos, como siempre lo he dicho, sabemos que siempre tienen prisas, que ustedes dependen de horarios, pero nada justifica correr y es mejor prevenir que lamentar. Cuídese usted y cuide a todos los que lo rodean. Imágenes que le presentamos en punto de las 4:14 p.m. Recuerde seguir en comunicación a través del 2222-38-2990, el poderoso número de la red desde hace más de 36 años. Nosotros nos vamos a ir a nuestro primer corte de la información y regresamos con más a la Red Ciudadana.
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0: 4 de la tarde con 15 minutos. Regresamos con la información a través del 1120 de amplitud modulada y de todas nuestras redes sociales. Arroba la red 5 radio en X5 radio. Comunicación efectiva en Facebook y YouTube, donde estamos completamente vivos y en vivo. Recuerde usted que puede compartir esta información para que más personas estén informados al corte de las 4 de la tarde con lo más actualizado, lo que está sucediendo en este momento. Asimismo, recuerde que lo que usted pasa, la red lo pasa a través del 22-22-38-29-90. Lo estamos leyendo constantemente para que no nos perdamos en comunicación. ¿Qué le parece si nos vamos con la información que acontece ahora con el gobierno del estado? Y es que el mismo recibió un reconocimiento por consolidarse como la administración pública con mayor impacto y con el mayor número de centros de trabajo certificados en igualdad laboral. La distinción fue entregada al gobernador Alejandro Armenta como parte de la evaluación nacional en materia de inclusión y condiciones laborales. Asimismo, el estado destacó que continuará fortaleciendo políticas que garanticen espacios de trabajo con igualdad de oportunidades. Escuchemos parte de lo que se dio en esta entrega de reconocimiento.
1: Recibimos con orgullo este reconocimiento y desde luego que nos compromete a seguir actuando con responsabilidad. Puebla ocupaba el lugar número 7 en feminicidios del país, 7. Ya salimos del top 10, estamos en el lugar número 12. El año pasado, 25, concluimos 40% menos de feminicidios que el año antepasado, el 24. Y hoy, en la comparativa de 4 meses, llevamos 60% menos con respecto al 2025. Es un trabajo interinstitucional. Este reconocimiento lo recibe la institución. Es una tarea que encabezan todas las áreas de la administración. Mi gobierno es mayoritariamente de mujeres en los mandos de primer nivel, en el gabinete legal, y el modelo Centros Libre Carmen Cerdán es un modelo que fusiona la visión humanista de nuestra presidenta con la bioética social del gobierno del estado.
0: 4 de la tarde con 18 minutos, parte desde lo que se comentaba desde la mañanera del gobernador Alejandro Armenta respecto a esta entrega de reconocimiento, un certificado en los trabajos de igualdad, al ser esta la entidad con más trabajos en igualdad de género. También presentarle que Yadira Lira, secretaria de las Mujeres, destacó que Puebla ocupa el primer lugar nacional en igualdad laboral y no discriminación, de acuerdo con la evaluación del estándar mexicano. Señaló que el estado es la entidad con más centros de trabajo certificados bajo la norma mexicana de certificación correspondientemente en 2015, lo que refleja avances políticos públicos orientados a garantizar condiciones laborales con igualdad de oportunidades. Y esto es sumamente importante porque muchas veces esto se deja de lado, pareciera que es una política meramente para hacer campaña, y es ahí donde entra la importancia, por supuesto, de la igualdad de oportunidades, ¿no? La igualdad de trabajo es que va ahí una diferencia bien complicada, bien, bien distinta. La igualdad de oportunidades, que tanto hombres como mujeres tengan las mismas oportunidades. El reconocimiento posiciona a Puebla como referente en prácticas institucionales para la inclusión. Escuchemos parte de lo que mencionaba la secretaria de las Mujeres, Yadira Lira.
2: Como podemos observar en la diapositiva, Puebla recibe un reconocimiento histórico al consolidarse como la entidad con mayor número de centros de trabajo certificados de la norma mexicana 025, siendo el estado número uno en igualdad laboral.
0: La misma secretaria de las Mujeres, Yadira Lira, informó que 27 dependencias y organismos del gobierno en Puebla cuentan con certificación en igualdad laboral y no discriminación. De este total, 13 ya tienen un nivel oro, que es el máximo, 11 cuentan con un nivel plata y 3 alcanzaron un nivel bronce como parte del estándar nacional en la materia de igualdad. La funcionaria destacó que estas certificaciones fortalecen políticas públicas orientadas a garantizar condiciones laborales con igualdad de oportunidades. Ahí está parte de también ese trabajo que se hace y lo especifican muy bien. Va por categorías, pero 11, ya tener técnicamente 11, corrección, 13 ya están en la máxima categoría. Bueno, ya es un avance importante, pero todavía hay trabajo por hacer. Escuchemos parte de lo que se menciona al respecto.
2: 7 dependencias, organismos y entidades del gobierno del estado cuentan con esta certificación. De ellas, 13 alcanzan el nivel oro, el estándar más alto en igualdad laboral y cultura organizacional incluyente. 11 se ubican en nivel plata y 3 en nivel bronce. Entre estas instituciones se encuentra, por supuesto, la Secretaría de las Mujeres, la Secretaría de Gobernación, la Secretaría de Educación, la Secretaría de Bienestar, así como universidades públicas y diversos organismos descentralizados.
0: Parte de lo que se mencionaba respecto a estas 27 dependencias y organismos que ya cuentan con certificación laboral. Ahora presentar que Puebla es el cuarto estado del país con mayor población indígena, al concentrar más de 1,043,000 personas pertenecientes a 7 pueblos originarios. Esto lo mencionó Apolonia Martínez, quien es directora del Instituto Poblano de los Pueblos Indígenas. La funcionaria destacó la importancia de fortalecer políticas públicas que garanticen derechos, preserven la identidad cultural y promuevan el desarrollo comunitario. El dato confirma la relevancia demográfica y cultural de los pueblos originarios, no solo de la región metropolitana, sino de manera general de todo el estado. Escuchemos parte de lo que se mencionó alrededor de estos pueblos.
3: 90.1% de la población indígena se concentra en 76 municipios del estado. En Puebla convive 7 pueblos indígenas: náhuatl, totonacú, mixteco, mazateco, otomí, ingiba y tepeguas, los pueblos que mantienen vivas nuestras tradiciones, sus formas de organización y sus conocimientos ancestrales. Por ello, las políticas públicas dirigidas a los pueblos indígenas requieren pertinencia cultural, enfoque territorial y presencia comunitaria. La siguiente diapositiva, por favor. Justificación del programa. Estas convocatorias nacen de problemáticas reales que enfrentan actualmente nuestras comunidades indígenas. Entre ellas destaca la disminución de hablantes de la lengua indígena, el desplazamiento lingüístico, la pérdida de transmisión generacional y los procesos históricos de discriminación hacia las personas hablantes de las lenguas originarias.
0: Ahí está parte de lo que se menciona respecto a este tema de la importancia de fortalecer las políticas públicas que garanticen los derechos, pero que los garanticen bien, vaya, porque entendemos que ya en sí hay políticas que protegen y que garantizan, entre comillas, la integridad de los pueblos indígenas, pero sabemos que muchas veces son completamente violadas, completamente desarticuladas, que pareciera que son de parapeto. Hay que decirlo, ¿no? Entonces, ahí es donde radica la importancia, y justo la funcionaria lo destaca, ¿no? El hecho de mantener estas raíces vivas y de que, por supuesto, se enaltezcan y se cuiden, ¿no? Que no sean violados sus derechos, que muchas veces, de verdad, que se nos olvida de dónde venimos y hacemos menos a estos pueblos, ¿no? Entonces, hay que, pues, de esta manera también promover estas leyes, que el conocimiento llegue a más personas y que de esta manera también sigamos haciendo valer a los pueblos indígenas de nuestra región, y no solo de nuestra región, sino de todo el país. 4:25 p.m, es tiempo de platicar del tema de Rodrigo Abdala, delegado del Federal de Bienestar en Puebla, quien destacó que el Fondo de Aportaciones para la Infraestructura Social para los Pueblos y Comunidades Indígenas afroamericanas, conocido como el FISAPAM, tiene como objetivo mejorar las condiciones de comunidades indígenas y afroamericanas mediante inversión en infraestructura y servicios básicos. Señaló que este esquema impulsa obras prioritarias que fortalecen el desarrollo social en zonas con mayor rezago. El programa forma parte de la estrategia federal para reducir brechas y también ampliar el acceso a servicios esenciales. Escuchemos.
4: Firmar un convenio en el que se establece que del Fondo de aportaciones a la infraestructura social, se iba a apartar un 10%. Y este 10% se iba a repartir a los pueblos y comunidades indígenas del país a través de este nuevo fondo que se crea, que se llama FAISPIAM, Fondo para la Aportación a la Infraestructura Social de los Pueblos y Comunidades Indígenas y Afromexicanas de México. ¿Cómo se reparte este 10%? Bueno, ya sabemos que se extrae un 10% del país. Convirtámoslo en un 100%. La forma en la que se reparte es un 20% se reparte a todas las comunidades por igual. Un 30% se reparte por el grado de rezago social. Y el 50% restante se reparte por población dentro de la comunidad.
0: Parte de lo que mencionaba el delegado federal del Bienestar en Puebla, Rodrigo Abdala. Son 4 de la tarde con 27 minutos. Nosotros continuamos con la información a través de el 1120 de amplitud modulada. Recuerde que usted nos está escuchando a través de la Red Ciudadana y también nos puede observar y observar todo el material audiovisual que tenemos para usted a través de nuestras redes sociales, arroba la Red 5 Radio en X, 5 Radio Comunicación Efectiva en Facebook y YouTube, donde estamos completamente vivos y en vivo presentándole lo más importante generado hasta el momento. Hace unos momentos le presentamos este terrible choque que se generó en la autopista México-Puebla, y si usted no alcanzó a ver de lo que le estamos hablando, se lo repito rápidamente para que esté al pendiente de este tema. Fue un camión que se volcó sobre dos unidades, entonces circule con muchísima precaución. 4 de la tarde con 28 minutos. Vamos a continuar con la información que tenemos para este momento y presentarle, antes de irnos al corte, que el Consejo Coordinador Empresarial de Puebla expresó preocupación. Usted se preguntará, bueno, ¿y por qué? Escuche muy bien, porque esto sí es un tema muy delicado, por el deterioro en las finanzas públicas y la desaceleración económica del país. Esto es gravísimo, ¿eh? Gravísimo. El organismo advirtió sobre el asunto del déficit fiscal, el crecimiento de la deuda pública y la caída en la inversión, factores que, por supuesto, señalaron, afectan al desarrollo económico. También pidió un mayor certidumbre jurídica y estabilidad macroeconómica para aprovechar el nearshoring y atraer nuevas inversiones. El tema aquí, y ahí está viendo usted el comunicado, usted puede tomarle captura, usted puede hacerle zoom si es que está desde algún dispositivo celular o tablet y leerlo con más detenimiento. El tema aquí es esto, ¿no? O sea, a términos muy prácticos y muy sólidos, es la deuda es más de lo que se está ingresando. Y cuando gastas más de lo que generas, es ahí donde a largo plazo viene un problema, un déficit, como se le dice en el ámbito financiero. Entonces, esto es desde el Consejo Coordinador Empresarial, que son las cámaras de comercio que usted ya conoce, con Canaco, Coparmex, demás situaciones que están directamente ligadas a esto, ¿no? Que son los empresarios, las altas cúpulas de las empresas. Entonces, imagínense, ¿quién mejor que ellos? ¿Quién mejor que con una autoridad más seria que ellos para dar este tipo de declaraciones? Ahora entendemos que ya se viene el Mundial. Esto puede ser un colchón impresionante y ojalá que funcione y que sea este respiro, esta bocanada de aire que se necesita para que al menos se revierta un poco, ¿no? En lo que se estabiliza el asunto. Pero de todas formas es una señal de alerta a que hay que estar muy atentos al tema de la economía, a buscar inversiones extranjeras, particularmente empresas extranjeras que quieran interesarse en invertir a territorio mexicano, a territorio poblano más específicamente, y de esta manera, por supuesto, capitalizarlo para seguir generando más y pues contradecir al déficit que se ha marcado como tendencia. 4 de la tarde con 30 minutos. ¿Qué le parece si nosotros nos vamos al segundo corte de la información y regresamos con más a la Red Ciudadana?
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0: 4:33. Continuamos con la información a través del 1120 de amplitud modulada y de todas nuestras redes sociales. Arroba la red 5 radio en X5 radio, comunicación efectiva en Facebook y YouTube, donde estamos completamente vivos y en vivo presentándole lo más importante de Puebla, México y el mundo. Recuerdo que usted puede seguir compartiendo esta información, el link de esta liga, para que puedan ver las noticias, para que puedan escucharnos a través de todas nuestras redes sociales. En tanto, vamos a continuar con la información para esta segunda mitad del informativo de las 4:00 p.m, porque durante la mañana el investigador Raúl Miranda, especialista en inteligencia artificial, el que usted escucha todos los días en el noticiario Buenos Días, el noticiario de la gente, habló sobre el impacto de esta tecnología en distintos hábitos, incluida la iglesia. Fíjese, escuche muy bien. Luego de que el Papa León XIV publicara una encíclica relacionada con el uso de la inteligencia artificial, el experto destacó los retos éticos, la necesidad de regulación y la importancia de mantener criterios humanos en la toma de decisiones asistidas por sistemas avanzados. Su análisis forma parte del debate internacional que generó el documento pontífico. Escuchemos parte de lo que se mencionó en esta entrevista.
1: Como lo escuchó, ya está con nosotros para platicar de la inteligencia artificial, precisamente ahí, aquí en la iglesia.
2: Sí,
1: ahora en la iglesia.
2: ¿Cómo? Ahora en la iglesia, Rafa. ¿Cómo ves? Pues el Papa, buen día, querido Rafa, querido auditorio. El Papa León XIV esta mañana, alrededor de las 3:30, lanzó una encíclica que se llama Magnífica Humanidad, donde habla justo de inteligencia artificial. Pero no es todo lo que ha hecho, Rafa. Fíjate que a principios de mes creó una comisión al interior del Vaticano que se dedica a estudiar todo lo que está sucediendo en inteligencia artificial en el mundo. Ellos están muy interesados y entonces pues tienen que estudiarle, porque pensamos que nada más los padrecitos se dedican a decir misa y así me dicen, también le meten. Hay 2 academias que participan en esta comisión y 3 ministerios, 3 ministros de la iglesia que están trabajando en ello. Entonces, ellos se dieron cuenta que la inteligencia artificial llega en un momento espectacular de la humanidad, magnífica humanidad, y casualmente hace 130 años el Papa León XIII también hizo una encíclica hablando de la tecnología de aquellos tiempos. Mira, Rafa, qué casualidad, porque le tocó en los tiempos de la revolución industrial.
1: Para que veas, esto lo lanza León XIV con esta pregunta: ¿cómo aseguramos que la inteligencia artificial sirva al ser humano y no al revés?
2: Así es, esa es.
1: A ver, ¿qué responderías tú al Papa que lo tuvieras enfrente?
2: Ay, primero bajaría la mirada y sería un gusto enorme estar frente al representante de Dios, pero sobre todo una persona tan importante que ha hecho muchas cosas para poder llegar a ello. Yo admiro mucho a los políticos, admiro mucho a la gente estudiada, y estos señores, los papas, son políticos, son estadistas y son gente que han estudiado mucho, entonces yo los admiro mucho. ¿Cómo le haría? Mira, le respondería con unas palabras que ya dijo, soy mañoso. Dijo, la paz no es la ausencia de la guerra, no es solo la ausencia de la guerra, es justicia social soportada por tecnología. Y diría también, señor, no temamos a la inteligencia artificial, cuidemos la calidad humana.
1: Sí, sería esa la respuesta.
2: Sí, señor.
1: A un tema que tenemos aquí en la mesa con la inteligencia artificial en la iglesia, y que el Papa, ¿qué cosa va a hacer el Vaticano?
2: En su comisión lo que está haciendo es ponerse a trabajar y a estudiar todos los días. Y en la encíclica, bien interesante, Rafa, fíjate que invitó a 2 académicas, una de Inglaterra, otra de California, a 2 ministros de la iglesia y a Christopher Ola, el cofundador de Anthropic, para entregar esta encíclica. Entonces la hicieron en conjunto, no crean que fue nada más, o sea, la hicieron en conjunto y tiene 5 ideas fundamentales. Primero, la IA debe servir al ser humano, la tecnología debe servir al bien común, la dignidad humana es irreemplazable, el valor humano vale más que cualquier algoritmo. Algo que estamos todos bien preocupados y también está preocupado el sumo pontífice es proteger el trabajo. El Papa advierte que autorizar sin ética puede crear una forma de trabajo desigual. Desarmar la IA. Él fue muy en su mensaje, dijo, hay que desarmar la IA. Afirma que una máquina jamás debe de estar sobre la vida humana. Y por último, la verdad debe protegerse. Por eso exige regulación absoluta, robusta. Al meterse en estos temas, Rafa está diciendo que la iglesia va a ser un observatorio de lo que sea, de lo que esté pasando en el mundo de la inteligencia artificial, y a mí me parece que está muy padre.
1: Sí, se escucha muy bien que en la iglesia católica, que se entiende también, pues es de las que más seguidores tiene en el mundo, aborde estos temas, ¿no? No solo el llamado siempre a cumplir la palabra de Dios, o a ver y leer y conocer todos sus documentos de la iglesia, ¿no? Sino vemos una iglesia que se adapta a la modernidad.
2: Que están en el día a día y que dice, no basta con crear tecnología poderosa, hay que crear tecnología moralmente responsable. Y como siempre, pues el llamado es a que sigamos utilizando la tecnología, que no le tengamos miedo, pero si tenemos alguna duda, pues ahí están los científicos, ahí están los moderadores, ahí están los académicos, y ahora ahí está la iglesia para podernos orientar cómo utilizar la tecnología.
1: ¿Cómo podemos seguir contigo este diálogo en las redes sociales? ¿Cómo te encontramos?
2: Con muchísimo gusto, Rafa, querido auditorio, estoy para servirle en @RaúlMirandaIA y #RaúlMirandaIA en todas las redes sociales.
1: Aquí en tu colaboración de este lunes dice, sigamos usando inteligencia artificial todos los días, con ética, con criterio y con humanidad.
2: Amén.
1: Eso. Que sea un excelente inicio de semana. Gracias, Raúl.
2: Que tengan un gran día. Gracias.
1: 19 minutos.
0: Ahí lo tiene usted, nuestro experto en inteligencia artificial, Raúl Miranda. Un tema bien interesante, ¿eh? Esto del uso de la inteligencia artificial y desde la iglesia, ¿no? Que, bueno, la inteligencia artificial ya está metida hasta los lugares más recónditos del planeta, pero siempre utilizada, bueno, eso es lo que debería ser, siempre debería ser utilizada con la ética correspondiente. 4:40 p.m, es momento de dar más información para platicarle que se realizó el sepelio de Blanca Adriana Velázquez Montiel en el Panteón de la Comunidad de Lomas de Cuautitla, en Huachinango, esto en la región de Huachinango, de donde era originaria. Familiares y amigos la acompañaron en su último adiós en una ceremonia marcada por el dolor y el respeto, por supuesto. El caso continúa bajo investigación por parte de las autoridades y ahí usted está viendo a través de nuestras pantallas parte de las imágenes de lo que aconteció en este sepelio, en este pues precisamente entierro ya del cuerpo de Blanca Adriana Vázquez Montiel en el panteón de su comunidad allá en Huachinango. Pues es triste, es doloroso, por supuesto. Ahí estaba toda la familia reunida alrededor, familia y conocidos, para la despedida, el último adiós del cuerpo. Entonces, parte de lo que se tiene hasta el momento. También presentarle que durante la celebración del Pentecostés en la Catedral de Puebla, Monseñor Víctor Sánchez Espinosa elevó oraciones por el descanso eterno de Blanca Adriana Vázquez, una mujer que, como ya lo sabe usted, pues fue reportada como desaparecida y encontrada sin vida en Alzayanca, Tlaxcala. El arzobispo recordó el caso ante la comunidad reunida y pidió fortaleza para la familia, además de justicia y claridad en la investigación. La intención fue incluida dentro de la liturgia de este domingo. Escuchemos parte de la misma.
3: Sarro, Rogelio Morales Ontiveros, Rosendo Álvaro Suárez, a quienes has llamado de este mundo a tu presencia, por Blanca Adriana Vázquez Montiel.
0: Y ya tenemos información importante también respecto al tema de los cirujanos y al tema de la clínica. El Colegio de Cirujanos Plásticos Poblanos confirmó que Diana Alejandra Palafox Romero operaba con 2 cédulas apócrifas y sin cumplir con los requisitos legales para ejercer. La organización exhortó a verificar credenciales, certificaciones y registros oficiales antes de someterse a cualquier procedimiento estético. El llamado, por supuesto, busca evitar los riesgos que corrió Blanca Adriana y garantizar que los tratamientos sean realizados por especialistas acreditados. Esta persona de la que estamos comentando, Diana Alejandra Palafox Romero, es quien presuntamente habría operado, quien presuntamente habría tenido relación en este caso de Blanca Adriana Vázquez Montiel. Entonces, volvemos a lo mismo. Ya de parte del gobierno del estado se intensificó, ya se han intensificado medidas, se han puesto en marcha ya acciones para la revisión a estos consultorios que son clandestinos. No dejan de ser clandestinos. Entonces, también la recomendación para usted, digo, a veces lo barato sale mucho más caro. Vea el caso que ya nos dejó, doloroso caso de Blanca Adriana. Entonces, si usted va, si usted necesita, si usted quiere alguno de estos procedimientos, que regularmente suelen ser la mayoría por estética, algunos entendemos que sí son funcionales, pero que pues para eso también hay ciertos protocolos, mejor busque especialistas certificados. Asegúrese hasta la última instancia que sean certificados. Pida cédula profesional, pida permisos, que tenga usted todas las garantías, todas las seguridades de que quien va a operar con su cuerpo sea un profesional de la salud en todas sus medidas. Porque vea lo que terminó siendo en este caso, seguramente pues salió más barato, ¿no?, en lo económico, pero pues el resultado es carísimo. El resultado de una vida. 4:44 p.m. También presentarle que el gobernador Alejandro Armenta advirtió que en Puebla se aplica cero impunidad contra quienes ejercen de forma irregular alguna profesión o actividad, al referirse al caso de Blanca Adriana Vázquez y presunta víctima, por supuesto, de esta negligencia. Señaló que su gobierno mantiene una postura firme para sancionar cualquier práctica fuera de la ley y exhortó a la población a informarse y denunciar situaciones que pongan en riesgo la integridad de las personas. Escuchemos. Ahí estaba parte de lo que mencionaba el gobernador Alejandro Armenta, justamente, y de lo que pues se dijo en esta mañanera alrededor de todo este tema de Blanca Adriana. También, por supuesto, mencionarle que en Puebla ya se han suspendido 15 consultorios y 9 clínicas por irregularidades detectadas durante revisiones de la Secretaría de Salud, informó José Luis García Parra, coordinador de gabinete. La autoridad estatal reiteró que la ciudadanía puede denunciar cualquier anomalía al 800-033-5050 de COFEPRIS con el fin de garantizar servicios médicos seguros. Las supervisiones continúan en todo el estado. Escuchemos.
4: Las condiciones, no tienen las condiciones para hacerlo, y por eso este lamentable hecho de la señora Blanca la semana pasada. No podemos imaginar lo que sintió el esposo durante tantas horas. A la familia, de parte del gobierno del estado, le enviamos un abrazo solidario y desde luego que nuestro más sentido pésame a la familia. ¿Qué hace el gobierno del estado? La Secretaría de Salud, a través de la DEPRIS, que es la Dirección de Protección contra Riesgos Sanitarios, mantiene supervisión permanente en clínicas, consultorios. Fíjense cuántos. 10,293 consultorios, 905 consultorios adyacentes a farmacias, 522 ambulancias, 128 centros de adicciones, 99 hospitales públicos y 325 hospitales y clínicas privadas. Este año han suspendido operaciones en 15 consultorios y 9 clínicas. ¿Qué es lo que sucede? La DEPRIS, la Secretaría de Salud del Estado, a través de la DEPRIS, supervisa todos los que solicitan su registro y tramitan su licencia de funcionamiento, que son estos que les acabo de enlistar. Pero cuando se crea algún negocio y que quiere dar algún servicio en materia de salud y no solicita registro y no tiene licencia de funcionamiento, el Estado no puede entrar a revisar cualquier negocio así nada más, porque sí. ¿Qué si queremos hacer? Una invitación a todas y a todos para reportar. Si ustedes tienen duda que el establecimiento al que están acudiendo esté en norma, hay un número de la COFEPRIS Federal, que ahí es donde se procesa la información y se manda a los estados para su intervención.
0: 4:47 PM, es el cuarto ya técnicamente, poco menos para la hora, y es momento de irnos al último corte de la información y regresamos con más a la Red Ciudadana.
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0: 4:49 y es momento de continuar con la información ya de cara al final de este informativo de 4 a 5 de la tarde, una hora más en compañía de su servidor Max López al micrófono, quien tiene el gusto de acompañarles y de informarles lo más importante generado hasta el momento. Y acerca de esto mismo nos vamos a quedar en esta información, en lo más importante hasta el momento, con estos servicios sociales que vamos a pasar, con estas fichas de búsqueda. Ponga usted mucha atención por si es que las ha visto. Primero, mencionarle que es una familia, que es la mamá y dos hijos, dos pequeños. Esta es la ficha de la mamá, quien es María Teresa León Armenta. Este es el boletín de búsqueda de esta persona. Es una chica de aproximadamente 27 años de edad, de estatura de 1.50, con características femeninas de tez blanca, complexión delgada, cabello largo, lacio, color castaño, cara ovalada, ojos grandes, color café oscuro. Y el lugar de los hechos fue en San Jacinto, Puebla, en Cuautlancingo. Ya, pues, la vestimenta no se conoce, no se sabe cuál fue la última vez que, cuál fue la última vestimenta con la que se vio. Sin embargo, ahí hay una foto muy clara a través de nuestras redes sociales. Es por eso que usted le invito a que vaya a nuestras redes sociales en @lared5radio en X y 5 Radio Comunicación Efectiva en Facebook, a que vea la imagen de esta persona y si la ha visto. Marta Teresa León Armenta, chica de 27 años. Los hechos se narran que el día 9 de mayo de 2026 fue vista por última vez en su domicilio, ubicado, le repito, en Villas de San Jacinto, Cuautlancingo, Puebla, en compañía de su hijo Ángel Roberto Rojas León y su hija Yatsiri Isabel León Armenta. Desde esos momentos se desconoce de su paradero, y es que ahí no para la situación. Justo lo que le comento, la última vez que fue vista fue con estos dos menores, y es que estos dos menores también están extraviados. Esta es la ficha de búsqueda de la niña, de Yatsiri Isabel León Armenta, quien es de nacionalidad, por supuesto, mexicana, de edad de 7 años, estatura de 1.30, muy pequeña, características de tez blanca, complexión delgada, cabello lacio, color castaño, cara ovalada, ojos grandes, color café oscuro. De igual manera, la última vez vista fue con su mamá y con su hermano en Villas de San Jacinto, en Cuautlancingo, en Puebla. Desde el 9 de mayo no se sabe de su paradero. Ahí estaba también parte de la información. La vestimenta de igual manera se desconoce, pero la imagen de su cara, la fotografía que se muestra para este boletín oficial, es muy ilustrativa, es muy clara, la cara de la niña. Entonces, si usted de igual manera ha visto a esta niña, reportarlo a los números correspondientes. Y por último, como ya le informamos, es un boletín de 3, y este es ya un boletín incluso oficial por la Fiscalía General del Estado, de Ángel Roberto Rojas León, quien es de igual manera hijo de Marta, de la persona mayor desaparecida de 27 años, de esta chica de 27 años. El niño tiene una edad de 8 años, una estatura de 1.20, con características de complexión delgada, tez morena clara, cabello corto, lacio, color castaño, cara ovalada, frente mediana, ojos medianos, color café, cejas semipobladas y nariz mediana. Ahí estaba también la imagen ilustrativa de este pequeño. La vestimenta se desconoce y de igual manera.
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1: Comunicarse, de saber información acerca de estas personas, de estos civiles desaparecidos. 4:54 p.m, continuamos con más información. Ahora para mostrarle que el coordinador de la maestría en Derechos Humanos de la Universidad Iberoamericana de Puebla, de la Ibero, Simón Hernández León, señaló el caso de Araceli Vázquez Barranco. Seguramente a usted no le suena mucho esto, pues no le va a sonar porque este es un caso que asciende desde el 2013. Y le va a sorprender más cuando le diga yo que este caso todavía sigue abierto. El caso de Araceli Vázquez Barranco sigue abierto y ha sido revictimizado, lo que por supuesto evidencia las carencias en materia de derechos humanos y a la atención de las víctimas en Puebla. Advirtió también que la falta de protocolos adecuados afecta el acceso a la justicia y subrayó la necesidad de fortalecer mecanismos institucionales para evitar nuevas vulneraciones. El académico reiteró que la protección de víctimas debe ser prioritaria en cualquier proceso. Escuchemos.
2: Legislativo, pero que lo que buscaríamos y lo que llamamos a el Congreso de la Unión cuando empiece a analizar este tema, pues es lo que solicitó Fernanda, un proceso participativo con una amplia escucha, ¿no?, hacia las familias que día con día sufren esta impunidad, y que esto permita que esta nueva legislación, esta homologación de un tipo penal, pues realmente garantice condiciones de acceso a la justicia. Y lo decimos porque este es un caso muy representativo de todas las deficiencias estructurales que suceden en la impartición de justicia. El cuestionamiento sería, ¿por qué un país como México, en donde 99% de estos feminicidios no van a llegar a un juicio, ¿qué está sucediendo para que esto fracase en términos, digamos, de procuración?
1: También al respecto de este caso, y en esta misma rueda de prensa, se habló de la Ley General del Feminicidio, que busca homologar el delito a nivel nacional. Esta que es una legislación que aún no se lleva al Senado, es decir, aún no es oficial, pero ya se ha vislumbrado parte de la misma. María Fernanda Santos de la Rosa, quien es responsable de acceso a la justicia y violaciones graves en la Clínica Jurídica Minerva Calderón, señaló que deben analizarse medidas para evitar regresiones a la atención de estos casos. Advirtió que cualquier modificación legal debe garantizar estándares que fortalezcan la investigación y la protección de las víctimas. El análisis continúa en espacios académicos y organizaciones especializadas. Escuchemos lo que mencionó.
3: Actualmente cada entidad federativa es quien tipifica el feminicidio. Esta más bien es una iniciativa que propone homologar el feminicidio a nivel nacional. Pues en la ley general y en las leyes incluso del acceso para las mujeres a la entidad, en la entidad federativa, definen la violencia feminicida no solo como aquella que puede culminar en la muerte de una mujer, sino que está vinculada con la impunidad social y del Estado. Entonces, a primera vista del avance que ha presentado la presidenta, advertimos que se retira el concepto de impunidad, o sea, ya no se coloca como una característica para definir la violencia feminicida, y eso puede llevar a regresividad, ¿no? A colocar a las familias que enfrentan este tipo de violencias, a que tal vez el Estado no pronuncie o no genere más acciones para erradicar esa impunidad precisamente. Otra cuestión que nos llama la atención es que habla sobre los registros, no sobre feminicidio.
1: Esto es parte de lo que se informó desde la Universidad Iberoamericana de Puebla, y es un caso que de verdad es bien lamentable. Se revictimizó a esta familia, ¿no? Y el caso es un caso de feminicidio a luces completas, y se tipificó como homicidio. Entonces, bueno, ahí mucho habrá que aclarar de parte de las autoridades correspondientes. 4:58 p.m, nosotros nos vamos. A nombre de Jonathan Cruz, de Isaac Vidal, de Juan Carlos López Corte, por supuesto felicitamos a Juan Carlos López Corte porque el Cruz Azul fue campeón, y a todos los cruzazulinos los felicitamos con mucho gusto.

0: nombre de todos ellos, su servidor Max López los espera para una siguiente edición de La Red Ciudadana. Hasta la próxima.
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1: Choque por alcance entre dos tractocamiones en la autopista Puebla-Orizaba. ¿Qué tal? ¿Cómo le va? Muy buenas tardes. Sea bienvenido al informativo Radar correspondiente a las 17 horas, donde le damos a conocer este choque por alcance entre dos tractocamiones que se registró en la autopista Puebla-Orizaba, tramo Cumbres de Maltrata, después de que una unidad presuntamente se quedara sin frenos. La conductora quedó atrapada en la cabina. En más de la información le presentamos que el gobernador de Puebla, Alejandro Armenta, presentó el libro Puebla, el latido de México, donde destacó avances en el campo poblano y adelantó que San José Chiapa producirá el café del bienestar. La Secretaría de Seguridad Pública informó que en coordinación con Marina, Defensa y Guardia Nacional fueron detenidos tres hombres presuntamente relacionados con robo de generadores eléctricos y asaltos en las autopistas México-Orizaba y Puebla-Orizaba. Norma García Linares, ciudadana de Tehuacán, denunció presuntos abusos por parte de la familia Canán García, propietaria del restaurante Casa Vieja, tras señalar que fue desalojada junto con su familia de una vivienda donde aseguran haber habitado durante 60 años. Julián Castillo, director de OSAPAT en Tehuacán, informó que realiza mantenimiento en alcantarillas del municipio ante la temporada de lluvias y exhortó a la ciudadanía a no tirar basura en la vía pública. El gobernador Alejandro Armenta señaló que su administración contempla la construcción y mejora de 100 vialidades en 2026, mientras destacó las estrategias de ahorro implementadas en la producción de calzado poblano. También el gobernador defendió la inversión de 1,000 millones de pesos destinada a la modernización del aeropuerto Hermano Cerdán y afirmó que los recursos serán administrados por cámaras empresariales poblanas. El Senado de la República confirmó que el periodo extraordinario de sesiones iniciará el jueves 28 de mayo a las 15 horas. En el registro de asistencia comenzará desde las 13:30 horas en el Salón de Sesiones. El clima hasta estos momentos es de 21 grados centígrados. Le invito a que continúe en sintonía de 5 Radio a través de todos nuestros canales de información. En los controles, Martín Tapia. Para Radar informó Max López. Excelente tarde.
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10: Escuchábamos a Calvin Harris con este titulado Summer. 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
11: ¿Qué tal? Muy buenas tardes, 5:06, que tenga usted un excelente inicio de semana, que sea bastante productivo, de mucha salud. Estamos a 22 grados centígrados, la verdad es que ha estado refrescante estos últimos minutos aquí en la capital poblana, no está haciendo mucho calor, incluso el fin de semana también estuvo bastante tranquilo. Me da mucho gusto saludarles, amigos de la Red Ciudadana. No me encuentro solo, también está López Corte, Jonathan Cruz e Isaac Vidal. Muchas, pero muchas gracias. Quiero comenzar diciéndoles que Protección Civil Estatal informó que este lunes se prevén temperaturas de 36 a 38 grados con una extrema de 40 grados, principalmente en la zona de la Mixteca, incluso en donde se han reportado hasta 42, 43 grados centígrados. Y bueno, durante el día se esperan lluvias de ligera a moderada intensidad con probabilidad de actividad eléctrica y caída de granizo. Mucha precaución con esto, con probabilidad de actividad eléctrica y caída de granizo. Así que bueno, pues hay que estar muy, pero muy atentos. También acumulados de 20 a 25 milímetros sobre Atlixco, Angelópolis, Valles Centrales, La Mixteca, Sierras Norte, Nororiental y Negra. Hasta el momento, bueno, no se ha reportado algún tipo de suspensión. Normalmente es en la Sierra Norte, Nororiental y Negra en donde mayormente se suspenden clases, pero hasta el momento no. También se estiman vientos del suroeste de 20 a 35 kilómetros por hora en la mayor parte del estado. La autoridad pide mantenerse atentos a los avisos oficiales y reportar cualquier emergencia al 911. Sobre todo hay que estar muy pendientes con el tema de la lluvia porque normalmente causa afectaciones, no ha estado lloviendo feo y sobre todo este año no hemos tenido alguna contingencia por este tema de la lluvia, así que esperemos se mantenga bien, que sí llueva, pero que no pase alguna tragedia natural. También en Puebla capital y zona conurbada el gas LP se ubica en 19.54 pesos por kilo y 10.55 pesos por litro para la semana del 24 al 30 de mayo, que ya estamos muy cercano a terminar este mes. Con estos precios, el cilindro de 20 kilos alcanza un costo de 390 pesos, mientras que el cilindro de 30 kilos llega aproximadamente a los 585 pesos. Los montos son establecidos conforme al listado semanal autorizado para la región de Puebla, para que usted lo tenga muy presente. También se registra tramo con trabajos de pavimentación en diagonal Defensores de la República, desde los lavaderos hasta el puente de Loreto. Actualmente solo está habilitada la circulación sobre el carril de la del ruta, por lo que se recomienda manejar con precaución y considerar tiempos de traslado. Las labores continúan durante este lunes. Tenga mucha precaución si usted tiene que circular hacia la zona de Plaza Loreto, si se quiere incorporar a la calzada Zaragoza, ya sea para ir a la zona de los estadios o para los fuertes. Tenga mucha precaución porque actualmente se están llevando a cabo trabajos de rehabilitación. Ya está afectando a este sentido rumbo hacia los fuertes, porque del otro lado rumbo hacia Reforma también estaban los trabajos, pero bueno, es una importante calle, la diagonal, que ya está siendo rehabilitada y que tiene muchos kilómetros. Pasamos a los reportes de la red porque hoy se nos reportó un vehículo incendiado sobre vía Atlixcayot con sentido a la caseta a la altura de la vista. Servicios de emergencia atendieron este hecho y confirmaron que no hubo personas lesionadas. Afortunadamente, la zona fue asegurada para permitir labores de control y enfriamiento del vehículo. Vea usted, afortunadamente estaba una patrulla ahí auxiliando. Muchas gracias a las personas que nos hacen llegar sus videos al 22 22 38 29 90. Seguramente traía un extintor, que es también parte del material que se requiere traer en un automóvil, que también incluso en algún momento comentábamos, pero sobre periférico, una Nissan que era prácticamente nueva, también se incendió, tuvo un fallo en su sistema que provocó este incendio. Así que no está de más recordarle que aparte del gato, de diversas señaléticas que hay que traer, también un extintor por cualquier situación. También se registró una carambola en la autopista México-Puebla, sentido a Ciudad de México, a la altura del Hotel Holiday Inn en la Ciudad de Puebla. Recordarles, acabé de pasar hace un momento por esta vialidad y sigue, así como está usted viendo esta imagen, así está, no se ha movido absolutamente nada. Obviamente el tráfico llega hasta la zona del Estadio Cuauhtémoc. El saldo preliminar es de 3 personas lesionadas y un perrito herido. Presuntamente el operador de un camión habría provocado el percance al circular en exceso de velocidad. La unidad se volcó sobre su costado y cayó sobre los dos autos que estamos viendo en pantalla, uno blanco y el otro color azul. Servicios de emergencia atendieron el hecho y la zona fue asegurada para permitir las maniobras de auxilio, que siguen, repito, siguen estas maniobras para quitar este camión, tractocamión, que aplastó a estos dos vehículos. Pero tenga mucha precaución si usted incluso, a lo mejor no va a la Ciudad de México, pero sí tiene que incorporarse dirigirse hacia Puerta 3 de Volkswagen o si va hacia Cuautlancingo, tengan mucha precaución y sobre todo invitar a los amigos del transporte pesado que siempre manejen con mucha tranquilidad. En esa zona se han reportado fuertes accidentes en ese tramo, así que manejamos siempre con mucha precaución. Son 5 de la tarde con 15 minutos, vamos al primer corte de esta hora, amigos de la Red Ciudadana. Nosotros regresamos en un momento.
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0: 5 de la tarde con 17 minutos. Regresamos a este espacio informativo llamado La Red Ciudadana. Muchas gracias a las personas que se mantienen con nosotros a esta hora de la tarde a través de Facebook en 5 Radio y Comunicación Efectiva, en ex@ La Red 5 Radio. Muchas gracias también por mandarnos sus mensajes. Muchas, muchas gracias. Continuamos con la información porque este día el gobernador Alejandro Armenta presentó el libro Puebla, el latido de México, en donde se estará llevando este libro a hoteles, restaurantes, zonas turísticas, en donde se va a exponer el gran potencial que tiene Puebla en temas culturales, gastronómicos, y que a final de cuentas es un libro en donde usted podrá encontrar fotografías, textos que resalten a Puebla. Veamos lo que comentó el mandatario durante esta presentación.
1: Hay más de 700.000 hectáreas que no se siembran, donde viven 400.000 familias en pobreza alimentaria. El año pasado tendimos a 50.000 hectáreas, este año 200.000 hectáreas. Pasamos en el 25 de cero equipos de campo a 800 tractores, drones, sembradoras, cosechadoras, alzadoras de caña, drones gigantes que fumigan una hectárea en una hora.
0: Parte de lo que comentó durante este evento en donde estuvieron diferentes medios de comunicación, incluso ahí también comentó que en San José, Chiapa, llegará el Café del Bienestar, que fue presentado en septiembre del año pasado por la presidenta Claudia Sheinbaum. Es un café en 100% mexicano que no trae edulcorantes, saborizantes ni colorantes. Y ese Café del Bienestar se junta de las zonas cafetaleras de Puebla, Guerrero, Veracruz, incluso Puebla. Incluso aquí en el estado, en este sector, anualmente se generan 1.700 millones de pesos en 71.000 hectáreas en 54 municipios, como por ejemplo Cuetzalan, entre otros municipios. Entonces, bueno, pues todo este Café del Bienestar se estará produciendo aquí en Puebla. Fue a través de una donación del gobierno del estado, 3 hectáreas para que se instale próximamente esta iniciativa federal. Incluso aquí en el estado tenemos nuestro propio café. Bueno, el gobierno impulsa la marca 5 de mayo. Así que mencionarles, de 10 tazas que se toman, 7 son solubles. Este Café del Bienestar es soluble. El Café 5 de mayo también es soluble. Tiene presentación para hervir, pero bueno, pues es lo que se comentó durante esta presentación de este libro, que pues fue un tema turístico. Mencionarles, Puebla es el cuarto estado que mayor visitantes recibe, y no somos un destino de playa, y sobre todo pues tenemos una gran variedad de climas, de lugares a visitar, de gastronomía. Y bueno, pues se busca seguir fortaleciendo este sector a través de esta revista Puebla, el latido de México, que es la marca que impulsa el gobierno del estado para pues llevar a cabo diferentes acciones en temas turísticos. También el gobernador Alejandro Armenta señaló que su administración contempla la construcción y mejora de 100 vialidades en 2026. Destacó las estrategias de ahorro implementadas en la producción de calzado poblano. Escuchemos lo que comentó al respecto.
1: O regar mejor, o proteger la siembra y cosechar más, para entrar, pasar a la agricultura protegida y al valor agregado de la producción. Son los dos grandes brazos. El año pasado tuvimos que comprar frijol para las despensas del DIF. Tuvimos que comprar frijol en otros estados de la República. Este año, el año pasado ayudamos a los productores de frijol, este año todas las despensas del DIF tienen frijol poblano. Eso tiene que ver con el desarrollo endógeno. Genera economía. Otro ejemplo que a mí me da satisfacción es los zapatos. Igual que el modelo calle Noche y calle Mica eran los zapatos. Nos ahorramos 150 millones de pesos el año pasado comprando zapatos hechos en Puebla. Zapatos hechos en Puebla.
0: El programa de rehabilitación de vialidades es algo que comenzó el año pasado con la adquisición de maquinaria pesada para llevar a cabo estas labores. También se tiene una asociación con Pemex a través de que la paraestatal federal le entrega insumos pétreos para que se lleve a cabo las rehabilitaciones. Al gobierno del estado le entregan esos pétreos. Y con el tema del calzado poblano también el año pasado se invirtió para que sobre todo los municipios de Tepeyahualco y Tehuacán fortalecieran su producción. Se les compró calzado poblano. La meta este año por parte del gobierno del estado es comprar 700 mil pares de zapatos y no comprar marcas ni chinas ni en otros estados y fortalecer este importante sector. También el gobernador del estado defendió la inversión de 1,000 millones de pesos destinada a la modernización del aeropuerto Hermanos Cerdán y afirmó que los recursos serán administrados por cámaras empresariales.

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1: Estamos en este espacio de la Red Ciudadana. Muchas gracias.
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1: De AM y de todas las plataformas de 5 Radio y Comunicación Efectiva. En Facebook estamos en vivo, en X, arroba la Red 5 Radio, también usted nos puede encontrar. Y también nos puede escribir al 22 22 38 29 90 para que nos cuente qué está pasando en su colonia, en su municipio y en donde usted se encuentra en este momento. Muchas, pero muchas gracias por seguir confiando en nosotros y enviarnos lo que esté pasando allá afuera. Así que, bueno, pues seguiremos informando. Como les mencionaba hoy en rueda de prensa del gobierno del estado, la administración de Alejandro Armenta recibió una distinción, un reconocimiento por ser la entidad en donde mayormente se piensa en la igualdad laboral, en la no discriminación. Y al respecto, Yadira Liera, secretaria de Mujeres, destacó que el estado ocupa el primer lugar nacional en igualdad laboral y no discriminación de acuerdo con la evaluación del estándar mexicano. Señaló que el estado es la entidad con más centros de trabajo certificados bajo la norma 025, lo que refleja avances en políticas públicas orientadas a garantizar condiciones laborales con igualdad de oportunidades. El reconocimiento posiciona, sin duda alguna, a Puebla como referente en prácticas institucionales de inclusión. Veamos lo que comentó al respecto.
2: Como podemos observar en la diapositiva, Puebla recibe un reconocimiento histórico al consolidarse como la entidad con mayor número de centros de trabajo certificados de la norma mexicana 025, siendo el estado número uno en igualdad laboral.
1: Y también fue la propia secretaria de Mujeres quien informó que 27 dependencias y organismos del gobierno de Puebla cuentan con certificación en igualdad laboral y no discriminación. De ese total, 13 tienen nivel oro, 11 cuentan con nivel plata y 3 alcanzaron nivel bronce como parte del estándar nacional en esta materia. También la funcionaria destacó que estas certificaciones fortalecen políticas públicas orientadas a garantizar condiciones laborales con igualdad de oportunidades. Para llegar a estos reconocimientos oro, plata y bronce, tiene que haber un trabajo constante. Y de hecho, este reconocimiento se llevó a cabo hoy, lunes 25 de mayo, que estamos pues recordando por el Día Naranja, que es hoy 25, la no alto a la violencia, no a la discriminación. Así que mencioné que es un trabajo constante porque a través de esta secretaría también se han llevado a cabo talleres, pláticas con las propias personas que concentran las diferentes dependencias, que son 27 dependencias, ya sea de educación pública, de seguridad, de corrupción, anticorrupción, o la propia Secretaría de Mujeres. Así que pues es un trabajo administrativo que lleva su tiempo, pero bueno, que hoy está cosechando este reconocimiento. Veamos lo que comentó Yadira Lira.
2: 7 dependencias, organismos y entidades del gobierno del estado cuentan con esta certificación. De ellas, 13 alcanzan el nivel oro, el estándar más alto en igualdad laboral y cultura organizacional incluyente, 11 se ubican en nivel plata y 3 en nivel bronce. Entre estas instituciones se encuentra, por supuesto, la Secretaría de las Mujeres, la Secretaría de Gobernación, la Secretaría de Educación, la Secretaría de Bienestar, así como universidades públicas y diversos organismos descentralizados.
1: Y durante esta rueda de prensa también se dio a conocer que Puebla es el cuarto estado del país con mayor población indígena. Escuche muy bien. Concentra el estado 1,043,000 personas que pertenecen a 7 pueblos originarios. Esto lo informó a Polonia Martínez, ella es directora del Instituto de los Pueblos Indígenas. La funcionaria también destacó la importancia de fortalecer las políticas públicas que garanticen derechos, perseveren la identidad cultural y promuevan el desarrollo comunitario. El dato confirma la gran relevancia

0: importancia que tienen los pueblos indígenas, las personas indígenas, que históricamente han sido olvidados. Incluso también quiero platicarles que el gobierno federal impulsa el FAISPIAM, que es un programa en el que se destinan recursos exclusivamente a pueblos originarios para fortalecer su infraestructura de agua, carretera, de escuelas. Pero veamos lo que se comentó en esta rueda de prensa.
1: 90.1% de la población indígena se concentra en 76 municipios del estado. En Puebla convive 7 pueblos indígenas: náhuatl, totonacú, mixteco, mazateco, otomí, ingiba y tepeguas, los pueblos que mantienen vivas nuestras tradiciones, sus formas de organización y sus conocimientos ancestrales. Por ello, las políticas públicas dirigidas a los pueblos indígenas requieren pertinencia cultural, enfoque territorial y presencia comunitaria. La siguiente diapositiva, por favor. Justificación del programa. Estas convocatorias nacen de problemáticas reales que enfrentan actualmente nuestras comunidades indígenas. Entre ellas destaca la disminución de hablantes de la lengua indígena, el desplazamiento lingüístico, la pérdida de transmisión generacional y los procesos históricos de discriminación hacia las personas hablantes de las lenguas originarias.
0: Pasando a otras noticias del ámbito federal, el Consejo Coordinador Empresarial expresa su preocupación por el deterioro en las finanzas públicas y la desaceleración económica del país. Este organismo advirtió sobre el aumento del déficit fiscal, el crecimiento de la deuda pública y la caída en la inversión, factores que, comentan ellos, afectan al desarrollo económico del país. También piden mayor certidumbre jurídica y estabilidad macroeconómica para aprovechar el nearshoring y atraer nuevas inversiones. Eso es lo que comenta al respecto el Consejo Coordinador Empresarial. Para ello está el Plan México, que pues es una estrategia en la que se busca fortalecer todos los sectores en nuestro país. Por ejemplo, en el tema económico, bueno, pues apoyar a los productores para que se tenga una mejor concentración de las empresas en territorio nacional, pero también con el objetivo de exportar al extranjero. Así que pues han llegado muchísimas inversiones. Hace poquito la propia presidenta comentó que una armadora de autos, GM, no me acuerdo muy bien, pero mencionó que invertía en el país. Así que, bueno, pues estaremos muy atentos a la respuesta que pueda dar al respecto el gobierno de México. También, pasando a otro tema, el Papa León publicó Magnífica Humanitas, la primera enciclopedia de su pontificado, enfocada en la inteligencia artificial y en la defensa de la dignidad humana en la era digital. El documento advierte sobre los riesgos de delegar decisiones a sistemas tecnológicos y subrayar la necesidad de mantener criterios éticos que coloquen al ser humano al centro. La Santa Sede destacó que este libro busca orientar el uso responsable de herramientas digitales en un contexto de transformación digital. Y es que sí, tiene sentido lo que comenta. Hoy, con una revolución tecnológica y sobre todo con la inteligencia artificial, se está poniendo por encima a esta tecnología y no al lado humano, porque hoy a la inteligencia artificial la ocupamos como diseñador gráfico, como doctor, como asesor legal, y estamos nosotros mismos sustituyendo una tarea humana. Y efectivamente preferimos refugiarnos en la inteligencia artificial hasta en temas laborales y no platicar con los seres humanos, que al final de cuentas es lo más humano que podamos hacer. Así que bueno, pues está muy interesante esto que comenta la Santa Sede con respecto a la encíclica, que es lo que saca el Papa León. También la edición de mayo de la Vía Recreativa Metropolitana contará con un centro de acopio del Reciclatón por Amor a Puebla 2026 instalado en la estación Popocatépetl sobre la recta a Cholula. El punto recibirá materiales reciclables como parte de la estrategia estatal para promover participación ciudadana y fortalecer acciones de cuidado ambiental. La organización señala que estas actividades buscan consolidar hábitos responsables durante eventos de convivencia familiar. Para que usted a final de este mes asista con su familia y sobre todo apoye esta importante iniciativa para el cuidado del medio ambiente. Ahí tiene ustedes en su pantalla qué es lo que se puede recibir: electrónicos, electrodomésticos, unas licuadoras, también estufas, un boiler, metal y también papel, libros, libretas. Si usted, bueno, pues ya no ocupa las libretas de los niños, que ya también están próximos a salir, bueno, también es una buena idea para llevarlos a cabo en la estación Popocatépetl, que se pone sobre la recta a Cholula. Téngalo muy, pero muy presente. Si usted sale a caminar, sale en bici, es una importante iniciativa. También el maestro Juan Carlos Espinosa invitó a jóvenes a interesarse en humanidades y destacó a la licenciatura en Humanidades y Gestión Cultural en la UPAEP, enfocada en el pensamiento crítico y el valor cultural. Él señaló que esta formación impulsa la comprensión del entorno social y fortalece la participación en diferentes proyectos culturales con impacto comunitario. Veamos lo que comentó al respecto.
2: A ti, joven, que te interesa, que te apasiona la literatura, el arte, la cultura, que te gusta reflexionar sobre las características de nuestra cultura, la evolución de la cultura mundial, que te interesan las expresiones artísticas, conoce nuestro programa de Humanidades y Gestión Cultural. Y no tengas miedo, la carrera se debe de escoger en función de aquello que te apasiona, aquello a lo que te quieres dedicar toda la vida. Desde luego hay que tener y siempre ponderar las posibilidades de desarrollo personal y profesional. No tengas miedo, la licenciatura en Humanidades y Gestión Cultural también ofrece futuros.
0: Es muy importante el tema de las humanidades, es comprender a nuestro entorno, a las personas a través de la filosofía, de la historia, del arte, de la lingüística. Entonces no hay que dejarlo atrás. Claro, las ingenierías, sobre todo las áreas que van más enfocadas al tema tecnológico, están tomando mucho terreno en nuestra sociedad, pero también son muy importantes que tengamos a filósofos, a historiadores. Y bueno, pues en ese tema el maestro Juan Carlos Espinosa de Lopaep afirmó que las humanidades son clave en el bienestar social y cultural, especialmente ante el avance, lo que le comentaba de la inteligencia artificial. Porque hoy estamos, como se lo comenté hace un momento, agarrando a ChatGPT como asesor legal, como diseñador, y estamos sustituyendo a los seres humanos. El maestro Juan Carlos señaló que estas disciplinas mantienen al ser humano al centro y permiten comprender el entorno, fortalecer el pensamiento crítico y orientar decisiones con responsabilidad ética, que es a final de cuentas lo que nos hace seres humanos, el tema de la moral, el tema de la ética, hasta dónde con nuestras acciones podemos llegar. Es muy importante. Destacó la necesidad también de mantener vigentes las licenciaturas humanísticas para formar perfiles capaces del equilibrio tecnológico y el desarrollo social. Veamos lo que comentó al respecto.
2: El siglo XX ha sido terrible, fue terrible, mostrándonos a lo que llega la ciencia y el avance tecnológico sin criterios éticos. ¿A dónde llega el avance tecnológico sin considerar que todo debe tener como centro al ser humano? Los totalitarismos, la guerra, las bombas nucleares, los totalitarismos que sufrimos en el siglo XX se generaron por olvidar al ser humano. En una universidad, si se abandonan las disciplinas humanas y sociales, si acaso llegaremos a ser institutos tecnológicos, academias de ciencias, pero estaríamos dejando a un lado lo que es la esencia de la universidad.
0: Estamos próximamente a entrar en un nuevo ciclo escolar, así que es un buen momento para que usted, siendo padre de familia, impulse, motive a su hijo para que estudie una carrera en ese tema de las humanidades, que al final de cuentas generan un pensamiento crítico. Hay mucho campo laboral, por ejemplo, si alguien que estudia filosofía no necesariamente tiene que estar en un aula, puede ser incluso un gran periodista, porque también hay muchos sociólogos que son periodistas porque tienen una parte crítica del pensamiento que lo llevan a la escritura. Así que es importante también impulsar el tema de las humanidades. Vamos con esto a nuestro tercer corte, son 5 de la tarde con 45 minutos. Nosotros regresamos, amigos de la Red Ciudadana, en un momento.
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0: 5:48, entramos al último bloque informativo de la Red Ciudadana con su servidor Gregorio Varela. Muchas gracias por encontrarse con nosotros a esta hora de la tarde. Si usted ya está comiendo, tenga muy buen provecho. Si usted va rumbo a su casa, hágalo con mucho cuidado y disfrute de su familia. Nosotros seguimos con la información, informándolos a todos ustedes a través del 1120 de AM y a través de todas nuestras plataformas de redes sociales. El coordinador de la maestría en Derechos Humanos de la Universidad Iberoamericana en Puebla, Simón Hernández León, señaló que el caso de Araceli Vázquez Blanco ha sido revictimizado, lo que evidencia carencias en materia de derechos humanos y atención a víctimas aquí en Puebla. Advirtió que la falta de protocolos adecuados afecta el acceso a la justa, a la justicia, y subrayó la necesidad de fortalecer mecanismos institucionales para evitar nuevas vulneraciones. Veamos lo que comentó al respecto el maestro de la Ibero.
1: En el sentido en el que la propia sentencia del tribunal colegiado nos parece que es revictimizante, porque desde ahí se mandata nuevamente a que declare. O sea, esto ya no es un tema de Si quieren o no quieren declarar, o del valor que ya tenía la que las declaraciones que en su momento fueron dando durante estos más de 10 años la familia, sino vuelve a declarar ante la autoridad judicial, ¿no? Y ya cómo se realiza esta declaración, y sobre todo las pruebas judiciales, pues sí nos muestran que hay una carencia en dos dimensiones, ¿no? No solo en la perspectiva de género, sino el enfoque de derechos humanos y de la atención a las víctimas que debían tener los servicios periciales. Porque nuestra experiencia es característico de este tipo de ejercicios que terminen colocando en la familia o en las víctimas la responsabilidad tanto del evento como de las consecuencias, ¿no? Para decir, bueno, sí, usted tiene un tema personal o familiar y por eso está en prioridad, quitando todo el elemento de la violencia y del delito como eje pues articulador de este sufrimiento.
0: También la propuesta de Ley General de Feminicidio busca homologar el delito a nivel nacional. Esta iniciativa fue presentada por la Fiscal General de la Nación, Ernestina Godoy, con el aval de la presidenta Claudia Sheinbaum. Se busca que las 32 entidades del país investiguen de manera obligatoria cualquier muerte violenta de cualquier mujer como feminicidio. También se busca homologar las penas, que vayan entre 40 a 70 años de cárcel. Y en este caso, María Fernanda Santos de la Rosa, responsable de acceso a la justicia y violaciones graves en la clínica jurídica Minerva Calderón, señaló que se deben analizarse las medidas para evitar regresiones en atención a estos casos. Advirtió que cualquier modificación legal debe garantizar estándares que fortalezcan la investigación y la protección a víctimas. El análisis continúa en espacios académicos y organizaciones especializadas. Veamos lo que comentó al respecto.
2: Actualmente cada entidad federativa es quien tipifica el feminicidio. Esta más bien es una iniciativa que propone homologar el feminicidio a nivel nacional. Pues en la ley general y en las leyes incluso del acceso para las mujeres a la entidad, en la entidad federativa, define la violencia feminicida no solo como aquella que puede culminar en la muerte de una mujer, sino que está vinculada con la impunidad social y del Estado. Entonces, a primera vista del avance que ha presentado la presidenta, advertimos que se retira el concepto de impunidad, o sea, ya no se coloca como una característica para definir la violencia feminicida, y eso puede llevar a regresividad, ¿no? A colocar a las familias que enfrentan este tipo de violencias, a que tal vez el Estado no pronuncie o no genere más acciones para erradicar esa impunidad precisamente. Otra cuestión que nos llama la atención es que habla sobre los registros, no sobre el feminicidio. Habrá que ver cómo se impulsan esos registros operativamente hablando, cómo se va a garantizar que en estas 32 entidades federativas las autoridades sí registren esos casos de violencia y como feminicidios, no como homicidios. Recordando que ya existe un ejercicio que pues no ha dado muy buenos resultados, que es el Banabim, ¿no? Que es este banco que alimenta los casos de violencia contra las mujeres, que está a cargo de las fiscalías, de Seguridad Pública del Estado, de las secretarías de las mujeres, de los estados y de los municipios. Entonces habrá que ver cómo se implementan pues estas nuevas herramientas.
0: Y mucha atención, el Hot Sale 2026 inicia hoy, 25 de mayo, y concluirá el próximo 2 de junio. Para que usted vaya, se compre lo que necesite, para que se gaste la quincena, se gaste todas las utilidades. Sin embargo, especialistas advierten un riesgo elevado de fraudes, ya que grupos de hackers buscan obtener hasta 1.500 millones de pesos mediante ataques cibernéticos. Se estima que los intentos podrían aumentar hasta 500% y superar los 8 millones de ataques debido al alto volumen de compras y la presión por adquirir promociones. Y es que uno ve una televisión, un teléfono, una tablet, ropa y se vuelve loco, quiere comprar, quiere dar el tarjetazo. Entre las modalidades más comunes se encuentran mensajes falsos, sitios clonados y códigos QR maliciosos. Expertos como Antonio Fager y Víctor Ruiz de Silkin señalaron que el movimiento comercial estimado en 50 mil millones de pesos incrementa la agresividad de los delincuentes. Advierten sobre una nueva trampa, ponga mucha atención, paquetes sorpresa que llevan, pues que llegan sin haber sido solicitados, acompañados por un código QR que puede instalar un malware y robar datos bancarios. También recomiendan comprar solo en sitios oficiales, verificar que la dirección tenga HTTPS, desconfiar de descuentos exagerados, usar tarjetas virtuales, evitar escanear códigos recibidos por mensaje y revisar con frecuencia los movimientos bancarios. Yo quiero hacer un énfasis en usar tarjetas virtuales. Cuando usted tiene su aplicación BBVA, Banamex, hay una opción para que usted adquiera una tarjeta virtual, o sea, no es la tarjeta física. Eso ayuda muchísimo para que haga sus compras, porque los delincuentes durante esta temporada del Hot Sale van a estar a la orden del día. Ellos aplican la de no me des, solo ponme donde hay, y pues como niños en dulcería, van a querer agarrar lo que sea y como sea para hacer fraudes millonarios. Entonces, tenga usted mucha precaución también con los niños que de repente pues no saben y pueden hacer muchas cosas, como comprar a lo mejor un teléfono, ellos no saben qué es lo que están haciendo. Entonces, no está mal comprar, pero tenga mucha, pero mucha precaución. También, antes de despedirnos, la titular de la Secretaría de Bienestar, Laura Artemisa García Chávez, presentó las conclusiones de Foro de Mujeres por un Futuro de Bienestar. Ella encabezó este foro, donde se identificaron áreas de oportunidad para fortalecer ingresos de mujeres mediante proyectos de emprendimiento. Señaló también que el análisis permitirá fortalecer las acciones que impulsen la autonomía económica y el desarrollo productivo en distintas regiones del estado. También, a través de la Secretaría, se reitera que continuará promoviendo espacios de participación para construir políticas públicas con enfoque social. Un claro ejemplo es el programa de obra comunitaria, que las personas de dicho municipio tienen que tener en su comité a una mujer tesorera. Así que, a través de este programa, son 1.500 millones de pesos, las mujeres están administrando esta importante cantidad. Pero veamos lo que comentó al respecto Laura Artemisa.
3: Uno de estos también será emprender acciones transversales en coordinación con esta Secretaría del Bienestar, la Academia, el Congreso y las diferentes secretarías que nos estarán apoyando para que las mujeres poblanas cuenten con espacios y oportunidades de desarrollo que les permitan generar o incrementar sus recursos propios, así como fortalecer las herramientas para que las mujeres en cualquier ámbito donde se desarrollen aprendan a manejar e invertir sus recursos para ampliar su marco de acción. Y quisiera compartir con ustedes cinco de las principales conclusiones que se tuvieron. Primero, las mujeres deben contar con formas más flexibles y no necesariamente institucionalizadas de acción colectiva. En suma, redes de apoyo entre nosotras, entre mujeres.
0: 5 de la tarde con 57 minutos, me tengo que despedir. Muchas gracias a todas las personas que se conectaron para estar informados con todos nosotros. Agradezco a López Corte, Jonathan Cruz e Isaac Vidal por estar presentes en la producción. Nos vemos el día de mañana en punto de las 5 de la tarde en este espacio de la Red Ciudadana. Que tenga muy buena tarde.
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0: frases vacías.
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2: 6 de la tarde en punto. Este es el informativo Radar con la información más importante hasta este momento. El vocero del gobierno de Tlaxcala, Antonio Martínez Velázquez, aseguró que los homicidios registrados este fin de semana en Panotla no quedarán impunes y confirmó que existen 3 líneas de investigación. La torre BBVA en la Ciudad de México se iluminó con los colores de Cruz Azul sobre Paseo de la Reforma tras la conquista del campeonato de la Liga MX. En sesión ordinaria de la Comisión de Educación, Ciencia y Tecnología, la regidora Berta Villavicencio informó que a la fecha se han realizado